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1: Usted sabe que uno de los temas que se estará discutiendo próximamente en el Congreso, junto con el paquete económico, es una ley de economía digital. La idea, entre otras cosas, es reducir el uso del efectivo, pero por supuesto también ayudar a la modernización de muchas empresas y apoyarse pues en las nuevas tecnologías que pues están ya siendo ofrecidas por bancos, por fintechs, pero que bueno, requieren todavía mucho del apoyo institucional para poder, digamos, que llegar a más agentes económicos. Vamos a platicar con Juan Carlos González, CEO de XP Azul, sobre este tema. Juan Carlos, muy buenas tardes.
2: Muy buenas tardes, muy contento de platicar contigo. A tus órdenes, encantado.
1: Gracias, Juan Carlos. Pues coméntanos un poco cómo sería el estatus en estos momentos de la transformación digital de nuestro país, qué evaluación se puede hacer de lo que ha hecho la banca y por supuesto de las fintechs que han estado pues muy activas en estos años buscando ampliar pues estos procesos de finanzas digitales.
2: Sin lugar a duda, te puedo compartir que en el contexto de la industria financiera, México, de alguna forma y de muchas otras, es puntero. Se ha invertido recursos desde gobierno, desde regulación, y las propias instituciones financieras, que no sobra decir que la pandemia vino a ser un acelerador para que justamente la estrategia digital madurara, se incorporara y se implementara a gran escala. Y puedo con orgullo decir que en México no estamos para nada atrasados en contextos globales.
1: Claro, pero ahora pues hay este interés del gobierno federal de impulsar este proceso a través de una ley. ¿Cómo ves todo esto?
2: Mira, es algo que se tenía que venir. Era muy claro que era inminente que la digitalización de los procesos, principalmente de conocimiento a tu cliente, el famoso KYC, KYB, que es todo el proceso que una empresa tiene que vivir para identificarse ante una entidad financiera, para prácticamente validar el origen de los recursos. La autoridad es claro que tiene que monitorear cuáles son los orígenes de los dineros y los destinos de los dineros que se están moviendo a través de la industria financiera, y todo el proceso de onboarding, todo el proceso de integración documental, de validación documental, tiene que robustecerse, y no va a ir para menos. Esto se va a venir complicando más y más. Entonces, es aquí donde la tecnología de información hace sobrevivibles todos los procesos de cómo me entregas información, cómo yo confío en ti, cómo confío quién eres, cómo confío el origen de tus recursos. Y gracias a todo el ecosistema digital, es muy claro que cada vez más información nace de manera digital, y desde esos propios orígenes jalamos información para saber quién, con quién estoy hablando y de dónde vienen sus recursos. Claro. Entonces, si cada vez se va a complicar más, tenemos que ser más tecnológicos para que esta fricción no llegue al cliente final, en esta justa complejidad de cómo me identifico y cómo confían en mí.
1: Claro. ¿En qué medida también, pues, sobre todo el segmento PYME, que pues es la mayor parte de nuestro tejido empresarial, podría entrar en estos procesos digitales a partir pues de estos elementos de confianza que tú nos mencionas, el hecho de que se dé un buen manejo con la información que se está procesando en estas operaciones digitales?
2: La realidad es que la tecnología ha democratizado, ha facilitado y ha abaratado que cualquier PYME tenga la capacidad de identificarse. Al final del día, todo proceso de integración de expediente, todo proceso de originación y de onboarding es una forma de decir: quiero confiar en ti, dime quién eres, de una manera certificada. Y sí, puedo constatar que la tecnología cada vez está más accesible a facilitar que la PYME no se muera en la fricción que genera estos procesos y estos trámites que antes eran tardadísimos. Siguen siendo complicados, pero sí tengo que atestiguar que esto se está facilitando. Claro. Gracias, está muy bien.
1: ¿Será posible, Juan Carlos, pensar efectivamente en que pues el dinero en efectivo dejará de ser el rey en nuestro país, en pues sobre todo en transacciones pues de pequeño monto?
2: Híjole, qué buena pregunta me estás haciendo. Yo creo que todavía estamos lejos de esa situación, hablando de realmente el grosor

0: la base de la pirámide desde una perspectiva económica, yo, en mi personal punto de vista, lo veo muy, muy, muy lejano. Sin embargo, en el contexto de micros, pequeñas y medianas empresas, es obvio que, a ver, tú puedes ir a la tiendita de la esquina hoy y hay una probabilidad alta, diría yo, de que tengan un
1: Sí.
0: aparato para poder cargar con tarjeta de crédito y débito. Y eso es algo que, pues, apunta a que por lo menos la economía productiva sí va para ese camino. Y la persona de calle, y todavía lo veo un poco lejano.
1: Claro, también en eso contribuye mucho pues el uso de los celulares, ¿no? Que ya ahora con las apps pues también pueden servir como, digamos que una herramienta para los pagos digitales o los pagos con tarjetas.
0: Es otro ejercicio de democratización. Vamos, los smartphones, no nos vayamos muy lejos en los años, eran aspiracionales y hoy pues tenían un nivel de adopción, creo yo, muy aceptado y haciendo eco de lo que dices, por supuesto que facilita que esto se formalice, al menos el registro de entrada y salida de dinero, definitivamente está coadyuvando a que esto, a que esto se formalice, por así decirlo.
1: Claro. En estas, digamos que procesos de transformación digital, Juan Carlos, la experiencia del cliente, ¿qué tan relevante es para, digamos que, pues, acelerar, el uso de, pues, del dinero digital?
0: Al final del día, creo que la gran oportunidad que hoy tienen instituciones financieras, obviamente de consumo o de
1: Sí.
0: empresas inmobiliarias y demás, hoy la oportunidad es, si yo me espero a que la regulación sea más severa, para empezar a digitalizar mis procesos de entrada, de originación, ya voy tarde, hoy ya voy tarde. Definitivamente creo que la gran oportunidad para competir es hoy generar una experiencia extraordinaria al cliente final, final, a la persona o a la empresa que estaba utilizando mis servicios, reducir la fricción mediante el uso de tecnología,
1: Sí.
0: eliminar pedir tanta información accediendo a los orígenes, dueños de esa información, que hay, ahí de paso eliminamos la probabilidad de fraude, porque yo ya le estoy pidiendo directamente al banco que me mande los estados de cuenta, me le estoy pidiendo al buró de crédito que me mande el reporte, me estoy pidiendo a todos los dueños de esa información. Entonces le simplifico la vida al cliente final, evito el fraude y ahora sí que rápido y bien, si hay quien, para aquellos que tienen hambre de transformación digital y que dicen, esto no debe pasar por las manos humanas si una computadora lo puede hacer mejor.
1: Claro, en este proceso de va a facilitar, digamos que estas transacciones, ¿en qué medida contribuyen el uso de biométricos, Juan Carlos?
0: Bueno, hay temas ya regulatorios alrededor de los biométricos, no nada más lo facilitan, sino que ya es esperado y exigible en los propios procesos. Definitivamente el uso de los biométricos es una actividad que, bueno, blinda evidentemente de alguna, o reduce la probabilidad de riesgo de una usurpación de identidad, no la elimina al 100%, pero por
1: Claro.
0: supuesto eso abarata el riesgo de que vayan a cometer un fraude en cualquier momento.
1: Claro, pues todo un proceso en marcha, una vorágine de proyectos y también pues intenciones buenas por parte del gobierno federal de impulsar esto de proceso de transformación digital. Y queremos agradecerte, Juan Carlos González, CEO de XP Azul, que nos hayas acompañado esta tarde para reflexionar en torno a estos temas.
0: Soy yo quien te agradece y todo lo mejor para ti y tu
1: Gracias, Juan
0: audiencia.
1: Carlos. Y bueno, antes de ir al resumen final con Sofía Nava, comentar que pues ya alzó la mano la primera empresa para hacer uso de pues este proceso simplificado de emisión de valores en nuestro mercado bursátil. Estamos hablando de Adventus Capital. Está preparando pues la colocación de un bono por 560 millones de pesos en la Bolsa Mexicana de Valores. Este proceso simplificado pues busca que sobre todo empresas medianas puedan acceder al mercado bursátil con financiamiento pues más barato. Vamos al resumen final.
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3: La Oficina del Representante Comercial de Estados Unidos activó el mecanismo laboral de respuesta rápida del T-MEC para solicitar a México la revisión de una posible denegación de derechos laborales en las instalaciones de Yokohama Tire Manufacturing México, ubicada en Coahuila. La Secretaría de Hacienda modificará los montos que subastará semanalmente de M-bonos y certificados de la Tesorería a lo largo del cuarto trimestre del año. Esto de acuerdo con el calendario de colocaciones. Las autoridades financieras dijeron que las emisiones de deuda privilegiarán al mercado local con base en un manejo responsable de la deuda y orientado a preservar un perfil de vencimientos ordenado. La Secretaría de Turismo alista el proceso para elegir la sede que albergará al tianguis turístico en 2028, lo que implica que se interrumpirán la itinerancia que permite que volviera a Acapulco cada 2 años desde el 2015. Estados Unidos autorizó el paso de exportaciones ganaderas desde México entre San Jerónimo, Chihuahua y Santa Teresa, Nuevo México, a partir de este 24 de septiembre. En nuestro país reportó el cruce de 430 cabezas de ganado, cifra que se prevé aumente a unas 1,500 por día a partir de la cuarta semana de envíos. La Asociación Mexicana de Internet expresó su preocupación por los comunicados de la Secretaría Anticorrupción y Buen Gobierno, donde se plantea la exposición de datos de particulares. La asociación comparte plenamente el objetivo de proteger a las personas titulares de los datos y por ello plantea establecer mecanismos para lograr que estos hallazgos fortalezcan la protección de datos sin debilitar el debido proceso.
2: 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Regresamos.

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9: Gary, muy buenas tardes, amigo. ¿Cómo estás?
10: ¿Cómo estás, mi queridísimo Roger? Muy bien, acá, como te digo, que platicábamos al corte en un viernes medio golpeado.
9: Sí.
10: Pero acá andamos listos.
9: Pero el fin de semana apenas comienza, Gary.
10: Ya empieza. Y entonces, este fin de semana lo que va a servir es para descansar.
9: Muy bien, Gary.
10: Ya se necesita después de una semana ajetreada.
9: ¿Qué nos traes el día de hoy?
10: Mira, andamos por acá. Tú sabes que lo hemos platicado aquí incluso a varias ocasiones con Darío, que no entendemos el porqué de las mañaneras. Y yo creo que las mañaneras en esta semana son una muestra más de que se han convertido en la cruz de la imagen presidencial. Que sigo sin creer por qué arriesgar la imagen presidencial en una serie de intervenciones que no solamente no le deberían corresponder a la presidenta Claudia Sheinbaum, además tendría que manejarse mejor políticamente hablando, que no es el tema en mi materia, sino la parte de comunicación. Y fíjate que yo no sé si lo que creen que podría ser una estrategia es que, considerando los puntos favorables que tiene la imagen de la presidencia, en las encuestas,
9: sí.
10: Evidentemente en muchas de las encuestas, hay otras que son más cuestionables, pero hablan de que tiene un alto grado de reconocimiento, y puedan creer que a lo mejor sacrificar 5, 6, 10 puntitos no pudiera hacerle tanto daño. Entonces, esa parte yo no la entiendo. Esta semana hubo varios cuestionamientos que, insisto, no tendrían por qué impactar a la imagen presidencial, y además en diferentes razones. Es decir, yo siempre he creído, el presidente es el director de orquesta. Eso no quiere decir que tiene que ser un experto en trombón, en piano, en violín, en violonchelo,
9: sí, sí,
10: y en
9: sí.
10: Absolutamente todo. Simplemente es quien guía, quien pone la directriz para llevar el barco a buen puerto. En esta semana salieron varios temas muy, muy, muy espinosos que no debería enfrentar la imagen presidencial. La fosa con restos de dientes de leche,
9: sí,
10: que habla de infantes, que es atroz. Los 5 niños fallecidos en un hospital, en donde salen a culpar al sistema neoliberal del servicio que dejó.
9: Y del servicio que da el IMSS, y que eso, pues.
10: Quiero decir, yo no conozco un virus que se guarde 7 años, ¿no? Que se guarde 9 años, porque dices que no limpiaste un hospital. Es decir, ya corresponde responsabilidades. Obviamente un tema muy, muy agreste, los 10 billones que creció la deuda pública, uh-huh. Que pasó de más de 10 billones por medio que recibió el gobierno actual, me refiero a partido, sí. No a persona, pero que ya está creciendo por arriba de los 20 billones de pesos, en donde dicen, bueno, pues ¿cómo se va a pagar? ¿Qué van a hacer? Y la presidenta no encontró una salida, la única responsabilidad fue, pues, pongan la lista de lo que deben otros países, pues que no, sí, que no viene el caso.
9: Ahora sí que mal de muchos, ¿verdad?
10: Y otros puntos todavía más agresivos, es que la presidenta ha enfrentado temas que no le corresponden a ella, de obras que no le corresponden a ella. También fue cuestionada sobre por qué no hay responsables o por qué no hay detenidos en los accidentes, en la mala construcción del tren interoceánico, del tren Maya.
9: El megadecomiso de Huachicol, que terminó siendo un fiasco.
10: A ese voy a llegar al final, digo, sí, que dices, ¿dónde está la, por ejemplo, la cabeza de una Ernestina Godoy, ¿no? Uh-huh. La línea 12, que recordarás también, que se le cayó también a ella, sin ser responsabilidad de ella. Los dos incendios que lleva a Dos Bocas, la refinería, sin que tampoco haya ningún tipo responsable. Y la salida que no encuentra. Ahora, hay que considerar que para un tema, por ejemplo, de deuda pública, pues evidentemente tienes a Hacienda, sí, tienes, claro, a un secretario que tiene que responder a qué obedece la deuda y cómo va a enfrentar México a esa deuda. En un tema de descarrilamiento, en el caso del tren interoceánico y en el caso del tren Maya, con todas las fallas que tienen, bueno, pues tienes un secretario de Comunicaciones y Transportes. ¿Sí? En el caso del metro de la Ciudad de México, pues tienes a un jefe de gobierno, es decir, ya no le corresponde propiamente. En el caso del virus que lamentablemente mató a los bebés, a los infantes que no tienen nombre, tienes un secretario de salud. Lo mismo que pasa con todas las manifestaciones médicas que dicen que no tienen, sí, los insumos necesarios.
9: Esto que ocurrió ahora en varias ciudades, ¿no?
10: Es el representante del Seguro Social de Veracruz, que es nefasto el señor, y que dice, bueno, pues si no tienes para operar y no quieres operar, no operes. Valiente respuesta. Y finalmente llegaba al del Huachicol. ¿Cómo es posible? ¿Quién está detrás en términos de imagen, de comunicación, de la fuerza y de la estructura presidencial que llevan a la señora presidenta a dar una conferencia de prensa de un megadecomiso de proporciones total y absolutamente inimaginables, de más de 50 millones de litros de huachicol, y lo llevas a una empresa formal,
9: legalmente,
10: a una empresa
9: constituida,
10: formalmente estructurada? No es como decir, oye, pues agarramos un decomiso de millones de litros de cerveza y están en la Modelo, sí. Es no lo logras entender, pero además que tenga a la fiscal general de la República, que tenga al secretario general de la República, que tenga al de la Marina, también de la República, y que tenga el de Seguridad de la República dando un reporte en donde el único culpable es el delegado en Guanajuato. ¿Dónde está toda la estructura que protege o que debiera proteger a la imagen presidencial? Punto número uno. Para que en un tema de estos niveles, como de todos los que acabo de mencionar,
9: que ninguno era menor, claro,
10: el presidente tenga los elementos suficientes para defender el punto. En el caso de que tuviera que hacerlo, que no lo creo, el presidente, en este caso la señora presidenta, a quien debe transmitir la facultad y la responsabilidad, es a la gente encargada de tratar ese asunto. En este caso específico, por ejemplo, de Guanajuato, a la Fiscalía General de la República y evidentemente el de Seguridad, a García Harfuch y a Ernestina Godoy. En el entendido, además, de que quien ejecuta el proceso es la Fiscalía General de la República.
9: Definitivamente.
10: ¿Cómo te vas a ir con una finta y cómo le vas a decir a la presidenta, salga a informar sobre este gran golpe, cuando golpeaste a una empresa total y absolutamente estructurada.
9: Que le daba servicio a Pemex.
10: Que le da servicio a Pemex,
9: a Chevron,
10: que le da servicio a Chevron, que le da servicio a Shell.
9: A Valero, sí.
10: Que dices, es una empresa totalmente estructurada, pero aquí lo grave, Roger, insisto, como en todos los temas, es ¿dónde está el equipo de contención que tiene que proteger la imagen presidencial?
9: Claro.
10: Yo en materia de comunicación y de relaciones públicas, y tú sabes que he manejado muchas crisis, siempre digo, la cabeza nunca debe salir, la cabeza no debe exponerse en una pirámide. ¿Por qué? Tiene que haber, en este caso, un vocero, tiene que haber un representante de comunicación que tenga incluso la capacidad de equivocarse para ser el alfil al que el presidente diga, no me diste resultado, te vas. Y acabar siendo la imagen fuerte de la organización. Pero si en todo impactas, en todo impactas, en todo impactas a la imagen de la organización,
9: sí,
10: ¿en manos de quién estás? Y las consecuencias acaban siendo muchísimo más graves. Yo sigo sin entender, insisto, y alguna vez lo comentó Darío, no entiendo el porqué de una mañanera. Eso de entrada, es decir, yo preferiría ver a las diferentes entidades gubernamentales ponerse a trabajar desde las 7 de la mañana y hacer cosas mucho más provechosas. Y dar una conferencia mensual para dar resultados. Yo siempre he creído, y una frase que a mí me encantaba en términos de comunicación de un jefe que tuve, que quiero mucho, que decía, da excusas el que no da resultados.
9: Pero ahí está el tema, ¿no? Quizá esa necesidad de dar resultados lleva a la autoridad federal a caer en estos
10: riesgos. Pero ese es el error.
9: ¿Sí?
10: El no tener la suficiente información para proveer,
9: claro,
10: en cada mañanera, te lleva a cometer este tipo de errores porque no tienes elementos.
9: Sí. Pues todo un tema definitivamente de cómo se da este proceso de información, cómo sale pues la presidenta Sheinbaum a exponer estos grandes noticias.
10: ¿Cómo la descuida? Yo aquí sí diría, abiertamente te lo digo, independientemente, insisto, de cuestiones políticas, la víctima es la imagen presidencial, la víctima de toda la ineptitud que rodea a la presidenta Claudia Sheinbaum, la víctima es la presidenta, claro, Claudia Sheinbaum.
9: En fin, Gary, pues muchas gracias, Gary, como cada viernes, por acompañarnos esta
10: gracias
9: tarde.
10: A ti, mi queridísimo Rogelio, y que tengan un extraordinario fin de semana todos nuestros amigos que nos escuchen y nos ven por
9: claro
10: televisión en Excelsior TV.
9: Muy bien, pues hasta el lunes, gracias a todos.

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9: 6:30 de la tarde, soy Esteban Arce y estás en la tercera emisión de Imagen Informativa, cerrando la semana. Hoy viernes 25 de septiembre del 2026, el gobernador de Oaxaca, Salomón Jara, informó que solicitará al Congreso del Estado la desaparición de poderes del Ayuntamiento de Juchitán para nombrar a un encargado del despacho y dar certeza a la población. Destacó que el gobierno estatal va a conducir temporalmente al Ayuntamiento y sus asuntos públicos tras la detención del alcalde, el señor Miguel Sánchez Altamirano, y la ausencia de su suplente también, que no aparece, ándale, Mariano Rosado López, quien cuenta con un orden de aprehensión, por cierto. Por lo pronto, esta mañana, fuerzas federales y estatales tomaron las instalaciones de la comisaría y asumieron el control de la seguridad pública.
10: ¡Qué barbaridad!
9: Pero ve, a mí me encanta un estado. Héctor Alonso, primero te saludo, ¿cómo estás?
10: ¿Cómo están, queridos amigos? Feliz de estar con ustedes cerrando.
9: Oye, lo increíble de esto es que...
10: Es el colmo este,
9: güey. Juchitán lleva... pues mucho tiempo con esta problemática de la inseguridad, de que los gobierna el crimen organizado. Luego, no se había dado cuenta el gobernador, ¿no? Esto fue, ya lleva un ratote el gobernador y también el señor presidente municipal y toda su pandilla. El tema es que, bueno, viene esto y las autoridades, el gobierno federal va por él, lo detiene y entonces... viene el formulismo, el formalismo más que nada del gobernador. Va a solicitar al Congreso del Estado la desaparición de poder. A ver, señor Salomón, ¿qué tal si no se lo dan? Que no le den la desaparición de poderes. ¿Qué va a seguir gobernando el sinvergüenza ese que metieron a la cárcel? ¿O el que le seguía que está prófugo? ¿O el de la policía, que también detuvieron? Digo,
10: o sea, ¿cuál más, no?
9: Es que la forma, les encanta adornar la forma cuando tuvieron el fondo del caso es que México está gobernado en muchos ayuntamientos y presidencias, en muchos municipios, por el crimen organizado. En Valle de Bravo, tú no puedes meter materiales si no se los compras a las tienditas que te indica... pues la maña o los... Es decir, tú llegas a Valle y quieres hacer una casa, tú no puedes llegar con tus materiales de
10: fuera.
9: ¿Con
10: tu propio cemento?
9: No.
10: Te lo tienes que comprar al que ya está controlado.
9: Te estoy hablando de Valle de Bravo, que es el municipio, pues, de descanso con más riqueza que hay en el país. Tan es así que el 25% del Producto Interno Bruto del país está representado en casas de los que tienen propiedades y casas ahí.
10: Órale.
9: A ese nivel. Y ahí en Valle de Bravo, hay una mafia en la distribución de los materiales para construcción. Ahora, pongo ejemplo Valle de Bravo, porque de ahí para abajo, ¿qué? Y aquí tienen casa el marricote y los marricotes, ¿eh?, de México.
10: Todos.
9: Los más poderosos. Y se tienen que, a ver, ¿y la presidencia municipal dónde está? ¿O lo tolera? ¿O no se da cuenta? ¿O cómo
10: y el gobierno del estado al final del día también?
9: ¿Qué ejemplo tan bruto, tan burdo puse? Pero es lo mismo, imagínense en Juchitán. Claro. O imagínense en
10: todos
9: cualquier
10: lados,
9: municipio de
10: en
9: México.
10: En todos lados está.
9: Y luego salen a decir, no, es que sí.
11: Ya bajaron las estadísticas.
9: Es que sí, la percepción de la, ya bajó 3 puntos. Y el señor Trump nos regaña muy feo. Pues, güey, que no, pues ayúdense y hagan las cosas bien. Y no pacten con los criminales y no los solapen. Si se los piden de otro país porque están acusados de narcotráfico, mándenlos a que los investiguen. No los dejen aquí porque son sus cuates. Bueno, un juez de Oaxaca impuso prisión preventiva oficiosa a Miguel Sánchez Altamirano, expresidente municipal de Juchitán, y a Carlos Alberto de La Paz, alias La Parca. Ya La Parca.
10: Ay, La Parca.
9: Durante la audiencia, la Fiscalía Estatal solicitó la vinculación a proceso por delitos de extorsión agravada y contra la salud. Es decir, vendían perico y te extorsionaban.
10: Y era el alcalde.
9: Sí. El alcalde, cómo no. La defensa se acogió al plazo constitucional, por lo que la audiencia de vinculación a proceso va a continuar el 29 de septiembre. A ambos se les relaciona con los cromos, brazo de extorsión y cobro de piso, así como narcomenudeo, homicidio, secuestro y portación ilegal de armas. Ellos eran los socios del presidente municipal y de su segundo y del de la policía. Cae en manos de esta gente, por Dios. Güey, se acaba de encontrar una fosa común con más de 1.600
10: dientes
9: de niños.
10: No, eso está de terror.
9: Y en México, no, ahorita la preocupación son los memes de estos bola de inadaptados. O sea, los memes les preocupan mucho, pero las madres buscadoras,
10: los niños,
9: la violencia
10: muertos,
9: que hay en los municipios, en la alta montaña. No, bueno, es increíble. Y están preocupados nada más por la reelección. Ellos quieren seguir en el poder para que no vaya a caer a otro y los investigue. Pero bueno, es increíble que en cualquier país aparecen 1.600 dientes de leche fosa común. Y se paraliza el país.
10: Por
9: aquí
10: supuesto.
9: Salen, y es que
11: ya estamos investigando
9: la fiscalía.
11: Se abre una carpeta de investigación.
9: Se va a abrir una carpeta de investigación.
11: En cuanto sepamos les informan.
9: Maestro, no anunciaron con bombo y platillo la detección y confiscación de 59 millones de litros de combustible aparentemente robado, y era totalmente legal. Si se equivocan en eso, si no pueden con un caso tan grotesco como ese, güey.
10: Al final del día estás hablando de gasolina.
9: Sí,
10: ¿no?
9: Mira,
10: pero cuando hablas de niños.
9: Ahí te va Héctor Alonso, el secretario de Seguridad Pública, Seguridad Federal. Omar García Harfuch confirmó la destitución de Juan Francisco Vera, delegado de la Fiscalía General de la República, allá en tu tierra, en Guanajuato.
10: En mi tierra.
9: Porque se detectó irregularidades en el aseguramiento de 59 millones de litros de hidrocarburo de San José Iturbide, en Guanajuato. Harfuch responsabilizó al delegado de lo que consideró un operativo fallido al realizarse sin verificación, y destacó que la Fiscalía profundiza en la investigación, pues aún no se ha confirmado que se trate de huachico. A ver.
10: ¿Cómo?
9: Harfuch.
10: A ver.
9: Mire, explica. Con toda la confianza que nos tenemos, si a usted le dicen que decomisaron 58 millones de litros de combustible, lo menos que tendría que haber hecho usted como secretario de Seguridad o la Fiscalía General de la República es mandar a su gente a ver de qué se trata. Obviamente no darlo por hecho, por el simple hecho que se los mandó el fiscal regional de...
10: Que obviamente está mal, ¿no?
9: No, bueno.
10: Por supuesto.
9: ¿Te acuerdas cuando lo dimos? No somos especialistas
10: no podemos,
9: en eso.
10: No, pues decíamos,
9: no
10: ¿cómo lo van a ocultar, no?
9: O exacto, sea,
10: ¿cómo
9: no lo podíamos creer cuando se dio la noticia. Ahora, la noticia se da... El operativo fue el 4 de septiembre y la información se da el 10. Es decir, hubo 6 días para checar, güey. O sea, a ver... Tú me estás... A ver, el operativo fue el 4. Pero el 10 se le avisa a la Procuraduría General de la República y al señor Harfuch. El señor Harfuch no se enteró ni la Fiscalía General de la República que había sido 6 días antes el aseguramiento. Y dos, que era una planta legal de almacenamiento y distribución de una empresa, de una empresa hecha y derecha con todos los permisos, y que le guarda petróleo tanto a Exxon como a Pemex, güey. O sea, no lo pudieron. Ahora, claro, la cuerda se rompe por lo más delgado. Están aventándole el muerto al señor Juan Francisco Vera, que sí, obviamente, es un subnormal. ¿Cómo puedes hacer esta investigación?
10: A ver, está muy raro, ¿no? A mí se me hace muy raro.
9: Mira, la procedencia de las gasolinas no es un asunto de ese lugar. Ese lugar es un receptor de gasolinas.
10: Una bodega.
9: Y de lubricante, lo que haya. Tú llegas y le dejas y dices, aquí van 3 millones de litros que vienen de la empresa tal, me los guarda. Ok, la empresa te los guarda. Y la empresa tiene, obviamente, un control de entradas y de salidas. No sabe dónde, quién la refinó. Sí, o sea, no es su labor. Es tú me traes el lubricante y el del combustible y tú te lo llevas. Bueno, resulta que ese combustible en su mayoría era legal. Ahora, tú no puedes asegurar que todo el combustible de esa plantototota era ilegal por el simple hecho que a lo mejor alguien llevó 1 millón de litros. No puedes anunciar 59 millones. Bueno, ya no saben dónde meterse. No, les metieron pues un 4, se comieron el anzuelo y quedaron muy mal parados.
10: Todos mal.
9: Fuerzas federales detuvieron a 8 presuntos integrantes de la Malliza y de los Chapitos, facciones del cártel de Sinaloa en Mazatlán. Entre los detenidos destacan Eric Samuel Barraza, alias El Fantasma, José Luis Ibarra, alias El Prieto. En el operativo se aseguraron 19 armas de fuego, más de 2,000 cartuchos, 14 artefactos explosivos de fabricación artesanal, pastillas de fentanilo, vehículos y equipo táctico. No, traían toda una de farmacia, todo, ¿no? Estos amigos. Bueno, pues ahí está.
10: Todo y más.
9: Eran de la Malliza y los Chapitos, o sea, los adversarios. ¿A qué estaban comiendo juntos o qué? ¿Por qué los agarraron?
10: Pues yo creo.
9: ¿Eh? Fueron 8. Ah, no. 8 presuntos integrantes de la Malliza y los Chapitos. A lo mejor sí estaban comiendo tacos. A lo mejor se pelean de 9 a 5.
10: Eran 4 y 4.
9: 9 to 5 se pelean y saliendo se van a comer o se van a cenar. A lo mejor, por solo así te explicas que los habían detenido juntos. Este viernes el huracán Polo volvió a intensificarse, volvió a agarrar chanfle.
10: No, ya, para ya, Esteban.
9: Y ahora va al Océano Pacífico. Ahí se va a meter otra vez rumbo a la península de Baja California, luego al Mar de Cortés, y luego entrará a Sonora, a territorio nacional, pero ya convertido en categoría 2 y 1 cuando entre ya a la zona continental.
10: Está más leve,
9: y
10: ¿no?
9: Bueno, avanza con vientos máximos de 285 kilómetros. Viene bien.
0: Información internacional.
9: Irán propuso a Estados Unidos un plan de 7 días para avanzar hacia un cese en las hostilidades y reapertura del Estrecho de Hormuz. En el marco de la Asamblea General de la ONU en Nueva York, el Ministerio de Relaciones Exteriores detalló que la iniciativa contempla un calendario para detener los enfrentamientos. ¿Saben qué? Irán y Estados Unidos ya dan hueva. Ya, Estados Unidos, Israel y Irán dan una hueva los tres todo el día. ¿Cuántas veces hemos dado aquí que ya se acabó?
10: Y luego que se retoma.
9: No.
10: Y luego que no.
9: Son verdaderamente, ya, lamentables. Si tienen al mundo en vilo, ya no les vamos a hacer caso. El presidente de China, Xi Jinping, cerró este viernes su visita a Estados Unidos. Donald Trump calificó de muy positiva la visita, pues dijo que las conversaciones permitieron avanzar en asuntos comerciales, de seguridad, de tecnología y de relación estratégica.
0: Información deportiva.
9: Después de quedarse eliminado en la primera ronda de la clasificación para el Gran Premio de Azerbaiyán, Sergio Checo Pérez recibió una penalización de 3 posiciones por obstaculizar a Oscar Piastri. El tapatío quedó hasta el fondo de la parrilla, pero las penalizaciones impuestas al español Alonso y a Lance Stroll le devolvieron el puesto y el mexicano arrancará en la posición número 20. Es un desastre su coche, su equipo.
10: Todos.
9: No, Cadillac que está para el año que entra. Este año, como dirían los clásicos, ya no se hizo nada. El Manchester City, el equipo de fútbol más galardonado de Inglaterra en los últimos años, fue declarado culpable, escuchen ustedes, de 114 delitos, de 115 presuntas infracciones que le estaban inculpando. Es decir, la Premier Athletic League, según el The Athletic y The Times, pues ya los prendió, luego se fue al TAS. El club prevé presentar un recurso de apelación. Llevan desde el 2020 con esta cantaleta. Y bueno, actualmente el club lidera la Premier League. Ya no está Pep Guardiola, pero este club infringió todos los mecanismos de gastos y de recepción de dinero. ¿Sabes por qué? Porque los dueños son de Arabia Saudita y esos maestros. Y entonces son como, tienen dinero cada vez que respiran y tienen unas cláusulas de tú no puedes gastar más de lo que ingresas. Y resulta que se daban contratos de sus empresas petroleras de allá, de Medio Oriente, haz de cuenta, los patrocinaban y eran ellos mismos. El mismo dinero de ellos era el que salía. Bueno, eso y otras cosas más. Entonces tenían ventaja en contrataciones y contrataban a más cracks que los demás. Así de sencillo.
10: Ya salió el peine.
9: Déjame saludar a José Manuel Lozada en los controles, Laura Alicia Guzmán en información, Ulrich Coronado la producción y todo el equipo de Multicast que hace posible que esto se vea. Yo soy Esteban Arce. Quédense con nosotros. Si están en el tráfico, pues abúrranse aquí con nosotros.
10: No, venga, van a pasar.
9: Infórmense. No pueden llegar a la fiesta de Depa. Diviértanse. Hoy en la noche y no saber nada
10: ¿De
9: del
10: qué,
9: mundo.
10: ¿De qué platicar?
9: Sí, van a ser unas paletas heladas ahí. Bueno, vámonos.

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3: Marc Anthony empezó su trayectoria musical en el género del hip hop con un dúo que formó al lado de Lil Louis tras llegar al sello RMM. Su lanzamiento fue con música de salsa, consiguiendo un gran éxito.

0: La Bolsa Mexicana de Valores terminó el viernes con una ganancia de 1.13%. Su principal indicador se ubicó en 64.992 unidades. Wall Street cerró en verde en una jornada volátil y a pesar del repunte de los rendimientos de los bonos del Tesoro estadounidense que tuvieron efecto en los mercados financieros. El Dow Jones ganó 0.93% y el Nasdaq avanzó 0.48%. Los precios del petróleo cayeron por la esperanza de una tregua entre Estados Unidos e Irán y en medio del temor de que nuevos ataques de hutíes contra Arabia Saudita interrumpan el suministro de petróleo. El Brent perdió 2.14% a $104.32 por barril. El West Texas retrocedió 2.33% a $92.41 el tonel. La mezcla mexicana se vendió en $99.55 por barril, un descenso de 2.83%. El Bitcoin se cotiza en $84.063, una baja de 0.35%. El euro se vendió en hasta 20.92 pesos y se compró en un precio mínimo de 18.32. En tanto, el dólar se cotizó en 18.12 a la venta y se adquirió en un mínimo de 17.14 pesos en bancos de la Ciudad de México.
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2: El exgobernador de Baja California, Ernesto Rufo Appel, podrá continuar su proceso penal en prisión domiciliaria. Raúl Flores, cuéntanos.
3: La jueza Alejandra Ramírez de la Vega del Centro de Justicia Penal Federal, con sede en Almoloya de Juárez, modificó la medida cautelar impuesta al exgobernador de Baja California, Ernesto Rufo Appel, quien podrá continuar su proceso penal bajo prisión domiciliaria. El exmandatario de 74 años permanecía recluido en el penal federal de máxima seguridad del Altiplano desde su detención ocurrida el pasado 16 de julio. La decisión fue tomada durante una audiencia en la que la defensa solicitó revisar las condiciones de la prisión preventiva a la argumentar la edad de Rufo Appel y diversos problemas de salud. El exgobernador está vinculado a proceso por los delitos de delincuencia organizada y contrabando de hidrocarburos. De acuerdo con la Fiscalía General de la República, Rufo Appel estaría relacionado con una presunta estructura dedicada a introducir y comercializar combustible procedente de Estados Unidos mediante operaciones irregulares, esquemas identificados por las autoridades como huachicol fiscal. Con esta resolución, el exmandatario dejará el altiplano, aunque continuará su al proceso penal y permanecerá bajo resguardo domiciliario mientras avanzan las investigaciones. Para Imagen, Raúl Flores Martínez.
2: Ah, ese sí está en el bote, pero el Rochamoya ese anda más libre que una... y el Insunza y toda esa ola de carnal están sueltos. Durante un cateo en la alcaldía Magdalena Contreras, tres presuntos integrantes de una célula criminal fueron detenidos. Esta es la información.
4: Siete personas detenidas, entre ellas cuatro de nacionalidad venezolana. Fue el saldo de dos órdenes de cateo cumplimentadas de manera simultánea en las alcaldías Miguel Hidalgo e Iztapalapa, como resultado de la estrategia integral contra el robo de vehículos y autopartes. Así lo informó el titular de la Secretaría de Seguridad Ciudadana, Pablo Vázquez Camacho. El despliegue operativo fue encabezado por elementos de la Secretaría de Seguridad Ciudadana y de la Fiscalía General de Justicia, con el valioso apoyo de la Secretaría de Marina y de la Guardia Nacional. Las labores de inteligencia permitieron identificar dos inmuebles estratégicos utilizados presuntamente para el almacenamiento y desmantelamiento de motocicletas robadas tanto en la capital del país como en el Estado de México. En el primer punto, localizado en la calle Sur 130 de la colonia América, Alcaldía Miguel Hidalgo, los uniformados capturaron a cinco hombres de 50, 39, 29 y dos de 46 años de edad, cuatro de ellos extranjeros. En este sitio se aseguraron tres placas con reporte de robo, ocho cartuchos útiles, un arma de fuego tipo pluma, 20 dosis de aparente metanfetamina y 20 de posible cocaína en piedra. Simultáneamente, en un predio ubicado en Morelos de la colonia Culhuacán, Alcaldía Iztapalapa, las fuerzas de seguridad detuvieron a otros dos hombres de 40 y 44 años de edad. En este inmueble, acondicionado despiece de unidades, se incautaron tres motocicletas con reporte de robo vigente, 20 dosis de cocaína en piedra, 20 dosis de metanfetamina y una báscula gramera. Con información de Marco Nájera, Grupo Imagen.
2: Gracias por tu información. Federico Chávez, diputado del PAN, solicitó a la Fiscalía entregar un informe detallado sobre el número de carpetas de investigación que existen por despojo en la Ciudad de México. Estos son los detalles.
5: El diputado local del PAN, Federico Chávez, presentó en el Congreso de la Ciudad de México un punto de acuerdo para solicitar a la Fiscalía de Justicia capitalina que entregue un informe en el que detalle el número de carpetas de investigación abiertas por el delito de despojo entre el 2022 y 2026 en cada alcaldía. Sin embargo, el Pleno no consideró el punto de acuerdo de urgente solución y lo turnó a comisiones para ser analizado. El legislador panista había propuesto que se diera a la Fiscalía local un plazo de 30 días naturales para entregar la información sobre las carpetas de investigación por despojo. Afirmó que el despojo de vivienda es una práctica cada vez más frecuente, perpetrada muchas veces por grupos organizados, y la ausencia de un registro nacional de reincidentes limita la eficacia de la justicia. Expuso que de enero de 2020 a abril de 2026 la Fiscalía Local ha abierto 25.018 carpetas de investigación. Sin embargo, en este mismo periodo y sobre el total de carpetas abiertas, solo se ha reportado la detención de 463 personas, de acuerdo con información proporcionada a través de respuestas de información pública. El legislador recordó que las autoridades judiciales de la Ciudad de México informaron sobre la presentación de 1.228 personas al Ministerio Público, señaladas de cometer el delito de despojo tanto de bienes inmuebles como de agua, pero de ese total, dijo, no detallaron si todos fueron procesados o si quedaron en libertad, argumentando, por ejemplo, detenciones ilegales. Para Imagen, con información de Georgina Olson.
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2: Héctor Alonso, cuéntanos.
6: Pues fíjense que un presunto cazador furtivo murió pisoteado por una manada de elefantes luego de ingresar sin autorización al Parque Nacional Kruger, allá en Sudáfrica. Esto junto con un cómplice. El encuentro con los animales pues provocó que ambos hombres corrieran en direcciones distintas para intentar escapar, pero solo uno logró salir con vida. Después de varias horas, encontraron el cuerpo de este hombre.
2: Es que, güey, se meten donde no les corresponde, cabrón. O sea, todo lo hacen creyendo que son inmortales.
6: No, y además claramente está prohibido ingresar a ser cazadores furtivos de elefantes. Y además habían encontrado, creo que, un búfalo muerto, que al parecer ellos lo habían matado.
2: ¿También los elefantes?
6: No, los cazadores. Ah, por eso se dieron cuenta que estaban cazando. No, pues se quisieron defender también. Y pues de santa corretiza les pegaron y a pisotadas lo mataron. Qué fea muerte, ¿no, Esteban?
2: Pues sí, no es lo ideal. O sea, digo, no. Todo se va a morir, todos nos vamos a morir. Nomás.
6: Pero
2: que
6: pisado por un elefante.
2: Sí, sí, que quedes. Imagínate cuando no todavía estás común. Vivo y ves que la pata del elefante ahí viene otra vez. Ay,
6: hasta que acaba contigo.
2: Pues ya ni te acuerdas, o sea, sí, lo único que ves es un elefante muy enojado.
6: O a lo mejor a la primera te mata y ya después ni te enteras.
2: Pues sí, pero con que no te mate, quedes ahí medio tarado y todavía tengas conciencia y te esté doliendo y todavía pero, venga el otro.
6: Te digo que
2: venga el mastodonte ese y nadie
6: te va a echar. Es una tortura, ¿no?
2: No, bueno.
6: Pero bueno, también se lo buscaron, que andaban haciendo ahí este.
2: Y no es la primera vez, ¿te acuerdas?
6: No, ellos tienen mucho. O sea, sí, este parque en particular, pues tienen muchos problemas por la caza furtiva. Es muy grande y es muy difícil de controlar también, por mucho que hagan, ¿no?
2: Pues sí. No, y además ya que te vieron, ya te viste. Oye, el Centro Nacional de Huracanes y la CONAGUA mantienen bajo estrecha vigilancia este famosísimo polo que nos trae,
6: no, nos trae
2: desde hace una
6: abajo.
2: Semana a mal traer. Llegó a alcanzar categoría 5, luego bajó a 4, ya volvió a subir a 5. Se está metiendo otra vez al Océano Pacífico y
6: hacia
2: va
6: Baja California,
2: a volver a chocar contra la península. Va a entrar al Mar de Cortés, va a entrar al territorio nacional. Va a dejar mucha agua, va a dejar mucha agua y mucho viento y muchas olas.
6: Pero ojalá que hasta ahí, ¿no?
2: Pues sí, yo creo que si hasta ahí.
6: Que no haga refuerza y que no pegue de frente, Esteban.
2: Sí, que no pegue de frente porque ahí también hay una alerta climática por tormenta negra y lluvias en el centro de México. El Servicio Meteorológico Nacional emitió alertas en más de 6 estados del centro de México, incluyendo la Ciudad de México y Estado de México, debido a un sistema de tormentas con granizo y ráfagas.
6: O sea, ¿sí nos va a llegar hasta acá?
2: No, es que ese no... ¿No? No sé si
6: por lo menos
2: no sé
6: la lluvia.
2: A lo mejor son estertores de polo o lo que sea. Lo que sí es que saque su paraguas y...
6: Por si las dudas, su botita de agua.
2: ¿Dónde es donde no te gustaría que te agarrara un aguacero?
6: En el popo.
2: ¿Por qué vas a subir al popo primero, güey? No puedes
6: ¿dónde
2: subir.
6: ¿Dónde no te gustaría?
2: Subir.
6: Pues en el popo.
2: No, yo creo que
6: ¿O a qué te refieres así en el viaducto, en periférico?
2: En una boda, en una
6: en el
2: boda.
6: Río La Piedad.
2: En una boda que no tenga al aire libre y no tenga de ese.
6: Yo mañana tengo boda.
2: Que no haya carpita.
6: Sí, se aguachana muy feo.
2: Pobre, las novias. Ha habido unas.
6: No se casen lluvias, mejor.
2: Exacto, para empezar. ¡Vámonos!
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7: A través de un comunicado oficial difundido en sus redes sociales, Gerardo Sánchez Sumaya anunció su decisión de renunciar a sus aspiraciones para la candidatura a la gubernatura del estado. A 4 meses de asumir la Secretaría de Desarrollo Económico, Mario García anticipó que San Luis Potosí podría cerrar el año con nuevos anuncios de inversión. La Secretaría de Salud de San Luis Potosí iniciará en noviembre la campaña de vacunación correspondiente a la temporada invernal, aplicando más de 800.000 dosis.
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1: Según la Encuesta Nacional de Calidad e Impacto Gubernamental, el 52% de la población en Coahuila dice que la corrupción es el problema más importante que aqueja al Estado.
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2: Héctor, cuéntanos.
3: Oigan, una nueva investigación se está haciendo en el Monte Ararat, allí en Turquía, que podría confirmar que se trata del Arca de Noé. ¿Te acuerdas que hay una, pues hay un montículo, sí, hay como de... en forma de barco, ¿no?
2: Sí, parece un barco.
3: Y mucho tiempo se dijo que era formación montañosa, ¿no? Que se había hecho pues con el paso del tiempo, el agua, ta, ta, ta. Pues al parecer sí podría tratarse de un barco, porque un grupo de investigadores, mediante radares, detectaron capas estructurales, líneas rectas e intersecciones en ángulo recto y espacios con forma de cavidad en distintas profundidades. O sea, si fuera, al parecer, una montaña, no podría tener esta estructura que al parecer se está haciendo con un grupo de investigadores, pues muy serio.
2: Y con la tecnología que hay, digo, lo que estás diciendo es eso, es tecnología.
3: Exactamente.
2: Pero llevamos con buena tecnología... se supone que el hombre llegó a la luna y esas cosas y no han podido decidir.
3: Pues a lo mejor no les interesaba tanto y hasta ahorita están haciendo esta investigación.
2: Está más fácil que cualquier otra cosa y sería muy, muy interesante saberlo, ¿no?
3: Estaría padre, ¿no?
2: Pues sí, la neta sí. ¿Tendrá todavía gallinas? Y...
3: No, ya no. Ya no, ¿verdad? Quedan ahí 3 huevos, pero...
2: pero algo así.
3: Poquito.
2: Oye, Héctor Alonso, hay una empresa en México que es muy poderosa, pero ha tenido muchos problemas y es Altos Hornos de México. Durante mucho tiempo estuvo en litigio, se vendió, se privatizó, luego se declaró en concurso mercantil. Y bueno, el concurso mercantil se mantuvo en vilo y mantuvo en vilo a la economía del centro de Coahuila. Pues ya alcanzó un punto máximo y ya parece ser que se sabe quién se va a quedar con Altos Hornos de México.
3: ¿En qué acabó?
2: Y su filial minera del norte, que se llama Minosa. Es una empresa que se llama, aquí...

0: se va a hacer de Altos Hornos de México y de Minera del Norte. La transacción, supervisada por un juzgado de la causa de la sindicatura del concurso mercantil, prevé un plan integral de capitalización que busca reanimar la infraestructura productiva paralizada a finales del 2022, fíjate. La oferta no solo contempla la adquisición de las instalaciones siderúrgicas y las minas de carbón y fierro, sino la puesta en marcha de un esquema de reconversión bajo la denominación que se llama Ciesa, Desarrollo y Acero. Si no mal recuerdo, esta empresa es de una familia Hinojosa, sí, creo que por ahí va la cosa. Pero bueno, el es una empresa mexicana, eso es bueno. Y bueno, a ver, ojalá y Altos Hornos ya jale, porque pues es importantísima para el país, ¿no?
1: Claro, y como bien dices, estuvo metido en muchos relajos.
0: Muchísimos. Sí, es.
1: Y es de mucho dinero también.
0: Es una empresa, sí, Arturo Domingo Arteaga es el, si no estoy mal, él es el mero mero, y también hay una familia de apellido Hinojosa, Gerardo Hinojosa, que es un grupo empresarial mexicano privado, que les digo, repito, pertenece a esta familia Hinojosa en Nuevo León, y lo lidera pues Gerardo Hinojosa. Pues es que esperemos que ellos sí son gente industrial, que le sepa, porque si no mal recuerdo, Altos Hornos en su momento cayó en manos de gente que no sabía ni de qué se trataba.
1: No,
0: pero en fin.
1: No es cualquier cosa, una empresota de esta.
0: Pero ya, que le echen para arriba y órale a dar, a generar y a producir.
1: ¿En qué les ayudamos?
0: ¿En qué les ayudamos? En nada, en no estorbar, güey.
1: No sabríamos nosotros, ¿va? Nada de los Altos Hornos de México.
0: No, si a mí me la regalas mañana, Altos Hornos de México,
1: la quiebras en 3 días.
0: Menos. No, en más, porque tendría que tardarme más en saber en dónde me equivoco. No, pues la vendo al día siguiente en $500.
1: No,
0: como que... Claro.
1: Capaz que la hacemos una buena negociación.
0: No, hombre, estas cosas tienes. Obviamente la adjudicación se la tiene que llevar gente que sepa, que tenga familiaridad en el ramo.
1: Y todos los que intervienen en una compra de esta naturaleza.
0: Pues tienen que ser industriales, o sea, claro, no se la puedes dar a un político o a un tecnócrata y a un hijo de fulanito, porque las quiebran, ya pasó.
1: Hay que saber. Pues que saben, Esteban, ¿no?
0: Exacto, y los que saben se las ven difícil. Ahora, cuando pega una industria de acero, maestro, te vas a las grandes ligas. ¡Vámonos!
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3: La mentira en la política se ha convertido en un vicio normalizado, un recurso que algunos utilizan para alcanzar o conservar el poder. A ella se suma el cinismo, esa actitud descarada de quienes prometen lo que saben que no cumplirán, mientras miran a la ciudadanía a los ojos sin rubor alguno. Y peor aún, la simulación. Gobiernos que aparentan transparencia, justicia o compromiso social, cuando en realidad solo encubren intereses personales o de grupo. La política debería ser el espacio de la verdad y la ética, pero en muchos casos es un escenario donde se ensaya un guión ficticio. El gran desafío es romper con esa cultura de la falsedad y exigir que la palabra de los gobernantes recupere su valor, porque sin verdad no hay confianza, y sin confianza no hay democracia real.
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0: Rodrigo Pacheco, ¿cómo andas? ¿Cómo cierra la semana?
4: Intensa, mi querido Esteban, y bueno, escuchando lo que ya mencionabas de Altos Hornos de México, que además te voy a decir que la coyuntura está complicada porque no nos hemos logrado quitar el arancel de 50% al acero y al aluminio, y eso sí que ha cambiado el entorno acerero mexicano, sobre todo pues porque ya no puedes exportar al principal mercado. De hecho, tenemos déficit en la balanza comercial del acero. Entonces, pues entras a una empresa que lo tiene un poco más complicado, sobre todo además porque el acero se ha encarecido, el ciclo económico no es el mejor. Y eso me lleva al tema que te quería contar, mi querido Esteban, porque hoy la presidenta le preguntaron si era factible que lleguemos a un entendimiento antes, en materia del Tratado México, Estados Unidos y Canadá, antes de que se den las elecciones intermedias, donde se renueva un tercio del Senado, toda la Cámara de Representantes.

0: Representantes, o sea, el equivalente a la Cámara de Diputados allá en Estados Unidos, que la posición del Partido Republicano es tan mala, o por lo menos de Trump, que tiene niveles de aprobación muy, muy bajos, que te acuerdas, ya hasta se nos olvidó con la visita de Xi, pero había dicho Trump, si los republicanos ganan la mayoría en las dos cámaras, $5,000 a los
1: ciudadanos adultos mayores.
0: Exactamente. Entonces, bueno, pues sí, habla de la desesperación. Y bueno, otra cosa que decía la presidenta, no lo descartó, pero algo que es interesante es que decía, y la otra semana va a estar Marcelo Ebrard allá. Formalmente la Secretaría de Economía dijo que era por el tema de Xi, que estaban muy ocupados los estadounidenses. Xi se va hoy, Xi Jinping, me refiero, el presidente chino, que cuyo resultado fueron dos pandas, por cierto. O sea, diga, ¿de qué trató la visita? Dos pandas para Estados Unidos, lo cual está muy bien. Yo creo que por abajo habrá habido algunos acuerdos, etcétera, pero hubo más fotos y pandas que otra cosa. Pero el hecho es que, estando Marcelo Ebrard la próxima semana, pues algo de margen habrá para ver qué tanto se logra avanzar. La verdad es que el gran dique para llegar a un entendimiento y que nos reduzcan el arancel, no solo en acero y aluminio, también en el sector automotriz, pues ha sido el secretario de Comercio, Howard Lutnick, y eso, bueno, pues es un tema relevante. Hoy entrevisté a Juan Carlos Baker, que fue el negociador, uno de los negociadores del equipo de Ildefonso Guajardo, pues todavía cuando empezó la revisión, la primera renegociación más bien, cuando pasamos de Telecan a Temec, todavía con, te digo, en los últimos años del sexenio de Peña Nieto, y le decía, oye, ¿habías visto una distancia tan fuerte entre el USTR, que es la representación comercial de Estados Unidos con quien normalmente negociamos, y el Departamento de Comercio? Y pues no, la verdad es que ahora Lutnick, pues ya está casi todo planchado, y llega Lutnick y dice, no estoy de acuerdo, y otra vez va para atrás. Y lo habíamos platicado en su momento, mi querido Esteban, cuando reventó Lutnick el acuerdo con Canadá, ¿no? Que ya estaba incluso anunciado por Donald Trump y súbitamente pues ya no.
1: Sí, la verdad que estamos en ese, pues, ¿cómo lo podríamos llamar? Impasse que puede definir muchísimas cosas.
0: Sí, y ojalá lo logremos, porque si no se da antes de la elección intermedia de Estados Unidos, va a haber pocos incentivos del lado de allá para que se logre, ¿no? Entonces ya nos vamos hasta 2027. Uf. Y eso no nos ayuda en términos de inversión. Y además que Trump, cuando está arrinconado, o sea, si le va mal en la elección, que es altas probabilidades de que así sea, no a él, sino al Partido Republicano, va a estar muy debilitado, pues es el peor Trump. De hecho, estoy viendo que hace 15 minutos puso en Truth Social una imagen en donde se ve ahí el estrecho Hormuz y le pone el estrecho de Trump. Está terrible.
1: Oye, pero suena mal. No solamente eso, van seis veces que dice que ya se acabó la guerra y no se acaba nada, güey.
0: Sí, es la guerra que se ha acabado más veces. Por eso quiere que le den el Nobel. Yo creo que la acabó 8 veces.
1: Sí, sí, pues si acabas 8 guerras, pues es la misma, pero no más que la acabas 8 veces. Digo, no ha ayudado en nada. Bueno, sí ha ayudado a subir los precios del petróleo, nada más.
0: Del petróleo, sí. Y del diésel. Eso sí. Oye, y su legado será pues va a quedar muy lastimado, y utilizando el doble sentido que es tan común en nuestro país, maltrecho el estrecho de Trump.
1: Muy maltrecho. Y ¿sabes qué? Y su aliado en la guerrita esta contra Irán, que fue una pésima idea, pues ayer fue abuchado y fue pues maltratado por toda la comunidad internacional, ¿no?
0: Sí, ¿no? Si viste una nota que Emiratos Árabes Unidos le avisó que venía un ataque el 7 de octubre y parece que no lo tomó en serio. Yo creo que es menos, o sea, no estoy seguro tanto de las teorías del complot y tal, pero sí parece que tenían información de que algo podía ocurrir, y como no existía en el horizonte de lo posible, pues como que no pelaron, pero ha generado cierto revuelo esta información.
1: ¿Un ataque de quién a quién?
0: No, el ataque terrorista de Hamas.
1: Ok, sí.
0: El 7 de octubre.
1: Que tenían información.
0: Y habrían avisado en una comunicación, Emiratos Árabes Unidos, oiga, primer ministro, viene un ataque fuerte de Hamas. Y parece que en la llamada, Benjamin Netanyahu les dijo, no se preocupen, todo está bajo control, todo bien, y corte A, pues ya sabemos lo que pasó.
1: Bien, ese señor, si no hubiera existido ese conflicto, ya lo hubieran quitado del poder en Israel hace mucho tiempo.
0: Hasta en la cárcel estaría, porque sí. ¿Te acuerdas que hubo una serie de protestas? Está muy cuestionado por temas de corrupción, que hay que decir que él no habla por toda la sociedad de Israel.
1: No, ni mucho menos.
0: Muchos israelíes lo rechazan totalmente, y así estaba muy claro previo a los ataques terroristas. Pero como cualquier ataque tan frontal, que fue terrible, pues obviamente pues eso le dio aire político, y hasta ahí, todavía sigue ahí, ¿no?
1: Pues sí, y seguirá hasta ver hasta cuándo. Pues que tengas un buen fin de semana, mi querido Rodrigo.
0: Gracias, mi querido Esteban. Descansa tú también, descansa. Igual. Todos, y nos vemos el lunes.
1: Nos vemos el lunes.

0: Vamos a un corte comercial y regresamos. 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
8: Para mañana sábado, Polo prevalecerá como huracán de categoría mayor y se desplazará al suroeste de las costas de Jalisco. Su circulación mantendrá la probabilidad de lluvias puntuales muy fuertes en Nayarit y lluvias puntuales fuertes en Baja California Sur, Sinaloa, Jalisco, Colima y Michoacán, además de oleaje elevado y rachas fuertes de viento en las costas. Asimismo, el monzón mexicano ocasionará lluvias muy fuertes en zonas de Chihuahua y lluvias puntuales fuertes en Durango y Sonora. En tanto, canales de baja presión al interior del país en interacción con inestabilidad atmosférica y otros dos sistemas originarán chubascos y lluvias fuertes a muy fuertes en el noreste, norte, centro, oriente y sureste, incluida la península de Yucatán. En contraste, se mantendrá el ambiente caluroso a muy caluroso en el norte de la República Mexicana. Para el Valle de México se pronostica ambiente cálido, cielo medio nublado a nublado, con probabilidad de lluvias fuertes. Con información del Servicio Meteorológico Nacional de la CONAGUA, les informó Laura Guzmán.
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9: Ante la 81 Asamblea General de la ONU, el canciller mexicano Roberto Velasco afirmó que nuestro país puede cooperar con sus socios y defender plenamente su soberanía. Destacó la necesidad de reformar la organización, fortalecer la mediación y proteger los derechos humanos. También reiteró el reconocimiento de México para Palestina, su respaldo humanitario a Cuba y la defensa de los principios de autodeterminación, no intervención y solución pacífica. México y Corea del Sur concluyeron las negociaciones para modernizar el acuerdo para la promoción y protección recíproca de las inversiones, informó la Secretaría de Economía. Su titular, Ebrard, destacó que el instrumento busca atraer capitales hacia sectores estratégicos como la industria aeroespacial, inteligencia artificial y la automotriz. Padres y madres de los 43 normalistas desaparecidos de Ayotzinapa se reunieron con el presidente de la Suprema Corte de Justicia, Hugo Aguilar, para solicitar una revisión objetiva de los recursos relacionados con el caso. Los jefes del Estado Mayor de Arabia Saudita, Turquía y Pakistán acordaron aplicar de inmediato los compromisos del Acuerdo de Defensa Conjunta de la Meca, que establece que una agresión contra uno será considerada contra los tres países. En una reunión en Riad reafirmaron la cooperación militar y respaldó a la soberanía saudí y condenaron los ataques atribuidos a los hutíes. Vámonos al avance deportivo con Stephanie Fuentes.
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10: ¿Qué tal? ¿Cómo están? Los saludo con gusto con algo de los deportes que tendremos más adelante. Jornada 10 del fútbol mexicano, Atlante contra Monterrey y Xolos hará lo propio contra Atlas. Hay varios partidos interesantes de este fin de semana, sin embargo, las malas noticias son para Guadalajara. El Cotorro González está lesionado y se suman las bajas para Chivas este fin de semana. Rafa Márquez habló su primera conferencia previa a el duelo que tendrán este fin de semana contra Colombia, la primera como técnico nacional. Habló de que le encantaría jugar como el Barcelona, pero quizá no hay la materia prima. También mencionó la salida de Paul Llorente y los términos en las que quedaron con el preparador físico. Buena actividad este fin de semana en Europa. Este viernes, victoria de Sisu como técnico francés ante Turquía. Las malas noticias, Mbappé salió lesionado. También malas noticias para los italianos que no pudieron con Bélgica. Interesante que Isaac del Toro tendrá equipo completo en el Mundial de Ciclismo. Edgar Cadena ya está listo y mal las noticias también para Checo Pérez, que fue sancionado y arrancará en el último lugar este fin de semana en Bakú. Todo esto y más, más adelante.
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9: La palabra del deporte, Rubén García Noboa señaló que ante las condiciones en el que está compitiendo Sergio Checo Pérez, no se le puede pedir resultados.
11: Me parecería injusto señalar o exigirle a Checo algún resultado. De verdad, con ese equipo, con ese auto, no hay nada que hacer. Realmente estamos viendo con esa... lo que sí son consistentes en tener un auto que no es confiable. Y si el auto no es confiable, ya lo hemos dicho, pues no hay forma de pensar en desarrollo y en resultados.
9: En la primera emisión de Imagen Informativa, Pascal Beltrán del Río conversó con Isidoro Vicario, abogado de los familiares de los 43 normalistas, a un día que se cumplan 12 años de la desaparición de los estudiantes.
12: ¿Y a qué se debe que no se haya llegado a la verdad? ¿Es incapacidad? ¿Es indisposición? ¿Es indolencia? ¿A qué se debe?
13: A lo mejor un poco de todo también en esos términos. Porque por más de que las autoridades han dicho que hay toda la disposición, que hay toda la voluntad, ¿no? Pero esa voluntad no se refleja en la vía de los hechos, pues solamente es en discurso.
9: En la segunda emisión, Francisco Ecea retomó el caso de despojo que sufrió la familia de doña Carlotita, a quienes ya se les devolvió la vivienda.
14: Sí, pero entonces la señora tiene un grado de peligrosidad, pero llegó a tal extremo ante la falta de justicia, ante la inacción de una fiscalía, ante la inacción de un poder judicial, y estamos en el peor de los mundos. Digo, ya le regresaron la casa a su familia, que estaba en las peores condiciones, pues sí, me imagino, ¿no? Después de que estuvo vacía, después de todos los relajos. Pero la realidad es que estamos ante un asunto muy complejo.
9: ¿En qué tal Fernanda? Nuestra compañera Fernanda Familiar y el historiador Jorge Luis Trueba Lara abordaron los cambios históricos que ha tenido la recepción del desnudo.
15: 1942. Fue tal escándalo, la Diana de Reforma, sí. Diana, ¿de acuerdo? Fue tal escándalo que le metieron un taparrabo de bronce dos años así después.
16: Sí, porque estaba...
15: Le taparon el pubis.
16: Y el trasero también. Era, digamos, que una faldita.
9: En análisis superior, Polar habló sobre el crecimiento de la economía mexicana respaldado por el indicador global de la actividad económica.
17: Sin embargo, pues bueno, hoy el IGAE le da la razón al Banco de México para demostrar que la economía mexicana se ha mantenido en crecimiento, que la inflación, a pesar de que tuvo una aceleración, pues se sigue manteniendo en el margen de 3%, más o menos un punto porcentual que tiene el Banco de México establecido para tener un control de los precios al consumidor.
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9: Héctor Alonso, cuéntanos.
18: Fíjense que un turista mexicano de 66 años murió este viernes en la ciudad de Machu Picchu tras sufrir una descompensación mientras realizaba unas fotografías de este famoso monumento ubicado en la región de Cusco, en el sur de Perú. Lamentable, la verdad lamentable este accidente que obviamente nadie quiere que suceda algo así, ¿no, Esteban?
9: No, bueno, y menos un turista. Es que es más traumático cuando se trata de un turista, ¿no?
18: Sí, pues sí, además pues vas con toda la ilusión de visitar pues este país y estos monumentos tan emblemáticos y pasa esta tragedia en este Parque Arqueológico Nacional de Machu Picchu, que es muy turístico, muy visitado. Pero pues al parecer este hombre pues no era muy grande, 66 años.
9: El otro día que también vino la riada en esa zona del Tíbet, se murieron, como desaparecieron 500 turistas.
18: Muchísimos.
9: Y eso es, pues es, digo, obviamente cualquier persona vale lo mismo, ¿no? Pero los turistas como que lo menos que te esperas en un viaje es que te pase sí, algo.
18: Y le cayó pues mal la altura, se descompensó. Y pues sucedió esta tragedia.
9: ¿Pero se cayó o se murió?
18: Pues mira, solamente dicen que se murió de una descompensación. No sé si eso le provocó una caída, aquí no dice eso, o pues simplemente falleció.
9: No, de que falleció, Héctor Alonso,
18: O simplemente se murió, le dio un paro cardíaco, vete a saber. Pero realizaba registro fotográfico del lugar. De manera profesional.
9: Oye, y hablando de tragedias, bueno, no tragedias, no es una tragedia. El peso perfiló su peor semana desde marzo, precio del dólar. Hoy se recuperó un poquito, pero la divisa mexicana, que les repito, se recuperó un poquitín, alcanzó números negativos esta semana y obviamente se depreció. El peso mexicano registra un ligero respiro frente al dólar estadounidense, apoyado por un reajuste técnico en posiciones, un debilitamiento global del billete verde y la caída de los precios del petróleo. Sin embargo, el mercado asimila con cautela el último anuncio de la política monetaria del Banco de México, que decidió mantener la tasa de interés sin cambios y desligarse explícitamente de los movimientos de la Reforma Federal de Estados Unidos. ¿En qué te afecta? Mucha gente dice, oye, ¿en qué te afecta? Pues obviamente las tasas de interés.
18: No,
9: son,
18: no digas eso.
9: Cuando tú tienes un contrato y si en dólares y eso, pues yo me acuerdo en las épocas en las que había las grandes devaluaciones en el 76 y en el 82, que pues fueron los fines de sexenio de Luis Echeverría y de López Portillo, muchas empresas tenían deuda en dólares. Y también cuando el error de diciembre famoso entre la bisagra aquella política de Salinas de Gortari y Ernesto Zedillo, se vino una devaluación tremenda y muchas empresas también estaban apalancadas en dólares y pues, si no quebraron, estuvieron a punto de muchas. Así es que hoy la verdad que las políticas del Banco de México son distintas y ya no se maneja tan arbitraria. Antes el gobierno definía por casi por decreto que era cuál era el valor del peso. Entonces se manejaba de manera artificial,
18: diferente también.
9: Y el día que te ibas a la realidad, pues se iban los capitales de esas grandes crisis que nos hemos enfrentado en México. Pero bueno, todo entra dentro de la normalidad. Vamos a seguir monitoreando el varo, que lleva muchos meses, yo diría ya hasta años, comportándose muy bien.
18: Más o menos bien.
9: Muy bien. Vamos a un corte y regresamos.

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13: Bueno, es un gustazo platicar con Gerardo Kleinborg, él es curador del Festival de Cultura de la UNAM, y le damos la más cordial bienvenida. Gerardo, muy buenas noches, gracias por estar aquí con nosotros.
14: Al contrario, muchísimas gracias a ustedes por el espacio.
13: Oye, llega esta 5ª edición del Festival de Cultura de la UNAM, platícanos qué plataformas hay, qué podemos encontrar, cuéntanos.
14: Con muchísimo gusto. Sí, nuestro Festival Cultura UNAM, realmente es, de verdad, no exagero, el festival artístico y cultural más importante, más grande que tiene la Ciudad de México, y a veces no estamos muy conscientes de eso. Va desde el 25 de octubre hasta el 11 de octubre, y la verdad es que tenemos de todo. Es un abanico amplísimo, donde hay música clásica, donde hay ópera, donde hay música popular, donde hay rock, donde hay jazz, donde hay danza. De verdad, puedes encontrar absolutamente de todo. Tenemos cosas como, por ejemplo, mira, te cuento, viene George Coleman. George Coleman es uno de los saxofonistas así súper emblemáticos de la historia del jazz. Tiene casi más de 90 años, ha tocado con todos los jazzistas que te pueda ocurrir. Va a estar. Tenemos también, por ejemplo, la presencia de una de las grandes orquestas de Europa, la Camerata Salzburgo, con una de las violinistas top del momento, María Dueñas. Por ejemplo, te doy 2 o 3 ejemplos, no quiero exagerar. John Malkovich, el espectacular actor de lengua inglesa, va a estar en la sala Nezahualcóyotl actuando, declamando fragmentos de textos del escritor Ernesto Sábato, mientras la OFUNAM toca un concierto para piano y orquesta. Teresa Salgueiro, no sé si te acuerdas, la que era vocalista de Madre Deus, uh-huh, haciendo un recital también en la sala Nezahualcóyotl. Va a haber una ópera, pero no una ópera antigua, no una ópera de esas clásicas, sino una ópera contemporánea de nuestro tiempo, que se llama Adriana Mater, de Kai Yasaria, con una compositora finlandesa. Y es una obra que habla de la guerra, de la violencia sexual durante la guerra, de un embarazo como fruto de esa violencia sexual, y de un hijo que crece sin saber quién es su padre hasta que se da cuenta de esa situación terrible que le ha dado origen, y viene un dilema entre el perdón y la venganza. Por darte algunos ejemplos.
13: No, bueno.
14: De verdad me parece que es un menú bastante impresionante.
13: Impresionante.
14: Y bueno, todo sucede, una parte muy importante sucede en el Centro Cultural Universitario, uno de los corazones de Ciudad Universitaria. Hay actividades muy atractivas para jóvenes, hay actividades muy clásicas, hay otras muy contemporáneas. Hay también un apartado grande que llamamos Nodo Francia, en el que se conmemoran los 200 años de relaciones, son 200 años de relaciones diplomáticas entre Francia y México, con cosas muy impresionantes. A ver, la Comédie Française, que es la gran compañía de teatro francesa, trae un monólogo basado en una novela de la premio Nobel Annie Arnaud. Viene Manuel Carrer, uno de los grandes escritores franceses, ha tenido un diálogo con Rosa Beltrán, la coordinadora de difusión cultural, y un etcétera que no termino. Te
13: no, juro bueno,
14: que me llevo
13: los oye, Gerardo,
14: el programa platicándote.
13: ¿Y a qué horas les da tiempo de todo? Porque empieza este sábado 26, ahí en la sala Nezahualcóyotl. ¿Cuánto dura? ¿Cómo puede uno estar presente? La gente que nos está viendo en todo el país que claro. Está interesada, ¿qué les dices?
14: Con muchísimo gusto. Este sábado 25 hasta el 11 de octubre. La mejor manera de poder tener la información concreta y las ligas para comprar boletos es la página festival.culturaunam.mx y también, por supuesto, Facebook, Instagram, Festival Cultura UNAM. Hay además la inmensa mayoría de los espectáculos, de los conciertos, tienen precios extraordinariamente accesibles. Me parece que, salvo la mejor opinión de tus amables escuchas, tenemos una muestra más de lo que es nuestra universidad, ¿no es cierto? De que de verdad es un lugar único que nos tiene que llenar de orgullo a todos.
13: Sin duda, Héctor Alonso.
15: Oye, algo también muy interesante es que vamos a tener pues la manera de acercar a públicos jóvenes, ¿no? A este tipo de manifestaciones artísticas, porque ¿cómo queremos que los jóvenes les guste el arte si nunca los llevamos? Y esta es una gran oportunidad, Gerardo.
14: Totalmente, además es un espacio padrísimo donde puedes ir, puedes comer, puedes hacer un picnic, puedes agarrar tu bici y dar una vuelta también por ahí. Es todo esto que es un oasis en más de un sentido en la universidad, y durante estos tres fines de semana pues es también un oasis cultural.
15: Claro, y para es difícil también pues poder asistir afuera de México a ver a estos artistas, pero el tenerlos aquí en Ciudad de México, en la UNAM, pues es una oportunidad única, ¿no? Además, a precios muy accesibles para poder disfrutarlos.
14: Absolutamente, y también hay muchísimos artistas, muchísimas figuras mexicanas. Por ejemplo, mañana Arturo Chacón Cruz, el gran tenor mexicano, participa en lo que será la reinauguración de la sala Nezahualcóyotl después de 6 meses de remodelación, y en lo que marca además su 50 aniversario. Todo esto también tenemos que entender que se engloba en los 475 años que celebra la universidad. Y pues de verdad estamos de manteles largos y con las velitas encendidas porque tenemos mucho que conmemorar.
13: Les va a ir muy bien, mira, son 60 actividades en las que se reúnen 114 artistas de 15 nacionalidades bajo el lema Pasados Vivos, Futuros Posibles. La verdad, felicidades a la UNAM. Gerardo, mil gracias. Gerardo Kleinborg, curador
14: gracias
13: del Festival Cultura UNAM.
14: Allá nos esperamos, gracias.
15: Gracias,
13: gracias.
0: 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En 1981, Marty Balin, voz y fundador de Jefferson Starship, lanzaba a Hearts, una poderosa balada que se convirtió en uno de los grandes éxitos de su carrera como solista.
16: Is

1981. En Irlanda del Norte, Bobby Sands iniciaba una huelga de hambre en prisión el 1 de marzo. Moría 66 días después y se convertía en un símbolo del conflicto entre nacionalistas irlandeses y el gobierno británico. Apenas unas semanas después, el mundo quedaba conmocionado por otro episodio. El 30 de marzo, Ronald Reagan sufría un atentado de asesinato frente a un hotel en Washington. El presidente estadounidense sobrevivía al ataque, pero el hecho marcaba profundamente los primeros meses de su gobierno. El 12 de abril, el transbordador Columbia realizaba su primer vuelo, inaugurando una nueva etapa de los viajes espaciales tripulados y demostrando que una nave podía regresar a la Tierra para volver a ser utilizada. En julio, millones de personas siguieron por televisión la boda del príncipe Carlos y Lady Diana Spencer. La ceremonia convirtió a Diana en una celebridad mundial y en uno de los grandes íconos de aquella década. Pero la tensión internacional no disminuía. En octubre, Anwar Sadat era asesinado durante un desfile militar en el Cairo. El presidente egipcio había sido protagonista del proceso de paz entre Egipto e Israel. Polonia quedaba bajo ley marcial. El gobierno de Wojciech Jaruzelski intentó aplastar el movimiento Solidaridad encabezado por Lech Walesa en uno de los episodios más tensos de la Guerra Fría. 1981.

mientras Hearts de Marty Balin nos habla de un corazón que todavía guarda lo que el tiempo no pudo borrar, también aquel año dejó sus propias huellas. Fue un tiempo de decisiones, heridas, esperanzas y cambios que sacudieron al mundo y abrieron la puerta a una nueva época.

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1: Stephanie Fuentes, cuéntanos, ¿cómo estás?
2: Hola, ¿cómo están? Buenas noches. Oye, recta final del primer tiempo, Atlante 1, Monterrey 1, acaba de tener un tiro Pizzuto que iba a ser un verdadero golazo de media distancia para ponerle la ventaja a los Potros de Hierro, pero pasó apenitas por arriba de la portería regia. Está bastante bueno, ¿no? Ya sabemos que los partidos de viernes de repente están flojos, pero este está bastante, bastante bueno, tomando en cuenta que...
1: Que juegue el Atlante, dilo.
2: Bueno, pues está sabroso, y fíjate que más tarde es el partido entre Xolos y Atlas. Ojo, ya estamos en fecha FIFA, pero pues aún así se va a jugar esta jornada 10. Yo de verdad sigo sin entender muy bien el tema del calendario, porque pues sí se me hace una payasada que se esté jugando una fecha 10 cuando la selección tiene en puerta 4 partidos, y de repente se habla de que, ay, los clubes, sí, toda la disposición para Rafa Márquez, pero que de repente salgan con, no, nada más te presto 1 o 2.
1: Sí, no,
2: eso
1: no.
2: Es una fecha 10. Bueno, en fin, ¿no? Particularmente con el tema de Chivas, que ahorita, pues tanto para el Vasco de cara al Mundial como para lo que vimos de Rafa Márquez, pues sí es la base importante de esta selección. Guadalajara estará recibiendo a Querétaro, por cierto, otro partido atractivo este fin de semana, Cruz Azul contra Toluca. Y ahorita hablando de Rafa Márquez, fíjate que ya dio su primera conferencia previo a el partido que tendrá debutando en el banquillo nacional ante Colombia mañana a las 7 de la noche. Y dentro de las frases que le preguntaron, oye, pues es que no te gustaría que de repente México jugara medio como el Barcelona, ¿no? Emulando su paso por el Barcelona como jugador y como estratega del Barcelona B. Y Rafa, siendo sincero, pero en una respuesta que es la que acaparó titulares, dijo, pues digo, me encantaría, pero de repente no tenemos la materia prima para jugar como el Barcelona.
1: A ver, ¿qué Barcelona? Porque una cosa es el de Xavi y Iniesta, y otra cosa es el Barcelona que hace 2 años estaba jugando horrible, o también cualquier...
2: Y otra cosa es el de ahorita, que está jugando también bastante bien. Sí. Claro, diferentes facetas, ¿no? Sí, por supuesto. Pero pues yo creo que él lo ve como a lo mejor el Barcelona de su época, ¿no? Que era un gran Barcelona, sin duda. Pero es que tampoco dijo... A ver... La gente de repente tiende a sacar de contexto, sobre todo si tú te metes a los portales y ves que el titular dice, uy, no tenemos la materia prima, ¿no? O sea, eso es un titular incendiario, pero no necesariamente es mentira, ni lo dijo con afán de minimizar a los jugadores mexicanos, ¿no?
1: Pues sí, es como si te dicen, ¿quieres que tu equipo juegue como el Brasil del 70? Pues sí, no tengo a Pelé y a... ¡Qué idiotez!
2: Claro.
1: Hay prensa que nomás va a sacar tajadilla ahí.
2: Claro. Claro, sí, no, totalmente. Y ha habido obviamente en esta fecha FIFA más actividad, en el debut de Sisu como técnico de la selección de Francia, le ganan por la mínima diferencia a Turquía con gol de Mbappé. Las malas noticias es que Mbappé sale lesionado de ese partido, pues medio se encienden las alarmas por ahí, pero el resultado es positivo para esta nueva era de Zinedine Zidane. Los que simple y sencillamente no la ven son los italianos. Bélgica,
1: pobrecito,
2: de visita en el Olímpico de Roma les gana 2-0. Yo sí. No veo cómo pueda revertir esta situación Italia, ¿eh?
1: Fíjate que tanto Italia como Brasil, porque yo vi el partido, Brasil ya estaba perdido hasta la última jugada del partido, empató contra Australia. Digo, un poquito mejor porque ellos jugaban de visita, o sea, pero en realidad Brasil ya no, ya por más que, ya ahora quiere y no puede. A veces podía y no quería. Italia lo mismo, ahora ya aunque quieran.
2: Sí, es que sabes que de repente, o sea, tú ves el cuadro titular y son buenos jugadores, pero la liga italiana no tiene italianos, ¿sabes? Es decir, antes veías a Milán, al Inter, a la Roma, y había elementos, ¿no?, que jugaban en sus ligas, claro, siempre había en la Premier o en la Española, pero en realidad el fútbol italiano como desarrollo está muy mal.
1: Muy mal.
2: Ya, ojo, bueno, ya Maldini, el hijo de la leyenda, ya fue convocado. Pero, pues, ¿cuántos, no? ¿Cuánto garbanzo de libra así?
1: No, pero antes, ¿sabes qué? Los jugadores italianos pertenecían a una liga italiana que era muy fuerte. La liga italiana, se empezaron los chavos de 20 años a ir a ganar dinero a otras ligas, y ya ni jugaban en otras ligas, ni jugaban ahí, ni se consolidaban. Sus equipos se volvieron débiles, luego hubo mucha corrupción en sus equipos, en sus directivas, y posteriormente...
2: Sí, el tema de la Juventus.
1: Exacto. Y ya no hay manera, de verdad, ahora ya aunque quieran, ya no pueden en Europa, ya todos son más igual de atléticos, ya la gente juega. Oye, ¿viste lo de Costa Rica?
2: Sí, a ver...
1: ¿Qué pasó?
2: O sea, internacionalmente las cosas pues están llamando la atención, ¿no? ¿O qué lectura le das tú?
1: Fíjate que Costa Rica también, o sea, llegó un equipo como Curazao y Costa Rica creyó que con el nombre le iba metiendo 3-0, segundo tiempo, minuto 60, y de repente Curazao les mete 4.
2: Sí, 4. Además, Curazao, este partido de fase de grupos de Liga de Naciones, tomando en cuenta que pues es distinto aquí en la CONCACAF para México, pero Curazao, utilizando el uniforme, ya sé que es un comentario completamente anticlimático, pero ese uniforme de Curazao era el que yo tenía muchísimas ganas de verles durante el Mundial, y creo que nada más estuvieron jugando de azul. Qué bonito uniforme de Curazao, como color crema.
1: Sí,
2: inspirado, pero... en todos los colores de la isla, pero 4-0 de visita a Costa Rica, ojo, ¿eh?
1: Sí,
2: digo,
1: no,
2: que 4-3, perdón, 4-3 de visita.
1: Vuelvo a lo mismo, Costa Rica fue muy competitivo cuando tuvo un técnico costarricense. Ahora tienen, trajeron al Piojo, no pasó nada. Ahora traen a un argentino que le llaman el Bocha, no sé qué, y ya ha perdido 4 de 9 partidos, o sea, muy mal.
2: Sí, oye, fin de semana importante, vamos a ver cómo le va Isaac del Toro. Dicen por ahí que la pelea con Paul Seixas va a estar bastante bueno, pero México tiene equipo completo, y Checo Pérez tristemente sí fue penalizado, pero gracias a Aston Martin no va a largar último en la parrilla.
1: Gracias, Stephanie, que tengas un buen fin de semana.
2: Extraordinario fin de semana, nos escuchamos el lunes.

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8: Fue en 2022 cuando estallaron las protestas en Irán por la defensa de los derechos de las mujeres, después del funeral de Mahsa Amini, una joven de 22 años que murió bajo custodia de la policía moral.
9: Tras haber cancelado una audiencia previa, la defensa de Liliana N. promovió este viernes una nueva diligencia para intentar modificar la medida cautelar de prisión preventiva que cumple por la muerte de Rocky, el canino Gran Pirineo de 14 años. La representación defensiva buscaba que la imputada fuera reubicada en su domicilio o se le colocara un brazalete electrónico, respaldándose en un amparo federal. A pesar de que la acusada ingresó a la sala confiada y con una sonrisa, la jueza de control y la justicia federal fallaron en su contra y ratificaron la prisión preventiva. La autoridad judicial resolvió que existe un riesgo inminente de fuga, toda vez que la imputada borró evidencias, escondió el vehículo involucrado y se sustrajo previamente de la justicia. Durante la audiencia, la juzgadora negó rotundamente cualquier medida alternativa, desde la firma periódica hasta el brazalete. La representación legal de las víctimas y activistas de Dignidad Animal AC también rechazó cualquier intento de reparación económica o mediación privada. Pese a la firmeza demostrada en los juzgados al mantener a la acusada en prisión preventiva justificada, en el plano administrativo persiste un pendiente. La Fiscalía de Coahuila continúa sin resolver la entrega formal de los restos de Rocky, los cuales permanecen retenidos en el CEMEFO tras el abandono del dueño registrado a la espera de que se otorgue la custodia a los colectivos para darle sepultura. 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
10: Héctor Alonso, cuéntanos.
11: Oigan, las intensas lluvias que azotan desde la madrugada de este viernes el sur de Tamaulipas, pues no solamente han dejado calles y colonias inundadas, sino también la presencia de cocodrilos en la vía pública.
10: Ay, güey,
11: principalmente
10: ¿dónde?
11: En Ciudad ¿dónde? Madero, allá en Tamaulipas, porque pues las lluvias han estado tremendas, así es que habitantes de diferentes sectores han reportado y documentado mediante fotografías y videos la aparición de estos reptiles en las calles cubiertas por el agua. Algunos ejemplares alcanzan hasta los 2 metros de longitud. Imagínate nada más que te sale un cocodrilo de 2 metros ahí en la calle. Y esto pues por las inundaciones que han afectado, como les decía, principalmente Ciudad Madero, allá en Tamaulipas, así es que pues tomen sus precauciones, sí. Y ándense con muchísimo cuidado.
10: Sí, la verdad es que no, es que uno piensa que nunca le va a pasar nada, nunca no. Te va a comer un cocodrilo. Un día sí estuve en una playa y vi un cocodrilo, bueno, obviamente si te quieres morir, güey.
11: ¿Dónde andabas? ¿En Florida?
10: No, en Vallarta, fue en
11: también pasa mucho. En Ixtapa, sí, también pasa mucho.
10: En Florida es, haz de cuenta, ya son como cucarachas, pero en Florida, no, digo, aquí en Ixtapa me tocó verlo y, ay, güey, no sabes si va atrás de ti, si no.
11: Porque
10: no,
11: como, bueno. A veces en la playa como que no pensarías que te va a salir un cocodrilo.
10: No, pues no.
11: Dices,
10: ¿un puede salir un tiburón.
11: Pero un cocodrilo y...
10: Aparte, los cocodrilos en la playa te brincan muchas veces, no vienen del mar hacia la playa.
11: Al revés, ¿no? Como vienen de la parte de la selva. Y
10: exactamente, de la selvita de atrás y órale. Y por eso tienes que andar a las vivarachas en esas playas donde te digan que hay cocodrilo, aguas.
11: Sí, sí, sí.
10: Mejor porque no es broma.
11: No, sí salen, por eso.
10: Y además no hace falta que seas tú el imbécil al que se come el cocodrilo.
11: El que se le antoje, o sea, y...
10: Aparte, esa es otra de las... Decíamos de qué tipo de muerte.
11: El que se murió por las pisotadas del elefante.
10: Sí, güey.
11: Y otro que te come un cocodrilo, sí, ahí en Tamaulipas.
10: No, te puedes morir de cualquier cosa, pero no te coma algo, güey. Eso no...
11: De preferencia, ¿no?
10: No viste, no se ve bien.
11: Se lo llevó un cocodrilo en el hocico.
10: ¿Dónde quedó mi tío Evaristo? No, se lo comió un perro. Pues, ¿cómo que se lo comió?
11: Un cocodrilo.
10: Eso ya es de las cavernas, eso ya, por Dios.
11: Andaba nadando en Iztapa.
10: Pues sí.
11: Cocodrilo.
10: Vámonos al resumen final.
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10: El Congreso de Oaxaca aprobó la desaparición de poderes en Juchitán tras la solicitud del gobernador Salomón Jara. Por ahora se designará a un encargado del despacho y de gobierno estatal, quien va a conducir el gobierno estatal temporalmente la administración. La Comisión de Hacienda de la Cámara de Diputados inició el análisis de la iniciativa para expedir la Ley de Economía Digital para pagos digitales y electrónicos. Buscarán, pues, elaborar un dictamen sólido y técnicamente sustentado. El INE aprobó modificar nuevamente su identidad visual y adoptar el gris ahora como color institucional.
11: ¿Cómo?
10: La decisión ocurre tras las críticas por las similitudes con su color que se habían puesto y el de Morena. Fue sin querer. La caravana Fe y Esperanza, con unos 300 migrantes, ingresó a México de manera pacífica desde Guatemala. Algunos migrantes buscan llegar a Estados Unidos, mientras que otros quieren permanecer en México. La DEA mantiene la búsqueda de Ismael Zambada Siqueiros, alias el Mallito Flaco, identificado como líder de la Malliza, facción del cártel de Sinaloa. La agencia estadounidense ofrece una recompensa de $15 millones. Y ya con esto nos despedimos, Héctor Alonso.
11: Un placer, que tengan excelente fin de semana, cuídense.
10: Gracias a todo el equipo que lo hace posible. Hoy José Manuel Lozada en los controles. Está Ulrich Coronado en la producción. Laura Alicia Guzmán en información y todo el equipote de Multicast. Gracias. Yo soy Esteban Arce. Esta fue la tercera emisión de Imagen Informativa, contando el cuento. Gracias. Adiós y buenas noches, buen fin de semana. Cuídense.

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1: Los celulares en educación básica van a quedar completamente prohibidos al 100% durante la jornada escolar, declaró la secretaria de Educación, Daisy Maribel López Sierra. Más de la mitad de los municipios del estado han incumplido con la disposición de garantizar un salario mínimo mensual de 14 mil pesos a sus policías. El Ayuntamiento de San Luis Potosí todavía mantiene alrededor de 14 obras públicas pendientes de autorización que deberán ejecutarse antes de terminar el año.
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5: Hola, ¿qué tal? ¿Cómo están? Muy, pero muy buenas noches. Yo soy David Páramo, el padre del análisis superior. Me da muchísimo gusto saludarte, José Manuel. Fíjate que, a diferencia de mi tocayo, David, qué bueno que tú no uses gorras. Porque ya veo la gorra y es... Entonces ahorita vi como que el equipo estaba vacío y dije, nah, seguro es José Manuel. Seguro es José Manuel, no lo van a dejar solo. Y más que está mi amigo Ulrich, el chico del clima, que es muy atento. ¿Quién más está? Toñito. Y está el más importante de este equipo, mi amigo Israel, el campeón Bermúdez. Que hoy tuvimos un largo debate, bueno, no largo, pero sí tuvimos un debate sobre los que te quitan todos los discos para hacer esos ejercicios. Ay, es que, Isra, hoy estaba en el gimnasio y había un injerto del campeón. Amarrándose a ligas y colgándose, no, haciendo unas cosas. Ah, pero me divertí mucho viéndolo, la verdad es que... Se agradece que haya estos momentos. Fíjense que hoy la visita del primer ministro de Corea del Sur a México habla de muchas cosas que son relevantes, de muchas cosas que son importantes. Sí, es cierto que México ha tomado una decisión correcta, así lo dice el padre del análisis superior, al apostar a que la relación comercial más importante que tiene México es la de Estados Unidos. Y por ende, de Canadá. Y le voy a decir por qué. No solo por las fronteras, sino porque es la zona de libre comercio de todo el mundo más grande, más poderosa, con más dinero. prácticamente cualquier país del mundo querría tener un tratado de libre comercio con México. Hubo, porque los chairos así son, los chairos son de esa categoría, que decían, no, México debe dejar de ver Estados Unidos y voltear a ver a China. ¿Se acuerdan cuando andaban con esa payasada? Por decir una palabra correcta. Y entonces, finalmente, sí, México ha tenido una preferencia con los Estados Unidos. Y ha tenido una actitud diferente, no hostil, diferente con los países con los que no tiene tratados de libre comercio. Cuando México le ha puesto aranceles y mayores dificultades a las exportaciones de China, de Vietnam, de esos países satélites de China, lo hace porque no tienen tratado de libre comercio con México.

no es negarse al libre comercio. En ningún momento ha pasado por la cabeza ni de la presidenta Claudia Sheinbaum, ni del secretario de Economía, Marcelo Ebrard, ni de tampoco mi amigo Luis Rosendo Gutiérrez. No pasa por ahí. Absolutamente no pasa por ahí. Sin embargo, hay que tener relaciones comerciales legales, bien entendidas, que cumplan con todos los requisitos que marca la ley. Por eso es relevante que el primer ministro de Corea del Sur venga a México, pues a firmar la modernización del acuerdo de promoción y protección recíproca de inversiones, que es el punto de arranque de cualquier tratado de libre comercio. Un acuerdo de protección recíproca de las inversiones que le permite a los países extender su relación. Lo decía muy bien Marcelo Ebrard hoy. Hay acuerdos entre las dos instituciones, hay acuerdos entre los dos grupos, en los cuales no solo es el libre comercio como podría verlo alguien, sino también muchas cosas que son relevantes. Por ejemplo, hay un acuerdo de entendimiento con el Servicio de Administración Tributaria para que el pago de impuestos no se duplique entre los países, para que haya un trato fiscal justo, y fortalece sin duda pues que haya negocios. Si hay un marco claro o un marco vigente, pues entonces es mucho más sencillo. Creo yo que esta es la piedra angular. Yo sé que muchos se van a perder. ¿Cómo se llaman los que van a cantar hoy o mañana en el Zócalo? ¿Stray Kids o...? Tú, Rick, eres el más joven, te tocan esas. O que va a venir BTS el año que entra. Todo eso es accesorio, todo eso es ridículo. Todo eso es payasada. Y no quiero terminar este editorial. Ya sabes, Stray Kids, que seguramente, y ahí sale mi edad y salen mis gustos musicales, seguramente son idénticos a BTS. Mándame, Rick, mándame fotos de unos y otros para ver si los puedo distinguir. Aquí a mi teléfono, por favor. Y no quiero terminar el editorial sin recalcar algo muy relevante. Hoy Fitch ratificó la calificación a la deuda de Pemex. Dijo, la deuda de Pemex es W+. En buena medida, en muy buena medida, por la buena coordinación entre la Secretaría de Energía y Petróleos Mexicanos y, bueno, la Secretaría de Energía, perdón, doy un paso atrás, la Secretaría de Energía, la Secretaría de Hacienda y Petróleos Mexicanos. Yo sé que hay algunos puristas que dicen, es que Pemex debería valerse por sí misma. Sí, en el mundo ideal. Y es más, me voy más allá. Pemex no debería ser una empresa del Estado. Y si lo fuera, que fuera operada como Petróleos de Noruega, que es de la corona noruega, pero funciona como una empresa. Si me apura tantito. ¿Qué ha permitido hoy a Pemex más o menos sacar la cara? Uno, Juan Carlos Carpio, su director general, que es bastante, bastante bueno. Y que desde la Secretaría de Energía ya se estaba encargando de la parte monetaria. Punto número dos, esta coordinación, esta gran coordinación. Quien no entienda que hay una coordinación entre Pemex y la Secretaría de Hacienda, la Secretaría de Energía, es como decir una familia. Vamos a pensar.

0: en una pareja.
1: Es que la deuda es de él. Yo nada más tengo la tarjeta adicional. O la deuda es de ella, yo nada más tengo la adicional. No, la deuda es de todos y el patrimonio es de todos. Esa es mi palabra y como siempre es en firme.
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1: Queridísimo Juan Carlos Anaya, director de Grupo Consultor de Mercados Agrícolas. ¿Cómo estás, amigo?
16: David, buenas noches, con el gusto de saludarte.
1: Oye, amigo, hoy o ayer, no, a mí se me van de repente los días, publicaron ustedes un estudio buenísimo que están creciendo las importaciones agropecuarias y especialmente las de maíz amarillo, ¿no?
16: Sí, en el caso de las importaciones en México, desgraciadamente, David, por la falta de productividad, temas de sequías y luego también de costos, lamentablemente México sigue siendo el segundo importador de granos y oleaginosas del mundo, y principalmente en el maíz, tanto amarillo como blanco, México es el mayor importador en virtud de que se ha caído la producción agropecuaria en el país de 47 millones de toneladas a casi 34 millones, y eso está provocando que México, al mes de agosto de este año, las importaciones crecieron 6%, de 31 millones de toneladas casi a 33 millones de toneladas. Y en el caso del maíz, importamos alrededor de 17 millones, un crecimiento del 8%. Claro, disminuyó algo el maíz blanco de 750 573 mil toneladas, pero México es el segundo importador y es el mayor importador de maíz, y eso preocupa, ya que las importaciones ya representan el 58% del consumo nacional, que pone en riesgo la seguridad alimentaria del país.
1: Juan Carlos, durante 6 años se la pasó el gobierno, si fuera meme te podría saber, podría decir lo que es esa de estuvieron dale, bueno, vamos a dejarlo en dale, con que la soberanía alimentaria y sin maíz no hay país. Y lo que estamos viendo hoy, creo yo, corrígeme si me equivoco, no son las sequías, es lo mal que se hicieron las cosas en los 6 años de López Obrador, y que no han logrado cambiar en este arranque en la Secretaría de Agricultura, que pues primero pusieron un cuate que es muy buena onda, pero no era muy eficiente, ¿no?
16: Bueno, tú como bien lo señalas, desde la época de López Obrador, que él pues inicia en 2019, él habló de la autosuficiencia. En el mundo no hay ningún país autosuficiente, y México difícilmente va a ser autosuficiente en granos y oleaginosos.
1: Que en casi toda la historia de la civilización. Piénsenlas, por no sé, las civilizaciones, las prehispánicas. Pues no comerciaban entre ellos, y unos le cambiaban a los otros, y otros se iban para allá. Piensa en Egipto, o en Roma, o en la ruta de la seda. O sea, decir, vamos a hacer todo lo que necesitamos en nuestro país, eso es una utopía o una tontería.
16: Sí, David, pero digamos, en toda la época neoliberal del 94 al 2022, claro, los granos y oleaginosas, por el mismo tipo de productores que tenemos, que son pequeños productores, en el sentido de que el 84% de los productores tienen menos de 5 hectáreas, difícilmente México va a ser un gran productor por el tipo de productores pequeños que tenemos. Pero lo triste es que la producción desde 1994 en granos se incrementó de 30 a 41 millones de toneladas. Lo triste es que a partir de la 4T, con datos, no es un tema político, sino es con datos productivos, ellos eliminaron muchos programas que le daban certidumbre al productor, como el ingreso objetivo, la agricultura por contrato, y el presidente López Obrador eliminó todos esos programas y solamente operó con precios de garantía a través de Segalmex, que ya sabemos los resultados.
1: El resultado de Segalmex, y perdón que te haya interrumpido así abruptamente, porque me brinqué de la prudencia y la admiración con la que te estaba escuchando. Segalmex es más grande robo que cualquier otro robo en la historia de este país.
16: Y lamentablemente es así, y lo vemos en los resultados, que ahora le cambiaron el nombre por Alimentación al Bienestar, y lamentablemente sigue el mismo modelo de Segalmex y sigue dando no resultados. Y lo vemos en el tema del frijol, que compraron a 27 mil pesos y ahorita acaban de hacer algunas subastas de venta y lo vendieron en 12 pesos. La pérdida patrimonial es cuantiosa y nadie dice nada en este país.
1: Pues tú, para eso estamos aquí, digamos, ¿no?
16: Así es, y creo que hay que poner las cosas claras, porque es un daño patrimonial derivado a la ineficiencia que estos organismos hacen su trabajo, pero también de los funcionarios que están a cargo de ella, que no escuchan, no entienden y no se dejan ayudar. Y esto está provocando que la producción de granos y oleaginosas en nuestro país, en lugar de crecer va en detrimento, y eso está provocando que nuestros socios comerciales estén muy contentos porque cada día nos mandan más granos y oleaginosas y somos los segundos importadores, pero sus principales clientes, y por eso sentimos que para Estados Unidos es muy importante la revisión o la renegociación del tratado, ya que México es su principal comprador de maíz, de trigo, de frijol, de arroz, de carne de res, de cerdo, de pollo. Para ellos somos estratégicos, pero es triste que la seguridad alimentaria en México esté cayendo y veamos un sector de granos en el país que no había vivido una crisis en los últimos 60 años como la está padeciendo en estos momentos.
1: Es que eso es lo muy, muy lamentable. Eso es lo muy lamentable, que hay mucho, se me ocurren malas palabras porque se me pega este tema, porque se hizo mal y se habló demasiado. Se cumplió eso de que cuando hablas mucho cumples poco, ¿no?
16: Y sí, y ahora están por sacar un programa que viene en el presupuesto, que es compras justas. ¿Compras justas para quién? No lo han definido. Ya se habla de crear un precio justo, pero no lo anuncian qué es ese precio justo, cómo va a operar. Y lamentablemente ya están las cosechas primavera-verano.
1: Estoy a dos de decir malas palabras. El precio justo, la economía circular, son, voy a quedarme con payasadas, que están de moda. ¿Cómo puedes llegar, o sea, cómo llegas a un precio justo? Hay un precio correcto, que es donde se encuentran oferta y se... sí, el precio del mercado, que es donde se encuentran oferta y demanda.
16: Claro.
1: Eso no es que vamos a hacer... Eso es que... Son esas cosas como progres, que les hacen creer que la vida es justa. La vida es correcta, la vida no es justa.
16: Así es, estoy totalmente de acuerdo. Y me tocó en una reunión que se tocó el tema, le dije, eso no existe. El precio lo fija la oferta y la demanda. No, pero es que la definición de la líder de este país es que se diga precios justos. Digo, ah, bueno, pero lo que tú dices, David.
1: Sí, a ver, eso no existe. Un precio correcto es donde se encuentran la oferta y la demanda.
16: Y la demanda. Tú puedes establecer como política que ocurría un ingreso garantizado que le dé certidumbre al productor, pero el precio del mercado se va a mover de acuerdo a las condiciones del mismo, y compensarás contra ese ingreso pues la diferencia o no, si el precio de mercado está por arriba, como sucedía en sexenios pasados.
1: Un gran ejemplo es el subsidio a la gasolina y el diésel. El precio correcto de la gasolina y el diésel ahorita estaría mucho más arriba de lo que está. ¿Qué hace el gobierno para mantener un precio que no impacte en la inflación, que no impacte en la formación de precios? Usa recursos fiscales y usa el IEPS para compensar. No, si dijeran, vamos a hacer un comercio justo de gasolina, la gasolina estaría más cara porque lo justo sería que la gasolina fuera más cara, ¿no?
16: Claro.
1: O sea, pero ese es un discurso muy, muy equivocado. Y por cierto, ¿sabían ustedes que en la Biblia nunca se dice que el mundo es justo?
16: Pues no.
1: Nunca lo dice. Dice que serás probado. Y por ejemplo, y aquí lo que estamos viendo es, vamos a hacer precio justo. ¿Cuál es el precio justo? ¿Cuál es el precio correcto? Eso es lo que deberíamos estar discutiendo.
16: Y por eso existía, David, un modelo que era la agricultura por contrato, que de acuerdo a las condiciones del mercado era el correcto, que era, definías una base de comercialización contra el futuro de Chicago, y con eso definías y comercializabas las cosechas sin ningún problema. Y si había que darle algo adicional al productor se lo dabas bajo esa fórmula y funcionó desde el año 2004 hasta el 2019.
1: Vuelvo y digo, es lo que se hace con el subsidio de la gasolina, es pones un precio objetivo. Y si es más caro el insumo, pues el gobierno es el que pone el dinero, la diferencia, ya sea en el IEPS o ya sea con transferencias directas como se ha tenido que estar haciendo.
16: Y así funciona en Estados Unidos, es un modelo, el ingreso objetivo, que el secretario Usabiaga con Fox se creó, tanto el ingreso objetivo como la agricultura por contrato, y eso permitió por muchos años el que las cosechas se pudieran comercializar, como dices tú, a precios de acuerdo al mercado de la oferta y la demanda, y compensabas cuando había una diferencia que no permitía al productor ser rentable. Pero prefirieron desbaratar todos estos programas, además de quitar el financiamiento, el seguro, la asistencia técnica, y la realidad es triste lo que se está viviendo en el campo mexicano en cuanto a que mucha superficie ya se está dejando de sembrar porque no es rentable, y hay gentes mayores o señoras que tenían tierra que rentaban y hoy no hay quien se la rente.
1: Pues así es, querido amigo. No sabes qué gusto me da platicar contigo, y además que el programa se preste para poderme extender un poco y platicar contigo. Platicar contigo es una gran sabiduría.
16: No, pues a mí me agrada que tengamos estas pláticas, David, porque es importante que el público y la gente sepa lo mal que está la política agropecuaria y también la política de comercialización en el país, que no hay que inventar nada, todo ya está inventado, nada más hay que hacer las cosas correctas.
1: Así es. Salúdame mucho a tu socio, dale un abrazo de mi parte.
16: Claro que sí, David.
1: Es socio diagonal hijo, ¿verdad?
16: Así es.
1: Dale un abrazo de mi parte, que te vaya
16: gracias,
1: muy bien.
16: Gracias, David. Buenas noches.
1: Hasta luego.
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1: Queridísimo Israel Bermúdez, tú que eres como productor de este programa, vas a tomar una decisión.
0: ¿Importante?
1: ¿Nos burlamos de los gimnasios de pesas o haces el resumen? Tú decides, ¿no? Tú eres el productor del programa, entonces tú decides.
0: Pues hagamos un breve comentario acerca de los gimnasios y seguramente va a dar tiempo para informar también.
1: Se está poniendo de moda.
0: Es que, bueno, lo hemos comentado aquí, hay un personaje que marca tendencia de repente en las redes sociales que entrena de una manera muy particular, ¿no? O
1: sea, no, muy mala.
0: Por decirlo mal, por decirlo menos, ¿no?
1: Porque además lleva. Hay una cosa que la gente que entrenamos se llama el ego lift. Es decir, hace cejo. Exacto. No importa la mejora en el entrenamiento, no importa, nada de eso importa. Uh-huh. Lo que importa es decir, levante mucho. Oye, lo hiciste muy mal. Oye, y te lastima. Él lo llevó
0: a un nivel no visto, francamente.
1: No visto en el mundo.
0: Exactamente. Tanto así que incluso hasta grandes figuras del fisicoculturismo, o sea, de repente lo han citado, ¿no? O se han acercado incluso a él. Pues no sé en qué términos, pero llama la atención.
1: Mira, eso, ¿no? Hay una de Jay Cutler, que fue de los grandes campeones del fisicoculturismo. Jay Cutler decía que a él le gustaba entrenar cuando estaba de viaje. Iba al primer gimnasio que se encontraba. Uh-huh. Y dice, a mí me servía mucho. Porque había cosas que aprendía que era bueno hacerlo. Y había cosas que jamás debía hacer en mi vida. Y él, en ese sentido, este personaje, el campeón, es de esos, ¿no?
0: Sí, y mira que hubo un momento en que como que enderezó el camino y medio empezó a hacerlo bien.
1: Le empezaron a bajar los likes. Exactamente. Y
0: exacto. O sea, ese es el asunto de la red social, ¿no? Si de repente te vuelves, pues, alguien que entrena pues de una manera correcta, promedio, pues exactamente ahí baja el poder de convocatoria que tiene, porque justo esa forma de entrenar tan mala es lo que
1: le reditúa. Que lo corrieran de un gimnasio, de otro gimnasio, de otro gimnasio.
0: Es lo que le reditúa en una cuenta de red social, pues con cualquier
1: cantidad. Y que se monetiza.
0: Por supuesto, pues es de los fenómenos muy, muy, muy pues paradójicos, ¿no? De la red social, David.
1: Sí, no, y hoy te mandé un mensaje.
0: Amigos del auditorio, que seguramente hay muchos que van al gimnasio, o sea, seguramente lo conocen. Y como decías, David, de repente nos encontramos a un campeón en cualquier gimnasio, ¿no? O sea,
1: Hoy estaba un tipo amarrándose el Smith con cuerdas para hacer lagartijas.
0: Bueno.
1: O sea, y ese era de lo. Era como de. Luego hacía un. Que decía. Divinas.
0: Exacto. Es no sale luego uno del estupor, ¿no? Y no sabe. Y de repente, pues ya en el terreno serio. Quien entrena con cierta seriedad y técnica sabe que se ponen totalmente en riesgo, ¿no? A una lesión importante, ¿no? Entonces,
1: claro, porque estás así, estás usando los aparatos como no los debes usar.
0: Así es.
1: Con pesos que no debes usar.
0: Pero bueno.
1: Pero, o sea, oye, sí.
0: ¿Dará tiempo de algo del balance o no?
1: Sí, te da
0: bueno,
1: tiempo.
0: Mira, la primera, David, después de 7 años de negociación, México y Corea del Sur modernizaron el acuerdo de promoción y protección recíproca de inversiones que otorgará un entorno más transparente y estable a las inversiones coreanas y mexicanas. Además de fortalecer la cooperación económica, solo resta revisar el acuerdo y firmarlo para que entre en vigor. El Consejo Empresarial de Comercio Exterior estima que las 2,000 empresas coreanas en México han invertido 4,300 millones de dólares de inversión del 2020 y al 2025, y en añadido viene BTS otra vez a México el próximo año.
1: ¿Y si viste muchas gracias por platicar contigo hoy? ¿Sí viste las fotos que sacó Ulrich?
0: Sí.
1: Tan idénticos.
0: No sabría uno distinguir tan fácilmente, ¿verdad? Entre
1: es como los discos de Luis Miguel. Sí. Que puede ser Romances 1, Romances 54.
0: Sí.
1: Y te cuesta trabajo distinguir qué canción es de cuál.
0: Sí, pero a mí me sorprende verdaderamente el poder de convocatoria de estas agrupaciones. ¿Representan algo en lo económico para nuestra ciudad? Pues sí, seguramente, porque pues vaya que se mueve la juventud.
1: Bueno, y para Corea del Sur representan muchísimo, porque es una industria perfectamente bien desarrollada. Exacto. Ya hablando en el tema económico, es una industria perfectamente bien desarrollada. Corea, después de la separación de las Coreas, en Corea del Sur había una gran represión, porque estaban buscando en convertirse en un país que cumpliera las leyes y todo así. Entonces, las canciones, la música en Corea, pues era más bien como, ay, Corea es muy bonito y todas esas cosas. Y a alguien se le ocurre copiando el esquema de Menudo. De Menudo y de los chavos. Oiga, ¿por qué no hacemos grupos diseñados? Normalmente un grupo es que se juntan cuates y van haciendo algo. Y aquí son grupos diseñados. O sea, necesitamos uno que sea... Yo a todos los veo iguales, pero bueno. Necesitamos uno que sea más altito que otro. Uno que se vea más chacalón y otro que se vea más lindo. Y están así diseñados. Y se han convertido en una industria que ha logrado poner a Corea del Sur de moda y su industria de anime y todas esas cosas.
0: Y las novelas y un montón de todas esas
1: sí,
0: cosas.
1: Sí, o sea, lograron poner, pero el gancho es la moda. Y si Ulrich no me manda un corte, voy a seguir platicando toda la tarde.
0: Ya nos mandó un corte.
1: Siempre es un gusto platicar contigo.
0: Gracias.

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0: 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Estamos de regreso. 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
6: Las personas que más quiero y admiro en esta vida eres tú, querido Jorge Arce, director general de HSBC. ¿Cómo estás, amigo?
7: Muy bien, querido David, muy correspondido también. Yo también te quiero muchísimo y te admiro.
6: Eres una de mis personas favoritas en esta vida, y además siempre es bueno platicar contigo. Hay dos temas que me gustaría platicar contigo. ¿Cómo han estado haciéndole? Es el primero. ¿Cómo han estado haciéndole en esta reconversión de HSBC, que ya gana premios, ya se ha vuelto muy llamativa en concentrarse en cierto perfil de clientes?
7: Mira, David, nos estamos concentrando en los clientes en los cuales podemos dar el mayor valor agregado. Y son segmentos un poco más altos en nivel socioeconómico, que tienen que invertir su patrimonio, que tienen y deben de comprar algún seguro, que tienen una necesidad de pagos locales e internacionales, que quieren participar en conciertos o enfocarse en su salud, y sobre todo en la parte internacional también, y viajes y ese tipo de cosas. Y para eso estamos lanzando una cantidad de productos y una cantidad de servicios diferenciados en todo México, y la conectividad de HSBC a nivel global ayuda muchísimo.
6: Ahora, creo que me gustaría irme un paso atrás. ¿Por qué deciden hacer esto y cuál ha sido el resultado de concentrarse en ese segmento de clientes?
7: Mira, es una estrategia global. Viene no solo de México, viene a nivel global, enfocarse en clientes de este tipo de clientes. Hay otros bancos que están mejor capacitados y están muy orientados en la base de la pirámide, que pueden ofrecer servicios a un precio mucho más atractivo, mucho más diferenciado en esa base de la pirámide. Entonces estamos viendo entrar nuevos jugadores en tarjetas de crédito masivas a través del app. Estamos viendo jugadores que dan unas tasas de interés muy altas, pero solo a ciertos montos, solo por cierto tiempo. Y nosotros no, nosotros queremos algo a mucho más largo plazo con los clientes, generar valor a través de generaciones. Y eso es el enfoque, no solo en México, sino a nivel global.
6: A mí me llama, insisto, mucho la atención esto de decir, no voy a caer en la moda de presumir que tengo muchos millones de cuentas que muchas son que las abren y las olvidan, digamos, ¿no? O que tienen una transaccionalidad bajísima.
7: Claro. O tarjetas de crédito con unos límites de crédito de 6,000 pesos o 9,000 pesos, que son hasta
6: o menos. O menos. El otro día me contaron que no está ofreciendo tarjetas que tienen límites de crédito de 2,000 pesos. Pero, o sea, es otro mercado que ustedes decidieron que no querían.
7: Sí, no podemos hacer. Mira, un banco es un negocio de recursos limitados. Y cuando tienes que manejar recursos limitados, tienes que maximizar el valor a tus clientes. Si tú te enfocas en tus clientes, sabes qué quieren los clientes de ti. Entonces, no tenemos recursos para hacer todo para todos. Pero lo que hacemos para los clientes que sabemos que poderle darle valor agregado, ahí sí somos los mejores.
6: Y todo esto de meterse en... ¿qué será? Para definirlo muy claro, es como hacer banca saludable o para mejorar la salud de tus clientes. ¿Cómo definirla?
7: Mira, tenemos varios pilares de valor. Una parte de valor que le damos a los clientes es la parte de salud, por ejemplo. Entonces, ayudamos a nuestros clientes a mantener su salud a través de chequeos, con beneficios a través de chequeos médicos, ese tipo de cosas. Entonces, la salud financiera es solo parte del valor que estamos dando a nuestros clientes. También vemos por su salud, también vemos por su entretenimiento, también vemos por la habilidad de ellos de hacer las cosas que ellos quieren hacer a lo largo de sus vidas.
6: Ahora, ¿cómo lo han tomado los clientes en México? Y aprovechando que también eres director para toda América Latina, preguntarte cuáles son las cercanías y las diferencias con el resto del continente.
7: Mira, México tenemos un negocio, tenemos una banca universal muy robusta, grande. El resto del continente tenemos bancas mayoristas enfocadas básicamente en empresas, y empresas globales sobre todo, que tienen conectividad con México, por ejemplo, Brasil, México, Brasil, Asia, Brasil, Estados Unidos. Para eso el banco es el mejor. Lo que hacemos mejor en el mundo es esa conectividad entre corredores comerciales y corredores de capital. Entonces, tenemos una agente especializada en manejar clientes chinos y ayudar a clientes chinos a venir a operar en México. Otra gente especializada en ayudar a traer clientes de Europa, por ejemplo, de Alemania, y que operen en México, y así sucesivamente. El banco es muy global, y hoy por hoy, eso ya no hay. Nuestros principales competidores se han reducido en su globalidad y en su footprint, y nosotros seguimos siendo el banco más global del mundo.
6: Y ese es un valor, es una diferencia. Voy a cometer una infidencia. Y lo voy a hacer cuando yo de repente me siento preocupado por la marcha de la economía, te mando un mensaje. Porque ¿sí? Siempre encuentras reconociendo que hay cosas, siempre encuentras cómo hacerle. ¿Por qué no le platicas un poco al auditorio, ya que estamos aquí, de cómo haces eso? Yo es algo que admiro muchísimo de ti. Puede estar pasando lo que sea que esté pasando y encuentras la manera de volverlo muy bueno, ¿no?
7: Mira, para ser banquero tienes que ser optimista, porque si no estarías abajo de las coches de tu cama y no harías nada. Pero yo creo que a lo largo, llevo 36 años haciendo esto, y yo puedo definir mi vida profesional en crisis. El tequila, la crisis de Asia, la crisis de Rusia, la crisis del 2008, y te das cuenta que las crisis son diferentes y tienen varias variables que sí puedes conectar y darte cuenta cuándo se va a crear una crisis y cuándo no. Entonces, sí hay muchas preocupaciones, hay muchos en contra. Hay una preocupación global. Esta semana ha sido una semana, ¿qué te puedo decir?
6: En la cual hay que ver los indicadores para saber cómo estuvo la semana, ¿no?
7: La semana fue realmente ruda en el mundo. Vimos los bonos de 10 años de Estados Unidos no solo romper la barrera de los 5, sino subir a los 5.16. Uh-huh. Eso no lo habíamos visto en mucho, mucho tiempo. No te puedo decir de los bonos de 30 años. El peso se fue de los 16.70 a los, que la verdad yo creo que es bueno, nos va a ayudar bastante,
6: sí, pero yo
7: a
6: también.
7: Los 17.70, 75. Entonces, te das cuenta de que estamos en un mundo diferente, y en un mundo en la cual a mí me tocó vivir cuando Estados Unidos tenía una disciplina fiscal y monetaria que era casi sagrada. Nunca veíamos déficit del 6% como vemos ahorita, nunca veíamos un total de deuda a producto interno bruto del 100%, nunca veíamos un nivel de apalancamiento tan fuerte en muchas empresas, o entrando a industrias nuevas con tanta deuda para crear todos estos centros de inteligencia artificial y todo. La deuda la debes usar muy prudentemente, y cuando te apalancas demasiado, creas burbujas en la parte del sector público y en el sector privado también.
6: Yo, Jorge, creo yo que está pasando algo como el error que se cometió a nivel global con las empresas tecnológicas, como lo que pasó con en México con la privatización bancaria, que los bancos se prestaban para comprar a los propios bancos, no se estaba generando dinero nuevo, y eso termina haciendo unas burbujas terribles.
7: Mira, cuando tú prestas algo que no puedes repagarte, tienes un problema. Y cuando no tienes el horizonte de flujo de pagos para que te paguen, tienes un problema. Y estamos viendo proyectos que no tienen, a nivel global, que no tienen la manera de repagar el nivel de deuda. Entonces, todo esto, y gobiernos también que tienen deudas de 200% del total del Producto Interno Bruto, estamos viendo una situación que se refleja en el mercado de bonos. Cuando ves una crisis como estamos viendo ahorita en el mercado de bonos, es preocupante.
6: Sí.
7: Todavía la economía americana está creciendo, todavía están invirtiendo, pero se ven nubarrones fuertes, que esta semana ya nos empezó a llover en varias partes del sector financiero.
6: Y eso es en lo que tenemos que estar concentrados. Querido Jorge, no quiero acabar la entrevista sin decirte cuánto te admiro, cuánto te quiero, y que es para mí, personalmente, si me dio el aneurisma para hermanarme contigo, que me dé otro.
7: Igualmente, si me revienta el vaso, igual quiero compartir el cuarto de cuidados intensivos contigo, mi querido David, otra vez.
6: Que así sea la vida. Te mando un abrazo con mucho, muchísimo cariño. Saludos en casa.
7: Igualmente, un super abrazo.
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6: Platicar, voy a decir algo de ti que me horrorizaste en la semana. Cuando me dijiste cuál iba a ser tu tema de hoy, me horroricé y te pedí que no me dijeras nada para no matar la sorpresa. ¿Por qué no te arrancas? Porque verdad,
7: tipos de cenas y a muchas, como le llaman, experiencias gastronómicas pues diferentes y muy interesantes. Esto es una cosa fuera de serie, de verdad. O sea, ahora sí me impactaron, ahora sí me dejaron con, pues no con el ojo, porque ahorita te voy a contar, te diría con el ojo cuadrado, pero no. Se trata de una
6: con cena, el ojo cerrado.
7: Con el ojo cerrado, más bien, me dejaron con el ojo cerrado, hermano mayor. No, es una cosa de verdad que vale muchísimo la pena. Se trata de una cena a oscuras, en completa oscuridad. Pero no es una de estas cenas en donde tú vas y te ponen una venda en los ojos. Es una cena en donde de verdad todo está en completa oscuridad. Tú llegas al Hotel Sofitel Mexico City en Reforma, muy cerca, casi enfrente, prácticamente enfrente del Ángel. Llegas al bar que está pues en el ground floor. Tú te tomas un cóctel ahí, del que no te dicen que llevas hasta el final, cuando ya te vas. No te dicen qué tiene, tú tienes que olerlo, saborearlo y adivinar qué es. Pero lo interesantísimo viene después, porque de ahí todo el grupo o las personas con las que tú reservaste o las personas que reservaron la misma noche que tú suben 2 pisos sobre ese bar y llegan a un lugar en donde hay unos lockers para que tú puedas guardar, si traes un smartwatch o un reloj que haga, o accesorios que hagan luz en la oscuridad, tu bolsa, ¿no? Todas las cosas que traigas, lo cierras con llave, te pones la llave como una pulsera en la muñeca y entras. La gente que puede vernos en multicast, sino como la imagen que está atrás de mí, llegas y van como elefantitos, ¿no? Te agarras del hombro del que va delante de ti y así entran. Entran guiados por personas invidentes, que parte del staff de Sofitel son personas invidentes. Entonces, estas personas están pues ya entrenadas, ¿no? Llegas a este cuarto, entras y de verdad, hermano mayor, no se ve absolutamente nada, de nada, de nada. Tú tienes, pues confías, ¿no? En lo que te van diciendo ellos, por dónde te van guiando en la fila.
6: No baja mi horror.
7: No hay obstáculos, no hay escalones, no hay nada que te pueda estorbar, con lo que te puedas tropezar o caer, nada. Llegas a tu mesa, te guían cómo sentarte y empieza todo esto. Te van sirviendo los platos, te van sirviendo el vino, te pasan el vino de mano a mano, del mesero o de la mesera hacia ti, a tu mano, y tú vas, pues, guiándote por el tacto, tal cual, de dónde está tu vaso, dónde está tu copa, cuando te ponen el plato. Hermano mayor, te voy a decir, yo acabé comiéndome absolutamente todo con los dedos. No te voy a decir que cené, porque parte de la del chiste de esta experiencia, ¿no?, de lo interesante, es que no cuentes qué es lo que cenaste, porque van a cambiar. Este es un restaurante que ya va a vivir para siempre en Sofitel, pero lo van a cambiar por temporadas. Entonces, lo ideal es que no cuentes absolutamente nada de lo que cenaste ni de lo que tomaste, porque te lo...
6: Nada más dime una cosa, ¿picaba la comida?
7: Nada de nada.
6: Esa es mi única preocupación en la vida. Tú sabes que yo puedo comer alacranes si no pican.
7: No pica nada, pero de todas maneras, claro que te preguntan antes de cuando tú reservas si tienes alergias o restricciones alimenticias, o si de plano no quieres comer algo porque no te gusta, y entonces te dan lo sustituyen, ¿no?, tu plato del menú por otras cosas que sí puedas comer. Pero tú tienes que ir adivinando. Entonces se vale porque, pues, te sientes, de verdad te pasan un montón de cosas por la cabeza y tú sientes que, pues, sabes que nadie te está viendo. Entonces te puedes romper todas las reglas de etiqueta, porque entonces acabas acercándote al plato para olerlo, lo que nunca haces en una mesa, ¿no?, con luz. Comes con las manos. Absolutamente todos los tiempos yo me los acabé comiendo con las manos, te acabas chupando los dedos, ¿no? Es de verdad una cosa interesantísima. Tú sientes cómo, pues, hasta percibes el sonido. Ya no te voy a decir los sabores, obviamente, ¿no? Los sabores los percibes de una manera muy distinta y te das cuenta cómo hasta al tocar la comida, pues, normalmente son cosas que no aprecias, ¿no? Aprecias en todos sentidos. Y, pues, platicas con la gente que está a tu lado, que a lo mejor puede ser la gente con la que vas acompañado, pero puede ser que si tú vas con la doctora Chamán, les toque sentarse con otra pareja. Entonces, acabas platicando con alguien que no sabes ni cómo va vestido,

0: Y ni qué zapatos trae, o sea,
1: No,
0: creo
1: pero
0: que
1: la
0: me
1: doctora
0: llama.
1: Chamán y yo, tan platicadores que somos.
0: Imagínate, es súper interesante. Imagínate estar de verdad como si cerraras los ojos, no se ve un rayito de luz. Claro que al final, pues te cuentan todo lo que comiste, ¿no? Y entonces ya tú ves si adivinaste o no. Yo me acabé sintiendo como niña chiquita, como más, ¿no? Porque de niño te dicen, no comas así, que te vas a ensuciar, y eso no se hace. Aquí es de verdad una experiencia súper, súper, súper
1: Oye,
0: recomendable.
1: no te vaya a estar oyendo el contador y te regañe,
0: Me va a decir, ¿cómo viste? No, ya le conté a mis papás. Me interesó mucho y sí. No, lo recomiendo muchísimo. Están jueves, viernes y sábados, así
1: ¿Qué
0: que.
1: se siente comer sin, o sea, no saber qué estás comiendo y sin verlo? Porque la comida es, yo creo que lo primero en la comida es la vista.
0: Exactamente. Entonces, eso es como, pues, lo primero que dices, oye. No sabes si algo viene tan cocido como a ti te gusta o tan del color que no te gusta. Yo no como por la vista, pero hay muchas personas que sí. Entonces, como de eso no me gusta. No, aquí te acabas comiendo
1: A mí
0: todo.
1: sí, por ejemplo, a mí sí no viene todo en mi plato de perro como buen cubano.
0: Exacto. Pues para ti, para mí, que nos comemos, tú te comes todo lo de tu plato de perro y yo la verdad es que no dejé, pero nada. Me daba mucha risa porque yo le decía a las personas, debe ser muy interesante también para ellos cuando prenden la luz ver cómo quedan las mesas o cómo llegan los platos de regreso a la cocina, ¿no? Es súper interesante, te digo, los sabores, hasta cuando tocas la comida, alguna fruta o cosas así, dices, uy, ¿este qué es? Me suena que es esto. Yo creo que la gente que cocina podrá adivinar más fácilmente lo que están comiendo, pero incluso las voces de las personas de las otras mesas, las oyes, pues, o más cerca o más lejos de lo que en realidad están. Al salir y volver a abrir los ojos, de verdad te das cuenta pues de lo poquito que valoramos, ¿no? La vista, los que tenemos la suerte de ver.
1: ¿Qué se me hace que tenemos que hacer una expedición con la doctora Chamán y con mi hermana chiquita
0: Absolutamente. Definitivamente va a ser algo muy
1: para que ella
0: divertido.
1: nos diga cómo vamos?
0: Estoy segura de que ella va a adivinar todo.
1: Pues qué gran momento, queridísima hermana menor. Te mando besos.
0: Yo a ti también, muchas gracias, buen fin de semana.
1: Y muchísimas, muchísimas gracias. Yo los invito a ustedes a que me vean en un ratito más desde mi cueva de hombre, que ahí sí hay luz y mucha, particularmente la que sale de mi cerebro, a las 10:29 de la noche en el Museo de Imagen Televisión. Gracias, feliz fin de semana.
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3: A través de un comunicado oficial difundido en sus redes sociales, Gerardo Sánchez Sumaya anunció su decisión de renunciar a sus aspiraciones para la candidatura a la gubernatura del estado. A 4 meses de asumir la Secretaría de Desarrollo Económico, Mario García anticipó que San Luis Potosí podría cerrar el año con nuevos anuncios de inversión. La Secretaría de Salud de San Luis Potosí iniciará en noviembre la campaña de vacunación correspondiente a la temporada invernal, aplicando más de 800.000 dosis.
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7: ¿Qué tal, querida audiencia? Les saluda Karim Goudiaby, conductor del programa de Inversiones Inmobiliarias. Es un gusto poder acompañarlos desde los estudios de Imagen Radio y TV Multicast aquí en la Ciudad de México. Preparamos un programa especial con lo mejor del sector inmobiliario y lo hacemos, por supuesto, para ustedes que estén pensando en invertir su capital o bien aprender sobre el sector de los bienes raíces. Y les voy a invitar a quedarse con nosotros. Les recuerdo, de hecho, seguirme en mis redes sociales. Me encuentran en Instagram y en X como @KarimNeximo. Arrancamos y me da muchísimo gusto poder dar la bienvenida a una gran amiga. Trabajamos juntos desde hace ya varios años. Me vas a decir si mi memoria me falla, Carla López, pero creo que son ya 8 o 9 años. Los dos hemos crecido juntos en este sector inmobiliario. Vives en Guadalajara y nos acompañas aquí hoy en la Ciudad de México. Es un gusto saludarte. ¿Cómo estás?
8: Muchas gracias. Muy contenta de estar aquí contigo. Muchas
7: es un placer. A ver, cuéntanos un poco tu historia, porque sabes que a mí me encanta cuando nuestros radioescuchas, nuestra comunidad también se da la oportunidad de darse cuenta que el sector inmobiliario es un sector de grandes oportunidades, no únicamente económicas y patrimoniales, sino también de construcción de carrera.
8: Correcto. Bueno, sí, efectivamente nos conocimos en el 2018. Yo empezaba justamente en el medio inmobiliario. Fue bastante vaciado cómo yo llegué en este medio. Yo tenía la intención de comprarme una propiedad y bueno, empecé a visitar varias propiedades y bueno, totalmente me convertí en una turista inmobiliaria. Yo estaba, era como una muchacha en juguetería, ¿no? Que llegaba y veía ciertas casas y me gustaba esta, pero también me gustaba esta otra. Y bueno, me interesó mucho el medio y ya empecé a buscar cursos, todo lo que me pudiera involucrar en este giro. Y bueno, llegué a la Ciudad de México por un curso que me duró 3 días. No aprendí mucho en el curso, realmente creo que fue mucho de relleno. Pero fue lo que me fue llevando a seguir tratando de encontrar otros lugares donde pudiera yo capacitarme. Y justamente llegamos al Hotel Fiesta Americana en la Ciudad de Guadalajara, en La Minerva. Y resulta que había una conferencia inmobiliaria y justamente estabas tú como expositor. Entonces ahí es donde pues ya empecé como que a ver un poco más, por ahí me hicieron una pequeña invitación a una plática. Entré a esa plática, me interesó y me inscribí inmediatamente. Y desde ahí, ya. Totalmente, dejé el otro trabajo que yo tenía y me involucré totalmente en lo inmobiliario, 100%.
7: Ahora, la historia pasó hoy, operas desde Guadalajara, dominas este mercado, tienes un equipo importante que te acompaña. Platicamos quizás un poco de un poco la dinámica del mercado de Guadalajara y qué has aprendido de la inversión inmobiliaria, de cómo acompañar el cliente a tomar buenas decisiones a lo largo de estos años.
8: Creo que mucha gente no sabe exactamente lo que quieren, saben que quieren una propiedad, pero no saben de qué manera la quieren, cómo se tiene que hacer el camino, qué se tiene que preparar antes de poder decidirse por una propiedad. Muchas veces las personas me dicen, oye, buscamos una propiedad en Guadalajara. Sí, ¿Guadalajara en qué parte? O sea, ¿en qué zona? ¿Qué zona es donde tú te mueves? ¿Dónde está tu trabajo? ¿Dónde está la escuela de tu hijo? ¿Cuál es tu presupuesto? ¿Quieres una casa adentro de un coto o a pie de calle? Mucha gente no lo sabe. Mucha gente no sabe si quiere una casa con jardín o no lo quiere. Entonces, es irlos guiando poco a poquito.
7: Ahora, quiero que regresemos, si quieres, a nuestro tema. De hecho, antes de hacer esto, porque a mí me gustaría que la gente que nos acompañe aquí sepa que se pueda poner en contacto contigo si quiere comercializar una propiedad. Si tiene una propiedad en Guadalajara, la quieren rentar, la quieren vender o quieren buscar una propiedad, se deben de poner en contacto con Carla. Es una persona que está altamente recomendada. ¿Cómo te pueden contactar, Carla?
8: Muchas gracias. Mira, mi teléfono es 3x3-448-0204.
7: Un poco más lento, si quieres, para los que nos acompañan.
8: Sí, disculpen. 3x3-448-0204.
7: Bien, ¿y en redes sociales?
8: Como Inmopro.
7: Inmopro, en Instagram, entonces. Ahora, vamos a platicar de inteligencia artificial. Y voy a aprovechar de que tú y yo, pues, somos padres. Obviamente, tenemos niños, compartimos con la audiencia esta preocupación, normalmente, de hacer que nuestros niños crezcan en un entorno de mayor abundancia, que sean, obviamente, mejores que nosotros, que las generaciones anteriores. Y existe una prueba.

0: inclusive una reducción de la capacidad intelectual y cognitiva de muchos en realidad de alumnos. En Francia, por ejemplo, hubo literalmente un declive brutal entre el nivel de los alumnos hace 10 años y lo que son hoy. Y es interesante debatir de esto en un mundo donde existe en realidad mucha inteligencia artificial. Y nos podríamos preguntar de manera muy sencilla y sin hacer polémica, ¿para qué sirve realmente aprender cuando una inteligencia artificial puede responder a casi todo? Y entonces, ¿cuál es el papel de la escuela en la era de la IA? ¿Cuál es tu opinión, Carla?
1: Creo que es muy importante poder enseñar a los niños a hacer un análisis de criterio de todo lo que nos muestra también la inteligencia artificial. ¿Cuántas veces muchos de nosotros hemos buscado información en la inteligencia artificial y nos damos cuenta que hay datos falsos o datos incorrectos? Entonces, no nada más es pasar la información. Creo que ahora los niños lo que hacen es, se apoyan demasiado a la inteligencia artificial, ni siquiera analizan todo lo que dice la inteligencia artificial, copian y pegan. Y eso es algo muy importante, porque tenemos que enseñar a los niños a tener un pensamiento crítico, a poder debatir, poder razonar, y no todo es la inteligencia artificial. La inteligencia artificial no siempre tiene la respuesta adecuada.
0: Y por lo menos ahora, vamos a ver efectivamente en el futuro con los avances tecnológicos. Y la pregunta, lo mencionas correctamente, la pregunta ya no es solamente si los alumnos están aprendiendo menos. Esto es un hecho, ¿ok? Y cómo hemos pasado de pasar nuestro tiempo en las librerías, a leer libros, a hoy estar pegado a YouTube, a ver Reels. Yo lo veo típicamente, de hecho, a veces hablamos de políticas públicas. Yo literalmente pienso que una de las políticas más polémicas que existe y que podría ser de gran utilidad por un gobierno es patrocinar librerías, abrir bibliotecas, ponerlas en los centros comerciales. Es decir, este espacio lo renta el gobierno, lo que vas a ver en las paredes, en las estanterías, son libros. Estos libros son de consulta totalmente gratuita. Siéntate, lee, conecta. Porque si vas en cualquier centro comercial, en cualquier restaurante, lo único que ves es gente que está pasando cada vez más tiempo mirando hacia su celular, y esto es un problema. Y entonces, la percepción no es solo que el nivel escolar no deja de bajar, es una realidad, es si estamos antes una crisis de aprendizaje, una crisis del modelo educativo, un cambio histórico en la forma de acceder a este conocimiento. Entonces vamos a preguntarnos justamente un poco esto, porque la escuela no realmente compite con la IA, ¿ok? Compite por enseñar a pensar, a cuestionar, a convivir, a crear y a decidir, ¿ok? Y esto es efectivamente lo que mencionaste. Pero desde tu perspectiva, ¿por qué decimos primero que el nivel baja? ¿Cuál es tu percepción, Carla?
1: Los niños leen mucho menos. Los niños informan mucho menos. Los niños pasan mucho tiempo en las pantallas o en sus celulares y muchas veces no levantan la cabeza ni para ver si van a cruzar la calle o no. Muchas veces no saben ni llegar a sus escuelas porque todo el tiempo van acompañados en el coche o en el camino, o sea, en el camión o caminando con su celular. Entonces, es súper importante que los niños puedan distraerse de las pantallas. Antes se decía que la distracción eran otras cosas, ¿no? Ahora es importante que dejen las pantallas para poder vivir el día a día y poder aprender más y poder entender qué es lo que está pasando en el mundo y no nada más seguir un instructivo que es la inteligencia artificial.
0: ¿Te imaginas que decíamos antes que la distracción era ir a salir a la calle, claro, estar con tus amigos, potencialmente tener un amigo que podría llevarte a malos comportamientos? Pero hoy tenemos a gente que están encerrados. De hecho, las estadísticas del último censo del INEGI sobre la población mexicana son bien reveladores, ¿ok? Más de la mitad de la gente ya no quiere tener niños. La otra mitad vive soltera y ni está interesada en realidad de interactuar con alguien, hombres o mujeres. Y ahí es algo que nos dice que ha cambiado efectivamente la llegada de la tecnología. Nos ha conectado con más personas, ha aumentado el alcance, pero al mismo tiempo ha cambiado nuestros comportamientos sociales de manera importante.
1: Ahora hay mucha gente que va justamente a más terapias de psicología. O sea, esto está elevándose tremendamente. Hablemos, por ejemplo, un poco de Japón. En Japón, o sea, la gente está tan aislada, está tan ocupada en sí misma, en no preocuparse en el de enfrente, que muchas veces pasa 1 o 2 años y se dieron cuenta que en la casa de enfrente había un viejito que falleció hace 2 años y nadie lo procuraba. Entonces, ¿por qué vamos a perder esta parte de la esencia humana, el preocuparte por el de enfrente, por estar todo el tiempo en tu pantalla? O sea, no es posible que de repente estás viendo tu pantalla y la inteligencia artificial ya puede resultar ser como tu consejero, vamos a decir, como tu psicólogo, ¿no? Y estás perdiendo el contacto.

0: contacto humano. Muchas veces desvalorizamos también lo que es un abrazo, un cariño, o sea, el saludar a tu familiar no es nada más ponerle hola, ¿no?, por WhatsApp, es, oye, ¿cómo amaneciste?, darle un beso en la mejilla, darle un abrazo en ese momento, o sea, todo esto, la calidez humana se está perdiendo y es la que tenemos que regresar, porque la inteligencia artificial se las está quitando.
1: Claro, y cuando vas a tener un robot que te va a acompañar a hacer diferentes tareas, no esperas que te dé efectivamente este beso, este abrazo y que construye esta relación. Ahora, la IA cambia las reglas del juego, no hay duda. Hoy esta inteligencia artificial puede convertirse en una herramienta educativa extraordinaria. De hecho, yo les invito, equipo, a ver en YouTube un canal que es absolutamente espectacular, que se llama Khan Academy. Se escribe K-H-A-N Academy, y es un emprendedor que decidió compartir todo su conocimiento y te enseña cosas de una manera educativa, reemplaza casi la escuela si lo estás usando. Pero también la IA puede hacer más fácil evitar el esfuerzo intelectual, lo mencionaste justamente, Kala. Entonces la discusión, no sé si debería de reducirse a IA sí o IA no, pero la pregunta que nos deberíamos de hacer es si una máquina puede darme la respuesta, ¿ok? ¿Qué sentido tiene que yo aprenda? ¿Qué le dices tú, por ejemplo, a tu hija?
0: ¿Qué le digo a mi hija, justamente? Digo, entiendo que la inteligencia artificial te puede dar muchas respuestas, pero no hace mucho hubo algún estudio en donde varias inteligencias artificiales participaron en debatir cómo solucionar problemas entre países, ¿no? Conflictos, etcétera. Y el 95% de todas estas inteligencias artificiales terminan concluyendo que lo mejor era iniciar una guerra nuclear. Entonces, ¿qué sucede ahí? Está la frialdad de la inteligencia artificial. Pero si hubiera habido humanos interfiriendo, probablemente algunos están dispuestos a ceder para no perder vidas humanas. Entonces, nosotros tenemos que seguir pensando, teniendo el corazón en la mano, justamente para poder tomar mejores decisiones, porque la inteligencia artificial literalmente es fría. ¿Qué tenemos que hacer? Seguir alimentando a nuestros hijos con cariño, haciéndolos que analicen, que critiquen, estas clases de filosofía, de debates, todo esto es genial. Y es lo mejor, porque ellos también se sienten empoderados cuando resulta que la inteligencia artificial no tiene la mejor respuesta, ¿no? Nosotros seguimos teniendo mucho valor como ser humano y no podemos derivar todo a una respuesta automática por flojera.
1: Ah, estoy de acuerdo contigo. Hay una diferencia fundamental, equipo, entre conocer y pensar. La IA conoce porque acumula todo el conocimiento que existe, puede producir respuestas, pero la educación debe de formar criterio para decidir cuáles merecen ser creídas, utilizadas o rechazadas, como bien lo mencionas. Entonces, pregunta para concluir este debate, ¿para qué sirve realmente la escuela?
0: La escuela, yo creo que en estos momentos debe tener un giro radical. Definitivamente la educación como la tenemos ahorita tiene que involucrar más el pensamiento crítico, la creatividad, las relaciones humanas. Cada vez la gente se queda más sola por estar en las pantallas, cada vez la gente trata de razonar menos. Estas clases deben de ser indispensables en todos los colegios.
1: Estoy de acuerdo contigo. De hecho, me gusta mucho como lo mencionas, porque por haber vivido en diferentes países te puedo decir que hay diferentes maneras de operar. Por ejemplo, existen sistemas escolares.

0: De hecho, me gusta mucho como lo mencionas, porque por haber vivido en diferentes países, te puedo decir que hay diferentes maneras de operar. Por ejemplo, existen sistemas escolares de oportunidades de cumplir. Gracias, Cala, perdón, por acompañarnos. Ha sido un placer tenerte con nosotros. Vamos al corte, equipo, y continuamos.
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0: Estamos de regreso. 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
1: Es una actividad vulnerable, según el SAT, el sector inmobiliario. Y por esta razón, tradicionalmente, somos un lugar donde hay mucha regulación o nueva regulación. Me va a platicar justamente de esta regulación Juan Carlos González, el CEO de XP Azul. Y vamos a platicar particularmente de las nuevas reglas de carácter general de la LFPIORPI, y si son como yo, tradicionalmente saben exactamente cuáles son estas siglas, o más bien, las han escuchado y saben que tienen que prestar atención. Es la Ley Federal para la Prevención e Identificación de Operaciones con Recursos de Procedencia Ilícita. Esencialmente es la Ley Antilavado de Dinero en México, y es una ley que está vigente desde 2013, pero hay reformas importantes y constantes.

0: justamente con respecto a ello. Es un gusto saludarte. Juan Carlos, ¿cómo estás?
1: Un gusto, contento de estar aquí. Muchas gracias.
0: A ver, platícame un poco de los cambios claves justamente que existen en estas reglas de carácter general de esta ley antilavado.
1: Más que las reglas en sí, podemos profundizar de una forma muy interesante en la operación que les va a demandar a estas organizaciones, a las inmobiliarias, en lograr acercar a nuevos clientes. Toda la fricción comercial que se está generando. A partir de noviembre de este año hay más reglas. Hay que investigar bien de dónde vienen los recursos. Ya no es entregar un checklist a los clientes, sino ya es hacer una administración basada en riesgos. Ya evolucionó la manera en que vamos a conocer a estas personas.
0: ¿Qué cambia? Vamos a compartir si quieres un caso muy claro para la gente. Antes yo vendía un departamento, una fracción, un ticket de inversión. Tú me contactabas, me dices, es que me interesa. Te decía, ¿cómo lo vas a pagar? Uh-huh. Lo va a pagar con efectivo, si me lo permite la ley dentro del umbral. Si no me lo permite, lo va a pagar con estos recursos. Te va a hacer una transferencia. Yo recibía el dinero y pam, pam. ¿Okay? Ya estaba yo totalmente exento de cualquier responsabilidad porque yo soy puramente un intermediario. La ley antilavado cambia fundamentalmente las reglas para el asesor inmobiliario y para el desarrollador.
1: Mete una gran fricción en cómo vas a identificar al cliente. Ya no va a ser suficiente entregar un checklist simple para recibir documentación. Ya tienes que navegar a través de toda la estructura de personas morales, de todas las estructuras corporativas, para llegar a un beneficiario controlador.
0: O sea, mueve esencialmente la responsabilidad de quien identifica, analiza la procedencia del dinero hacia quien recibe esencialmente el dinero. Entonces, como asesor inmobiliario, o el notario, por supuesto, o el desarrollador, tenemos que poder demostrar, en caso de auditoría, que hicimos este trabajo profundo de análisis de este inversionista.
1: Y lo hicimos bien, y nos hace corresponsables de que estamos hablando con quien dice ser, que los orígenes vienen de donde dicen ser. De alguna forma la autoridad está delegando a quien está haciendo la ejecución comercial hacer esta suerte de investigador.
0: Ahora, ¿Qué pasa si me atrapa la autoridad y me hace corresponsable? ¿A qué tipo de multas o a qué tipo de consecuencias me enfrento?
1: Es histórico que las multas en todo el sector financiero, ahora sumados a estas nuevas industrias llamadas vulnerables, son históricas, que son las más altas que hay en la industria fiscal, por así decirlo, o en la industria de las multas. Ajá. ¿Y qué es lo que tienes que hacer? Ser capaz de recuperar en cualquier momento la evidencia, expedientes, validación documental de que tú hiciste tu trabajo para poder defenderte ante esta autoridad.
0: Sí, hay una cosa que el gobierno sabe hacer de manera fantástica, ¿eh? Es un gran innovador en este tema, es fabricar impuestos y multas. No te preocupes, hay talento y es internacional este talento. Ahora, intentemos tomarlo de una manera un poco distinta, Juan Carlos. En lugar de verlo como un peso, un trámite administrativo importante, ¿cómo lo podemos convertir en una estrategia inteligente para mi empresa? ¿Cómo hacer que este factor de riesgo se convierta en una ventaja para mí?
1: Bien. Tenemos la gran fortuna de que estamos rodeados de tecnología. Uh-huh. Cada vez más información nace de manera digital. Hoy por hoy, quien deja a sus asesores con las manos desnudas a vender propiedades está en una desventaja competitiva. Quien a partir de ahora empiece a transformar la manera en cómo capta clientes, cómo evalúa riesgos, cómo integra documentación, cómo los valida, esas personas, estas empresas, estas inmobiliarias, estas desarrolladoras, van a tener una ventaja competitiva porque van a pegar muy rápido y van a tener una cultura que ya la autoridad no nada más está sugiriendo, está demandando y requiriendo. No podemos delegarle esta fricción al cliente final. Tenemos que adaptarla a nosotros y agarrar todos los orígenes de información digitales posibles para poder avanzar de la manera más rápida.
0: ¿Cómo llegaste a este negocio tú, Juan Carlos?
1: Dolor.
0: ¿Dolor?
1: Mucho dolor.
0: ¿Sí?
1: Yo dirigía una institución financiera y básicamente no podía creer que tenía 5 personas todo el día, 8 horas, persiguiendo papeles, wow, persiguiendo firmas, llenando formatos.
0: Sí.
1: Y dije, no, esto no puede ser. Yo no estoy entendiendo algo. Esto tiene que cambiar. Y empezamos a desarrollar internamente una herramienta para automatizar la integración de los expedientes, que es muy doloroso en el contexto financiero. Empezó a evolucionar esto, empezamos a jalar más orígenes de información y tenemos hoy por hoy lo que llamamos nosotros un onboarding 100% digital.
0: Me gusta mucho cómo lo estás describiendo, porque además me puedo imaginar, no solo se trata de recolectar la información de equipo. Imagínate, vendiste el DEPA el activo ahora y 2 o 3 o 4 años después, porque es una persona que te va pagando poco a poco, tienes que actualizar un documento. Tienes que regresar este expediente en papel, buscar el comprobante de domicilio o lo que sea que tengas que entregar, contactar a esta persona, quizás tienes miles de clientes, y preguntar a esta persona que te vuelva a mandar esto de manera totalmente análoga. Cuando hoy existe efectivamente la posibilidad para la gente de poder compartir esta información, subirla, me imagino usando inteligencia artificial, chequearla para poder asegurarte de que sea correcto y que haya alertas que te ayude a ti a concentrar la atención de estas 4 o 5 personas, quizás menos hoy en día, sobre los casos que son los más problemáticos.
1: Total, no hay mejor manera de integrar un expediente que no necesitar integrar un expediente. Y para eso hay que echar mano de la tecnología.
0: Ahora, justamente, ¿cuándo nació XP? Se dice XP Azul, ¿verdad?
1: XP Azul, correcto. ¿Okay?
0: ¿De dónde viene el nombre? ¿Qué está detrás de este nombre?
1: Es una historia, porque teníamos que enviar una solicitud a un concurso de un banco muy grande en México y no teníamos nombre. Te estoy hablando de 2017. Uh-huh. ¿Qué le ponemos? Expediente. ¿De qué color? Azul, ya. Vámonos, porque era un banco de ese color.
0: Expediente Azul, exacto. Me encanta.
1: Pero la palabra expediente es impronunciable para muchas personas fuera de México y significa otras cosas. Tuvimos que reducirlo en el 2024. Esas decisiones de ahí luego cambiamos, ahí luego lo corregimos, pues tardamos 6 años en ese ahí luego y quedó como X.
0: Lo importante es que se concentraron en el desarrollo de la tecnología.
1: Correcto.
0: Que es lo más clave. Ahora, hablemos, hablaste de que cambia en noviembre. Entonces, ¿qué riesgos corren las empresas que justamente no automaticen o modernicen sus procesos antes de la entrada en vigor de estos cambios de
1: reglas? Yo creo que el riesgo mayor ahorita es pensar que todavía hay tiempo para hacerlo. Uh-huh. Porque en noviembre está a la vuelta eso es muy pronto. Hay muchos procesos que van a tener que cambiar. Los comerciales van a tener que adaptar su manera de explicar el proceso de onboarding a sus clientes y van a tener que empezar a pilotear. Si las empresas empiezan a cambiar hasta noviembre, cuando ya es obligatorio, que es cuando ya tenemos el agua aquí, sí, las multas, va a ser una fiesta.
0: Ahora,
1: dolorosa.
0: Costos, tiempos, hablamos de onboarding inteligente, pero cualquier cambio tecnológico de proceso también requiere de tiempo. ¿Cómo acompañan a las empresas justamente a poder hacer esto?
1: Agarramos sus checklists actuales, agarramos sus formatos actuales, los transformamos en una versión digital, los acompañamos en ese proceso de transformación y damos a todos los promotores, vendedores y demás la capacidad de arrancar un onboarding disparando un QR, una liga o en su propio móvil. La realidad es que el proceso no tiene por qué ser complicado si te acompañas de la tecnología correcta.
0: Hablemos de los asesores. ¿Okay? Yo puedo imaginar como un notario, como un desarrollador, justamente haga esto porque el desarrollador está en el negocio de cumplir y es muy visible para la autoridad. Pero si hablamos de un asesor inmobiliario, ¿por qué piensas que ellos podrían adoptar esta... ¿O por qué deberían adoptar estos procesos y evitar pensar que ellos están ausentos o exentos de riesgo o de consecuencias legales justamente?
1: Vamos a la consecuencia más básica. Si hay un proceso lleno de fricción, lleno de dolor, eso posterga el cierre de una venta. Uh-huh. Al asesor es el primer interesado en que no se nos metan tiempos muertos la tecnología puede eliminar. Ese es el primer interés, porque si no hay venta, no hay comisión. Así de fácil.
0: Tal cual.
1: Y no se mueve. Entonces, deben ser los primeros en abrazar la tecnología y decir, yo voy a molestar lo menos posible a este cliente, voy a tener los tiempos muertos más reducidos posibles para que yo cierre mi venta lo antes posible. Sea vía hipotecario, sea vía de contado, sea vía por donde sea. Yo quiero mover esto lo más rápido posible y quitar a la regulación de mi camino entre yo y la comisión que tengo que cobrar por eso.
0: Es muy importante, porque en cualquier operación inmobiliaria hay efectivamente trampas, trabas, noticias de último momento que a veces dependen de que varias instituciones se comuniquen y esto te ralentice la operación de manera importante, a veces te la hace fracasar. Por ejemplo, en el caso de la liberación de una hipoteca, si los bancos no se ponen en contacto y operan esta liberación de documento, pues tú puedes estar perdiendo, por ejemplo, un crédito preaprobado que estaría llegando a su fecha de caducación, de expiración. Ahora, regresamos al tema de lo que intenta proteger la ley. ¿Qué es este beneficiario controlador?
1: Hay comunidades de empresarios popularmente conocidas por esta razón, donde tienen una persona moral que está representando los intereses de sus socios. Hay accionistas arriba del 25% que es parte de los cambios en la regulación, donde, oye, este tiene mucho control, vamos a ver quién es. Es otra persona moral, es otra empresa, vamos a ver adentro. Ah, caray, hay fideicomiso, hay más personas morales adentro. ¿Quién es la persona que está atrás de esto? Vamos a dentro de esa persona moral, atrás del fideicomiso, y descubrimos hasta 8, 9 capas para llegar a un ser humano que genuinamente está tomando decisiones.
0: Entonces, imagínate, equipo, caja de caja, la autoridad quiere saber exactamente quién es el beneficiario controlador. Gracias por acompañarnos, Juan Carlos, te ha sido un placer.
1: Es un gusto.
0: Indícanos dónde te podemos contactar si queremos saber cómo implementar justamente estas nuevas reglas dentro de nuestra empresa a través de Expediente Azul.
1: Por favor, contacto @xpazul.com.
0: Ha sido un placer tenerte con nosotros, gracias. Equipo. Vamos al corte y continuamos.
1: Gracias.
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7: Vamos a platicar de cómo tokenizar un activo o cómo construir la estructura que permita que este activo tenga una utilidad financiera, una verdadera utilidad financiera. Es un gusto saludarlos. ¿Cómo están?
8: Un placer.
7: Qué gusto tenerlos conmigo. Oye, platíquenme un poco de la empresa. Antes de que hablemos de la tokenización, Julia, Nick, cuéntenme un poco de la historia de la empresa.
9: Total. Bueno, antes que nada, gracias por la invitación. Es un placer estar acá. Hace poquito llegamos a México, estamos abriendo las puertas a México y estoy muy contento de estar aquí en tu programa. Bien, empecemos por lo más básico, la tokenización, que está en boca de todos, desde los más, las personas más ricas del mundo, lo están hablando ya, Franklin Templeton, Goldman Sachs, están todos apuntando a la tokenización. ¿Qué es la tokenización? ¿Qué son los tokens? Básicamente lo que nosotros trato de yo trasladar a la persona común, que es una forma de digitalización. Hoy vivimos envueltos en una digitalización. La tecnología está digitalizando todo. Cuando tengan que comprar un ticket para un partido de fútbol o un concierto de Shakira, ustedes los compran de forma digital. Bueno, las máquinas entienden los tokens, es una forma de interpretación y de definición y de reconocimiento de los activos. Entonces, básicamente estamos hablando de llevar algo tradicional a algo digital, como lo que venimos observando en los últimos años, ¿no? Cuando usted tiene una cuenta bancaria y entra a su cuenta bancaria y ve el número de los dinero que tiene, está viendo simplemente una virtualización de lo que el banco tiene en custodia, y, o que muchas veces dicen que tienen en custodia, pero básicamente eso es. Se fue evolucionando y hoy en día llegamos a poder trazar esos activos, tenerlos en resguardo de una forma transparente, usando obviamente blockchain, pero lo que quiero dejar en claro es que el tokens es una definición tecnológica de por sí y una representación digital de algo.
7: Entonces, si quieres compararlo a lo que sucede hoy en día, por ejemplo, con el mercado bursátil tradicional, una empresa cuando en el pasado buscaba financiamiento podía llegar hasta el mercado de capital bursátil y podía esencialmente venderse en partes. Una acción, lo que nosotros llamamos una acción, es la representación de la posibilidad de comprar un pedacito de una institución, una empresa, una institución económica que está cotizada en el mercado bursátil. Ustedes, a través de la tokenización, llevan el mismo concepto a cualquier tipo de activo.
9: ¿Sí? Totalmente, entiendo. Totalmente. Como dices, Karim, nosotros, primero que nada, tenemos que hablar de que para poder garantizar que ese activo digital o ese token representa realmente el activo, yo tengo que pasar por un proceso regulatorio claro. Hoy en día, a nivel mundial, cada jurisdicción interpreta esos activos de forma diferente, ¿no? En Suiza se llaman securities, en El Salvador, donde operamos nosotros, se llaman activos digitales. Pero fundamentalmente es la digitalización del mismo. Entonces nosotros lo que hacemos es operar en lo que hoy es el mejor marco regulatorio global para garantizarle a un inversionista que ese capital está auditado y que ese capital representa realmente esos activos que están ahí en los bancos custodios. Entonces, digo, básicamente le damos esa transparencia de que lo que estamos haciendo nosotros es una evolución natural del sistema financiero.
7: Y de hecho, estoy de acuerdo contigo, hace 20, 30 o 40 años, cuando pasamos del trueque a mucho más que 30, 40 años, porque no quiero que la gente después en las redes sociales me diga, no era así 40 años. Obviamente, cuando pasamos del trueque a las monedas, de las monedas a la versión en papel de estas monedas, hay los billetes, de los billetes a la digitalización de nuestro dinero, seguimos una evolución natural y la adopción ha sido lenta, pero eventualmente completa. Y podemos imaginar que mañana cualquier tipo de activo efectivamente puede estar tokenizado, intercambiado de manera mucho más sencilla, transparente, eficiente. Ahora, quiero regresar a la ubicación de la empresa. Mencionaste El Salvador, y Julia, no dudes en intervenir también, por supuesto. Y todos hemos escuchado, obviamente, del presidente Bukele, que ha hecho un trabajo tremendo en materia de seguridad de las personas físicas, en materia de seguridad jurídica, y ha sido al frente, fundamentalmente, de la regulación relacionada a las criptomonedas. Platícanos por qué es importante para ustedes estar justamente en esta jurisdicción. Perdón.
9: Es súper importante, te lo voy a resumir. Nosotros, bueno, yo personalmente estuve trabajando en el mercado tradicional financiero en Suiza, precisamente en la Plaza de Lugano, que es la tercera plaza financiera de Suiza, y con el primer socio nos vinimos a El Salvador desde Suiza, porque entendimos que el marco regulatorio es lo más importante. Básicamente es parte de la estructuración del activo y es parte de lo que le garantiza al inversionista que ese activo va a estar ahí. Ustedes seguramente cuando escuchen, muchos escuchan token y lo relacionan con cripto, y son cosas diferentes. Sí, hay un proceso criptográfico para la creación del token, pero es diferente. En El Salvador no hablamos de cripto, hablamos de activos digitales. Uh-huh. Y es una forma bien clara de interpretar este tipo de activos. Entonces, ¿por qué es importante? Para garantizar al inversionista que esté entrando a algo que está completamente auditado, que tiene un proceso de certificación y que está 100% regulado.
7: Platícame un poco con un caso muy concreto, Julia, quiero saber qué clientes tienen, qué buscan estos clientes y cómo usan su empresa.
8: Bueno, principalmente creo que sería importante aquí destacar cómo es que nace Sats. Hace ya casi 3 años que Nitz se va con esta historia que te cuenta El Salvador. Y empieza con una cosa más compleja, que es la tokenización de los bonos del Tesoro de Estados Unidos, que ha sido lo más complicado que ha pasado en la tokenización de activos dentro de El Salvador. Entonces, dentro de esta rama, ya hicimos lo más complicado y marcamos el camino en El Salvador. Posterior a eso, algo que me gustaría distinguirle a la gente es la diferencia entre lo que es un token privado y un token público, ¿vale? Un token público es esto que hemos venido hablando de el acceso, vaya la palabra, lo dice públicamente, ¿no? Entonces, lo que fue la tokenización de los bonos del Tesoro fueron públicos y fue el camino más largo. Una vez que se abrió ese panorama, vimos la oportunidad de tokenizar de manera privada, donde ya nos metemos a los mercados tradicionales, donde ya nos metemos, digamos, a empresas de menor alcance o que no necesitas tener una compañía tan grande como lo es Tesla, Meta, que ellos están tokenizando de manera pública básicamente, ¿no? Entonces, para poder llegar al común denominador a nivel empresarial es la manera pública, la manera privada. Y una cuestión importante de esto a distinguir es, para tú poder tokenizar un activo de una manera privada, solamente lo puedes hacer si tus inversores son calificados. ¿Qué es un inversor calificado? Un inversor calificado bajo la ley de activos digitales es un inversor que tiene un patrimonio mayor a $500,000, quitando su patrimonio, su casa donde vive, y así ya podemos decir, bueno, esta persona puede adquirir un token, ¿no? Una acción de alguna compañía. Entonces, SAT se especializa básicamente en crear o llevar a las empresas, gestionar en la consultoría, para que tengan la infraestructura y una empresa como un hotel, una torre de apartamentos o cualquier otro negocio que tengamos en México, digo, yo sé que tu audiencia es muy del tema de real estate, por eso lo digo de eso, o incluso una torre de apartamentos que ya se construyó pero está en Airbnb, ¿no? Entonces, ¿qué vamos a tokenizar? Los beneficios que está teniendo ese negocio. Entonces, eso es en lo que nos decidimos especializar, porque es donde vemos realmente la posibilidad más grande de poder llegar a la gente, ¿no? ¿Y por qué estamos hoy acá en México? Precisamente yo le decía a Nick, bueno, yo soy mexicana, él es argentino, como notaron un poco el acento, es todas las posibilidades que hay en México. Yo llevo más de 6 años queriendo hacer la parte de tokenización y sabemos que aquí en México no tenemos una línea regulatoria pues realmente que nos ayude a hacerlo, ¿no? Lo más cercano que hemos logrado hacer en el tema de real estate desde mi punto de vista es la parte de fractional, ¿no? Que es como lo que más se parece, pero realmente no tenemos ni el beneficio fiscal ni tecnológico que nos ofrece, y el marco regulatorio, obviamente, ¿no? Que nos ofrece El Salvador.
7: Ahora, ¿qué ejemplos concretos de tokenización de activos inmobiliarios ya existen en el mundo?
9: Bien, es una buena pregunta. Bueno, primero que nada, volver al tema de que existen muchos tipos y en diferentes marcos regulatorios. Por ejemplo, en Dubái está el VARA, que es un marco regulatorio que tiene especial atención en el real estate. En Suiza, con FINMA, también hay un marco regulatorio claro, donde yo también he tokenizado allí. Pero en El Salvador tenemos la posibilidad de hacerlo de una forma mucho más eficiente. De hecho, como decía recién, el marco regulatorio que tenemos en El Salvador, aunque no parezca, estamos líderes mundiales, estamos por encima de Suiza y Dubái, entre otros, al momento hasta hoy. Entonces, hay muchos ejemplos. Generalmente lo que se hace es, cuando se habla de tokenizar un real estate, un inmueble, estamos hablando en realidad de ponerle un manto digital y de darle una estructuración financiera a ese activo para poder distribuirlo a inversionistas. Entonces, ejemplos pueden ser, entramos a hablar de instrumentos financieros. Yo puedo emitir un bono de deuda con un rendimiento del 15%, que me lo compra un fondo de inversión en Luxemburgo, pero que está regulado en el marco de activos digitales de El Salvador. ¿Qué me da como beneficio? Bueno, como decíamos recién, Bukele y el gobierno de Bukele y el gobierno de El Salvador están haciendo un trabajo enorme y dan beneficios porque obviamente también están queriendo de traer capital. Yo siempre digo que El Salvador lo tienen que ver como el nuevo Luxemburgo para Latinoamérica.
7: Bueno, buen punto. ¿Okay? Si quiero saber más justamente de lo que hacen ustedes, quiero trabajar con ustedes, tenemos 30 segundos, equipo. Sí. ¿Cómo trabajo con SATS? ¿Cómo me pongo en contacto con ustedes?
9: Bueno, nosotros tenemos un equipo donde cuando entra un cliente, le vendemos la estructuración para que pueda tener, primero, una estructuración financiera para que pueda tener eficiencia, distribución, buscar capital internacional de forma eficiente e incluso, y lo digo justo al último y como la cereza, el marco regulatorio prevé una exención fiscal completa sobre los activos.
7: ¿En redes sociales o página web,
8: Julia? Me pueden encontrar a mí como yosoy.julia con Y y pueden encontrar a SATS en X o en LinkedIn también.
7: Excelente equipo, vamos al corte y continuamos.
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7: Regresamos de la plantación, es la magia de la tele, mi querida Ale. Estuvimos volando para allá, regresamos por aquí desde la comunidad del estudio. Vamos a platicar entonces de lo que es Península Coco. Vamos a ir directo al punto. Cuando una persona escucha por primera vez justamente Península Coco, ¿qué es lo que tiene que entender? ¿Qué estamos ofreciendo y por qué puede ser interesante para alguien que está buscando construir su patrimonio? 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Adelante, Ale.
15: Gracias. Pues realmente Península Coco es este lanzamiento que estamos dando a toda la comunidad de inversiones inmobiliarias en este momento. Y realmente Península Coco está pensado para poder entender y poder apalancarte, es decir, quienes están buscando un patrimonio, pero que ese patrimonio pueda estar vinculado a una actividad productiva. Tradicionalmente pensamos que para poder crear un patrimonio solamente tenemos que buscar terrenos, casas, probablemente algunas inversiones financieras, comprar oro, comprar metales o invertir en algunos otros proyectos. Pero realmente este modelo de inversión está pensado para que puedas diversificar, pero apalancándote de una producción agrícola. Como sabemos y lo hemos platicado muchas veces en este programa, la actividad agrícola es una actividad que viene desde la época en la que estamos los seres humanos en este planeta. Todo el tiempo estamos produciendo alimentos. todos esos alimentos están llegando a los miles de supermercados que existen, no solamente en nuestro país, sino a nivel internacional. Y Península Coco busca precisamente acercarle a los inversionistas este modelo relacionado con no solamente tierra productiva, sino con la producción, con la venta y comercialización y el aprovechamiento de esta fruta que es el coco enano brasileño, bajo una estructura que va a permitir a nuestros inversionistas tener total transparencia, estar respaldados a través de un fideicomiso, pero lo más importante, sin tener que convertirse en agricultores.
7: A ver, me están preguntando en las redes sociales y a través del teléfono de la producción 56 33 12 13 14, ¿por qué el coco y por qué invertir alrededor de algo que normalmente solo vemos como simplemente como un alimento?
15: Porque los que no somos, bueno, los consumidores vemos el coco o nos dicen coco y solamente pensamos en estar a la orilla de la playa con nuestro coco, con un popote, bebiéndolo o comprando nuestra agua de coco. Cuando comenzamos a ver y cambiar nuestra perspectiva hacia tener esta visión de inversionista, vemos que el coco entra en diferentes industrias. ¿Qué significa? Esas industrias tienen una demanda y para esa demanda debemos de tener o debemos de estar apalancados de esta tierra productiva que va a atender esa demanda y que se va a poder convertir en esta materia que vamos a estar vendiendo. Esa es la visión que queremos construir a través de Península Coco. 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
7: Justo. 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
7: Pregunta sencilla y obvia, ¿tengo que saber algo de agricultura?
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7: Ahora vamos a lo que sin duda muchos de los que nos están escuchando ahora, los que nos están viendo, quieren saber cómo se puede entrar en esta industria tan atractiva.
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7: O sea, es tu negocio, pero no tienes que ser agricultor, es una inversión totalmente pasiva y es una inversión que te permite entrar en uno de los sectores de las industrias más importantes del mundo, obviamente el sector agrícola, pero también en una de las frutas más consumidas del mundo, el coco, no solo en su consumción, pero también en sus diferentes usos. 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
1: Los celulares en educación básica van a quedar completamente prohibidos al 100% durante la jornada escolar, declaró la secretaria de Educación, Daisy Maribel López Sierra. Más de la mitad de los municipios del estado han incumplido con la disposición de garantizar un salario mínimo mensual de 14 mil pesos a sus policías. El Ayuntamiento de San Luis Potosí todavía mantiene alrededor de 14 obras públicas pendientes de autorización que deberán ejecutarse antes de terminar el año.
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Mónica, queridísima banda de rock YouTube, anunció Carnaval de Luz, su primer álbum con material nuevo después de, escuche usted, 9 años de ausencia. El disco producido por Jackknife Lee llegará el 13 de noviembre y estará integrado por 12 canciones entre colaboraciones de Brian Eno, Martin Garrix. Dicen que Rosalía, pero parece que no tanto. O sea, que Rosalía inspiró una canción de la banda de YouTube. Así que no se emocionen, yo me emocioné, pero no se emocionen porque no necesariamente estará Rosalía. Pero sí, inspiró una canción, eso sí. Y Daniel Lanois, uno de los temas que cerrará el álbum, es una pieza country interpretada por Bono. Escuche usted, y Dolly Parton.

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1: El Congreso de Oaxaca aprobó la desaparición de poderes en Juchitán a petición del gobernador Salomón Jara tras la detención del alcalde Miguel Sánchez Altamirano y la ausencia de su suplente. Además, que además tiene orden de aprehensión, ¿eh? En Juchitán no solo se quedó vacía la silla de la alcaldía, también la banca de los suplentes. Y un juez impuso prisión preventiva a Miguel Ángel Sánchez Altamirano y Carlos Alberto de la Paz, alias La Parca, señalados ambos como presuntos vínculos con los Cromos, brazo operativo del cártel Jalisco Nueva Generación. Extorsión, secuestro, homicidio, narcomenudeo y armas. Un expediente tan cargado que parece catálogo criminal con índice. El secretario de Seguridad Ciudadana, Omar García Harfuch, confirmó la destitución del delegado de la FGR en Guanajuato, Juan Francisco Vera, tras irregularidades en un operativo donde se aseguraron 59 millones de litros de hidrocarburo. Harfuch lo llamó operativo fallido. Cuando encuentra 59 millones de litros y aún así sale mal, algo se revisó con los ojitos muy cerrados. Una jueza federal autorizó que Ernesto Rufo Appel deje el altiplano y continúe en prisión preventiva domiciliaria su proceso por huachicol fiscal. El gobernador de 74 años de edad tendrá hasta 48 horas para cambiar de domicilio penitenciario. Sale de máxima seguridad, pero el expediente se muda con él, ¿eh? El huracán Polo volvió a categoría 5 mientras avanza por el Pacífico y ahora se encuentra a 510 kilómetros de Cabo Corrientes, en Jalisco. Se prevé que llegue a Baja California Sur, ya degradado a categoría 1 o 2. Polo sigue haciendo turismo por el Pacífico, solo que con vientos capaces de llevarse hasta el folleto del hotel. Irán propuso a Estados Unidos un plan de 7

0: 10:05:53 y yo saludo con mucho gusto a Jorge Pérez, él es Coordinador Nacional de Infraestructura Digital, con muchísimos temas para platicar. Jorge, muy buenas noches. Ayer estuvo el querido Pepe, José Antonio Peña Merino, en la mañanera, haciendo todos estos anuncios, y hoy nos enteramos que la presidenta Sheinbaum acudirá a la cumbre de APEC que se va a llevar a cabo en Shenzhen, allá en China. También va a ir el presidente de Estados Unidos, Donald Trump, y además México va a ser la sede de la siguiente emisión de APEC, aquí en México. ¿Cómo estás, Jorge? Muy buenas noches. Hola, Jorge. Perdón, ya lo teníamos conectado. Déjame un segundito. Aquí está. Muy buenas noches, Jorge Pérez, Coordinador Nacional de Infraestructura Digital. Pues con tantos temas, ayer Pepe Merino en la mañanera, hoy el anuncio de que la presidenta irá a la cumbre de APEC en Shenzhen, allá en China, pero también el presidente Donald Trump, después de haberlo recibido al presidente de China allá en Washington. ¿Cómo estás, Jorge? Muy buenas noches.
1: Hola, Yuridia, ¿qué tal? Muy bien, gracias, muy buenas noches.
0: A ver, pues ahora sí que vamos por partes. Primero platiquemos de lo que las cosas que nos dijo Pepe Merino, José Antonio Merino, allá en la mañanera el día de hoy, digo el día de ayer, perdóname, y el anuncio que se hace el día de hoy. Pero vamos por partes. Todo lo que dijo ayer Pepe en la mañanera.
1: Pues bueno, lo resumimos en prácticamente 6 temas, que es la simplificación que hemos realizado a los trámites de la administración pública, que hemos simplificado más de 4,000 trámites y se han eliminado casi 2,000 trámites. Después la digitalización, los temas de inteligencia artificial que estamos desarrollando también desde la agencia. Se construyó, o más bien estamos implementando, una fábrica de desarrollo de inteligencia artificial con ingenieras e ingenieros mexicanos. No solamente eso, también estamos dando capacitación en herramientas y en actividades de inteligencia artificial a los jóvenes del Tecnológico Nacional, del Politécnico, de varias universidades que están participando. Actualmente tenemos 24,000 alumnos cursando alguna de estas 17 corrientes que tenemos, digamos, por así decirlo, de inteligencia artificial. Esto no lo estamos haciendo solos, lo estamos haciendo en conjunto con 17 empresas líderes en tecnología que trabajan aquí en México, pero que son empresas internacionales.
0: Es un número importantísimo de alumnos, Jorge.
1: Sí, son bastantes, realmente estamos sorprendidos. Es la segunda generación que tenemos. La primera logramos certificar a 4,000 jóvenes. En ese entonces tuvimos cerca de 10,000 alumnos. Esta vez que estamos llegando a los 24,000, pues esperamos tener una mayor cantidad de jóvenes certificados. Es un curso o varios cursos en realidad que duran entre 5 y 6 meses, que van enfocados, insisto, a inteligencia artificial, análisis de datos, ciberseguridad, nube, todos los temas que ahorita están de moda y que son las herramientas del futuro para que estos jóvenes consigan un muy buen empleo en el futuro.
0: Oye, ¿y qué se están encontrando en esta fábrica de inteligencia artificial? ¿Cómo está el tema del talento? También, digamos, me imagino, pregunto, ¿se estarán encontrando con chavos y con chavas que tienen no nada más garras, sino también ganas de emprender nuevas iniciativas, ¿no?
1: Afortunadamente el talento sobra en el país, era cuestión de enfocarlo en estos nuevos temas y están saliendo gente brillante. Nosotros mismos estamos contratando gente que nosotros certificamos, porque pues no había sido fácil encontrar ese talento, pero ahorita que lo vemos, pues lo contratamos nosotros mismos. También ellos ya empiezan a conseguir empleo y esperemos que pronto las empresas se los empiecen a pelear.
0: Está increíble.
1: Este esfuerzo no vamos solos, esto también nos ayuda bastante la Secretaría de Ciencia y Tecnología y Humanidades a cargo de la doctora Rosaura Ruiz, pero bueno, ha sido bastante gratificante para nosotros encontrar que sí hay talento y que afortunadamente sobra. Era cuestión de enfocarlos en este tema y a los jóvenes les gusta bastante.
0: Oye, y el otro tema, el tema de la supercomputadora, que también de eso habló Pepe ayer en la mañanera. La supercomputadora que está en dos fases. Primero la que los trabajos que estamos haciendo en la supercomputadora de Barcelona y después la supercomputadora que estamos construyendo aquí en México.
1: Sí, con Barcelona hemos colaborado bastante bien a

0: agradecemos bastante el apoyo que ellos nos han dado, porque ellos ya cuentan, es la quinta supercomputadora que ellos construyen, y que nos den el acceso, pues es bastante bueno para nosotros, porque los problemas a resolver ya los tenemos actualmente. Lo que nos faltaba era ese equipo de cómputo. Entonces nosotros, el equipo de la fábrica de inteligencia artificial, construye los modelos, se entrican los datos y se ejecutan en la supercomputadora a la que ellos nos dan acceso. La verdad ha sido ahorrar bastante tiempo en lo que nosotros construimos una propia, que se va a construir aquí en la Ciudad de México, en el Simvestat, en la alcaldía Venustiano Carranza, está muy en la zona de Zacatenco, no sé, seguramente varios de tus radios, de tus televidentes,
1: sí, por supuesto,
0: ubican bien esta zona. Esa zona tiene la facilidad eléctrica, que cerca de ahí llegan cables de alta tensión de la CFE, y pues bueno, estamos aprovechando eso para ahí construir la supercomputadora.
1: Oye, y dime, porque tú lo debes de tener muy claro, Jorge, ¿en qué grandes problemas en donde le costaba más trabajo a México los está resolviendo mejor ahorita, por lo pronto con la ayuda de la supercomputadora de Barcelona y próximamente con la supercomputadora que estamos por construir en México?
0: Mira, de los primeros proyectos que fuimos a ejecutar fue para mejorar los tiempos del IMSS, del Instituto Mexicano de Seguro Social. Hacer una cosa, no es exactamente igual, pero algo que se llaman gemelos digitales. Eso es meter aproximadamente 10,000 variables en un problema en la computadora. Si un humano quisiera resolver eso a mano, pues seguramente le tomaría toda su vida. En la supercomputadora, en un par de días lo pudimos ejecutar. Eso ayudó a asignar los nuevos médicos residentes dónde tendrían que estar colocados, o dónde, a qué hospitales tenían que acudir, donde realmente la gente necesita la atención de ciertas especialidades. Entonces, bueno, al haber sido el primero, estamos bastante contentos de que sea así de útil, porque esto llega a la población. Pero también estamos trabajando con ellos en no solo el modelo, varios modelos meteorológicos, en realidad tres, para mejorar los pronósticos del tiempo, del clima de nuestro país. Caso concreto, lo que estamos viviendo hoy en el Pacífico mexicano.
1: Con Polo.
0: Este tipo de supercomputadoras ayudan a tener muy buenos pronósticos de estos fenómenos naturales.
1: Oye, pues son muy buenas noticias las que nos dan en el tema de, ¿no?, todo lo que Pepe presentó el día de ayer en la mañanera. Pero cuéntame ahorita el anuncio del, pues el... La confirmación de la presidenta Sheinbaum de su presencia en la cumbre de APEC que se llevará a cabo en Shenzhen, allá en China. Que es como el Silicon Valley, pero en China, ¿no?
0: Sí,
1: no te me vayas, no te me vayas a ir, Jorge, porque nos va a caer la guillotina encima y quiero que me platiques de esto. Aguántame unos minutitos, regresamos de la pausa.

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6: Y bueno, el día de hoy pues nos alcanza otro tema, Jorge, el anuncio de que la presidenta Claudia Sheinbaum asistirá a la cumbre APEC que se va a llevar en breve a cabo allá en China, con la presencia también del presidente de Estados Unidos, Donald Trump, que lo acaba de recibir al presidente de China, Xi Jinping, en el marco, en la ciudad de Nueva York, en el marco de la reciente asamblea de la ONU. Y bueno, pues este es un anuncio que pasa por tus terrenos, por los terrenos de la Agencia de Transformación Digital, sí o sí, ¿no?
7: Sí, todavía no hemos platicado de este tema, o sea, todavía no tengo certeza de qué temas se van a tratar, solamente que serán los días 18 y 19 de noviembre, y efectivamente, como decías antes del corte, Shenzhen es como Silicon Valley, pero no solo de China, sino de toda Asia. Es una ciudad donde las empresas tecnológicas asiáticas tienen su sede, por lo general.
6: Bueno, pues va a ser una visita, una asistencia muy importante para el gobierno mexicano y seguramente también para toda la región de Norteamérica, porque pues se ha intentado como sembrar esta idea de que China y Estados Unidos están como en guerra por el tema de la inteligencia artificial, cuando pues todos sus creadores están poniendo los puntos sobre la mesa, que hay que tener en cuenta y que tiene que ser un esfuerzo absolutamente global.
7: Sí, sí, sin duda será un encuentro importante el que se tendrá allá en China el siguiente mes, bueno, mes y medio, y bueno, estaremos atentos a lo que nos corresponda ver de estos temas.
6: Pues nos platican por acá, ¿te parece?
7: Perfecto, estamos para eso.
6: Te mando un abrazo, muchas gracias, Jorge, muy buenas noches.
7: Gracias a ti, buenas noches, hasta luego.
8: Jesús Sesma Suárez, dirigente del Partido Verde en la Ciudad de México, respaldó la propuesta de legisladores ecologistas en el Congreso Capitalino para fortalecer la regulación y vigilancia sobre la crianza y comercialización de los seres sintientes, lo que podría contribuir a disminuir la reproducción indiscriminada y el número de perros y gatos en situación de abandono. Sesma Suárez advirtió que la reproducción sin control puede generar problemas de salud, sobrepoblación y abandono, además de afectar su calidad de vida. Como parte de la Estrategia Integral contra el Robo de Vehículos y Autopartes, la Secretaría de Seguridad Ciudadana y la Fiscalía Capitalina detuvieron a 7 personas, 4 de ellos de nacionalidad venezolana, en 2 cateos realizados de manera simultánea en las alcaldías Miguel Hidalgo e Iztapalapa. Los inmuebles eran utilizados para almacenar y desmantelar motocicletas robadas tanto en la capital como en el Estado de México. Al conmemorar el 64 aniversario de sus relaciones, México y Corea acordaron reforzar su colaboración en materia comercial, de defensa y de intercambio cultural. Como parte de este esfuerzo, diversas dependencias de ambos gobiernos, encabezados por la presidenta Claudia Sheinbaum y su homólogo Lee Jae-myung, firmaron 17 memorándums de entendimiento en cooperación económica, financiera, cooperación para el desarrollo, movilidad académica, cultura, turismo, ciencia y tecnología. Fuerzas federales detuvieron a 8 presuntos integrantes de la Malliza y los Chapitos, facciones del cártel de Sinaloa en Mazatlán. Entre los detenidos destaca Eric Samuel Barraza, alias Fantasma, y José Luis Ibarra, alias El Prieto. En el operativo se aseguraron 19 armas de fuego, más de 2.000 cartuchos, 14 artefactos explosivos de fabricación artesanal, pastillas de fentanilo, vehículos y equipo táctico. La Fiscalía General de la República ejecutó una orden de cateo en una bodega ubicada en el poblado El 10, en inmediaciones de la carretera costera Culiacán-Mazatlán, en Sinaloa. Durante la intervención fueron asegurados 18.100 kilogramos de sosa cáustica, 25.975 kilos de posible ácido tartárico, 950 kilos de aparente acetato de plomo y 4.725 kilogramos de cianuro de sodio, entre otras sustancias químicas.
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6: 10:21:44, Emilio Saldaña Pisu. Oye, pues a ti también te voy a preguntar lo que ya le preguntaba yo a Jorge hace unos minutitos en el bloque anterior. La visita de la presidenta Claudia Sheinbaum a Shenzhen, allá en China, después de que el presidente de China acaba de venir a Estados Unidos, pues Trump va a corresponderle, digamos, la visita, yendo él también a esta cumbre de APEC.
10: Correcto, querida Yuri, muy feliz viernes a toda nuestra audiencia. Y fíjate, es interesante porque la semana pasada que estuve la oportunidad de visitar el evento del Huawei Connect de 2026, veíamos tecnología alrededor de inteligencia artificial. Toda la ciudad de Shenzhen está, pues prácticamente desde ahorita, ya está promocionando y difundiendo por todas las calles el evento de APEC, y la visita del presidente Trump le resulta bastante relevante. Pero curioso, pues, porque quienes sabían y nos saludaban y sabían que estábamos visitando temporalmente por allá, una de las menciones que hacían era justamente que APEC iba a suceder y que si ya habíamos visto la cantidad de flores y la cantidad de espectaculares que están promoviendo la visita y el evento. Y en este sentido, Yuri, pues es una gran cita en términos de inteligencia artificial, entre otros muchos temas que se van a tocar, que sabemos que son relevantes, pero en este sentido, la presencia de la presidenta Sheinbaum en la reunión es relevante porque México quiere estar en la conversación de la inteligencia artificial. Estamos invirtiendo en una supercomputadora, estamos abriendo muchos espacios en términos de capacitación promovidos por el gobierno mismo para desarrollar habilidades de inteligencia artificial.
6: Claro.
10: Y el hecho de que viaje y esté en la cumbre es una muy buena oportunidad de que no estemos únicamente como espectadores, sino como participantes en las opiniones, que van a ser mucho de la regulación pendiente, Yuri.
6: Sí, bueno, porque no va a ser el único tema en APEC, ¿no? El más relevante, claro, seguramente no el único. Va a haber también temas que pasan por todos esos temas que nos han ocupado a todos los periodistas de todo el mundo en los últimos tiempos, en los últimos años. Digo, me refiero, por supuesto, desde el regreso de Trump a la Casa Blanca, que son los que tienen que ver con el ámbito comercial, también de seguridad, porque la seguridad ahora pasa sí o sí también por el tema de tecnología, ¿no?
10: Sin duda, sin duda. Y otra cosa también relevantísima que tendrá que manejarse con... Será interesante ver cómo hacen la negociación. Es una cumbre que ofrece una oportunidad para que México, por ejemplo, se acerque y expanda todo lo que tenemos en términos de cadena de suministro, ¿no? Somos unos integradores enormes en términos de tecnología. Entonces, tener buenas relaciones con Shenzhen significa tener muy buenas relaciones con proveedores de primer nivel de todo lo relacionado con chips y electrónicos. Pero al mismo tiempo, la integración que tenemos con el Tratado de Libre Comercio con Estados Unidos y Canadá es delicada, estando el mismísimo presidente Trump ahí como para estar coqueteando, digamos, con mercados asiáticos. Pero sí, eso es algo que en realidad a México le interesa y vale mucho la pena. Y finalmente, el establecimiento de alianzas estratégicas con las empresas de inteligencia artificial chinas, que hoy vemos están prácticamente a la par en términos de capacidades y potencia, ligeramente atrás de los resultados de los medidores actuales de cuáles son las más potentes. Así que tener alianzas estratégicas de ese lado en términos de inteligencia artificial para México es clave, además por el costo de acceso a estas plataformas,
6: ¿eh? Por supuesto.
10: Entonces, se va a poner interesante. Vamos a ver cómo se vengan las negociaciones. Me llama la atención cómo van a juntarse tantos intereses y lo mucho que hay que platicar en términos de regulación, de control y de estándares en materia de inteligencia artificial, que el único que trae prisa ahí es el presidente Trump. Todos los demás ya dijeron, sí necesitamos ponernos de acuerdo, compartirnos incluso. Esta parte en APEC va a ser crítica. En términos de inteligencia artificial, el gran tema es una propuesta que existe para que Estados Unidos y China compartan particularmente información cuando hay algún tipo de emergencia o alerta provocada por una inteligencia artificial,
6: claro,
10: que os haya salido de control o haya sucedido algo, que sea relevante, que todo el mundo esté enterado. Pero Estados Unidos demanda esa información de China, pero se muestra receloso de compartir la suya con ellos.
6: No se puede.
10: Definitivamente. Y fíjate, hablando de compartir información,
6: A eso iba. A este otro tema.
10: Importantísima. OpenAI ha abierto una nueva beta en términos de colaboración gubernamental, porque lo que están haciendo hoy es permitir que especialistas del gobierno, acaban de anunciarlo, prueben algunos de sus modelos avanzados. Dijeron que están colaborando con un centro del gobierno en Estados Unidos que se dedique a evaluar sistemas de inteligencia artificial, y la idea es que estos investigadores del gobierno puedan medir las capacidades e incluso encontrar riesgos en materia, por ejemplo, de ciberseguridad, antes de que los modelos potentes lleguen a una distribución más amplia. Y ojo, aquí es donde llama la atención y se abre una alerta interesante, porque lo que está diciendo OpenAI es que van a tener y permitir que el gobierno esté prácticamente diagnosticando sus plataformas antes de lanzarlas al público, cosa que, por ejemplo, Anthropic, los creadores de Claude, habían sido muy reacios a ello, precisamente incluso porque el gobierno, aquí hay dos cosas, Yuri. El gobierno quiere poder tener la capacidad de prevenir riesgos al uso de inteligencia artificial que fuera muy poderosa y no estuviera correctamente acotada, pero al mismo tiempo el gobierno le está pidiendo a OpenAI la capacidad de desplegar modelos de redes particulares o clasificadas dentro del Departamento de Defensa con la más reciente y avanzada tecnología. Pero, y este pero está espantoso, Yuri, pero el gobierno se da el derecho de que en el momento, o a partir de que el momento de que instalen esa plataforma en servidores gubernamentales, es el gobierno el que se da el derecho de determinar los límites y el acceso que tengan a dicha tecnología. Es decir, eso que Anthropic al Pentágono le había dicho que no, que era el uso de armas autónomas de inteligencia artificial para objetivos humanos, estaría dentro de la lista de las cosas que a Estados Unidos le urge poder hacer, y a través de este nuevo método es que estarían dándose un permiso para poder hacerlo de este estilo. Y hay mucha inquietud aceptación que usó OpenAI con esto, ¿no?
6: Oye, ¿y qué va a terminar pasando? O sea, porque en este caso fue OpenAI, pero también hemos visto luego las cascadas de cuando uno dice, pues voy, y los demás también dicen lo mismo.
10: Eso es lo que podríamos esperar, Yuri. Seguramente veremos mucho más tecnología de otras marcas cediendo al gobierno de Estados Unidos de este estilo. Lo vamos a platicar la semana que entra porque va a abrir mucha discusión.
6: ¿A ti qué te entusiasma y qué más te entusiasma y qué más te alerta de esta cumbre de APEC que va a haber en unos cuantos días allá en China?
10: Que la profundidad de la negociación alrededor de inteligencia artificial no está solamente en las maravillas o peligros que puede tener. Son muchísimas capas de industria que van desde la fabricación de materia prima y chips, pasando por el desarrollo de talento, pasando por las plataformas mismas, pero ahora también pasando por todo lo que tiene que ver con centros de datos y quién tiene las capacidades para correr y ejecutar eso de una forma mucho más poderosa. Y ahí China le está metiendo todas las ganas del mundo, ¿eh?
6: Sí, pues eso lo hemos visto desde hace muchísimos años y lo hemos visto en todo el mundo, en México también.
10: Claro, vamos a ver si nos unimos finalmente a ese tipo de concierto y conversación de manera digna.
6: Muchas gracias, mi querido Pisu. Siempre maravilloso platicar contigo. Cuídate mucho.
10: Un abrazo, Yuri. Muchas gracias.

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1: 10 de la noche con 32 minutos y 20 segundos. Como todos los viernes, yo saludo con muchísimo gusto a Arturo Magaña para que nos dé sus recomendaciones de qué ver este fin de semana y de aquí al próximo viernes en que tú regresas, Artur.
2: Las historias que se cuentan aquí y lo que se enseña influye directamente en cómo los estudiantes ven su realidad y cómo se comporta dentro de ella.
3: Hola, querida Yuri. Amigas, amigos, ¿cómo están? Muy buenas noches. Qué gusto saludarlos. Hoy quiero platicarles de una historia espectacular que ya llegó a la señal de Canal 11 también a sus plataformas digitales, que explora los desafíos emocionales de la juventud a través de la vida de un grupo de estudiantes. Se llama Detrás del telón. Es un drama producido por Contra el Viento Films, que nos lleva a la Escuela Libre de Actuación Rosaura Revueltas en la Ciudad de México y que entrelaza el proceso creativo y el montaje de Sueño de una Noche de Verano, con temas fundamentales como la salud mental, la diversidad y la búsqueda de identidad. Escrita por un grupo de guionistas que incluye a Camila Ibarra y a Natasha Ibarra Clor, Detrás del telón convierte el arte en una herramienta de sanación y de autodescubrimiento.
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3: La primera temporada, conformada por 20 episodios, se convierte en el espejo donde todos los personajes proyectan sus miedos, sus deseos y también sus contradicciones. Ensayo tras ensayo, clase tras clase, la escuela deja de ser únicamente un lugar para aprender actuación y se transforma en un espacio donde el arte, la comunidad y el acompañamiento emocional permiten imaginar nuevas maneras de habitar el mundo. Porque a veces, la historia más importante que aprendemos a interpretar es la que contamos sobre nosotros mismos.
4: Nunca pensé que me mentirías en la gente. Siento que hay algo de la vida que no estoy entendiendo.
5: ¿Por qué no puedo ser como los demás?
6: No puedo regresar a mi casa. Está mi papá, es alcohólico.
4: ¿Y si mi cuerpo es la razón por la cual no me escogen?
3: Dirigida por Natasha Ibarra Clor y por Guillermo Cisneros, Detrás del telón es protagonizada por una serie de actores talentosísimos con los cuales tuve la suerte de platicar y les iré presentando a lo largo de estas semanas sus voces, sus rostros. Pero hoy quiero presentarles a una de sus productoras, a Erendira Ibarra, quien reflexiona sobre la capacidad sanadora del arte y la importancia de entablar un diálogo horizontal con las nuevas generaciones, evitando posturas condescendientes o incluso aleccionadoras. En esta charla que les quiero presentar con ella, Erendira destaca cómo temáticas como la salud mental y la diversidad conectan a distintas edades, permitiendo también a los adultos sanar y conciliar procesos no resueltos en su juventud.
7: Pues creo que una de las cosas más importantes que entendemos las creadoras y los creadores es que pues, el arte tiene un poder de transformar y de sanar y de llegar a muchos corazones. Y más allá de que no se les hable a las generaciones, que creo que siempre se les ha hablado hacia abajo a las generaciones más jóvenes, como con una condescendencia y de repente como si nosotras supiéramos más. Y aleccionando a la juventud, y creo que ese es un error principal que hace que los jóvenes y las jóvenes pues, se alejen de nosotras y de lo que tenemos que decir. Sin embargo, creo que hay luchas intergeneracionales que realmente se funden y que tienen que ver con la salud mental, con la diversidad, que si lo hablamos a través de las juventudes, pues también nos afectan a nosotras y como las generaciones mayores, y nos ayudan a pues conciliar y tener cierta paz y sanar cosas que no pudimos ver de jóvenes, ¿no? Entonces, como productora en este proyecto y acompañando a mis hermanas, las creadoras del proyecto, como que teníamos muy claro que estos son temas de los que nosotras queríamos hablar, pero que también sabemos que son inquietudes en la juventud. Y si tenemos la capacidad, porque nuestro equipo de guionistas es de la misma generación de nuestros protagonistas, de tener estas conversaciones que pueden trascender generaciones y que pueden ayudar a una familia a sanar, no solo a nuestros personajes o las personas que viven lo mismo, entonces pues en realidad estamos haciendo lo que nosotras siempre hemos soñado, que es transformar a través del arte. He tenido la oportunidad a lo largo de mi carrera de estar en historias que hacen justamente eso, que hacen a la gente sentirse vista, sentirse escuchada, desde Las Aparicios, Sense8 y demás. Cuando planteamos Detrás del telón, tuvimos esa misma sensación que cuando desarrollábamos Bienvenida a Realidad o Las Aparicio, como esta sensación de que siempre hemos dicho que para nosotros lo más importante es que la historia empiece en el momento de apagar la televisión, de apagar la pantalla, que te deja con algo, que te acompaña, que te hace sentir, te hace pensar y te hace modificar quizá comportamientos que hacen daño, etc. Y con Detrás del Telón logramos hacer lo que es como nuestra utopía hecha realidad, porque no solo tenemos un elenco extraordinario que nos han ayudado a nosotras a sentirnos profundamente orgullosas de este proyecto y orgullosas de estas caras tan increíbles que tenemos, sino también porque logramos desarrollar un proyecto que va a tener continuidad para las y los espectadores que están viviendo lo mismo que los personajes a través de una caja de herramientas que va a estar en la página de internet de la serie que vamos a lanzar junto con la serie, donde la gente va a poder acceder a recursos de terapia narrativa, organizaciones que apoyan a personas que estén viviendo lo mismo, desde cuestiones de TCAs, como sucede con el personaje de Ceci en la serie, así como acompañamiento psicológico gratuito para las personas en la comunidad LGBTQI+. O sea, creo que es nuestra utopía hecha realidad de que por fin no solo estamos acompañando a las y los espectadores a través de una historia hermosamente contada con grandes actuaciones y con una música increíble, sino con algo, con herramientas que realmente van a ayudar a la gente que esté viviendo lo mismo, además de una serie de acciones y conversatorios que pues sucederán a lo largo del tiempo que estemos al aire. Y pues me gustaría que cierren los bebés, porque pues son a la final los protagonistas de esta historia, y también para nosotras como equipo de producción, tanto en Contra el Viento Films como para mis hermanas y para mí, pues ellas son realmente como las personas que están llevando a cabo esta utopía con la que tanto soñamos. Pues es un momento de mucho orgullo para mí en particular, no solo como productora, sino también como directora de casting, porque me he salido de proyectos donde llego y hago una propuesta y me dicen, no, esa persona no, esta, porque tiene seguidores, y el dolor que siento al saber que no es la persona correcta para el personaje me ha hecho tomar decisiones de no avanzar en ciertos proyectos, y estos que nos dan tanta libertad, que tenemos la carta literal abierta gracias a Contra el Viento y gracias al Canal 11 y esta posibilidad infinita de levantar y de enaltecer como caras nuevas que creemos que son muy poderosas, pues hemos podido tomar ciertos riesgos que a mí no me parecen riesgos. Me parece muy triste que hemos llegado a un momento donde tener actores nuevos es un riesgo para un proyecto, ¿no? Cuando en realidad lo que siempre, siempre, siempre debe de definir el casting es que el actor sea la persona perfecta para ese personaje y que tenga el talento que puede cumplir con ese personaje, más allá del clout y del ruido que les rodea en redes sociales y demás. Y creo que vivimos en una industria donde si nos seguimos limitando en nuestro casting, entonces todas las series se van a parecer. Y ya lo estamos viviendo un poquito. Yo soy muy privilegiada porque soy de esas caras de repente conocidas en las series, pero también siento que si yo ya tengo el pie en la puerta, pues no solo es mi responsabilidad, sino un acto de amor, como meter la pierna entera y dejar pasar a todas estas nuevas caras y estos nuevos talentos, para que nos demos cuenta de lo diverso y hermoso que es esta industria, que realmente nos hemos cerrado ante la diversidad por perseguir los números y el algoritmo, y al hacer eso hemos perdido la oportunidad tan valiosa de conocer grandes actrices y grandes actores. Y yo me considero una rebelde ante los algoritmos y los ratings, entonces me hace muy feliz poder abrir la puerta y que, así como lo hicieron en Nadie Nos Va a Extrañar, un saludo enorme a mi familia de The Immigrant, que sigamos creando rostros nuevos, que sigamos contando historias y sigamos generando espacios de trabajo para todas las personas, porque la diversidad es nuestra fuerza, y entre más caras se vean en la pantalla, más dignamente representadas se va a sentir la gente que nos observa.
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3: Producida por la grandísima Kira Domínguez, a quien le mandamos un abrazo enorme con todo nuestro cariño y admiración. Detrás del telón se transmite todos los martes y los jueves a las 8 de la noche a través de la señal de Canal 11 y también la pueden encontrar de forma gratuita en YouTube a través del canal oficial de la productora Contra el Viento Films. No se la pierdan, estoy seguro que les encantará. Ahí lo tienes, querida Yuri. Por lo pronto me despido. Muchísimas gracias a todos por su atención. Nos vemos y nos escuchamos por acá la próxima semana. Gracias. Buenas noches.
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1: Muchas gracias, mi Arthur. Te espero por acá el próximo viernes. Voy a la pausa, regreso.

0: La Suprema Corte de Estados Unidos permitió que los estados de la Unión utilicen un programa para verificar la ciudadanía de los votantes en las elecciones de noviembre próximo. El programa fue elaborado por el Departamento de Seguridad y, según el experto en derecho electoral David Becker, el mismo departamento ha admitido que los datos no son perfectos. Ante las amenazas de Donald Trump de desmantelar la Corte Penal Internacional, la fiscal adjunta de ese organismo, Nazat Shamid Khan, declaró hoy que puso en marcha medidas para fortalecerse contra las próximas sanciones estadounidenses. La funcionaria ya fue sancionada por Washington por participar en la emisión de órdenes de arresto contra líderes de Israel por crímenes de guerra en Palestina. El canciller de Irán, Abbas Araghchi, confirmó hoy que presentó a la administración Trump un plan específico para reabrir el estrecho de Hormuz en 7 días, luego de varios meses de bloqueo debido a los ataques de Estados Unidos a Israel a finales de febrero y del estancamiento de las negociaciones para el fin de las hostilidades. Fuerzas militares y agencias de Estados Unidos, incluidos el Comando Sur y la DEA, participaron en operativos policiales en Ecuador junto a la policía local y desmantelaron un grupo criminal supuestamente relacionado con el cártel Jalisco Nueva Generación, con saldo de 3 personas abatidas y más de 30 detenidas. A la par, en la base aérea de Taura, marines estadounidenses realizan obras militares y un avión de guerra C-5M aterrizó en Guayaquil violando la Constitución, afirman opositores al gobierno. En Chile, los expresidentes Gabriel Boric y Michelle Bachelet emitieron un comunicado conjunto para instar al mandatario José Antonio Kast a reconsiderar la incorporación del país al escudo de las Américas, estrategia de Estados Unidos que dicen compromete la soberanía nacional.
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0: Jesús Sesma Suárez, dirigente del Partido Verde en la Ciudad de México, respaldó la propuesta de legisladores ecologistas en el Congreso Capitalino para fortalecer la regulación y vigilancia sobre la crianza y comercialización de los seres sintientes, lo que podría contribuir a disminuir la reproducción indiscriminada y el número de perros y gatos en situación de abandono. Sesma Suárez advirtió que la reproducción sin control puede generar problemas de salud, sobrepoblación y abandono, además de afectar su calidad de vida. Como parte de la Estrategia Integral contra el Robo de Vehículos y Autopartes, la Secretaría de Seguridad Ciudadana y la Fiscalía Capitalina detuvieron a 7 personas, 4 de ellos de nacionalidad venezolana, en 2 cateos realizados de manera simultánea en las alcaldías Miguel Hidalgo e Iztapalapa. Los inmuebles eran utilizados para almacenar y desmantelar motocicletas robadas tanto en la capital como en el Estado de México. Al conmemorar el 64 aniversario de sus relaciones México y Corea, acordaron reforzar su colaboración en materia comercial, de defensa y de intercambio cultural. Como parte de este esfuerzo, diversas dependencias de ambos gobiernos, encabezados por la presidenta Claudia Sheinbaum y su homólogo Lee Jae-myung, firmaron 17 memorándums de entendimiento en cooperación económica, financiera, cooperación para el desarrollo, movilidad académica, cultura, turismo, ciencia y tecnología. Fuerzas federales detuvieron a 8 presuntos integrantes de la Malliza y los Chapitos, facciones del cártel de Sinaloa, en Mazatlán. Entre los detenidos destaca Eric Samuel Barraza, alias Fantasma, y José Luis Ibarra, alias El Prieto. En el operativo se aseguraron 19 armas de fuego, más de 2.000 cartuchos, 14 artefactos explosivos de fabricación artesanal, pastillas de fentanilo, vehículos y equipo táctico. La Fiscalía General de la República ejecutó una orden de cateo en una bodega ubicada en el poblado El 10, en inmediaciones de la carretera costera Culiacán-Mazatlán, en Sinaloa. Durante la intervención fueron asegurados 18.100 kilogramos de sosa cáustica, 25.975 kilos de posible ácido tartárico, 950 kilos de aparente acetato de plomo y 4.725 kilogramos de cianuro de sodio, entre otras sustancias químicas.
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2: De la noche con 50 minutos 26 segundos, un juez federal con sede en Coahuila ratificó la medida cautelar de prisión preventiva en contra de Liliana N., presunta responsable de la muerte de Rocky, un perro de raza Gran Pirineo de 14 años, ocurrido el 19 de julio en la ciudad de Saltillo. Aquí la información.
3: Tras haber cancelado una audiencia previa, la defensa de Liliana N. promovió este viernes una nueva diligencia para intentar modificar la medida cautelar de prisión preventiva que cumple por la muerte de Rocky, el canino Gran Pirineo de 14 años. La representación defensiva buscaba que la imputada fuera reubicada en su domicilio o se le colocara un brazalete electrónico, respaldándose en un amparo federal. A pesar de que la acusada ingresó a la sala confiada y con una sonrisa, la jueza de control y la justicia federal fallaron en su contra y ratificaron la prisión preventiva. La autoridad judicial resolvió que existe un riesgo inminente de fuga, toda vez que la imputada borró evidencias, escondió el vehículo involucrado y se sustrajo previamente de la justicia.
4: Ahorita considerábamos que se iba a tratar de modificar una medida cautelar de prisión preventiva y pues la defensa estaba solicitando que se le ubicara en el domicilio o que se le proporcionara un brazalete, lo cual, gracias a la resolución bien dictada por el juez federal, eso fue imposible. Entonces la persona continúa en prisión preventiva por las razones que expuso la juez de control, en razón de que pues ella trató de modificar todo. Borró evidencias, escondió vehículo, se sustrajo de la acción de la justicia.
3: Durante la audiencia, la juzgadora negó rotundamente cualquier medida alternativa, desde la firma periódica hasta el brazalete. La representación legal de las víctimas y activistas de Dignidad Animal AC también rechazó cualquier intento de reparación económica o mediación privada.
5: Nosotros queremos que se siga el proceso y queremos cárcel. No queremos que se nos repare el daño, como se ha mencionado.
1: Senado, queremos que se haga justicia porque queremos que quede un precedente de maltrato animal.
3: Pese a la firmeza demostrada en los juzgados al mantener a la acusada en prisión preventiva justificada, en el plano administrativo persiste un pendiente. La Fiscalía de Coahuila continúa sin resolver la entrega formal de los restos de Rocky, los cuales permanecen retenidos en el CEMEFO tras el abandono del dueño registrado, a la espera de que se otorgue la custodia a los colectivos para darle sepultura. 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
2: Los gobiernos y sectores empresariales de México y la República de Corea acordaron incrementar las inversiones, el comercio y los negocios, por supuesto, entre ambos países. El Foro de Negocios México-Corea congregó a 400 empresarios y líderes de cámaras de ambos países que encabezó el presidente sudcoreano Jae Ling-myung y el secretario de Economía Marcelo Ebrard. Arturo Páramo, tú tienes los detalles.
5: Al conmemorar el 64 aniversario de sus relaciones, México y Corea acordaron reforzar su colaboración en materia comercial, de defensa y de intercambio cultural, coincidieron la presidenta Claudia Sheinbaum y el presidente de Corea, Lee Jae-myung. Tras la reunión de trabajo desarrollada en Palacio Nacional entre los presidentes, sus equipos y empresarios de ambos países, los mandatarios dieron un mensaje conjunto.
6: La relación económica entre nuestras naciones mantiene un dinamismo extraordinario. En 2025 el comercio bilateral alcanzó los 27 mil millones de dólares. Corea es uno de los 5 principales socios comerciales de México en el mundo y México es el principal socio comercial de Corea en América Latina. Asimismo, la inversión coreana acumulada desde 2006 suma más de 11.500 millones de dólares a través de más de 2.000 empresas. Conversamos también sobre el enorme potencial de nuestra cooperación en sectores estratégicos como la electromovilidad, la inteligencia artificial, las tecnologías digitales, la ciencia y la educación superior.
5: Además de la relación comercial de las grandes empresas de ambos países, la presidenta dijo que se buscará involucrar a pequeñas y medianas empresas mexicanas en este esfuerzo, como establece el Plan México planteado por el actual gobierno mexicano para generar prosperidad compartida.
6: Como parte de este esfuerzo, en el marco de esta visita, diversas dependencias de ambos gobiernos firmamos ya 17 memorándums de entendimiento en materias como cooperación económica, financiera, cooperación para el desarrollo, movilidad académica, cultura, turismo, ciencia y tecnología. Asimismo, propiedad intelectual, agricultura y seguridad, entre otras.
2: ¿Y por qué no mencionaron a BTS la visita? No, es chiste, por supuesto, pero fue un trancazo, ¿no? Una cosa hermosa. Ernesto Rufo, exgobernador de Baja California, procesado por contrabando de combustible, seguirá su proceso penal en prisión domiciliaria. Raúl Flores, los detalles. Ya no les pude dejar la de Raúl Flores. Ya vi el reloj, ya me tengo que ir. Yo les deseo que tengan no solo un maravilloso fin de semana, sino también un extraordinario viernes. O bueno, lo prácticamente nada. ¿Qué queda de él?

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11: 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Antes de abrir tu próximo paquete, tienes que conocer los resultados de nuestro estudio de calidad.
12: Un bordado tradicional es historia, trabajo y memoria colectiva. Pero hoy en día se enfrenta a la producción industrial y a la falta de información en el mercado. ¿Es posible usar la tecnología a favor de las artesanas y los artesanos? Si quieres saber cómo la inteligencia artificial puede ayudar a la defensa de un bordado tradicional, quédate en Revista del Consumidor Radio.
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12: ¿Llegas con cansancio y tienes poco tiempo para cocinar? ¿Se te antojó una sopa calientita, lista en unos minutos?
11: Las sopas instantáneas pueden parecer una solución práctica, rápida y económica. Por eso hay quienes las tienen en sus despensas.
12: Pero, ¿qué estamos llevando a nuestra mesa cuando elegimos una?
11: Para saberlo, en el laboratorio de Profeco se analizaron 33 sopas instantáneas y se revisó desde su información comercial hasta su aporte nutrimental. ¿Qué revisamos?
12: Primero, revisamos que la información comercial esté completa.
11: Verificamos que las sopas incluyeran los requisitos de etiquetado como denominación, responsable del producto, Contenido neto, lista de ingredientes, alérgenos, instrucciones de uso, lote y fecha de caducidad o consumo preferente.
12: También revisamos que, si es el caso, los productos exhiban los sellos de advertencia de exceso de algún componente crítico para la salud.
11: Por cada 100 gramos de producto se determinó la cantidad de proteína, grasa, carbohidratos, agua y aporte energético.
12: Una prueba fundamental, determinar el contenido de sodio. Esto, debido a que su ingesta debe ser controlada para prevenir riesgos en la salud cardiovascular.
11: ¿Qué encontramos?
12: Todas las sopas analizadas tienen al menos dos sellos negros de advertencia. Uno por exceso de grasas saturadas y otro por exceso de sodio.
11: ¡Ojo con esto!
12: Un vaso estándar de sopa instantánea de entre 64 y 68 gramos, ya preparado, contiene por lo general más del límite de sodio recomendado por la Organización Mundial de la Salud.
11: Además, su aporte energético, que está relacionado con la cantidad de grasa, es de alrededor de 300 kilocalorías.
12: Más de los resultados. Ramen Express by Chef Wu, sopa de ramen vegetariana, declara 85 gramos de contenido neto, pero no llegó ni a los 80.
11: Seis productos no presentan completa su información comercial.
12: Algunos tienen mayor cantidad de grasa de la indicada en su etiqueta. Dos son de la marca Nama, uno de Maruchan Pasta Rápida Yakisoba y otro de Nissin Pasta UFO Fuego.
11: También encontramos un producto que declara cero azúcares añadidos, pero en su lista de ingredientes dice dextrosa. Ramen Express by Chef Wu. Fideos instantáneos calientes y picantes.
12: Ahora seguro te preguntarás, ¿qué hago si me gusta consumir estas sopas?
11: Sabemos que una sopa instantánea puede sacarnos de un apuro, y disfrutarla de vez en cuando no significa que estemos haciendo algo mal.
12: La clave está en no convertirla en nuestra comida de todos los días.
14: Tenemos que entender que son productos que tienen un alto valor energético. Por eso son productos que tenemos que consumir con ciertas precauciones. Por ejemplo, no son productos que se recomienden de forma cotidiana, por ejemplo, para personas con sobrepeso, con obesidad, con hipertensión.
11: Y antes de comprar, revisa los sellos, los ingredientes. Considera su información nutrimental y comercial.
14: Bueno, es muy importante que consideremos que cuando vamos a comprar un producto, chequemos la fecha de caducidad o el consumo preferente, que el empaque sea el adecuado, bueno, que no tenga rupturas y demás, que esté en buen estado.
12: Si tienes un poco más de tiempo, una sopa casera es una buena alternativa para ahorrar y mejorar su valor nutrimental, por ejemplo, con vegetales, queso o pollo.
11: Y antes de terminar, vamos a derribar un mito. ¿Las sopas instantáneas son de plástico?
14: Se ha pensado durante muchos años que son productos que son de plástico o que es un producto que se queda pegado alrededor del intestino por varios días. Esto no es cierto. Finalmente son productos que están compuestos principalmente por carbohidratos, pero también tienen un porcentaje de proteínas y de grasa. Nuestro organismo es tan sabio que tiene las sustancias necesarias como enzimas o ácidos gástricos para poder digerir completamente la muestra y se va a procesar como cualquier otro alimento.
11: Porque cuando conoces lo que consumes, puedes tomar mejores decisiones.
9: Vista del consumidor.
12: ¿La inteligencia artificial será capaz de salvaguardar la identidad comunitaria?
11: Un bordado tradicional no es solamente una combinación de hilos, figuras y colores.
12: Cada pieza es un conjunto de conocimientos transmitidos de generación en generación. Historias familiares, símbolos comunitarios y maneras particulares de comprender el mundo.
11: Sin embargo, en la actualidad es muy común encontrar en tiendas físicas y redes sociales productos que copian estos diseños tradicionales. Muchos de ellos son fabricados mediante procesos industriales y se comercializan sin reconocer su lugar de procedencia.
12: Con esto, no solo se copia una imagen, sino que se invisibiliza a las personas y comunidades que han conservado ese conocimiento.
11: Esta práctica también afecta a las personas consumidoras, ya que podríamos llegar a pagar un precio mayor bajo la falsa creencia de que adquirimos una pieza hecha a mano o de que nuestro dinero beneficiará directamente a una comunidad.
12: Al final, la decisión de compra se realiza sin la información suficiente. Por esta razón, es indispensable promover mecanismos que nos permitan conocer el origen real de los productos.
11: Antes de comprar, hay que preguntarnos, ¿quién elaboró la pieza y dónde fue producida? ¿Su fabricación fue artesanal, industrial o mixta?
12: ¿Qué técnicas y materiales se utilizaron?
11: Y también, ¿existe autorización para usar el diseño? ¿Y quién recibe los beneficios de su comercialización?
12: Aquí es donde puede intervenir la inteligencia artificial. Esta tecnología puede analizar imágenes para localizar características visuales que se repiten en diferentes productos.
11: En el caso de los bordados, un sistema entrenado podría estudiar la forma y distribución de las figuras, la posición de los colores, la simetría de las puntadas, midiendo el grado de semejanza entre una pieza artesanal original y el diseño de una prenda nueva.
12: Pero ten cuidado. Los proyectos de inteligencia artificial necesitan datos y en este caso no estamos hablando de simples archivos digitales. Hablamos de trabajo, de identidad, de conocimiento y de toda una memoria colectiva. Por eso, antes de registrar cualquier imagen, debe existir una explicación transparente para las comunidades sobre la finalidad del proyecto. ¿Cómo funciona la tecnología, sus beneficios, riesgos y qué medidas de seguridad se aplicarán para evitar filtraciones?
11: También tienen derecho a saber quiénes tendrán acceso a esta información, cuánto tiempo se guardarán las fotografías y si el uso será para fines académicos, industriales o comerciales.
12: La autorización debe ser comprensible, libre y específica. No basta con solicitar una firma si las personas no recibieron información suficiente o si no cuentan con mecanismos para cancelar posteriormente su participación.
11: No olvides que una inteligencia artificial responsable puede ayudar a identificar coincidencias y apoyar en la documentación cultural. Pero su verdadero valor dependerá siempre de la manera en que sea diseñada y utilizada.
12: Como personas consumidoras, nuestro verdadero poder está en informarnos sobre el origen de lo que compramos para valorar y respetar el trabajo de las personas artesanas.
11: 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Ve a la revista, descúbrelo y no te pierdas un detalle muy especial. El artículo está escrito totalmente en náhuatl.
12: Una manera de darle voz y valor a nuestra diversidad cultural.
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5: Hola amigos, muy buenos días, les saluda Alberto Larios y ya estamos en Mundo Sustentable. Un sábado más aportando en pro del medio ambiente, un sábado más juntando ese granito de arena que después de tantos años ya no son granitos.
6: Ya es un montoncito.
5: Joven de experiencia.
6: Amigos, muy buenos días, Beto, buenos días, pues mira, con el gusto de venir cada sábado a platicar de este tema tan apasionante que es la sustentabilidad. Y de buscar, tratar de dejar este mundo en mejores condiciones de como lo encontramos. Yo sé que me vas a decir que sigo soñando, pero mira, estos granitos
5: dejémoslo
6: de arena.
5: Igual como lo tomamos, por lo menos, ¿no?
6: Pero hay que tratar de dejarlo mejor. Ese es el objetivo.
5: Bueno, está bien, se oye bien. Eric Larios, Eric, ¿cómo estás? ¿A qué trabajo te cuesta?
7: Hola, buenos días, ¿cómo están? Ya saben que siempre estoy muy feliz de estar aquí con ustedes, más que nada, pues, por los temas tan interesantes que siempre nos traen para nosotros, aunque yo también estoy aquí, también se me hace muy interesante.
5: 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Vamos.
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5: 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Y bueno, Charlie, tenemos un programa que complementa muy bien o hace lucir muy bien todos los productos que hablamos de Castel.
6: Pues yo creo que el tema de la iluminación es algo que pues ha venido a embellecer mucho las cosas. O sea, ahora...
5: En tus tiempos no era así, ¿verdad?
6: No, usábamos el foquito de 100, el foquito de 50.
9: Al centro.
6: Era luz cálida nada más y no podíamos vestir como
5: pero
6: ahora.
5: Pero te tocó, ¿viste?, velas primero.
6: Primero me tocaron las velitas, efectivamente, partir de la candela y de ahí venir
5: no,
6: avanzando con la tecnología hasta llegar a LED y ver qué es lo que viene después de LED.
5: Miren, por eso, qué importante aquí toda la historia con Charlie, la evolución de la iluminación, la incandescencia que duramos muchísimos años, la evolución, pero aquí está el experto, nuestro amigo, el ingeniero Alfonso Valadez, CEO de Illumilets. Qué gusto que estés aquí con nosotros.
10: Muchas gracias.
5: Esta mañana.
10: Gracias, Charlie. Gracias, Pablo. Gracias, Erika. Aquí siempre en mi casa.
5: Mira, ya está Pablo, me puso.
10: Ah, ya te cambié de nombre. Bueno, te acabo de bautizar.
5: Jaime, te mandamos saludar, pues ahora me desquitaron
10: conmigo.
5: Es
10: que no viene.
5: Qué gusto, amigo. Platícanos quién es Illumilets para los dos o tres que nos están escuchando y que todavía no lo saben.
10: Bueno, Illumilets es una empresa 100% mexicana. Ya tenemos 18 años en el mercado y fuimos la primera empresa mexicana que puso una fábrica en Asia. Algo que nos sentimos muy orgullosos, porque normalmente los asiáticos vienen o salen al mundo. Y nosotros fuimos a Asia a poner una fábrica ya con 18 años. Hoy por hoy son 3 fábricas propias con más de 400 colaboradores.
5: Oye, pues qué orgullo.
6: Se dice fácil, pero...
5: Pero, a ver, ya pusiste el dedo en el renglón. ¿Cuál es la diferencia de... Nosotros lo vivimos, lo vemos, confiamos, desconfiamos, a mucha gente la sorprenden cuando llegan productos asiáticos... Porque vienen y te ofrecen no sé qué y de repente no fue lo que tú esperabas. ¿Cuál es la diferencia en ese sentido de que haya una inversión mexicana allá? ¿De qué manera nos beneficia a todos los usuarios en México?
10: Mira, Beto, acabas de dar un punto ahí muy importante. Cuando todo mundo hablamos de tecnología LED, creemos que es lo máximo. Y sí tiene cierta parte de verdad. Pero como en todo, la calidad se importa. Para dar un poquito de antecedente, como bien lo dijiste, la incandescencia, la fluorescencia, los vapores de sodio, de mercurio, han venido obviamente a evolucionar toda esta tecnología. Sin embargo, el LED tiene características especiales. Se decía que el LED no calienta, cosa que no es cierto. La materia no se crea ni se destruye, solo se transforma. Que LED duraba 100,000 horas de vida, 10 años, cosa que en parte es cierta, y que obviamente ahorraba mucha energía, que en parte es cierta. ¿Por qué a todo esto le hago este cuestionamiento? Porque la calidad sí importa. Como en los automóviles, como en la refrigeración, que veo que ustedes son muy activos en esto, también la iluminación, tenemos que ver puntos importantes. Uno de ellos es la eficiencia. Algo que me gusta mucho decir es: compra lúmenes, no compres watts. Porque una misma luminaria de 10 watts te puede crear 600 lúmenes o te puede crear 2000 lúmenes.
5: Y te cambia toda la visión.
10: Te cambia toda la decoración. Y no solamente eso, mayor lúmenes, menos consumo, menos watts. Y otra cosa muy importante, el LED por sí solo no funciona. El LED siempre lleva acompañado algo que muchas veces se le llama drivers, fuentes de energía, que es lo que nos dan realmente la certeza de una estabilidad en cuanto a watts, en cuanto a miliamperes y a voltaje. ¿Por qué este punto es importante? Porque es un punto de seguridad. Que se te apague un foco, por así decirlo, no pasa nada. Pero de que un driver tenga una situación de riesgo, de incendio, de cortocircuito, sí pasa, y pasa mucho. Por eso yo siempre les pido que cuando ustedes vayan a hacer una elección en iluminación, escojan marcas certificadas, escojan marcas con normatividades, escojan marcas que en el mercado les dan esa certeza y esa garantía que es un producto que les va a funcionar. No se arriesguen, la calidad se importa.
5: No, pues claro, lo dices muy bien, y hemos vivido ya después de tantos años en el sector, hemos vivido infinidad de experiencias en las que te sorprenden, y lo barato sale caro. Y ni siquiera es inventar el hilo negro. Tú piensas en poner unos luminarios y que sean de mala calidad o que estén fallando cada rato y que tengas que contratar personas para que vengan simplemente a revisarlos y que a veces contraten una estructura, etcétera, etcétera, sale carísimo, claro, lo barato.
10: Claro.
5: ¿Hay que ofrecer Illumiled?
10: Normalmente hay varias versiones, como lo comentábamos, ¿no? Que los 100,000 horas de vida, que los 50,000, ¿sí? Un producto de calidad te debe de ofrecer al menos 5 años de garantía. Con 5 años de garantía tú tienes la certeza de que el producto va a cumplir su función. Como todo, el LED también tiene una merma, va bajando de brillo, pero si esta merma es a los 5, a los 10 años, tienes la certeza que no vas a subir el andamio, que no vas a tener visitas que no quisieras tener en tu casa en una doble altura, ¿sí? Y un producto de calidad te va a dar eso, te va a dar un confort visual, te va a dar una seguridad, que es lo más importante, y te va a dar una proyección de que tu inversión está bien hecha para cumplir la función que es iluminar.
5: Charlie.
6: Bien, pues yo quisiera preguntarle al
5: doctor también. ¿Cuál es la pregunta? Es después del corte.
6: Bueno, todavía faltan unos minutos al corte, pero tenemos
5: para
6: Monterrey.
5: Para Charlie, un minuto son minutos.
6: No, es que tenemos Monterrey.
5: Sí. Por cierto, hablando de estos temas, tendremos en Monterrey la Expo Eléctrica, allá Isolar Norte, ya estamos listos los primeros días de noviembre. Charlie, ¿qué va a pasar con el tema del Congreso de los Contratistas del Norte?
6: Pues ese congreso se destaca muchísimo porque se hace en conjunto con Comisión Federal de Electricidad y se tocan temas bien, bien importantes. ¿Qué viene por parte de CFE? ¿Qué viene para los contratistas? En fin, y es un éxito cada año que se hace.
5: Claro, y también no olvide que en conjunto con esta Expo Eléctrica y Solar Norte tenemos Expo Franquicias. Vean

0: negocios franquicia, 8 siguen funcionando, y si uno emprendió con nada más con el impulso, esos mismos 8 de 10 ya no existen. Vámonos a la pausa, seguimos aquí en Mundo Sustentable.
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0: Bueno, seguimos en Mundo Sustentable. Producción esperando a que dejáramos de cotorrear acá, ¿verdad?
1: Sí.
0: A ver, Charlie, estabas muy inspirado. Fíjate,
1: estaba yo muy inspirado, efectivamente, pero nos platica Alfonso precisamente las características del LED y esto. Pero, ¿qué pasa con la óptica? Yo sé que la óptica es algo que ha sido bien importante ahora en la parte de la iluminación y con los LEDs también.
2: Fíjate que la parte más importante, acabas de tocar un tema ahí con mucho detalle.
0: En general,
2: una mala óptica, por más que tengas una buena calidad de LED, te deteriora lo que le llamamos, por ejemplo, el índice de reproducción cromática. ¿Qué es esto? Finalmente, lo que tú buscas en una luz artificial es que se vea lo más natural, como si estuviera alumbrado por el sol, ¿sí? Y ese es el famoso índice de reproducción cromática. Entre más alto, se asemeja más a la luz natural o a la luz del sol. Y la óptica interviene mucho en esto, porque la óptica no solamente te sirve para enfocar, sino que te sirve también para dar cierta armonía al espacio. Ópticas abiertas son más recomendadas para luz general, y ópticas más concentradas nos ayudan a enfatizar detalles, una planta, un cuadro, etcétera, etcétera. Entonces, la óptica es una parte muy importante dentro de, obviamente, del concepto de la iluminación LED, ¿no?
1: Y es algo que antes no se hablaba de ello. O sea, en la incandescencia no, bueno, utilizábamos la óptica, en la, en la fluorescencia tampoco. Entonces, yo creo que ahora la parte de la óptica es un tema bien, bien importante también en los conceptos de iluminación.
2: Claro que sí.
0: ¿Y esto cómo impacta, hablando de óptica, hablando de LED, hablando de la calidad, cómo impacta en el reto que ustedes tienen día a día? En esta competencia que tenemos en este mundo global de negocios, para tomar su lugar, en este caso, como ha ganado un respeto, un liderazgo y LumiLeds.
2: Mira, haciendo bien las cosas, no hay otra, ¿sí? Yo de profesión soy ingeniero en electrónica, y eso me ha permitido no solamente ver la parte comercial, sino la parte técnica. Cuando te enfocas mucho en la parte técnica, tienes una gran ventaja, porque no solamente ves los pesos, sino ves la parte de la electrónica, que es muy importante aquí. Pero otra también es innovando. Anteriormente los LEDs tenían un problema en su diseño, eran LEDs grandes que necesitaban mucho metal o mucho material para el calor.
0: ¿Todo este LED que sustituyó la fluorescencia compacta venía así?
2: Venía, la primera generación de LED era un LED grande, un LED que calentaba mucho, un LED que necesitaba inclusive un difusor grande para disipar.
0: Más los de alumbrado público.
2: Olvídate, ¿te acuerdas esas campanas, sí, o esos suburbanas que eran grandototas? ¿Qué ha sucedido? Como en todo, cada día la cosa más pequeña y más eficiente. Y eso nos ha permitido innovar en materiales. Hay todavía, yo creo que un tabú en el aluminio, en el plástico, el policarbonato. Pero ahora el policarbonato viene a ser una materia prima muy importante en la fabricación de luminarias.
0: ¿Y se aplica en cualquier clima?
2: En cualquier clima. ¿Qué ventaja tiene el policarbonato contra el aluminio, el acero? En su proceso primario es menos contaminante el policarbonato. Utiliza menos energía, menos recursos, ¿sí? Que el aluminio, sí, y el aluminio obviamente es un material que fácilmente se corroe en ambientes salinos, ¿sí? En la playa vemos que un luminario de aluminio en 6 meses se fue. Entonces necesitas utilizar aleaciones de cobre, aleaciones, otro tipo de aleaciones para que duren en la playa.
0: O tecnopolímeros.
2: Los polímeros ahora, polímeros como el policarbonato, porque también igual en los plásticos hay plásticos, ABS, policarbonato, para que nos demos una idea, es con lo que se hacen los faros de los carros. Tiene una alta resistencia, tiene una alta transparencia y una alta vida. Sí, no son factibles a que los rayos ultravioleta los dañen tan fácilmente, y eso nos permite poder crear luminarias que sirven para ambientes salinos y de humedad, pero además con un mejor costo-beneficio. Como el LED ya no necesita esas grandes cantidades de metal para disipar, ahora con que le pongas una plaquita de aluminio al LED, alcanza su temperatura que su temperatura de operación es 40 grados y te sirve para tener un producto más longevo, que contamina menos, ¿sí? Y que tiene características especiales.
0: Y cuando hablamos de un producto, de una calidad, de unos años, antes era fácil, porque incandescencia, pues, se acabó, sabes que nada más mide el wataje, como decía Charlie. Y ya variaba un poquito cuando te ibas al alumbrado público. A ver, luz mixta, sodio, mercurio, HQI, pero hablando de la tecnología de hoy, que va girando muy rápido. Por eso me gustó lo que decías tú, un producto que te dure 5 años, pues a los 5 años hay infinidad de cosas nuevas que quieres poner. Ahí cómo jugamos.
2: Fíjate que además otra de las ventajas que tenemos con el LED es el cambio de temperatura de color. Está de tendencia, y yo soy un convencido de que el ciclo circadiano tiene mucho que ver en muchos aspectos de nuestra vida. Ahora ya con una tira de LED puedes reproducir un ciclo circadiano desde 1200 grados Kelvin hasta 12000, y en ciertas etapas del día, no solamente en la cuestión comercial, sino en la cuestión residencial, en la cuestión de las oficinas, empezar a reproducir ese ciclo circadiano para que tu mente se conecte también con la iluminación, algo que no se podía hacer con una incandescencia, que no se podía hacer con una fluorescencia. Ahorita lo haces prácticamente con un comando de voz, con un control remoto y con una luminaria que no solamente se vuelve inteligente, se mueve amigable con tu pensamiento y con tu forma de percibir todo.
1: ¿Cómo nos ayuda esto de manejar bien un círculo?
0: Pensé que no le entendías a ese tema.
1: Espérame, en la productividad de nuestro personal.
2: Claro, claro. Ahorita que llegamos me dio una referencia. Llegamos y el lugar estaba en un ambiente más bajo de iluminación. ¿Qué es lo que sucede? Ese ambiente te relaja, pero también te crea, sientas somnolencia, te da sueño. Cuando tiene la iluminación correcta en todos los espacios, seguramente vas a tener tu conexión mente-iluminación muy bien hecha. Y es muy... creo que un ejemplo muy clásico es una tienda de retail, una oficina, un centro comercial. ¿Por qué encontramos esas tiendas de retail con esa calidad de luz? ¿Por qué? Porque inmediatamente te conecta a comprar, te conecta a ver, te conecta obviamente con lo que quiere comunicar, no solamente la marca, sino lo que quiere comunicar el fabricante de... Nos pasa a los hombres, ¿no?, que salimos con un calcetín azul marino y un calcetín negro, si tu closet está con luz muy amarilla.
0: Charlie, ¿sí alcanzaste a comprender?
1: No, sí me he llegado a poner los calcetines de un color.
0: ya te he visto, por eso te pregunté. Bueno, amigos, les recordamos, esperemos que aquí, ya que tenemos a Alfonso, vea la importancia de ese congreso allá de ACEN en Monterrey, y que no se pierda la oportunidad de conocer los nuevos productos de Illumileds. Ahorita en el corte nos ponemos de acuerdo. Así es de que, amigos, este 11 y 12 de noviembre en Sintermex, Expo Eléctrica y Solar Norte, en conjunto con el Congreso de CFE y los contratistas del Norte, pero además Expo Franquicias, para que vea de qué manera quiere emprender. Así es de que, Charlie, se llegó el momento de ir de nuevo a una pausa.
1: Así es, se está yendo el programa rapidísimo, pero vamos a una pausa, regresamos, seguimos en Mundo Sustentable.

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0: Bueno, amigos, aquí platicando muy contentos con nuestro amigo Alfonso Valadez de todo lo que estamos haciendo con Illumilet, porque somos parte de Illumilet, siempre es una de las estrellas en Expo Eléctrica en el tema de iluminación, Charlie.
1: Oye, cada vez es un gusto pasar por el stand de Illumilet, o sea, ver esas novedades, esas lámparas tan bonitas que nos llevan. O sea, la verdad, cada expo que participa, mira, hay novedades.
0: Ahorita ahí quien ustedes nos está viendo por televisión, están pasando, a ver, platícanos un poquito, Alfonso, están nuevos modelos, unas lámparas Stone.
2: Correcto.
0: ¿Dónde se aplican todos estos nuevos?
2: Hablemos de materiales sostenibles y sustentables.
0: Que mira, el programa.
2: La línea Stone son materiales como piedras volcánicas, en mármol o travertino beige, mármol negro, mármol bulgari. ¿Por qué estamos muy metidos en eso? ¿Sí? Porque obviamente queremos que estos materiales perduren mucho tiempo. Siempre les digo, el Partenón.
0: Dijimos, luego el diseño cambia y nos emocionamos.
2: El Partenón, pues ya lleva 2000 años. ¿Qué sucede con estas piedras naturales? Son ya muy apreciadas, no solamente por los diseñadores, por los arquitectos, también estos millennials, estos centennials, que ahorita traen mucho el tema de sustentabilidad, aprecian mucho estos materiales. Aunque cambie el diseño, una piedra siempre va a ser una piedra, un mármol siempre va a ser un mármol, una piedra volcánica siempre va a ser una piedra volcánica. Y esta línea de Stone viene no solamente a reafirmar el compromiso que tenemos con el medio ambiente y con el plan sustentable, sino con el diseño.
0: ¿Por qué esa inspiración?
2: Fíjate que obviamente a mí me gusta mucho el diseño, debo de ser que soy amante del diseño, y al ver estos materiales naturales, cómo se pueden fusionar con la tecnología LED, decidimos que era la línea más importante de lanzamiento para Illumilet en estos últimos 2 años, con más de 60 productos, luminarias para suspender, luminarias para pared, luminarias para mesa, ¿sí? Ya es una oferta muy amplia de materiales naturales y es la línea que ahorita más tiene potencial dentro de un mercado arquitectónico importante.
0: Jaime, ya ni veas esas lámparas porque las vas a querer cambiar. Es que ya sí que cambiar la nueva casa, pero si ve estos productos, se ve emocionado, están espectaculares. ¿Dónde se inspiraron?
2: Fíjate que obviamente nos inspiramos en estos romanos y en estos griegos, ¿sí? Fue una parte muy importante en una visita que yo tuve por aquellos rumbos. Me inspiró a hacer algo con la iluminación. Hay despachos mexicanos muy importantes que lo hacen, no somos los primeros ni los pioneros. Pero ¿qué es lo que quisimos acercar? Acercar esto a un público más general, a un público más masivo. Hablamos de mármol y lo primero que pensamos es, tiene un precio no accesible, tiene un precio costoso, tiene un precio alto. Al hacer estas producciones que son un mix artesanal e industrial, logramos precios muy competitivos y al incrustarle este LED, prácticamente se vuelven líneas atemporales porque son retrofit. Se te funde el foco, la unidad, lo cambias y vuelves a continuar con una larga vida.
1: Pero fíjate que
0: bueno, pues, Charlie, nos queda un minuto para el corte. Qué importante, en serio, se van a emocionar. Así me acuerdo mucho de Eric cuando habla de Castel. Si quiere estilo y elegancia, no inventes si ve esos modelos. Por eso digo que Jaime no las vea porque va a querer cambiar varias cositas. Porque siempre el nuevo producto impacta y hablas de diseño y elegancia, pues te emocionas demasiado. Entonces recordemos que, ¿quiere ver usted estos productos? Pues ya está, 11 y 12 de noviembre, Charlie.
1: En Monterrey, en Sintermex, la verdad es una gran oportunidad y participar también en ese congreso de CFE ASEN es algo que nos va a dejar mucho, mucho a todos.
0: Y esta asociación tan echada para adelante, que llevamos muchos años ahí haciendo ese congreso con un exitazo espectacular, así de que ya estamos muy emocionados porque la fecha se va acercando. No se le olvide también que ahí tendremos la Expo Franquicias Monterrey en conjunto con Expo Eléctrica y Solar Norte. Mientras tanto, Vamos a una pausa para regresar con la recta final de Mundo Sustentable.
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0: recta final de Mundo Sustentable y un tema que a todo mundo nos encanta cuando hablamos de decoración, de diseño. La luz, Charlie.
1: La luz, la verdad es, ahorita que hablaba Alfonso de en los mármoles, de las piedras, o sea, que precisamente cómo han destacado con la iluminación todos estos monumentos históricos y cómo lucen ahora de una manera diferente y los aprecias mucho mejor con la iluminación que se les está poniendo, ¿no?
0: Charlie, se tenía que regresar a sus tiempos, monumentos históricos.
2: Totalmente.
0: Dice, pero hoy cómo se iluminan, porque hoy de repente no te permiten hacer ningún movimiento y tienes que ser súper creativo para cómo darles ese toque de iluminación, sobre todo en las noches.
2: Correcto, y hablaba Charlie de ópticas, ahí es un ejemplo básico y muy importante, cómo la óptica debes de aplicarla en una columna, no nada más es un reflector y a ver qué te da, ¿no? Y cómo ya los arquitectos buscan este contraste de sombras y luz, no solamente que se vuelva un elemento plano, sino que tenga ese dimensionamiento, que es lo que le da a la arquitectura ese valor cultural.
0: Bien, qué padrísimo. Oye, ¿nos van a dar una plática en Monterrey?
2: Sí, vamos a estar ahí.
0: Pero una plática de los diseños, una plática de cómo iluminar.
2: Yo creo que el tema básico y esencial es iluminación lineal. ¿Qué te parece?
0: Ya. Está grabado. Por televisión, por radio.
2: Iluminación lineal.
0: Ya, ¿para dónde nos hacemos? Amigos, vamos con la nota que siempre decimos que nos
1: la sacudida
0: zarandea,
1: de la semana.
0: La sacudida de la semana. Eric, ¿qué sigue?
3: Bueno, pues ya saben ustedes, pero los que apenas es su primer programa, vamos con Salvando al Planeta con Elías Larios.
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0: En el Océano Pacífico, los científicos del clima están viendo señales de que el niño podría regresar en los próximos meses. Espera, ¿cómo que el niño? ¿Otra vez? Pues sí. En nuestro país, el niño suele significar más calor, menos lluvias en varios estados y mayor riesgo de sequía. Al mismo tiempo, favorece la formación de huracanes más intensos en el Pacífico. Claro, no es que el niño cause todo, y tampoco es un invento nuevo. Ahora, sin embargo, el cambio climático lo vuelve cada vez más extremo, o simplemente contamos con menos capacidad de absorber golpes. Y si todavía crees que esto no te afecta, quizás deberías pensarlo mejor. Pon tu granito de arena.
1: Bueno, pues para los que no creen en el cambio climático, esos mensajes son claros. Y sí, es la zarandeada de la semana, hoy mucho más tranquilita. Gracias, nuestro amigo Mauro Melitti, hasta Italia, siempre participando con Elías en su nota. Y bueno, Eric, cortesía de Siemens y tiene saludos.
2: Cortesía de Siemens, por cierto, también un gran saludo para Elías Valdés. Espero que nos esté escuchando y también pues ahí que nos vea más seguido.
1: Entonces nada más te ve cuando tenemos invitado de lujo.
2: Sí, nada más cuando tenemos invitados.
3: Saludos a mi hija, a mis dos hijas.
1: Ah, y a sí, toda la familia, pero... saludos. Bueno, saludos para Sergio Rodríguez, que desde Hermosillo siempre, siempre atento a Mundo Sustentable. Muchísimas gracias. Javier Mota, Grupo Lumicolor, siempre también fiel. Muchísimas gracias, amigo, por tus comentarios. Y Charlie Mendoza, ¿qué otros amigos tenemos?
4: Pues mira, el Mansis que ya se despertó, o sea, ahora madrugó.
1: No, se ha dormido todavía.
4: Y tenemos también ya la pregunta de nuestra buena amiga, y digo amiga con mayúscula, Mónica Zamudio, que dice: saludos a todos en el programa y en especial a Alfonso, a quien le pregunto, por favor, ¿el futuro de la iluminación sostenible está también en diseñar productos que duren, que se reparen y se reciclen? ¿Cuál es el plan de Iluminet al respecto?
3: Sí, coincido al 100%. Una de las ventajas, como platicábamos al principio, de ser fábrica, de no ser solamente una comercializadora, es siempre refacciones. O sea, nada en nuestros productos es desechable. Si se te daña un driver, si se te daña la misma pastilla de LED, si se te daña todo, siempre hay refacciones en México. Y no solamente considerando la legislación, que la tiene México muy bien hecha, sino ese aspecto sustentable y sostenible de que no se vuelva un producto que va a la basura, que realmente puede reparar. Entonces, todo, un 10% de nuestros pedidos siempre tienen atrás refaccionamiento.
1: Qué gusto, porque ese es un compromiso social muy importante y eso nos da mucha confianza. Te cuento una experiencia. Hace dos semanas, una llave por ahí de Castel, oye, está goteando, hay que cambiar la pieza. Ni siquiera, o sea, vas, compras un plastiquito de 5 pesos, solucionado, rapidísimo. La otra, para una situación tan sencilla, no necesitas llevar al técnico, que también te va a costar. Por eso hablamos de lo importante de no comprar lo que no cumple, porque te va a salir muy caro.
3: Sí, y ahorita que dices el técnico, hay otro aspecto que dejamos un poquito en el aire, que es la educación, el conocimiento, ¿sí? Desde hace más o menos 4 años ya, el Instituto de Formación Ilumilets, que es un instituto sin fines de lucro, donde tenemos más de 50 cursos en línea y presenciales, donde solamente hablamos de iluminación, no hablamos de la marca como tal. Es un programa abierto, ¿sí?, que nos ha hecho que más de 6,000 gentes vayan a capacitarse. ¿Por qué es importante la capacitación? Porque el conocimiento te da poder. Te da poder de saber qué es lo que utilizar, qué no, cómo utilizarlo, ¿sí? Entonces los invito a que se inscriban también al Instituto de Formación Ilumilets. Síganos en nuestras redes, es totalmente gratuito. Y muchos de nuestros cursos tienen esa ventaja de que son certificados ante la SEP por medio del CONOCER. cuando tomas un curso de estas características, sales con tu diploma oficial, como si fuera de prepa, como si fuera de secundaria, no solamente el clásico papelito que te damos como reconocimiento. Y eso ha hecho no solamente que la compañía Ilumiles se distinga, sino que tenga un compromiso real con este tema de educación.
1: ¿Y cómo lo están haciendo con las universidades, con los arquitectos, con los diseñadores de interiores para llevar esos grupos con ustedes?
3: Yo soy un comprometido. Digo, yo tengo la oportunidad de haber estudiado, soy egresado del Instituto Politécnico Nacional, pero también tengo que decirlo, y es una realidad. Éramos 20 alumnos para un osciloscopio, para una fuente, o sea, no había mucho equipamiento en estos laboratorios. Entonces, mi compromiso con México como Ilumiles es acercar, ¿sí?, todo este equipo, toda esta tecnología, todo este conocimiento a cualquier público, desde la señora que quiera aprender iluminación hasta el arquitecto, hasta el estudiante. Hemos tenido constantemente grupos de colaboradores y de estudiantes aprendiendo y sabiendo de iluminación, porque ya no solamente queremos que sea una materia más en la arquitectura, en el diseño de iluminación, sino que se vuelva una especialidad donde te vuelvas un profesional de la luz.
1: Bueno, mira, independientemente del compromiso del tema de iluminación, de la iluminación lineal, que son líderes ustedes, ponemos a tu disposición desde Monterrey un horario para un taller. ¿Qué importante es un taller? ¿Por qué? Porque el colocar una
3: cinta
1: iluminación de LED, lineal es súper importante que la sepas hacer y que la sepas hacer fácil para que te quede bien. A veces no es tan sencillo. Y entonces, ese tipo de talleres es lo que nos piden mucho también. Monterrey siempre ha sido un exitazo gracias a nuestros amigos de ASEN, los contratistas de allá del norte, porque ellos año con año tenemos talleres y la gente sale feliz. Ahí está a tu disposición.
3: Coincido contigo. ¿Qué es una tendencia ahorita? Iluminación del mobiliario. No hay una cosa, no ves una cocina, no ves un vanity, no ves un closet sin iluminación. Y eso requiere especialización. Me encanta y te tomo la palabra.
1: Ya estamos. Bueno, pues estamos en la recta final aquí de Mundo Sustentable. Bien contentos. Estos temas no nos gustaría que se terminaran tan rápido, pero este programa siempre está abierto para los amigos, para que, sobre todo con los arquitectos, con los diseñadores, que son los que orientan al consumidor final, estén bien preparados. Charlie, ¿tendrás alguna pregunta?
5: Sí,
1: más?
5: ¿Qué viene después de LED?
3: Hay muchas vertientes, ¿no? Está en investigación, inclusive bacterias, amibas, que pueden generar luz. Hoy por hoy, las investigaciones serias dicen que LED todavía tiene un tiempo de vida largo, que la importancia está el OLED, etcétera, etcétera, pero que todavía el LED tiene muchas áreas de oportunidad y muchas áreas de mejora. Esperemos que sigamos siendo más eficientes con la tecnología LED y que tengamos no solamente esta tecnología, sino seguramente en un futuro, algunas otras en un futuro cercano.
1: Pues yo, de hecho, cuando veo la tecnología LED, hoy todavía está girando mucho con la iluminación actual y estamos pensando en sustituir con tecnología LED, que hoy es una maravilla contra lo que teníamos aplicado, que culturalmente luego nos cuesta trabajo porque lo vemos como un gasto, no lo vemos como una inversión, y ahí es donde está el error. Pero pues qué gusto, Alfonso Valadez, CEO de Ilumilets. ¿Cómo te despides de nuestros amigos de Mundo Sustentable? Tienes 2 minutos.
3: Yo siempre agradecido con este programa. Ayer platicaba con una artista, una gente muy creativa en México, y hablaba del compromiso de la sustentabilidad, ¿sí?, de todo este proceso que debemos de tomar ya en serio, y que creo que este programa lo hace muy bien.
1: Muchas gracias.
3: Es un seguidor de ustedes. Yo me despido con eso. Sigamos haciendo, poniendo nuestro granito de arena, que ya se convirtió en costales de arena, ¿sí? ¿Para qué? Para que tengamos un mundo mejor, un mundo más sostenible y un mundo más sustentable. Y agradezco siempre la oportunidad, no solamente de estar aquí, sino de hablar de estos planes, de hablar de esta educación, de hablar de todos los nuevos temas que me apasionan.
1: Ah, pues muchas gracias. Y los expertos en la materia te lo van a agradecer mucho, porque lo que empiezan a aprender, que se capacitan y suben de nivel. ¿Por qué? Porque a la hora de terminar una obra se recomiendan solos, ¿no? La iluminación, no, con la iluminación no puedes engañar. O llegas a un hotel, vamos a pensar en la Riviera Maya, y de noche o es espectacular o está deprimente, ¿no?
3: Una pared solamente es el lienzo, y ese lienzo se pinta con luz.
4: Ándale. Estoy de acuerdo.
1: Bueno, Charlie, pues si en tus tiempos no había nada de
4: bueno,
1: esto.
4: Bueno, pero vienen saliendo nuevos productos, ¿no? Y pues me te tienen que ir gustando también, o sea, y tengo que vivir la vida de hoy.
1: No, pues ahí está, en Monterrey tendremos sorpresas con estos nuevos lanzamientos que dices que no son tan nuevos.
3: No son tan nuevos, pero siempre hay área de oportunidad.
1: No, yo no los conocía, imagínate, y estoy en el sector. Ese es el mejor ejemplo de que hay que presentarlos por todos lados. Coincido. Porque personas que estamos en el sector a veces no los conocemos.
3: Coincido.
1: Y qué gusto nos da. Bueno, Charlie, pues, ¿qué va a pasar en la semana?
4: Pues tenemos, ahora sí que como digo, cada semana nos vamos, pero no nos vamos porque tenemos los tips a través de las redes sociales de Mundo Sustentable, con diferentes temas y diferentes consejos.
1: ¿Qué es lo que más éxito has tenido en esas plataformas?
4: Mira, en esas plataformas hemos tenido muchos consejos, incluso no nomás de tecnología, de electricidad, de generación de energía, sino que también se han dado consejos del cuidado de las plantas, del sembrado de árboles, del cuidado de los animales. También hemos tenido muchos consejos acerca de eso, y todo esto es parte de la sustentabilidad. Recordemos que la sustentabilidad tiene tres pilares, que es la parte económica, la parte ecológica y la parte social.
1: Fíjate que nos criticaban mucho que Charlie siempre nada más habla del aire acondicionado, que porque es donde más se consume energía en cualquier obra, lo cual es cierto, pero cuando has ido a otra página, también nos damos cuenta, aquí, por ejemplo, con nuestro amigo Alfonso Valadez, pues el simplemente pensar en incandescencia, sin pensar en la tecnología LED, más del 90% de ahorro en esa energía, pues es impresionante. Así es de que
4: así es.
1: Ahí les dejamos por qué tiene que estar usted bien capacitado, sobre todo el profesionista.
4: ¿Y por qué seguirnos en las redes sociales?
1: Claro.
4: Hay de
1: y
4: todo.
1: En las expos. Y
4: hay de todo.
1: No hay forma de decir no. Correcto. Se puede. El centro de capacitación de IlumiLEDs, ahí está la exposición. Tiene dudas, búsquenos a nosotros, le informamos.
4: Y la sustentabilidad la vas a encontrar para donde voltees.
3: Y recordemos, Monterrey.
1: Acá, amigo.
3: Monterrey y Obra Blanca, igual 13, 14, 15. Y Monterrey en Expo Eléctrica.
1: Ya está, ahí nos vemos. Amigos, no le cambie porque en 4 minutitos, Vanguardia Deportiva, ya está listo el Padre Santo.
4: Que lo veo triste.
1: No sé, vamos a ver. Las Chivas están jugando bien, las Chivas tenían un partido controlado, pero de repente se descuidaron y el América, ya lo ha dicho el padre aquí, dale oportunidad, regresa y les empate el partido. La selección mexicana hoy, polémica con Rafa Márquez. Seleccionados, la misma base. Pues vamos a ver cómo empezamos a armar este proyecto para el siguiente mundial. Así es de que no le cambie, 9:00 a.m, Vanguardia Deportiva. Mientras tanto, los esperamos la próxima semana aquí en Mundo Sustentable a partir de las 8:00 a.m.

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0: tal, amigos? Muy buenos días. Bienvenidos a Vanguardia Deportiva. Qué bueno que nos siguen en este sabadito fresco, rico. Ya entró el otoño. Eso es maravilloso. Maravilloso. Adiós, calores. Adiós. Clima más fresco y más rico. Bueno, tenemos para actualizar en materia deportiva sobre fútbol americano, la Fórmula 1. Me tocó verla de 5 a 7 de la mañana en Azerbaiyán. Bueno, fue allá en Azerbaiyán, yo desde aquí, ¿verdad? Obviamente, ve el béisbol, que mañana termina, ya empiezan los playoffs la próxima semana, y desde luego pues, algo de la selección mexicana que hoy, bajo la batuta de Rafa Márquez, pues da pie a una nueva etapa con un director técnico como Rafa, que ya hablaremos de él, contra Colombia. Mi querido Alberto Larios, mi conde de Zaguayo, Baleares, circunvecinos y ciudades aledañas, ¿cómo te encuentras?
1: Muy bien, padre, muchas gracias, contentos aquí en Vanguardia Deportiva, contentos porque hoy viene la primera prueba de la selección, contentos porque la semana pasada queremos clásicos, que den espectáculo, que haya goles.
0: Maravilloso.
1: Guadalajara siempre lo tuvo en sus manos, se confió y tú lo has dicho siempre en este programa, la América lo dejas reaccionar y te quita el triunfo, y fue lo que le pasó al Guadalajara cuando tres cuartas partes del partido el Guadalajara fue muy superior.
0: ¿Sabes qué puse en ex? Puse, si usted piensa que Guadalajara bajó el ritmo en el segundo tiempo o que el América aumentó el mismo en el complemento, las dos tienen la razón. Porque se dan las dos cosas. Evidentemente un equipo, sí, que el cambio del cotorro, que sí, no, espérame, pero el América tiene orgullo, yo siempre he dicho, tiene sangre. Ese gol de Borja, cómo no da la vuelta al mundo, que no fuera en la Premier, que no fuera en España, que no fuera, pues es un golazo.
1: Dicen que sí está dando la vuelta, padre, ojalá, pues sí, porque
0: se lo
1: y
0: merece.
1: Además, ¿en qué partido? En un clásico de clásicos.
0: Y se enoja Henry Martin cuando sale. Pero perdón, entra este cuate y vuelve a hacer dos goles como contra Cruz Azul. Hace el primero golazo y el segundo aprovecha la mala salida de Chivas. No él, pero...
1: Pero Henry Martin fue el que dijo, métela. Le puso 90%.
0: Se la puso.
1: Sí,
0: ya después lo sacaron.
1: Sí.
0: Pero muy buen jugador este Borja. Yo creo que ya debe iniciar los partidos. O sea, América ya... Hermano, este chaparrito Álvarez, jugó pocos minutos, pero tiene fútbol.
1: Mira, lo que
0: América
1: pasa...
0: América tiene un muy buen equipo.
1: Si quieres saludar, Eric, si quiero seguir comentando.
0: Sí, porque si no mucho acá. Padrecito Santo, ¿cómo estás?
2: Muy bien, saben que siempre contento de estar aquí con ustedes en Vanguardia Deportiva.
0: Correcto, nosotros estamos más contentos de tenerte, porque ya no eres de las fuerzas básicas. Tú ya estás en el... Ya llegaste al equipo titular, padre.
1: Los nuevos valores.
0: Ya en minutos el conde y yo ya salvamos lo de los jóvenes.
1: Ya no nos exigen los minutos nosotros.
0: Eso lo pasamos.
1: Y ya ni a Eric.
0: Ni a Eric.
1: Sí. Dale. Padre, yo estaba comentando. Si un poquito de análisis. Borja llega a la América y hay polémica y hay crítica. Porque Borja no llega con una buena racha de estar anotando goles. De
0: sí, hecho, una etiqueta, ¿no?
1: De hecho, se le criticó al América por traerlo. Y lo impresionante es que el momento está de su lado, porque ha arrancado muy bien, le ha dado mucha confianza, y tienes toda la razón, creo que es el momento de que le empiecen a dar esa oportunidad de arrancar, pues para ver qué hace, porque hoy, en cuarenta y tantos minutos... Ya lleva cuatro goles.
0: Exacto, ya en dos partidos, ya cuatro goles. Dices, a ver, este cuate ya está para iniciar los partidos, ¿no? O sea, entiendo que en un principio le dieran minutos contra Cruz Azul, minutos contra Chivas, pero ya después de lo demostrado, pues, ¿para qué me lo guardo en la banca? Lo saco desde el inicio. No sé con los demás, ¿no? Conforme los vaya viendo, eso solamente sabe Almada, cómo están físicamente, cómo se han ido adaptando. Pero el caso de Borja, para mí, es tremendo goleador y tiene que iniciar los partidos.
1: Pues
0: bien por el
1: está,
0: América,
1: padre,
0: que sacó el orgullo, la sangre. Fíjate que yo aquí en la entrevista que el reel que subimos normalmente de Vanguardia Deportiva, yo dije que aseguraba goles y que si me atrevía a dar un pronóstico era empate. Y bueno, pues se dieron las dos.
1: La atinaste, padre, con goles y con empate. Bueno, pues eso fue ecos del clásico
0: sí,
1: de clásicos.
0: Bueno, algo.
1: El día de ayer arranca esa nueva jornada donde Monterrey me sorprende negativamente.
0: No, sí. Es que, ¿sabes qué? Mira, por alguna razón no se le da a la capital. Creo que tiene 5 años sin ganar aquí, padre.
1: Pero es increíble con los nombres que trae, padre.
0: Pero fíjate que yo no veo, o sea, yo respeto mucho al Pelado Díaz, obviamente, y además me cae muy bien. Además es un tipazo y un gran entrenador. Pero así, que dicen que la superplantilla... Tengo una cosa, veo más fuerte Cruz Azul, América, Toluca, no sé. O sea, honestamente, yo.
1: Almeida, ¿no?
0: Y el Monterrey, o sea, no lo veo así como... ¡Uy, qué cuidado! O sea...
1: Es que ayer me encantó el Atlante.
0: Sí,
1: me encantó que el Atlante no sea chica ante nadie. Sale a jugar, a ganar.
0: Con poco hace mucho.
1: Lo aprovechó muy bien.
0: Con poco hace mucho.
1: Sí.
0: ¿Estás de acuerdo?
1: Sí.
0: Y eso es un valor agregado que le da Miguel Herrera a sus equipos.
1: Siempre los pone a competir al tú por tú.
0: Pero fíjate su calendario. Ya le ganó Cruz Azul, ya empató con América, ya empató con Toluca, ya le ganó al Monterrey. O sea, no ha tenido un inicio patita, ¿no?
1: Si tú no voltearas a ver el nombre por nombre del Atlante, dirías, este equipo sin duda va a estar en la liguilla. Uh-huh. Porque se supone que le tocan equipos menos fuertes.
0: El Atlante, o sea, te digo, sí, claro, pero era ayer se... No le había tocado desde Cruz Azul a la afición azulgrana poder festejar una victoria, ¿no? Que ayer se da de manera además muy significativa, porque se va arriba 1-0, le empatan a 1, logra el 2-1, logra el 3-1, le recortan distancias 3-2 y finalmente hace
1: el 3-2. Me gustó porque el jugador de Monterrey cierra los ojos como a ver si me pega el balón y la coloca al otro poste, ¿no?
0: Me gustó
1: mucho. ¿Tú quieres opinar algo, Eric, de ese juego de ayer del Atlante?
2: Pues no, o sea, ustedes ya dijeron todo lo que yo pues tenía en mente y...
0: Bueno, siempre hay algo que agregar. O sea, para uno, para otro lado, o sea, Monterrey de verdad está pasando aceite y del 40, ya es engrudo.
1: Sí. Del 40. Sí. Oye, entonces, en el otro partido, el Atlas se arrancó bien.
0: Ahorita que de su punto de vista.
1: Arrancó bien y después Tijuana reacciona.
0: Tijuana reacciona, pero pues de poco le sirve, ¿no, Eric?
2: Sí, no tuvo mucho rendimiento. O sea, sí reaccionó, pero no les alcanzó, ¿no?
0: Pues que al final el Atlas, que tenía 4 sin ganar, les empata 2 y les da la vuelta 3-2.
1: ¿Qué juego, Porque estaba Muñán, ¿no?, en el minuto 80 y lleva ganando Tijuana.
0: Mira que esa cancha, pues lo hemos dicho, es difícil.
1: No, es que colgarte una victoria ahí es punto y aparte.
0: Sí, es para...
1: Y además, cuando en el pronóstico eres víctima, como en este caso el Atlas.
0: Claro, claro. Pero
1: bueno,
0: pero
1: ahí están los juegos de ayer.
0: Pues esos son los resultados que te pueden llevar a una, a clasificar, ¿no? En la tabla general, al final, en el recuento de los puntos, bueno, pues ahí están esas victorias que se consiguen como visitante.
1: Pues ahí está, así de sencillo como arrancamos. Ya en la recta final hablaremos del resto de la jornada, de la selección mexicana,
0: sí,
1: en
0: claro,
1: su prueba hoy, padre. Pero en el fútbol americano se viene bueno nuevamente.
0: Oye, la verdad es que Green Bay, digo, la verdad, perdón, pero usted lo... Green Bay.
2: Un partido decepcionante.
0: ¿Qué partido, no,
2: Eric? No, decepcionante.
0: O sea, Atlanta, que venía de perder, de ser exhibido y todo, va a Green Bay y le gana.
1: Sí, lo más sorprendente es que de visitante, ¿no?
0: De visita.
2: No, es el peor equipo en hacer terceras oportunidades, o sea, que se conviertan. Y aparte, también es el peor defensa, o sea, el Green Bay es la peor defensa de la liga.
0: A mí se me hace que LeFleur, el coach,
2: y también,
0: o sea,
2: por tierra.
0: No lo deseo, ¿verdad?
1: Pero... Bueno, pues, como diría el padre, los Halcones 35-14,
0: a los
1: empacadores. El día de mañana, domingo, a las 11, arranca con un juegazo, Cargadores Bills.
0: Pues juegazo, porque siempre ver a los Bills es un espectáculo, ¿no? Aparte, o sea, a mí me fascina ese equipo, yo lo tengo como para el Super Bowl, créeme.
1: Entonces, ¿verdad? Mañana favoritos.
0: ¿Sí? No, hombre, pero mil veces, Cargadores no trae nada, ha perdido 2 y en casa.
1: Eric.
2: Sí. No, pues estoy igual contigo. Chargers ha perdido 2, Buffalo ha ganado los 2.
0: Exactamente.
2: Y van de locales, también me está gustando cómo están jugando.
0: ¿Verdad?
1: Y también a las 11 las Panteras contra Cleveland.
0: Pues mira, estas Panteras han sorprendido, ganaron la semana pasada, y para mí el Watson, el quarterback de Cleveland, es... No me gustaría expresarme así tan mal, ¿no? O sea, es un quarterback lejos hasta del promedio, vamos, más bajo todavía.
1: ¿Tu pronóstico?
0: Gana Carolina.
1: Carolina. ¿Eric?
2: Yo me voy con Browns.
1: ¿Con sorpresa?
2: Pues no, yo me voy con Pantera, igual sí. Los dos.
1: Un juego que parece a modo, Leones en casa, le pegará a los Jets.
0: Sí, Jets no se ha visto mal, tiene una buena defensiva, en fin, pero creo que Leones es un equipo que tiene que estar considerado, ¿no? Para estar en playoffs y que tiene que hacer valer su localidad
2: con Detroit. Sin duda, más completo.
1: Perfecto. Los Tejanos, que están dando sorpresas, visitan a Indianápolis.
0: Pues mira, para bien o para mal, Indianápolis dio el mejor partido de la semana perdiendo en tiempo extra, ¿no? contra Kansas. Ahora van en casa contra unos Tejanos que no aprovecharon su localidad y que perdieron. Yo aquí no me costaría trabajo pensar que puede Indianapolis ganar ese partido. Sí, como los vi contra Kansas.
1: Yo pienso igual. ¿Eric?
2: Igual.
1: Bueno, ya, a ver si en esto estamos de acuerdo. Los Jefes están empezando a ser jefes otra vez. Van a Miami y ganan.

0: No, ¿qué les digo? A ver, obviamente. No, es que va a haber masacre ahí.
1: Uy, ya tú ya dijiste.
2: Huele a sangre, huele a sangre.
1: Oigan, Gigantes volverá a ganar porque recibe a Titanes.
2: Pues
0: uy,
2: ¿a poco
0: quién
2: lo
0: sabe?
2: Dudas? El problema es Daniels, su quarterback, ¿no?
0: Sí. Está lesionado.
2: Está lesionado y con Mariota.
1: Entonces se ve complicado. Yo sí les tengo confianza.
2: ¿Gigantes contra quién?
1: Contra Titanes. Titanes no ha enseñado nada tampoco.
2: Pues fíjate que sí puede en casa Gigantes. Pues
1: yo nada más por la localía,
0: O sea, bueno, ustedes digan.
2: Sí, no, te toca. Yo digo
0: no,
2: Gigantes.
0: Yo también estoy de acuerdo de que Gigantes va a ganar ese encuentro, pero no lo veo tan fácil.
1: No, nadie dijo fácil. Nadie dijimos fácil, porque además no es que ha jugado para ganar, Ahora, por el otro lado, Pittsburgh, qué tristeza.
2: Ay, hermano.
1: Pittsburgh recibe a Bengalíes y creo que no veo cómo podemos ganar, padre.
2: No, y sabes que te entiendo, y no es por ir en contra de tu equipo favorito, por la pasión que, ¿no?, con la que lo sigues, pero es que ya Rogers, ya, hermano, pues creo que
1: imagínate cómo han desperdiciado 3 años para preparar a un quarterback.
2: Creo que me muevo más yo con todo y la lesión, padre. Que Rogers, imagínate.
0: No, pues qué les digo. La ofensiva de Steelers está cayéndose, o sea, no.
2: Que lo que los salvaba, ¿no?
1: Y nada más los presiona un poquito y se acabó el equipo.
0: No, parece que la defensiva hace más puntos que la ofensiva.
1: Sí, claro.
0: Ayer 3 miserables puntos. A ver si en esta semana les va bien, pero no creo que con Bengalíes les
2: no, Bengalíes ha jugado muy bien.
1: Tristemente yo pienso que perdemos. Por el otro lado, Washington recibe a Seahawks.
2: Bueno, fíjate que lo bueno es que Arnold, ¿cómo se llama?
0: Darnold
2: regresa afortunadamente para Seattle y por supuesto que va a ganar ese partido.
1: Sí, coincidimos.
0: Sí, somos tres.
1: Bueno, Patriotas visita a Jaguares.
2: Híjole.
0: Ese va a estar bueno.
2: Ese va a estar muy bueno porque
1: Patriotas de visitante.
2: Pues es que le va a costar, no que las Jaguares juega bien. En su casa es más como la humedad y todo, de, ya sabes, ¿no?
0: Yo voy con Jaguars, yo le tengo muchas expectativas.
2: Yo voy así como sorpresa.
0: Va a llegar muy
2: Jacksonville.
0: Lejos.
1: Bueno, yo ya dije. Patriotas, Cardenales, visita 49ers.
2: Bueno, ese es otro que ida y vuelta gratis.
1: 49ers, pero y además está en casa.
2: No, mira, ese equipo mientras no tenga lesiones, es un...
0: No, va a seguir llegando
1: muy fuerte,
2: fuertísima.
1: Claro.
2: Por favor, el año pasado lesiones que le impidieron llegar a pelear por lo menos la conferencia. Este año si no hay lesiones, de veras tiene un equipo tan equilibrado, tan compensado, que me gusta mucho. Saludos a Diego González Ferrari y a Rose que le van a San Francisco.
1: Bueno,
2: claro.
1: Padre, pues sí, ya los otros juegos, regresando en la pausa, recuerden, vaya a disfrutar estos juegos en cualquier restaurante Texas Ribs. ¿Usted está por Toluca? 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
2: ¡Botella!
1: ¡Ay, va un quiebre de arranque! No, padre se quiere ir como Gordon Tobogán.
2: No, pues ahí está la invitación. La verdad yo creo que vale la pena. Porque va uno a un restaurante, ahí tiene una pantallita, y a lo lejos, y no, aquí se vive sabroso, como si estuviera uno jugando también, ¿no?
1: Gracias a la producción que nos dice que nos toca pausa.
2: Nos toca pausa, Daft The Bites en Querétaro. Beso y abrazo, con todo cariño. Volvemos.
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0: Bien, amigos, estamos de regreso, por supuesto, aquí en Manguera Deportiva. Y mi querido Conde,
1: pues contentos porque el análisis de esta jornada de americano se pone buena. Los vikingos visitan a los bucaneros.
0: No, me quedo con vikingos a muerte, por favor. O sea, Tampa es tremendo.
1: Tiene altibajos, de repente da sorpresa.
0: No, y vikingos, un equipo fuerte, ¿eh?
1: Está presentándose muy fuerte en esa temporada. Yo comparto contigo, creo que vikingos va a imponerse de visitante. Eric.
2: Uf.
1: Lo duda mucho, fíjate.
2: ¿De veras? No, yo lo veo igual, ¿eh? Nada más que a vikingos no lo veo como tan alto, porque va empezando.
0: Pero más que Tampa, pues.
2: Pero más que Tampa, sí.
1: Bueno.
2: Somos tres.
0: No quiero influir.
1: Ahí les va una donde lo van a dudar mucho.
0: Uy,
1: Ravens.
0: Ravens contra Dallas. Pues yo soy vaquero, ¿qué te puedo decir? Igual que Eric. Y el juego es en Brasil. Hay que señalar que es en Brasil el partido.
1: Más desventaja para los vaqueros.
0: ¿Quién sabe? ¿Quién sabe? Ahí sí, ¿quién sabe?
1: A ver, no vas a comparar con tu casa, con ese estadio espectacular.
0: Ah, bueno.
1: Por eso dije más desventaja.
0: Sí, porque se hace más.
1: Lo mismo que le pasó a Rams en ese sí. Arranque de temporada.
0: Oye, ¿se habrán ido con tiempo tú?
1: bueno, pues vamos a ver.
0: Y un juego muy cerrado. Creo que la diferencia la puede marcar que tiene mejor defensiva el equipo de Ravens.
1: Pero los vaqueros van a ir a
0: tienen un gran ataque, pero tienen una
1: defensiva. Yo me voy a quedar con vaqueros, fíjate.
0: No, pues qué bueno. Ojalá.
2: No, yo también me quedo con vaqueros. Sin mencionar que Prescott ya entró a la historia.
0: Sí, con más touchdowns,
2: con,
0: ¿no?
2: Más touchdowns.
0: ¿A quién le ganó a Tony Romo?
1: Mejor que no entre a la historia y gane un Super Bowl.
2: Claro, ojalá. Sí. Ojalá.
0: Tienes toda la razón. Sí, tiene récords de,
1: sí,
0: de
1: espectaculares en temporada regular. Nada más que le comentaron que también había playoff, ¿verdad? Sí,
2: me quisiera poner en contra, pero ahí no puedo.
0: Quisiera poner otro contrato él para eso, pero no. Por una temporada.
1: Tu padre no has dado tu pronóstico.
0: Pues vamos a ir con vaqueros, ¿no?
1: Vamos, los tres.
2: Pues, que juegan en Brasil, ¿no?
0: Sí, igual. Sí. 2:25 de la tarde, tiempo de...
1: Va a estar bueno. Raiders, ya saben, Texas, Rips, este partidazo mañana se presta por el horario, y si es en Galería de Tizapán, ahí los esperamos nosotros. Raiders visita a Santos.
0: No, Nuevo Orleans se impresionó la semana pasada.
2: Ah, sí.
0: Qué bien jugó, pues le ganó a Ravens.
2: Sí.
0: Y lo paleó, además, ¿eh?
2: Y lo paleó.
0: Vino de atrás y lo apaleó, o sea que claro que voy con Nuevo Orleans.
2: Unas quincenas se fueron ahí, ¿eh?
0: Unas buenas quincenas. Sí. Uy, cuánta gente nos habrá ido con la pinta.
1: Pues somos tres, por Raiders por mucho, no vemos. Y partido por la noche, el día de mañana, Rams Broncos. Estos Broncos que...
0: Pues que de Broncos no, les veo mucho.
1: De Broncos no, yo los esperaba muy Broncos, pero Rams, después de ese arranque malo, yo creo que de visitante va a ganar.
0: Dijimos que la regó yéndose tarde allá a Australia, pero ya puso orden y este equipo está como favorito.
2: Somos tres.
1: Bueno, y para cerrar, antes de ir a la pausa, el lunes por la noche, las Águilas de Filadelfia visitan a los Osos de Chicago.
0: Sorpresa, ganan los Osos de Chicago.
2: No creo.
0: Filadelfia ha ganado ahí.
1: Fíjate que
2: pero Chicago se lesionó Caleb Williams, igual.
0: Sí, ¿verdad?
2: Sí, yo por eso también no lo creo. Yo también lo veía como un partido fuerte, pero ese quarterback no va a estar. Yo me quedo con Filadelfia.
0: Pero sabes que van a ser las chicas, como el lunes me quedo con Chicago.
1: Yo me quedo con Filadelfia. Porque sí, es una desventaja muy grande. 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Mientras tanto, padre,
0: una pausa más. Saludos a Jorgito Hernández. al After Bites de nuevo. Bueno, momento de hacer pausa. Échela usted, cómo no.
2: Bueno, una pausa, ahorita regresamos. Esto es Vanguardia Deportiva.
0: Claro.
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1: Bien, estamos de vuelta aquí en Vanguardia Deportiva y a seguirle.
2: Venga, manda un saludo para nuestro buen amigo Marco Cosío. Dice que arriba los Raiders.
1: Bueno, pobre.
2: Bueno, lo compadecemos, ¿no?
1: Sí, pobre, pero pues hay que mandar el saludo, igual Camarín 39.
2: Amigo, te vemos.
1: Elio Castro Torres,
2: te esperamos en Texas, porque hoy hay duelos importantes.
1: Y a Saúl Flores.
2: Ahí esperamos a nuestro amigo Marco. Abrazo.
1: Muy bien, muy bien, muy bien.
2: Dice que qué malos somos.
1: ¿Por qué?
2: Porque no lo felicitamos por los Raiders.
1: Ah, no. Yo pensé que se expresaba del programa, no que sea. No. Felicidades por tus Raiders, pues digo. Nosotros qué decimos, los que somos vaqueros, el que le va a Pittsburgh. Pues,
2: bueno, que Pittsburgh nosotros por lo menos.
1: Nosotros no vendemos piñas, ¿no?
2: Está más cerca de que ganó títulos, ¿eh? Pero ya ni le demos vuelta.
3: Es que siempre va a
2: ver, Eric, te toca tu turno.
3: Nosotros ¿verdad? Igual.
2: ¿Verdad? Sí. Padre, mejor que opine de la Fórmula 1 ya.
1: A ver, Fórmula 1 en Azerbaiyán. ¿Por qué no se corrió el domingo? Es la pregunta, porque es día de luto.
3: Ah, sí. Sí, no, sí, por eso lo pasaron.
1: Metieron las caras son domingo.
3: Sí.
1: Esto empezaron en jueves las prácticas libres.
3: Sí. ¿Y cuándo fue? Pues a las 5 de la mañana.
1: No, no, los horarios. Te digo que hoy me levanté a las 4 y a las 5 ya estaba viendo la carrera de 5 a 7. Llegué antes que ustedes, padre.
2: ¿Y cómo queda? No. Yo estaba sentado cuando llegaste, padre.
1: Ah, sí, cierto. Bueno, pero antes el
2: programa. Llegamos juntos, sí.
3: Pero sí, ya acabó.
1: Russell.
3: Russell se lleva. El triunfo seguido de Max Verstappen.
2: Verstappen otra vez.
1: Sí, pero ¿sabes qué? Lo tuvo a medio segundo. Lo que más se le acercó, pero nunca pudo.
2: Bien por Verstappen. Luego
3: Hadjar, el otro de Red Bull. Pero
1: fíjate qué bueno para Hadjar, porque ya ves que no estuvo tres carreras y se especulaba porque esta semana viene la renovación de su contrato. Con esta carrera que dio, partiendo del séptimo y llegando en tercero, en rosa, ¿no? De una manera.
2: No, pues muy bien. Y después, bien. Y Checo Pérez,
3: uy, sorpréndete, pero no te sorprendas tanto. Está en el 15. Ay, mira qué padre. Ay. Pero los que están abajo.
2: Bueno, el 15
3: se descalificaron de la carrera.
1: Que el 15 para abajo van en triciclo, padre.
2: Sí.
3: No, no coche. O sea, sí quedan 15, pero todos los pilotos que quedaron abajo es porque estaban descalificados de la carrera.
2: Sí. Uy, por eso quedó en 15.
3: Por eso quedó
2: bueno,
3: en 15.
2: Como quieras, está en 15.
1: Bueno, terminó.
3: Como quieras, está en 15.
2: Dentro de los
1: es nueva la escudería, hay que tenerle
2: sí,
1: paciencia.
2: Bueno, hay que tener paciencia.
3: Sí.
2: Pues ahí está, ¿a qué horas es esta carrera?
1: No, ya fue.
3: No, ya.
1: De 5 a 7.
3: Ya
2: ah,
3: fue.
2: Ya.
1: Padre.
2: Yo
1: santo.
2: Pensaba que era para la salida de la.
1: No, ya pasó.
2: ¿Saben qué? Ya me voy.
1: No, es que es en Azerbaiyán, imagínate por el horario
2: y todo, ¿no?
3: Pero para que te informes. Ya la próxima va a ser en Bahrein, en domingo 4 de octubre. ¿A qué hora? A la 1 de la mañana.
1: No, ven, digo todo.
2: Pues si el padre ya está acostumbrado, pues que nos platique aquí.
1: Pues, a menos que no duerma, ¿no?
2: Pero. Oye, padre, el béisbol de Grandes Ligas ya está en la recta final. Ya hay ganador de máximos triunfos. Ya se definieron más o menos los que van a los playoffs.
1: Sí, Milwaukee en la Nacional pues es el máximo ganador porque aunque ganaron ayer los Dodgers también lo hizo Brewers y todavía quedan hoy y mañana, pero no le alcanzaría a Dodgers para ganarle a los cerveceros, ¿no?
2: Claro, mira, muy rápido, padre, esta está en la Central, Milwaukee con 101 triunfos. Y en el segundo lugar de su división, nada más dejó a 13 juegos y medio a los Cachorros. Los Dodgers en la Oeste ganan su división y a 9 juegos dejaron a San Diego. En la Este, Atlanta gana su división y a 6 juegos dejaron a Filadelfia. Como ya lo dijiste, el máximo ganador, Milwaukee. Y luego en la Americana, Tampa fue el máximo ganador, padre.
1: Sí, pero hay una cosa sensacional que se vuelve a dar por séptima ocasión. Se enfrentan Boston y los Yankees de Nueva York, padre.
2: Qué juegazo, qué clásico. ¿Y cómo ves ahí este primer agarrón?
1: Es bien difícil en esos partidos pronosticar Yo creo que tiene un poquito de mejor picheo Yankees.
2: Yo creo que
1: también. Y también tiene bateo. Entonces,
2: bueno, no sé. Yankee nunca deja de tener bateo.
1: No,
2: donde
1: no,
2: a veces
1: no.
2: Le sufre es en el picheo.
1: En el picheo, tienes razón, y en el relevo.
2: Bueno, pues de mañana se termina la temporada regular.
1: Sí,
2: el próximo martes empezamos con comodines, así sí. Es de que los esperamos allá, ya saben dónde, en Texas Rips. Van a ser bien interesantes estos juegos, se pone bueno.
1: Sí,
2: yo
1: además,
2: voy a ver los Dodgers cómo van a apretar muy fuerte, vas a ver.
1: Seguro, espero. Tengo mucha fe. Y el próximo sábado, pues ya vamos a tener resultados, sí, en fin. ¿No?
2: Ya bien contentos.
1: Ya bien contentos, espero.
2: ¿Tú qué opinas, Eric? No entraron los Orioles. Los Phillies, bueno, pues, ¿qué te cuento?
3: No, los Phillies sí entraron,
2: sí,
3: ya.
2: Sí, pero ¿qué van a hacer?
3: Bueno, a ver, yo que tenía muchas esperanzas que la temporada
1: Oye,
3: pasada iba a ir
1: juego,
3: muy bien.
1: ¿No? ¿El comodín?
3: ¿Cómo?
1: ¿Sigue siendo un juego el comodín?
2: Ya era dos, ¿no?
3: Sí.
1: A dos, ¿no? Uno en casa del que cerró mejor.
3: Pero de todos modos, ya a Phillies no le tengo tanta esperanza. Si la temporada pasada les iba súper bien, sí que sí tenían, sí eran candidatos para ganar el campeonato. Dodgers llega y se los quita.
2: Acuérdate que esto es una buena, una mala racha. Tú puedes haber terminado en primer lugar, en este caso Milwaukee, si sale de malas un día, puede ser fundamental.
1: Sí, aunque digo, Milwaukee Dodgers esperarán a los comodines.
2: Sí, la primera
1: ¿no?
2: fase ya la pasaron.
3: Claro.
1: Y Atlanta, a ver, el que pase de los comodines se enfrentará al mejor que es Milwaukee, y los Dodgers tendrán que vérselas con Atlanta. No está nada fácil.
3: Muy complicado.
2: Pues ahí está muy interesante. Me gustan los Dodgers.
1: Sí, no,
2: atrévanse.
1: No, yo soy Dodger a muerte. Esperé,
2: yo lo he venido diciendo toda la temporada
1: años,
2: que los veo como campeones
1: de nuevo. Esperé 32 años hasta la cabellera voló.
2: Sí.
1: Para volver
2: hasta
1: a ser
2: que
1: campeón.
2: Se acordaron de Fernando Valenzuela.
1: Sí, exactamente. Lo dices bien.
2: Bueno, pues padre, Eric sueña con los Phillies, entonces, pues ahí está. Vamos a ver qué se nos da. 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
1: No sé,
2: ¿y qué pues cree, padre? Es hora de que mande la última pausa de aquí, de Vanguardia Deportiva.
1: Caray, qué rápido se va el tiempo. Pero bueno, pues vamos a hacerla muy breve, le aseguramos. Retornamos para cerrar, como Dios manda en su más infinita sabiduría, este programa. Vamos a la pausa y volvemos.

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5: Bueno, pues es el último corte que tenemos aquí en Imagen Deportiva. Vámonos rápido con el fútbol, Conde.
6: Claro, Eric va a dar un saludo por ahí.
7: Bueno, primero que nada, saludamos a Imagen Monterrey 107.7 y a su directora, Diego Ochoa Negrete.
5: ¿Su directora, digo?
7: Su director. Su director.
6: Y a todo su equipo de trabajo.
7: Ajá. Y a Imagen Chihuahua 97.3 y a su director, Arturo González. Un gran saludo por allá.
6: Bueno, nos sintonizan, saludos. Nos aguantan. Fíjate, padre, todos los
5: saludos. Saludos a todas las estaciones hermanas afiliadas en el interior de la República
6: que
5: Mexicana.
6: Que nos siguen por radio y que también nos ven por televisión.
5: Sí, señor.
6: Bueno, amigos, ya habíamos hablado cómo arrancar la jornada del día de ayer. El Atlante hizo ver mal al Monterrey 4-2. A lo Atlas, el Atlas va y gana en Tijuana 3-2. A lo Atlas no es común que lo hagan fuera de casa. Ayer lo hicieron porque al minuto 80 iban perdiendo 2-1 y ganaron 3-2. Y ahora nos vamos con la jornada del día de hoy, padre. Juegazo, 5:00 p.m, Cruz Azul Toluca.
5: Cruz Azul Toluca, pues ese me uso para el empate, hermano.
6: Pero te gusta que va a ser un juego de goles.
5: Sí. Sí, sí, lo veo interesante y creo que hay igualdad de fuerzas, ¿no? Me gusta el empate.
6: Eric.
7: Yo lo veo igual como empate.
6: Nada, no se arriesgan a nada, no, ni tú, por tu equipo.
5: Es más arriesgado un empate, padre. Sí, o sea, no creas que
6: entonces yo creo que Cruz Azul tiene que imponerse en casa. Bueno. Toluca es un equipo muy fuerte. Cruz Azul hoy es la oportunidad de mostrar. Okay. Sí, acuérdate que jugaron ese campeón de campeones. Cruz Azul se vio muy bien. Vamos a ver si es cierto. Yo confío en Cruz Azul.
5: A ver, se repite la historia.
6: Y no por estar en contra de Eric, ¿verdad? Guadalajara, Querétaro, padre.
5: Fíjate que Querétaro es el mejor visitante y todo el mundo lo cree que es un flan, pero no. Está, si terminara hoy el torneo, estaría en fase de clasificación.
6: Claro.
5: Le va a costar trabajo a Chivas, pero se va a imponer.
6: Ay, primera vez que te la juegas. Siempre yo estoy con Chivas, sin duda, en este partido. Chivas está jugando muy bien, muy bien. Y si juega como ese medio tiempo con el que arrancó contra el América,
5: no va a estar el Piojo y el Tala, pero no creo que hay con qué.
6: No, pero el Guadalajara me gusta porque tiene juego de conjunto.
5: Sí.
7: Empate con goles, yo diría.
6: Bueno, Santos Pachuca, este es a las 9:00 p.m. El Santos ya empezó a ganar, este sí me gusta, para empate.
5: Santos Pachuca, Santos Diablos, ¿qué escoger?
7: Yo ya se acabó.
5: Mejor ir con Santos, padre, que siga.
6: Bueno, pues lleva 2-3.
7: No, yo creo que el partido de Santos fue mucha suerte. Lo ponemos como que sí ganó, pero también hubo expulsados y así. Entonces. Yo
6: ¿cuando le ganó a Toluca o qué?
7: Sí, cuando le ganó.
6: Pero también ganó el domingo, ¿eh? O sea, lleva 2 triunfos. Sí, no había ganado nada.
7: De todos modos, también Pachuca no lo tomo como un equipo malo. Entonces yo me voy con Pachuca.
6: Pachuca, órale, ahí hay 3 pronósticos. Tigres recibe a Puebla. Tigres, ya, en casa. Tigres, Bucetich, mano de Bucetich.
5: Pues tendría que ser la lógica, ¿no? Que Tigres ya gane, por el amor de Dios. A mi querido amigo Víctor Manuel Bucetich, pues le deseo la mejor de la suerte y ojalá, bueno, que gane Tigres.
6: Estás, ¿no?, con Tigres, Eric.
7: Yo también me voy con Tigres.
6: Ahí estamos todos. Pumas a las 12:00 p.m. regresa a su horario que mejor domina. Creo que lo va a aprovechar y le va a ganar a San Luis. Este equipo de San Luis es sorprendente.
5: No me hace cal por otra.
6: Sí, arenas, por eso digo, qué sorprendente. Todo puede suceder, pero creo que Pumas se va a imponer en su horario. ¿Qué más le gusta?
5: Yo esperaría que Pumas también gane su partido.
7: Pues somos 3.
5: Bueno.
6: León Juárez, bueno, a Juárez.
5: Bueno, Juárez da más facilidades que, ¿no?
6: Que una prima.
5: Que una prima.
6: Sí, me quedo con León también y Eric.
7: Igual.
5: Más facilidades que el Buen Fin, padre.
6: Ah, eso sí. Y el partido que no va a ser tan sencillo pronosticar como Cincho, Necaxa, recibe al América.
5: No, hombre, pues yo fácil, América. No, fácil.
6: Vaya, padre. Eric.
7: Yo también me voy con América, ¿eh? Aunque también tiene bajas por la convocatoria, pero aún así.
5: Pero también tiene refuerzos, padre, que ya debe de utilizar. No,
6: que ya, exactamente, lo que está diciendo el padre, se vuelve una oportunidad, porque le quitas a algunos jugadores, pero das oportunidad a los que ahorita no.
7: Yo creo que va a ser la oportunidad de Carlos, ¿no?
5: Sí,
7: porque
5: sí,
7: no
5: sí.
7: Va a estar Yolante, Carlos entonces Olares. Va a ocupar un.
5: Ahora, a Chivas, por ejemplo, le quitan 6 para la otra semana, además de los 2, otros 4. Bueno, pues ni hablar, así está.
6: Pues así es esto del.
5: Pero va a haber liga, va a haber descenso y ascenso, va a volver, padre.
6: No, hombre, ya. Pues, digo, no sé, fíjate que no en la semana cuánto, había polémica, pero porque por ahí salía. ¿Qué es lo más importante de esta semana en el fútbol? Yo dije, pues sin duda, para mí el gol de chilena en el clásico de clásicos, porque no fue. Yo me acuerdo Hugo Sánchez, el golazo de España, pero sí. ¿Cuál Logroñés? Si se lo hubiera metido al Barça, era otra historia. Entonces, ese gol que está recorriendo el mundo fue en el clásico de clásicos. para mí fue importante cuando me dicen, no, es el ascenso y descenso. Y digo, para mí eso es una burla, porque nos estuvieron tomando el pelo muchos años haciendo negocios que no se ven como deportes, sino que se ve que el deporte es lo menos interesante sí. para los directivos. Claro. Y ahora era algo que debió haber estado siempre.
7: Pues sí. Y una de esas fue la Leagues Cup.
5: Así no es. Pero bueno, ojalá le pongan fecha, ¿no? Y que se confirme esto, ¿no? Porque esto viene por parte del gobierno, no del club de Toby.
6: O sea, ya fue.
5: Fue padre.
6: Pues bueno, se tardaron, ¿no?
7: Pues se tardaron.
6: Por eso me encanta que haya un comisionado. Porque en Estados Unidos.
5: No, lo que pasa es que la Liga de Expansión pues, ha tocado todas las puertas y falta el TAS y falta esto. Y falta... Pero ya de arriba, padre, dijeron, votaron y no, pues que haya ascenso y descenso.
6: Qué triste, ¿no?
5: Pues qué triste que no se hayan dado cuenta los dueños de clubes, ¿no? De primera división.
6: Por eso, que qué lo más triste que lógico, se, lo, que se los tengan que ordenar.
5: Salvo la MLS, que así está estructurada, que no hay ascenso y descenso, no hay liga en el mundo que no lo tenga.
6: Y me sorprende tontería, y ¿no? me sorprende en Estados Unidos.
5: Es que el dinero es tanto que el dinero empujando. Puede ser de dudosa procedencia. Pues a ver, señores, pues háganle un, ¿verdad?
6: Auditoría.
5: Una auditoría.
7: No, pero es que en Estados Unidos hay cuna de deporte en todos lados.
6: Por eso, sí, pero están exacto. impulsando muy fuerte el fútbol soccer. Por eso yo creo, no te sorprendas que muy pronto haya esta liga menor. Porque lo tienen, ve el exitazo en el fútbol americano.
5: Es más fácil, que se inventen franquicias a que hagan subir a uno, Eso te lo apuesto.
6: Bueno, ¿no? Pues sí. Ahí está, qué bueno, eso era una obligación que
5: así
6: a la
5: es.
6: Que huían siempre. Padre, la selección mexicana hoy.
5: La selección mexicana hoy, fíjate que les tengo más o menos la alineación, que iría con tal Rangel, iría con Jorge Sánchez, que no es así lo que más me...
6: Jorge Sánchez, yo a título personal, nunca me ha gustado en la selección, nunca.
5: Pero...
6: Y si quieren, nada más recordamos ese juego contra Inglaterra. Sí. Yo estuve criticando, y los dos goles fueron que él no llegó nunca a la marca.
5: Así es, bueno, pues estaría Jorge Sánchez, estaría Edson, ¿cómo se llama?
6: Sánchez.
5: Vázquez. Uh-huh. Vázquez y Reyes. En la central, y supongo a Gallardo, ¿no? En lugar de
6: la media es lo más polémico.
5: La media es Lira, Mora, seguros. La duda estaría entre Fidalgo y Gerardo Rodríguez. Arriba el Chucky por izquierda, la Hormiga en el centro.
6: Con esa dinámica me gusta Fidalgo, porque Fidalgo reparte muchos balones. Y con el talento de Mora, qué bárbaro, qué jugador.
5: Ahora Colombia es una selección muy fuerte.
6: Sí, qué bueno. A ver,
7: primero está Argentina. No, primero está Brasil.
5: Luego,
7: de toda América.
5: Sí, pero ¿qué? ¿En campeonatos? ¿En qué?
7: Sí, ¿no? En historia.
5: Sí, en historia.
7: Primero
5: sí.
7: está Brasil, Argentina, Uruguay. ¿Y quién es el cuarto?
5: Pues es que...
6: Ya estamos todos en el montón, Ecuador...
7: México,
5: pero bueno, Colombia ha tenido mejores elecciones que los demás, ¿no?
6: Sí. Además, Colombia, qué bárbaro, traía un equipazo para el Mundial, no se decidió.
5: No, muy amarrete.
6: Sí, no, es un equipo que lo hubieran soltado con tanto crack que traía.
7: Una selección que tenía mucho por dar.
5: ¿Verdad? Como que le jalaban.
6: Bueno,
5: mucho.
6: Hoy, si hablamos de pronóstico, me gusta para empate. Y no soy tan optimista como otros, pero si pierde México no sería ninguna sorpresa. No. Volvemos a lo mismo, es armar una nueva historia. Lo bueno es que es la base del Mundial que acabamos de terminar.
5: Desde luego.
6: Entonces vamos a ver cómo lo aprovecha Rafa Márquez.
5: Yo coincido contigo. Empezar con un empate es bastante digno, contra
7: Colombia. Y más con una selección como Colombia.
5: Exacto.
6: Bueno, amigo, pues llegamos a la recta final de Vanguardia Deportiva. 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Y todos los deportes, nos vemos en Texas Rift, padre.
5: No, por supuesto.
6: Así es padre. De que contentos una vez más.
5: No hay mejor lugar. Gracias, mi conde. Suerte, éxito. Querido Eric.
7: Pues sí, ya se nos acabó el tiempo. La próxima semana aquí estaremos con todo gusto y comentaremos de más.
5: Por supuesto, bueno, pues les agradecemos, por supuesto, el habernos acompañado, ya sea por radio o por televisión. La cosa es que están con nosotros, y eso para nosotros, los comentarios, todo esto nos retroalimenta. Créanme que tratamos de hacer las cosas para que le agrade a usted. Bien, en los controles, Joseph Maldonado, Multicast, Sara Ramírez y José Antonio Bautista, del máster Leslie Troncoso, ingeniero Fernando Esparza, nuestro coordinador de información Andrés Suárez y Héctor Norman, lo mismo que Miguel Hernández. ¿Quién fue nuestro productor? Hoy le tocó a Ulrich Coronado.
6: Así de sencillo. ¿No? ¿Y qué? Ya está el deporte, ya está la sustentabilidad, ¿y ahora con qué se quedan?
5: Ah, pues con las noticias, ¿qué pasa en el mundo con Natalio Mata y la primera emisión? ¿De acuerdo?
6: Otón.
5: Sí, Otón. Sí. Mata Otón. Sí, dije Natalio Mata, pero es Otón.
6: Mira, ya está aquí esperando, nos ya dice, está. Ya desocúpenme el lugar.
5: Ya está calentando la imaginaria, padre.
6: Pues ya mande la bendición.
5: Señores, aquí está la bendición del padre para todos ustedes, que tengan un excelente fin de semana en lo deportivo y en todo lo demás. Pásela bien y aquí estamos el próximo sábado. Gracias.
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0: Muy buenos días, ¿cómo está usted? Muchas gracias por estar con nosotros. Qué bueno que nos acompaña. Hoy es sábado 26 de septiembre de 2026. Gracias por acompañarnos, 10 de la mañana en punto. Yo soy su servidor Atalo Mata Otón y pues estamos listos para informarle en este sábado y le tenemos todas las noticias más importantes de las últimas horas. Quédese con nosotros de aquí a las 11 de la mañana. Le tenemos toda la información. Hoy, por cierto, es Día Internacional para la Eliminación Total de las Armas Nucleares. Hoy, 26 de septiembre. Y bueno, pues qué bueno que nos sintonizan en el 90.5 de FM en el Valle de México y en los estados de la República con sus diferentes frecuencias también de Grupo Imagen. Sintonícenos, por favor, y quédese con nosotros para que pues conozcamos y comentemos las noticias, la información más relevante, el Día Internacional para la Eliminación Total de las Armas Nucleares. Fíjese, y ahora con lo que se está viviendo en el mundo, Estados Unidos, Irán, todos los involucrados, en fin, Rusia, Ucrania. Esto busca crear conciencia sobre la amenaza de este armamento nuclear, claro, y promover el desarme global. El Día Mundial de la Anticoncepción también es hoy, 26 de septiembre. Promueve el acceso a la información sobre la salud sexual y reproductiva para tomar decisiones informadas. El Día Mundial de la Prevención del Embarazo No Planificado en Adolescentes. Cuidado con los adolescentes. Mucha información, sobre todo para evitar este tipo de momentos a veces que son pues desagradables porque pues llega una situación que nadie espera. Entonces cambia todo, cambia la vida y pues mucho cuidado. Sobre todo información, hay que fomentar la educación, el uso de métodos de planificación familiar entre los jóvenes, aunque cueste trabajo, ¿no?, hablar con ellos de estos temas. Hoy también es Día Mundial de la Salud Ambiental, destaca la conexión directa entre el estado de nuestro entorno y el bienestar humano. Y el Día Europeo de las Lenguas, por si faltaba alguna conmemoración, reconoce y fomenta la diversidad lingüística y cultural en Europa. ¿Qué le parece si comenzamos con un resumen inicial de lo que acontece en México y el mundo? Vamos pues.
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0: El gobernador de Oaxaca, Salomón Jara, designó anoche a Francisco Javier Vázquez Jiménez, nuevo comisionado municipal temporal de Juchitán, luego de la aprehensión de su alcalde, Miguel Sánchez Altamirano, acusado de extorsión y narcomenudeo, y tras la ausencia de Mariano Rosado López, edil suplente, quien cuenta con una orden de aprehensión. El nuevo comisionado es originario de Juchitán, locutor radiofónico y responsable del noticiero Nuestra Palabra, que se transmite en zapoteco. Previamente, el Pleno del Congreso de Oaxaca aprobó la desaparición de poderes del Ayuntamiento de Juchitán a solicitud del gobernador de Oaxaca, Salomón Jara. La medida fue para brindar gobernabilidad y seguridad a la población juchiteca, así como garantizar el Estado de Derecho de este municipio. Por otra parte, fuerzas federales y estatales tomaron las instalaciones de la comisaría y asumieron el control de la seguridad pública municipal. Un juez de Oaxaca impuso prisión preventiva oficiosa a Miguel Sánchez Altamirano, expresidente municipal de Juchitán, y a Carlos Alberto de La Paz López, alias La Parca. Durante la audiencia, la defensa se acogió al plazo constitucional, por lo que la audiencia de vinculación a proceso continuará el 29 de septiembre. A ambos se les relaciona con los cromos, brazo operativo del cártel Jalisco Nueva Generación, responsable de la extorsión, cobro de piso, narcomenudeo, homicidio, secuestro y portación ilegal de armas. La jueza federal Alexandra Ramírez de la Vega modificó la medida cautelar al exgobernador de Baja California, Ernesto Rufo Appel, de 74 años, por lo que podrá abandonar el penal federal del altiplano y continuar su proceso penal en prisión domiciliaria. El panista enfrenta acusaciones por su presunta participación en una estructura relacionada con el contrabando de huachicol fiscal ferroviario. El secretario de Seguridad Federal, Omar García Harfuch, confirmó la destitución de Juan Francisco Vera, delegado de la Fiscalía General de la República en Guanajuato, tras detectarse irregularidades en el aseguramiento de 59 millones de litros de hidrocarburo en San José Iturbide. Harfuch calificó el operativo como fallido por realizarse sin verificación y agregó que aún no se confirma que se trate de huachicol. La presidenta Claudia Sheinbaum Pardo anunció que el informe sobre las nuevas líneas de investigación del caso Ayotzinapa se presentará el próximo lunes en su conferencia mañanera. Detalló que el reporte estará a cargo del subsecretario de Derechos Humanos, Arturo Medina, y del fiscal especial, Mauricio Pasarán. Padres y madres de los 43 normalistas de Ayotzinapa se reunieron con el presidente de la Suprema Corte de Justicia de la Nación, Hugo Aguilar Ortiz, para solicitar una revisión objetiva de recursos relacionados con el caso. El abogado Isidoro Vicario, representante de las familias, pidió analizar expedientes y amparos, incluidos los que ordenan entregar archivos militares a la Comisión para la Verdad y el GIEI. A dos semanas de haber cambiado su color oficial de rosa mexicano a lila, la Junta Federal Ejecutiva del INE aprobó cambiar nuevamente su imagen institucional al color gris para garantizar neutralidad gráfica frente a los partidos políticos y gobierno. Familias afectadas por el fallecimiento de 5 bebés recién nacidos en el Hospital General de Durango presentaron una denuncia ante la Fiscalía Estatal. Los padres solicitaron a la autoridad iniciar las investigaciones correspondientes. Fuerzas federales detuvieron a 8 presuntos integrantes de la Malliza y los Chapitos, facciones del cártel de Sinaloa en Mazatlán. Entre los detenidos destacan Eric Samuel Barraza, alias Fantasma, y José Luis Ibarra, alias El Prieto. En el operativo se aseguraron 19 armas de fuego, más de 2.000 cartuchos y 14 artefactos explosivos de fabricación artesanal, pastillas de fentanilo, vehículos y equipo táctico. Ante la 81 Asamblea General de la Organización de las Naciones Unidas, el canciller Roberto Velasco afirmó que México puede cooperar con sus socios y defender plenamente su soberanía. Destacó la necesidad de reformar la organización, fortalecer la mediación y proteger los derechos humanos. El juzgado segundo en concursos mercantiles celebró la audiencia pública para la venta de Altos Hornos de México y Mimosa, en la que una persona presentó una postura en la compra de 1.400 millones de dólares sin acreditar solvencia. El juzgado dio un plazo de 3 días a las partes para manifestarse al respecto y 10 días a los postores para presentar garantías. El huracán Polo volvió a intensificarse ayer a categoría 5 mientras avanza por el Pacífico mexicano. Su centro se localiza a 570 kilómetros de Cabo Corrientes, Jalisco, y avanza con vientos máximos sostenidos de 280 kilómetros por hora y rachas de 345. Para este sábado se prevén lluvias muy fuertes en Sinaloa y Nayarit y fuertes en Baja California Sur. La caravana Fe y Esperanza, con unos 300 migrantes, ingresó a México de manera pacífica desde Guatemala por el puente internacional Rodolfo Robles en Chiapas. Algunos migrantes buscan llegar a Estados Unidos, mientras que otros buscan permanecer en México. Y la Comisión de Hacienda y Crédito Público de la Cámara de Diputados inició el análisis de la iniciativa para expedir la Ley de Economía Digital para pagos digitales y electrónicos. Buscarán elaborar un dictamen sólido y técnicamente sustentado.
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0: En el mundo, en el marco de la Asamblea General de la ONU en Nueva York, el gobierno de Irán propuso a Estados Unidos un plan de 7 días para avanzar hacia un cese de las hostilidades y la reapertura del estrecho de Hormuz. Washington, por su parte, recalcó que analizará con rigor cada cláusula y no se apresurará a firmar el acuerdo sin garantías absolutas de seguridad para la navegación comercial global. El presidente de China, Xi Jinping, concluyó su visita de Estado a Estados Unidos. Donald Trump calificó de muy positiva la visita, pues dijo las conversaciones permitieron avanzar en asuntos comerciales, de seguridad, tecnología y relación estratégica. Durante los encuentros, Xi Jinping pidió a Trump mantener una competencia sana y actuar con prudencia para evitar conflictos entre ambos países. Los jefes de Estado Mayor de Arabia Saudita, Turquía y Pakistán acordaron aplicar de inmediato los compromisos del Acuerdo de Defensa Conjunta de la Meca, que establece que una agresión contra uno será considerada contra los tres países. La Suprema Corte de Estados Unidos permitió que los estados de la Unión utilicen un programa para verificar la ciudadanía de los votantes en las elecciones de noviembre. El programa fue elaborado por el Departamento de Seguridad. Ante las amenazas de Donald Trump de desmantelar la Corte Penal Internacional, la Fiscalía Adjunta de ese organismo puso en marcha medidas para fortalecerse contra próximas sanciones estadounidenses. La funcionaria ya fue sancionada por Washington por participar en la emisión de órdenes de arresto contra líderes de Israel por crímenes de guerra. Y en Chile, los expresidentes Gabriel Boric y Michelle Bachelet emitieron un comunicado conjunto para instar al mandatario José Antonio Kast a reconsiderar la incorporación del país al escudo de las Américas, estrategia de Estados Unidos tras considerar que compromete a la soberanía nacional.
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0: México ha demostrado que un país puede cooperar estrecha y respetuosamente con sus socios internacionales sin renunciar a su soberanía. El canciller señaló que ninguna nación construye su futuro desde el aislamiento y que la soberanía se fortalece mediante el diálogo respetuoso. Esto en el ámbito internacional. Aquí, pues, en nuestro país y concretamente en la Ciudad de México, la alcaldesa Alessandra Rojo de la Vega, de Cuauhtémoc, anunció un plan de acción integral en apoyo a colectivos y familiares de personas desaparecidas que incluye la creación de una oficina de atención especializada y convenios con hoteles para ofrecer hospedaje gratuito. Esto es interesante. Esta medida busca respaldar y aliviar la carga económica de quienes se trasladan a la Ciudad de México para realizar trámites legales y diligencias de búsqueda. Es una oficina especializada de atención y acompañamiento que va a contar con un equipo multidisciplinario de abogados, de psicólogas y trabajadoras sociales para guiar y asesorar a las familias afectadas. Temas que en verdad tenemos que comentar. Oiga, allá en Durango, qué momento tan difícil están viviendo las personas con estos bebés que fallecieron, pero pues parece ser que ya el caso de los 5 bebés pues ya ha sido atendido. Las autoridades de salud se han reunido con las familias afectadas para revisar las investigaciones en un proceso donde destaca la participación de la doctora Alba Santos Carrillo y posteriormente el director general del Instituto Zoé Robledo. 10 de la mañana con 14 minutos, vamos a la pausa y regresamos.
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0: Es en Juchitán, ¿no? Hay una extinción del cabildo que se deriva de la detención del alcalde, que fue en la semana, y ya también hay nuevo representante, digamos.

0: De Juchitán. ¿Cómo están las cosas allá? Voy directamente con nuestra corresponsal allá en Oaxaca, Patricia Briceño, cuando son las 10 de la mañana con 18 minutos. Te doy la bienvenida, Pati. ¿Cómo estás? Qué gusto saludarte. ¿Cómo están las cosas allá en Juchitán, en Oaxaca?
1: Hola, ¿qué tal, Atalo? Pues sí, efectivamente, como tú bien lo comentas, una semana bastante movida aquí en Oaxaca, particularmente en el Istmo de Tehuantepec, pero esto pues repercute en toda esta entidad de 570 municipios, y si bien está concentrada la atención en el Istmo de Tehuantepec, pues todos los actores políticos y sociales y principalmente el pueblo pues se ve afectado. Y sí, efectivamente, el Congreso de Oaxaca aprobó el dictamen con proyecto de decreto de la que declaró procedente la desaparición del Ayuntamiento Constitucional de Juchitán, debido a la detención de hasta ayer el presidente municipal y hoy ya imputado Miguel Sánchez, acusado de extorsión agravada y de delitos contra la seguridad del Estado. Él asumió el cargo en el año 2022, que sucedió él a quien hasta el día de ayer igual era el director del Instituto Estatal de Educación Pública. Él lo sucedió, ellos tienen una relación muy cercana, y pues después se sometió también a una nueva elección y pues él ganó, y él habría de terminar el periodo, su periodo, el 31 de diciembre de 2027, precisamente año que pues vamos a tener también elecciones municipales en Oaxaca. Y pues esta revocación del mandato de todo el cabildo de Juchitán pues es a partir de una petición del mismo gobernador del estado al Congreso de desaparición de poderes. De igual manera, la Secretaría de Seguridad Pública y Protección Ciudadana, pues a través del Gabinete de Seguridad, pues confirmó que durante esta jornada del día de ayer viernes se realizó un pase de revista, es decir, se requisaron pues el armamento que hasta este momento tenía la policía municipal, y pues de todo quedó tanto la seguridad principalmente pues a cargo de policías las corporaciones estatales y federales. Durante el transcurso del día se y así es, después de este vacío que hubo desde el miércoles a la fecha, pues el día de ayer por la noche, ya casi antes de medianoche, Francisco Vázquez Jiménez, un comunicador, pues fue designado por Salomón Jara Cruz, gobernador de esta entidad, como pues la persona que se va a encargar de la administración del Ayuntamiento Juchiteco. Es una persona pues muy conocida, tiene un noticiero que tiene gran repercusión en la región, principalmente un noticiero que es en zapoteco, y también en su momento fue encargado del heroico cuerpo de bomberos. Continuaron algunas sorpresas para algunos, para otros no tanto, como por ejemplo la renuncia del director del Instituto Estatal de Educación Pública, pues quien Emilio Montero Pérez, como te lo comentaba, un vínculo de hace muchos años con Miguel Ángel Sánchez Altamirano, incluso ambos formaron diferentes organizaciones, y hay una organización que incluso lleva el mismo nombre de quien ocupó la cartera de Educación Pública de Salomón Jara, y pues ellos gestionaban entre comillas recursos y entregaban despensas. Nunca se supo de dónde provenía ese dinero, pero otra cosa también y mucho más grave es que se dio a conocer esta pues una nómina que ya no era ni tan secreta, donde pues tenía medio cabildo ahí de principalmente de Morena y a varios familiares y amistades del presidente municipal Miguel Ángel Sánchez Altamirano. Es un resumen muy apretado, Atalo, pero pues no sé si tengas algún comentario o pregunta que hacer a nombre del auditorio.
0: Claro que sí. Bueno, pues la verdad es que se vuelve interesante el tema, pero lamentable. Y bueno, no sé cómo se sienta tú, que tienes ahí el pulso, Pati, de la gente, sobre todo en Juchitán, digo, en Oaxaca y en México, pues la verdad es que todos volteamos la mirada ahora a Oaxaca, pero concretamente en Juchitán, la gente cómo se encuentra al ver pues esta situación que ya se volvió verdaderamente preocupante, porque entonces ya no se sabe a ciencia cierta cuál es el alcance de la red de extorsión y de delitos que hay.
1: Exacto, exacto. Mira, está polarizado el asunto, ¿eh? Polarizado. De hecho, el trabajo de base, ahora sí, si se me permite, y sí, en este caso de territorio que hizo en su momento el presidente municipal, que hoy es imputado y que está en el altiplano, ahí en el Estado de México, junto con el hoy director del, el exdirector del Instituto de Educación Pública y otros más de diferentes corrientes, pues hicieron mucho trabajo de casa en casa, entonces tienen un gran arraigo, incluso defensa de algunas partes del pueblo, que no todo, porque algunas personas, incluso cuando se dio lo de la detención del presidente, pues hubo bloqueos de la misma ciudadanía, también hubo personas que se manifestaron, otras más que se adhirieron a la causa de las familias, pero otras más dijeron, pues es que esto ya es un hecho que por todos conocido, ¿no? Y esto pues también irradia a otros municipios de la región del Istmo de Tehuantepec. Lo que pasa es que en el Istmo de Tehuantepec, que es un pueblo importante, pues al que le ha los gobiernos, pero particularmente pues el sexenio anterior encabezado por Andrés Manuel López Obrador y el actual, ¿no?, que pues le están apostando todo al corredor interoceánico, que todavía no termina de avanzar y que ahí va poco a poco, y con esto pues sí afecta, ¿no?, sobre todo porque va a ser un polo que quiere captar pues inversión extranjera, ¿no? Entonces, bueno, pues el cobro de piso pues ya era un modus operandi de todos, ¿no? Y nada más que ahora pues le tocó a un poeta y también artesano mushe, pues que él pues tuvo la fortuna de poderle hacer un bordado a la presidenta de la República, y pues de Elvis Guerra, pues él también le tocó, y pues muchos estábamos con esta cuestión. Cuando él lo hacen visible, su rostro, dijimos ya, porque es que no puedes hacerte visible ni nada, pues tienes que manejarte de bajo perfil en la región del Istmo de Tehuantepec, particularmente, o sea, no es grato y ni hacer periodismo ni estar al frente, ¿no? De hecho, también fue para muchos sorprendente que un comunicador se haya dicho, bueno, pues órale, me aviento el tiro y pues voy a ser el administrador de Juchitán. Es muy difícil poder hacer trabajo y estar, pues tener una vida, digamos, entre comillas, normal o cotidiana, como antes era el Istmo de Tehuantepec, y particularmente este punto que es el municipio zapoteco de Juchitán.
0: No, pues sí está muy complicada la situación. Vamos a esperar en los próximos días a ver cómo se desarrolla todo, ya con un nuevo representante, una nueva cabeza ahí en Juchitán, y también qué dicen las autoridades estatales y federales en los próximos días. Vamos a poner mucha atención, vamos a seguir ahí con Oaxaca. Mientras tanto, muchas gracias, Pati Briseño, te mando un abrazo fuerte.
1: Atalo, yo te agradezco mucho más tu tiempo y que pases bien tú y el auditorio. Buen fin de semana, gracias.
0: En fin de semana también, muchas gracias. Y bueno, se anunció por parte del gobierno federal una inversión en Michoacán y también impulsando programas sociales en Guerrero. Escuchamos a Jimena Mejía.
2: Presidente informa que en Guerrero hay 1,837,000 derechohabientes de los programas para el bienestar. La presidenta de México, Claudia Sheinbaum, informó que en Guerrero hay 1,837,000 personas que reciben un programa para el bienestar a través de una inversión de 34,000 millones de pesos.
3: Bueno, les voy a platicar qué otras cosas estamos haciendo en Guerrero, porque estamos trabajando mucho con Evelyn. Estamos en la costa, estamos mejorando toda la carretera que va de Salina Cruz hasta Zihuatanejo. Iniciamos en Oaxaca, pero ya vamos a ir llegando a Guerrero, desde el sur hasta el norte. Ya estamos ampliando algunos puentes en la carretera, en la Costa Chica, para mejorar la circulación.
2: La mandataria federal explicó que en el estado hay 402,783 personas que reciben la pensión para adultos mayores, 74,244 la pensión para personas con discapacidad, 23,199 personas son parte de los jóvenes construyendo el futuro. La presidenta Sheinbaum Pardo reconoció al expresidente Andrés Manuel López Obrador como su maestro político. La mandataria federal aseguró que no necesita que calles o avenidas lleven su nombre porque está en el corazón del pueblo de México. La gobernadora Evelyn Salgado agradeció el apoyo del gobierno federal por las acciones con el programa Acapulco se transforma contigo, infraestructura carretera y los programas para el bienestar.
4: Por la coordinación permanente para construir la paz y alcanzar resultados históricos. Gracias, presidenta, porque Guerrero sabe lo que representa para usted. Y hoy, con la voz de miles de guerrerenses, reconocemos también lo que usted representa para nuestro país. Una presidenta firme, una presidenta honesta, una presidenta capaz, una mujer que defiende nuestra soberanía.
2: Para Imagen, Jimena Mejía.
0: Muy bien, 10:28 de la mañana. Tras haber cancelado una audiencia previa, la defensa de Liliana N. promovió ayer viernes una nueva diligencia para intentar modificar la medida cautelar de prisión preventiva que cumple por la muerte de Rocky, el canino Gran Pirineo de 14 años. La representación defensiva buscaba que la imputada fuera reubicada en su domicilio o se le colocara un brazalete electrónico respaldándose en un amparo federal. Pero a pesar de que la acusada ingresó, sí, a la sala confiada y con una sonrisa, la jueza de control y la justicia federal fallaron en su contra y ratificaron la prisión preventiva. Vamos a una pausa, 10:29 de la mañana, y vamos a regresar corriendo a los deportes. Ya está Cristian Mendoza listo para ingresar aquí al estudio, a la cabina, para darnos la información deportiva completa, totalmente en vivo. Cristian Mendoza, regresamos.

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0: Ya regresamos, 10:32 de la mañana, y tengo el gusto de presentar aquí a Cristian Mendoza, que está en el estudio, en la cabina de Imagen Informativa. ¿Cómo estás, mi estimado Cristian? Qué gusto saludarte.
1: Hombre, el gusto es mío, mi estimado Atala. Pues recordando, ¿no? Y cobrando las apuestas que hicimos del fin de semana pasado.
0: Móchate, ¿no? Porque yo ahí te ayudé también.
1: Muy bien, claro, claro. Aquí lo dijimos, ¿eh? Empate 2-2, Chivas sí, y América, y mira.
0: Sí. Mis respetos, ¿eh? ¿No?
1: Oye, antes de irnos al fútbol, creo que hay un movimiento muy interesante en otros deportes, y es que amanecimos pues con la carrera del Gran Premio de Azerbaiyán de la Fórmula 1. Ganador, el británico George Russell, se llevó la carrera y con ello pues se posiciona en un mejor lugar en la clasificación general. Marcha segundo este piloto de Mercedes, junto con su coequipero, que es Kimi Antonelli, pues van liderando en la clasificación general de esta temporada de la Fórmula 1. Una buena carrera ahí en Baku, incluso con algunos incidentes en el que Colapinto es protagonista y armó todo un lío. Algunos de los videos ya lo podrán estar viendo en las notas de Excelsior Digital. Realmente estuvo muy, muy tensa esa carrera, y ahorita se traen un relajo los pilotos, Atalo, que bueno, va a durar toda la semana esta polémica. También quiero hacerles un recordatorio, porque mañana temprano vale muchísimo la pena levantarse a las 7 de la mañana, mi
0: estimado. En domingo,
1: ¿no? Es correcto. ¿Y sabes por qué? Por nuestro mexicano Isaac del Toro. Entra en acción en esta carrera de la Elite. Es la prueba ya de ruta del Campeonato Mundial de Ciclismo ahí en Montreal. Isaac del Toro es uno de los favoritos, y de llevarse este maillot de arcoiris, se estará embolsando un premio económico de poco más de 2,000,000 pesos. Así que, y obviamente, pues todo el prestigio que le retribuye si llega a subirse al podio en este Campeonato Mundial. Se viene una carrera interesante, 7 de la mañana este domingo, entonces no hay que perderle la pista. Y si se quieren levantar un poco tardecito, pues lo seguimos en las páginas y en las redes sociales de Imagen y de Excelsior, ¿no, mi Atalo?
0: Oye, no, qué bien. Mira, más allá del premio económico, yo creo que pues, el orgullo, ¿no?, también de ver a un mexicano triunfar, vale la pena, y creo que está haciendo buen papel, ¿no? Está poniendo el nombre de México en alto.
1: Bastante. Imagínate que en la primera prueba de contrarreloj, cuando termina, finaliza en el sexto lugar, pero tanto ciclistas de las categorías juveniles como los que ya están en este rango de la elite, se le acercan, le piden fotos, le preguntan, le hacen la plática. Ya es reconocido internacionalmente, y también platicó con los medios de comunicación, en el que deja claro que uno de sus objetivos principales es llegar bien preparado para los Juegos Olímpicos de Los Ángeles 2028, así que tiene que ir sumando todas estas carreras que vienen en estas grandes vueltas, y de ahí seguirse consolidando, que a la vez es también un poco contraproducente, porque atascarse de tantos giros puede llegar bastante cansado a los Juegos Olímpicos, así que tiene que medirle bien. Su equipo no es nada fácil de gestionar, Emiratos es un equipo muy, muy complicado, tiene ciclistas de la élite, así que debe poner todo en balanza. Pero sí, ahorita Isaac del Toro es uno de los hombres a seguir, y yo te lo digo, mi Atalo, me parece que el favorito a llevarse el Premio Nacional de Deportes de este año, ¿eh?
0: Sí. No, pues sí. La verdad es que felicidades a Isaac. Ya lo del dinero, pues que lo reparta con los cuates, ¿no?
1: Claro, exacto. Que se moche. Pues sí. Atalo, vámonos con el fútbol, porque también hay bastante información muy, muy interesante. Y es que seguramente muchos de ustedes, después de la fiesta del viernes por la noche, pues estarán despertando y habrán dicho, oh, ¿qué pasó con este arranque de la jornada 10? Atlante le pegó 4-2 sí, al Monterrey en el Estadio Banorte.
0: No lo vi, pero vi el resultado hoy en la mañana y dije, ¿qué? O sea, ya llevaba 6 partidos, según leía, 6 partidos sin ganar, una racha así terrible, ¿no?
1: Pesadita para Miguel Herrera, para el temperamento que suele tener y echarse a los medios encima y a la gente. Es un resultado que es oxígeno puro, y con ello, bueno, Atlante se aferra a ser un digno contendiente en la primera división. En toda esta polémica que tenemos entre que si el ascenso y el descenso, los equipos del ascenso, pues no tienen la calidad para estar acá, Atlante es uno de ellos que está tratando de sacar la casta por esa categoría, ¿no? Uh-huh. También otro resultado y un buen partido, me tocó seguirlo, es el de Tijuana contra Atlas. Atlas le da la vuelta en los últimos minutos, 3-2 ahí en el Estadio Caliente, sin Gilberto Mora, ¿eh? No estuvo Gilberto Mora, varias ausencias también por lesionados. Unai Bilbao se lesiona por parte del conjunto de los Xolos, y de ahí empieza a ir en decadencia, así que también hay una dependencia sobre Gilberto Mora, hoy convocado a la selección mexicana. Y rápido, vámonos a los partidos de hoy, porque el más interesante de la jornada, aunque le van a quitar ese brillo, porque son varios de sus mejores jugadores fueron convocados a selecciones nacionales, Cruz Azul contra Toluca, hoy a las 16:50 horas.
0: Ya tienen pretexto.
1: Ya tienen pretexto, claro. O hasta de firmar el empate, ¿eh? Esa hasta yo me la juego.
0: Okay.
1: Chivas contra Querétaro a las 17:07 horas, Santos contra Pachuca a las 21:05 y cierra la jornada sabatina con el Tigres Puebla. Mañana sábado tenemos a mediodía el Puma San Luis, León Bravos a las 19 horas y cerramos, mi estimado Tolo, con el Necaxa ante las Águilas del América. América que trata de repuntar o rescatar esos primeros lugares, pero también llega con ausencias, ¿eh? Tiene al menos en selección mexicana a Isaías Violante, a Israel Reyes, se les lesionó Alan Cervantes. Dagoberto Espinosa estará reportando ya en la gira en Estados Unidos para el segundo partido de New Jersey, así que hoy sí está disponible, pero preocupa lo de Alan Cervantes, no estará haciendo el viaje a Aguascalientes. Hace ratito estuvimos ahí en conferencia de prensa en Cuapa, habló Emilio Lara, están muy tranquilos, dicen que estas ausencias, ni la de Brian Rodríguez, la de Oscar Perea con Uruguay y Colombia respectivamente, no les pesa. América tiene un plantel bastante amplio para hacerle frente a estas ausencias y sobre todo a un Necaxa también, ¿no? Hay que ser, hay que estar alineados con la realidad. Necaxa hoy no te ofrece mayor competencia, está por, es un promedio, ¿no? Está a la mitad de la tabla y América lo tiene todo para poderse ir al repunte con la clasificación.
0: Oye, sería una buena oportunidad para Borja, el que metió el gol de chilena, quizá para sí, entrar de titular en este partido al menos, ¿no? Y demostrar que verdaderamente tiene calidad.
1: Yo no sé si debe esperar un poco más de tiempo por aquello de la adaptación, el resistir más tiempo los 90 minutos en jugando aquí en nuestro país. Digo, ya la altura aquí en Ciudad de México es distinta a ir a otros estados de la República, pero si ya es el momento cumbre o es la pauta en el que Borja ya se puede adueñar de esa titularidad y poner bajo presión a Henry Martín. Así es.
0: Oye, ¿y tus Pumas la tienen tranquila con San Luis o cómo ves?
1: No, yo creo que viven todavía un momento bastante complicado, aunque no tienen seleccionados nacionales mexicanos, por ahí se les fueron un par, pero para los sudamericanos. Y Pumas la tiene difícil. La idea de juego no la siguen sin entenderla con Solari. Este concepto que tienen, la garra, parece que se ha perdido y hay que iniciar de cero a lo que dejó Efraín Juárez, así que no es nada sencillo.
0: Bueno.
1: Atalo también actividad de la selección mexicana, porque extrañamente estamos en un fin de semana que se empalma la Liga MX con la fecha FIFA, obviamente ya con el permiso, con toda la planeación que ya tuvo la Liga MX, pero es parte de nuestro fútbol, ¿no? ¿Qué seríamos sin estas planeaciones raras? Selección mexicana, arranca la era de Rafael Márquez como entrenador del tricolor mayor. Ya se presentó su cuerpo técnico hace unas semanas, ya presentó la lista de convocados, de la cual solamente hasta ahorita son dos bajas, la de Alan Cervantes que te comentaba hace ratito, y sorpresivamente hace unos días César Montes en el entrenamiento del cual pudimos entrar. Nos avisaron casi de inmediato para evitar las especulaciones de por qué estaba entrenando por separado. Tiene un pequeño desgarro en el glúteo, el cual le provoca estar incómodo, no poder jugar al parejo y al mismo nivel de sus compañeros. Por ello, se tuvo que regresar al Lokomotiv de Rusia para continuar su recuperación. En su lugar van a llamar a Dagoberto Espinosa, que se incorporará más tarde. Con ello, Rafa Márquez alistó el partido para esta noche en Baltimore contra la selección de Colombia. Dos selecciones que estuvieron presentes en el Mundial del 2026, pero presentan caras nuevas, sobre todo Colombia, porque ya James Rodríguez está retirado de la selección. No hay jugadores como Luis Díaz e incluso Camilo Vargas no fue convocado. Néstor Lorenzo, entrenador de los cafeteros, pretende este cambio generacional, pero obviamente con el poco tiempo de trabajo, apenas parece que fue ayer que terminó la Copa del Mundo, quiere ver estas nuevas caras, entre ellos Oscar Perea, que es jugador del América, entre otros de la Liga MX. Así que hoy tendremos el debut esperado de Rafa Márquez como seleccionador nacional.
0: Oye, ¿y el resucitado Chucky sí va siempre?
1: Sí, incluso perfila a ser titular junto con la Hormiga González y Roberto Alvarado. Este tridente es el que se perfila de arranque esta noche ahí en el MIT Stadium de Baltimore. ¿Cómo ves?
0: No es malo el Chucky, la verdad, pero siento como que, no sé, o sea, su mejor momento ya pasó. Porque lo demostró después, ya como que no estaba al 100%, no, como que no se hallaba en la cancha, no se acoplaba, no sé si era por Javier Aguirre, Pero no sé, bueno, finalmente pues, hay que darle el beneficio de la duda, ¿no?
1: Venía saliendo de una etapa de rebeldía, de unas indisciplinas con su club en San Diego, más lo que venía arrastrando de Europa. Era una rebeldía que a Javier Aguirre no le gustaba del todo. Hoy está conectado, es figura de Leia y Galaxy, es un jugador prácticamente franquicia con el conjunto angelino.
0: Está joven, tiene 31 años. Claro. Todavía tiene, digamos, para dar, ¿no?
1: Rafa Márquez ya lo dijo. Tiene todavía un poco más para darle a la selección mexicana. ¿No? Ahora hay que ver si ese poco más alcanza para estirarlo al 2030 o al menos para este arranque de su proceso. Y rápidamente te finalizo con un chisme porque habrá cambios en la Federación Mexicana de Fútbol. Se estará yendo el presidente y se va a crear incluso una vicepresidencia. Ojo con los nombres. Enrique Nieto y por ahí Íñigo Riestra estarán teniendo protagonismo en los próximos meses en la Asamblea de Dueños. Habrá noticias, ¿eh?
0: Pues adiós, si hacen falta cambios, ¿no?
1: Ya, por favor.
0: Qué bueno. Cristian Mendoza, muchas gracias por venir y gracias por esta información deportiva.
1: Cuídate, Talo, un gusto platicar con todos ustedes.
0: Bonito fin de semana. Vamos a la pausa, 10:43.
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0: Muy bien, ya estamos de regreso aquí en Imagen Informativa, Imagen Radio, 10:46 de la mañana. Saludos a toda la República Mexicana, quienes nos escuchan en sus diferentes frecuencias, como todos los sábados en esta mañana. Muchas gracias. Bueno, ya habíamos comentado anteriormente de esta reducción de la jornada laboral en México de 48 a 40 horas semanales. Y se va a aplicar, no es de la noche a la mañana, se habla de una forma gradual, ¿no? A partir de enero de 2027 y hasta 2030. Dicen que no se van a afectar los salarios ni las prestaciones de los trabajadores. Pero, ¿qué tanto puede impactar? Quizá no de manera general o de la misma forma a todos, ¿no? Yo creo que habría que analizarlo por ahí. No va a tener el mismo impacto en todas las empresas, en todas las compañías o negocios. Y tengo aquí en el estudio, en la cabina de Imagen Informativa, a Jerónimo Maspero. Él es especialista en recursos humanos. Le agradezco muchísimo que esté aquí con nosotros para que nos hable de este impacto justo de la jornada laboral en México, ¿no? En donde se está hablando mucho de este tema. Jero, ¿cómo estás? Qué gusto recibirte. Muy buenos días.
1: Qué gusto. ¿Cómo estás? Muy buenos días.
0: Bien, gracias. Oye, a ver, ¿cómo que no le impactaría a todas las empresas o negocios de la misma manera?
1: Sí, si te pones a pensar, cada empresa tiene su tipo de operación. No es lo mismo hablar de una pyme, una empresa pequeña, mediana, que se dedica a gastronomía, a restaurantes, que una empresa tecnológica, por ejemplo. Y la nueva reforma laboral va a impactar principalmente a aquellas empresas que tengan mucha operación física. Porque, bueno, las empresas tecnológicas ya trabajan con empleados que tienen computadora y es más fácil hacer un fichaje electrónico, pero piensa en todas las empresas mexicanas que hoy en día cuentan con personal que necesitan hacer operaciones físicas. Un restaurante, hospitales, construcción, comercios, retail, cantidad de industrias que de hecho forman parte, la mayoría de las empresas de México operan de esta manera.
0: Ellos van a enfrentar mayores retos, digamos, con esto, ¿no?
1: Totalmente.
0: Uh-huh. Y bueno, ¿por qué el impacto puede ser tan diferente, ¿no? Que puede automatizar empresas, procesos, y depende del personal presencial también, ¿no? Que se encuentre ahí.
1: Totalmente, sí. Y, a ver, si nosotros nos ponemos a pensar en la nueva reforma de la ley, claro, para el empleado tiene un impacto positivo porque va a trabajar menos horas cobrando el mismo salario. O sea, es una buena noticia para el empleado. Pero ponete por un segundo en los zapatos del empresario, en los zapatos del dueño de esa empresa mediana, que hoy en día tiene una operación y va a tener que mantener esa misma operación con menos horas, sin reducir los salarios. Es un desafío gigante. Otra manera que se puede pensar esto es, claro, hoy en día el máximo de horas ordinarias puede ser hasta 48 horas por empleado, horas ordinarias. ¿Qué pasa? Una vez que esté completamente aplicada la ley de reforma laboral, si tú quieres que ese mismo empleado continúe trabajando 48 horas, 8 de esas 48 pasan a ser horas dobles, porque recordemos que la cantidad máxima de horas ordinarias pasa a ser 40, baja de 48 a 40. Entonces, si tú quieres mantener ese mismo empleado en 48 horas, esas 8 horas adicionales las pagas doble, las pagas como si fuesen 16 horas ordinarias. Entonces, si hoy en día le pagas 10.000 pesos, un salario mensual de 10.000 pesos, a un colaborador por trabajar 48 horas, cuando la reforma esté completamente aplicada, a ese mismo empleado por trabajar 48 horas le vas a pagar 14.000 pesos. Es un 40% más. Y piensa en un restaurante, piensa en una industria de construcción, que los márgenes son apretados. Estamos hablando que puedes tener un aumento del costo con la misma cantidad de horas. No estoy diciendo que vas a... Con la misma cantidad de horas, de un 40% más. Y estas empresas tienen márgenes justos a veces. Entonces, es muy desafiante este momento. Para mí es, sin dudas, el cambio más trascendental para la jornada laboral del empleado en la historia de México.
0: Y las empresas. Estos son los costos ocultos a los que se les llama, y en algún momento a lo mejor los dueños de un negocio o los empresarios podrían cubrir, ¿no?, por turnos a los empleados también para que no generen más horas.
1: Exactamente. Es que a esa persona que hoy la tienes trabajando 48 horas, como te digo, si la mantienes trabajando 48 horas vas a pagar 40% más. Entonces hay que comenzar como dueños de nuestras compañías a hacer ingeniería de turnos. Oye, tú a partir de ahora trabajas hasta 40 horas y le sigues pagando lo mismo, porque la cantidad de horas ordinarias baja hasta 40. ¿Y esas 8 cómo las cubres? Es la pregunta.
0: ¿Qué pasa con las horas extra ahí? ¿Qué papel juegan?
1: Bueno, tú puedes optar por pagarle 8 horas extra a ese mismo empleado y tener un aumento de costos del 40%, o dices, me sirve mejor contratar una persona nueva que no tenga horas extra. Pero esa es una ingeniería de turnos que tienen que hacer las empresas. Y esto, para mí, con respecto a lo que decía de márgenes, pone a las empresas en una situación de que necesitan ser más eficientes. Misma operación, mismo presupuesto, menos cantidad de horas. Eso pone a las empresas en esta situación de tienen que ser más eficientes. Y para ser más eficientes, el primer paso es medirlo. Hoy hay cantidad, hay cientos de miles de empresas en México que el fichaje lo hacen en papel, o cuando te vio tu gerente, te vio, lo haces por WhatsApp, uh-huh, y listo, ya te vio y ya entraste. Eso cambia completamente a partir del 1 de enero de 2027. Fichaje electrónico comienza a ser obligatorio. Ya no importa si quién vino a trabajar, importa quién vino, a qué hora entró, a qué hora salió, y que esos reportes sean inviolables, que no se puedan modificar. Hoy las empresas lo hacen muchas empresas lo hacen con un papel y birome. Eso es completamente modificable. Eso, si te hacen una auditoría, va a fallar y vas a pagar miles de dólares en multas.
0: Oye, ¿qué tan importante será conocer con precisión los horarios, los turnos, las ausencias, las horas trabajadas, la productividad de la gente que está contigo ahí colaborando?
1: Pasa a ser un diferencial. Conocer bien a qué hora entró, a qué hora salió, si hizo horas extra, si esas horas extras son dobles o son triples, pasa a ser literalmente la diferencia en que tu empresa sea rentable o pierdas dinero. Porque estamos hablando de cambios muy, muy importantes a nivel económico. Y justamente por eso la ley establece que a partir del 1 de enero de 2027, el fichaje electrónico es obligatorio en las empresas.
0: ¿Puede entonces, digamos que englobando todo lo que nos vienes platicando, Jero, la tecnología es clave, ¿no? Es importantísimo para que una empresa se pueda reorganizar y que no se incremente su plantilla de trabajadores, digamos, en ese momento? La tecnología, hay que acercarse más a ella, sería como la recomendación, ¿no?
1: Toda empresa de México en este momento tiene que acelerar su adopción de tecnología. Ya no es suficiente con checar por WhatsApp o mándame una foto de que llegaste al trabajo, que esa foto después quedó en WhatsApp y no es válida legalmente, o en un papel y birome, que después eso se puede cambiar, tu jefe o el empleado lo pueden alterar. Eso se acabó. Ahora implementar tecnología en el espacio de trabajo en México pasa a ser, primero que todo, obligatorio.
0: Claro.
1: Y segundo, la herramienta clave para medir y que los turnos que hagan los empleados se pague acorde. Yo soy el fundador de Humand, que es una plataforma de tecnología que se especializa en esto. Hoy ya estamos ayudando a más de 500 empresas en México para estar en regla con la nueva reforma laboral.
0: Ok. ¿Y hay forma de, por ejemplo, algún empresario, algún líder de alguna organización o institución que esté interesado en conocer más allá este tipo de recomendaciones? ¿Cómo se puede poner en contacto con Humand?
1: Es muy fácil. Humand es el nombre de la compañía. Se escribe como humano, solo que en vez de una O al final es una D. Humand. Uh-huh. Y para conocer más sobre nuestra plataforma de tecnología pueden entrar en humand.co/ley. Humand.co/ley. Y ahí van a ver toda esta información y pueden encontrar información muy útil, porque ¿qué crees, Ata? Lo que hoy en día las empresas piensan que estar en regla con la reforma puede ser un trabajo de meses, de consultoría, de que qué pasa si no lo estoy haciendo bien, lo estoy haciendo mal. Una plataforma como Humand es sencilla. Las más de 500 empresas que estamos ya ayudando en México lo implementaron en una semana. Fichaje electrónico, turnos laborales ordenados y listos para ser auditados por la Secretaría del Trabajo. Todo eso se implementa en una semana.
0: Oye, qué interesante, Jerónimo. La verdad es que vale la pena poner muchísimo atención en todo lo que nos dices, porque a veces escuchamos una ley la discutimos y a veces la tratamos de analizar o de desmenuzar y no entendemos profundamente los impactos que puede haber para todas las empresas, ¿no?
1: Sí, yo creo que hoy en día vemos en México, nosotros platicamos, nosotros en total tenemos más de 2.500 empresas que usan nuestro producto Human como plataforma central de recursos humanos para gestionar todo esto. Y vemos que hay muchas empresas que se comienzan a preparar para este cambio de cara al 1 de enero 2027, pero hay muchas otras que no. En nuestras pláticas con las empresas nos encontramos que hay muchos que están especulando con el que la Secretaría del Trabajo realice una excepción y no va a realizar una excepción.
0: Muy bien, Jerónimo Maspero, especialista en recursos humanos, muchas gracias por estar con nosotros y gracias por hablarnos de estos temas tan importantes.
1: Qué gusto. Muy buenos días.
0: Muchas gracias, muy buenos días. Gracias por haber estado con nosotros. 10:57 de la mañana. Se despide de usted Atalo Mata Otón.
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0: Somos viajeras, por pasión, por trabajo, por turistas, por necias, por desobedientes, por rebeldes, por impertinentes, por feministas. Viajamos llenas de curiosidad, de preguntas y de respuestas. Dispuestas a descubrir qué es lo que realmente estamos haciendo allá, tan lejos de casa. Nuestra pasión personal se convirtió en una misión intrínseca de inspirar a otras mujeres a apropiarnos de nuestro derecho a viajar, a guiar y dejarnos guiar, a emprender camino, solas o acompañadas. Somos viajeras. Viajamos para emprender la búsqueda de nosotras mismas y de nuevos horizontes. Alzamos vuelo, realizamos travesías a pasos firmes, con confianza propia y también en el mundo que nos rodea. Viajamos con valentía, pero sobre todo con conciencia plena y despierta para cuidar de nosotras mismas y del planeta que habitamos y que hoy tenemos el derecho de recorrer. Somos viajeras. Viajeros y viajeras, bienvenidos a Concierge en Imagen, este espacio que está inspirado en antojarles a descubrir y a saborear México y el mundo entero. Hoy estoy desde Avenida Universidad 2014 con todo el equipo de producción de casa de Concierge en Imagen y estamos transmitiendo desde Ciudad de México. Acuérdense que estamos en Imagen Televisión Nacional, en Sky, en DirecTV, en el 90.5 FM y en Cadena Nacional. En YouTube también estamos y en nuestras redes sociales. Síganos en arroba Ceci Núñez con Z en Instagram y en X y también en imagen-mx. Oigan, justamente hablando de que me sigan en las redes sociales, me acabo de enterar ayer en la noche de que hay una parte en el Instagram que dice mensajes ocultos y que te los oculta pues el Instagram porque piensa que hay palabras que no tienen que ver con lo que tú estás buscando de las redes sociales. Y me doy cuenta que hay muchísimos mensajes de gente que escucha el programa Concierge en Imagen y que me está pidiendo recomendaciones de dónde viajar, que están pues hablando de toda esta comunidad viajera que estamos armando. Así es que ténganme paciencia, voy a darle respuesta a cada uno de ustedes y me encanta ver que tienen la curiosidad bien despierta para recorrer México y el mundo. Y como cada sábado, saludo a todas las pues las estaciones hermanas en Concierge en Imagen y en Imagen Radio. Y pues hoy nos vamos a adentrar en esa delgada línea de los viajes, cuando un viaje deja de ser un itinerario para transformarse justamente en ese auténtico experiencia que se nos queda en la memoria para siempre, en un mundo que está saturado de pantallas, de algoritmos, donde cualquiera puede reservar con un solo clic. El verdadero valor de un agente de viajes, un diseñador de viajes contemporáneo, ya no radica en emitir un boleto o en hacer un itinerario sin alma, sino en la empatía humana de anticiparse a nuestras necesidades, acompañarnos ante la incertidumbre y garantizar que cada travesía esté genuinamente protegida y humanamente asistida. Esa certeza también dialoga de forma íntima con otro de los temas que vamos a hablar hoy, además del nuevo rol de los agentes de viajes y de los viajes asistidos, sino también vamos a hablar de la neurociencia de la hospitalidad, esa ciencia que nos demuestra que los espacios, los aromas, el tacto y una atmósfera de servicio casi invisible generan respuestas cognitivas emocionales tan profundas que un hotel que nos hace entender que un hotel no se mide por sus métricas ni por cuántas habitaciones tiene ni por cuántas albercas tiene, sino que lo que hace que una huella imborrable conecte en nuestro cerebro es justamente esta premisa sensorial que hoy cobra vida y un significado total, porque estamos regresando de vivir tres hoteles maravillosos, uno en Nueva York, otro en París de Península y otro en Xcaret, que en un ratitito más les cuento de Xcaret Arte, que es otro de esos hoteles que nos hacen vivir pues esta ciencia de la hospitalidad. Y pues ahora que estuve en Riviera Nayarit para cubrir a Papachoa, este festival gastrocultural que reunió a chefs de 15 países, me alojé en Xcaret Arte, este hotel todo incluido que abrió en 2021 y que fue construido con talento 100% mexicano, con el arte y la gastronomía como los grandes ejes que lo acompañan. Tiene 900 suites solo para adultos, bueno, los adultos a partir de 16 años, y están distribuidas en 5 casas. Cada casa tiene su personalidad propia y además tiene talleres en donde se pueden conocer los oficios, las distintas expresiones de arte y de cultura en México. Hay muchas razones por las que este hotel es un imperdible. El primero es por su propuesta gastronómica con restaurantes estrellas Michelin. Ahora, desde hace un par de meses, está Le Chic, del chef Jonathan Gómez Luna, dentro de Xcaret. Está también Shaq de Karime López y las propuestas de otros grandes chefs como Alejandro Ruiz, Roberto Solís y Paco Méndez. Y tienen un concepto que se llama All Fun Inclusive, que incluye el acceso a las experiencias de los parques, y tienen una forma muy magistral, de verdad, de integrar el arte, la naturaleza, la hospitalidad en un mismo espacio, que de verdad hacen a este hotel memorable. Estuvimos transmitiendo justamente con Concierge en Imagen la semana pasada desde allá, así es que aquí es donde se celebra a México desde todas sus rincones. Y bueno, pues parte de lo más fundamental cuando estamos viajando es conocer a la gente que hay detrás de cada hotel, la gente que hace pues que estos lugares sean de verdad sitios imborrables. Y tuvimos el gran privilegio de conocer al arquitecto y empresario mexicano que vio nacer y que hizo nacer este lugar, a Miguel Quintana Pali. En 1984 todo esto empezó porque él quería hacer su casa dentro de 5 hectáreas en la Riviera Maya, y esa era su intención original. Pero cuando estaban haciendo las labores de limpieza del terreno, descubrieron una red de cenotes, formaciones geológicas y ríos subterráneos que no se podían quedar solamente para la familia. Esto tenía que estar al servicio de la hospitalidad y del turismo para todos los mexicanos y también para todo el mundo. Así es que al percatarse este valor natural y cultural del sitio, consolidó el proyecto de la mano de los hermanos Óscar Marcos y Carlos Constance, quienes fueron los arquitectos también de este lugar, que en 1990 se convirtió en el Parque Xcaret. Y después, pues, todo lo demás es historia. 5 parques, 3 hoteles y muchas, muchas maneras de celebrar a México. Y pues antes de empezar con este recorrido por la hospitalidad, la hotelería y por los viajes seguros y asistidos, vamos con nuestras noticias viajeras.
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0: Me voy a saltar la voz. El turismo en nuestro país vive un momento complicado y pese a que no cabe duda que México está de moda, la llegada de turistas internacionales vía aérea disminuyó en un 5.4% entre enero y julio de este año. Lo hablábamos ayer en la primera emisión de noticias con Pascal Beltrán del Río, que esto representa que en nuestro país llegaron alrededor de 742 mil visitantes menos frente al mismo periodo del año pasado. Esta caída, de acuerdo con expertos, se debe, entre otros factores, a una menor oferta de asientos de avión, el alza en el precio de la turbocina, la reorganización de rutas aéreas, la paridad del peso frente al dólar y una pérdida de competitividad frente a otros destinos. Para contrarrestar este impacto en uno de los destinos más afectados, el gobierno federal y el de Quintana Roo lanzaron Tulum Renace, una estrategia integral para rescatar la competitividad turística de este destino. Ayer la Secretaria de Turismo Federal, Josefina Rodríguez Zamora, informó que la próxima semana comenzará la entrega de credenciales a los prestadores registrados como parte de las acciones contempladas en esta estrategia. Esta semana, The 50 Best Bars reveló los puestos del 51 al 100 de su lista de los mejores bares del mundo. La selección incluye establecimientos de 34 ciudades y por primera vez se suman bares como, ciudades como Accra, Dublín y Estambul. México también está presente en esta lista extendida con Form and Matter, que debuta en esta lista. En el puesto 59, Licorería Limantour, que ya estaba en los 50 Best y ahora está en el 63, y Arca, que también estaba en el 50 Best y ahora está en esta lista extendida. El próximo 7 de octubre conoceremos los 50 mejores bares del mundo del 2026. 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Durante estos 3 días que yo ya tengo agendadísimos, así es que ahí nos vemos, profesionales de hoteles, restaurantes, cafeterías, wellness y hospitales podrán conocer productos, soluciones y tendencias que están transformando la industria. El evento también contempla conferencias con expertos del sector y experiencias gastronómicas, además de un espacio para conectar con proveedores nacionales e internacionales. Póngale mucha atención a esto porque la entrada es gratuita y el registro ya está abierto, ya puede realizarse en mexicohospitalityexpo.com. 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El 20% de los viajeros de negocios, de acuerdo con un estudio de Zurich, enfrentó desastres naturales, amenazas geopolíticas o disturbios sociales durante sus viajes. 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A principios de este año, Grupo Posadas anunció que a partir del segundo semestre de este año comenzará un proceso de expansión en el que incluirá la apertura de 34 hoteles, con lo que se ampliará el 16% de su oferta en cuartos en México. La expansión se dará principalmente en destinos de playa y responde a un viajero que busca experiencias personalizadas, donde el lujo realmente está en la autenticidad y la conexión con el destino. Entre las nuevas incorporaciones a su portafolio están Isla by Fiesta Americana en Isla Mujeres y Devotion by Livacua, que le tengo unas ganas espectaculares de conocerlo. Este está en Playa del Carmen y este último es uno de los lugares que no solo visitas, sino que se quedan contigo. Y es que Devotion by Live Aqua Playa del Carmen es un espacio solo para adultos, donde el Caribe se vive con un estilo extraordinario. Sabores que sorprenden, momentos que inspiran y experiencias creadas para disfrutar sin prisa. Déjate llevar por una experiencia donde cada detalle está pensado solo para ti. La atmósfera de Devotion by Live Aqua es ese sitio que cuando eliges vivir diferente, cada instante se convierte en una celebración. 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
2: ¿Sabías que el concepto de hotel de lujo tiene casi 200 años? Uno de los primeros antecedentes fue el Hotel des Berges en Ginebra, inaugurado en 1834, pionero al ofrecer confort refinado a la aristocracia europea que viajaba por el Grand Tour. En 1855, el Gran Hotel de París llevó este concepto a otra escala y suele considerarse el primer gran hotel de lujo moderno. Después de Savoy de Londres, inaugurado en 1889, incorporó electricidad, elevadores y baños privados. En 1898, el Ritz París de César Ritz convirtió el servicio personalizado y el confort en nuevos símbolos de sofisticación.
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3: Oigan, escuchábamos a nuestro concierge experto contarnos de estos primeros hoteles de lujo y cómo se empezó a definir el lujo. Obviamente tenía que llegar de Francia. Si pensamos en la historia, pues justamente los castillos de Valle de Loire, estos castillos que estaban fuera de la capital, eran los lugares de fin de semana pues para los reyes y para todo el abolengo de la sociedad, hasta que a alguien muy sabio se le prendió el

0: poco y dijo, esto hay que llevarlo a toda la gente. Y pues el lujo en esos momentos era tener un baño privado en el hotel, tener un teléfono en el hotel, y ahora estamos viendo cómo está escalando el lujo, incluso a regresar a las raíces. Recordar un hotel mucho tiempo después de habernos alojado ahí tiene mucho que ver con las emociones que nos provocó. Poco tiene que ver con cuántos hilos tenía pues la sábana en la que nos dormimos, o si había pues acabados de oro en las paredes y en los cubiertos con los que comimos. De acuerdo con investigaciones de la Universidad Politécnica de Valencia, el Tecnológico de Monterrey y la Universidad de California, los espacios que habitamos, aunque sea por días o por horas, generan respuestas cognitivas y emocionales y pueden influir en nuestra atención, en nuestra percepción, en nuestra respuesta al estrés y en lo que recordamos y dejamos de recordar. Y en un hotel entran muchísimos estímulos. De verdad es un ataque a los sentidos en el mejor de las versiones. El aroma que percibimos al llegar, la música, los sonidos, la textura de las sábanas, el sabor de un plato, la forma en la que nos reciben, si recuerdan nuestro nombre o no, los paisajes que nos regala este lugar y sobre todo la gente con la que conectamos. Esta sensación de que perteneces, yo creo que hay veces que un hotel es tan lujoso que nos hace sentir como ajenos, que es como entrar a una iglesia de esas que están tan grandes que te hace sentir chiquitito, pero justamente lo que pasa con la conexión humana es lo que hace que cambie todo tu sentido. Estamos platicando justamente con Alba Aguilar, fundadora de Hotelista, que es una página, un medio de comunicación, una página en Instagram, una comunidad viajera, en donde están justamente clavadísimas en qué es lo que tiene que tener un hotel para que podamos entenderlo y podamos recordarlo. La forma en la que viajamos ha cambiado considerablemente y lo que ha obligado al sector hotelero también a reinventarse casi día a día. Y hoy no buscamos únicamente una buena habitación o un hotel espectacular, buscamos que el hotel en donde estamos nos haga entender y sentir en cada esquina dónde estamos, en qué lugar del mundo estamos habitando. Esto de los hoteles que podías estar en Tailandia o México y quedaba igual porque tenían una esencia tan propia de la cadena hotelera, ya pasó de moda. Hoy percibimos un hotel totalmente distinto. Así es que hoy vamos a estar platicando con Alba Aguilar, fundadora de Hotelista, sobre esto que nos hace sentir los hoteles. Alba, qué gusto tenerte aquí.
1: Sí, muchísimas gracias por invitarme.
0: Exacto.
1: Espejos.
0: Hace 2 años empezaron con Hotelista, justamente cuando empezamos con Cierge en Imagen. Así es que sí somos gemelas
1: espejos
0: de proyectos.
1: Sí, sí.
0: Cuéntanos cuál es la esencia de Hotelista, qué es lo que buscan ofrecerle a la gente con esta página.
1: La Hotelista es una plataforma enfocada en mostrar todo este universo que cada hotel tiene. Somos una comunidad de, nosotros nos autollamamos ñoños de hoteles.
0: Sí.
1: Porque entramos a un hotel y entendemos todo lo que el hotel crea para nosotros, valoramos. Entonces, en esa parte buscamos esos detalles que hacen a cada propiedad única y que además nos conectan, como tú bien decías, con los destinos.
0: Alba, ¿qué es lo que hace ser un hotelista? ¿Qué características tiene que tener un hotelista? En esta trayectoria que tú has tenido desde el periodismo, ¿qué fue lo que te convirtió en una experta, en tener una mirada experta al ver los hoteles?
1: Perdón, un hotelista pues es la persona que, como te comentaba, valora el universo de los hoteles y sabe que un buen hotel es mucho más que un lugar para dormir. Hay mucha profundidad en las mejores propiedades del mundo. En mi experiencia, cómo yo me di cuenta que esto era lo mío, es porque cada propiedad que yo visitaba, cuando antes era editora de otros medios de estilo de vida y de viajes, era que cada hotel me hacía sentir diferente, cada hotel me llevaba a descubrir cosas diferentes de cada destino, y aunque me quedara en el mismo destino, visitaba diferentes propiedades y cada propiedad me enseñaba cosas diferentes del lugar. Entonces, son ventanas que te enseñan el lugar a través de sus ojos.
0: Totalmente, Alba. Son pues estas puertas de entrada para entender un destino, para entender el pulso de la cultura, el pulso de la gastronomía y de la gente, y cómo ha cambiado, ¿no?
1: Así es.
0: Antes era un lugar solamente para quedarse y ahora es un lugar del que no puedes salir.
1: No te quieres ir nunca.
0: No te quieres ir nunca. Alba, ¿cómo conviven estos cambios en la hotelería? De estrellas a llaves Michelin, a listas como 50 Best Hotels, ¿cómo entender y cómo hacer entender a los viajeros estas diferencias? ¿Por qué una lista ya dejó de ser, por qué un reconocimiento o formar parte de una lista o tener una llave Michelin o tener una o cinco estrellas o diamantes? ¿Por qué ya dejó de ser estos requerimientos técnicos y empezó a ser pues filtrado por otras maneras de ver la hotelería?
1: Primero, yo creo que aquí lo que tenemos que entender es que son sistemas que catalogan y que califican los hoteles y hay que diferenciarlos. Primero, pues están las estrellas técnicas que conocemos, un hotel de 4, 3, 5 estrellas, y esas estrellas son las pues básicas, ¿no?
0: ¿Quién las da?
1: Aquí en México las da Sectur.
0: Ah, okay.
1: De hecho, es una autoevaluación que los hoteles deben de hacerse a sí mismos antes de abrir. Es un requisito. Uh-huh. Y es un cuestionario que ellos llenan y al final, pues, la Sectur les da una puntuación y a partir de ahí, eso significan las estrellas que van a tener. Uh-huh. Eso no es ningún premio, es un requisito. Uh-huh. Después están las evaluaciones anónimas, como las estrellas de Forbes Travel Guide, la AAA, que es la American Automobile Association.
0: Esa es muy importante porque esa... tienes que tener ciertos requisitos y sí está muy evaluada porque no es por viajeros.
1: Así
0: y
1: es.
0: No es por...
1: Son inspectores que han estudiado y, por ejemplo, la Forbes Travel Guide evalúa más de 900 puntos en los hoteles. Incluso uh-huh. tienen un programa de entrenamiento para los hoteles que los hoteles pueden contratar para que cuando llegue el inspector de Forbes Travel Guide estén así todo impecable.
0: Quiero ese trabajo. Quiero ser inspector de Forbes Travel Guide.
1: Imagínate. También están, por ejemplo, los inspectores de las llaves Michelin, que ajá. es de las más recientes.
0: Eso sí están medio, no truculentos, pero eclipsados, porque nadie puede saber.
1: Nadie sabe. Nadie exacto. sabe. Y también depende mucho de los destinos. Por ejemplo, la guía Michelin de gastronomía de los restaurantes, los destinos pagan para estar en la Michelin y ya los inspectores deciden a qué restaurantes van. Uh-huh. Entonces, es otro tipo de dinámica.
0: O sea, las llaves Michelin no pagan a ningún destino para que los...
1: Hasta ahorita no.
0: Ok.
1: Que así se quede. También están los sistemas de votación de expertos, como los 50 Best Hotels.
0: Ajá, eso sí le sé, porque yo soy la Academy Chair de Latinoamérica, que es el único puesto público.
1: Así es.
0: Y ahí sí son pues 800 pues votantes de así todo es. El mundo, pero ahí no tienen que contestar ninguna pregunta más que poner a sus favoritos. Y
1: de los últimos que han visitado en los últimos dos o tres años.
0: Ajá. Exactamente. Y no tienen que decir nunca que son votantes, porque si no se les quita como pues ese nombramiento que es totalmente anónimo. Pero lo que sí es que tienen que mandar fotos o tickets de que se quedaron en ese lugar para que demos fe de que siempre son votos que hayan sido...
1: Y tú los escoges, ¿cierto? A los votantes
0: sí.
1: de Latinoamérica.
0: De Latinoamérica.
1: Y también sí. hay chairs en otras partes del mundo.
0: Somos 13 regiones.
1: Ok.
0: Y bueno, pero todo esto suma a este universo. Y un viajero que no está metido en el mundo de la hotelería, que no está metido... ¿Cómo podemos distinguir un hotel que tiene cierto nivel de un hotel que nada más está haciendo pues una cortina de humo, ¿no?
1: Ahí yo creo que eso es muy hotelista.
0: Exactamente.
1: Porque nos ha pasado mucho a mi socia y a mí, somos dos, por cierto, Cristina Alonso, que ahorita anda...
0: Le mandamos un besote.
1: Un abrazo
0: ¿en qué
1: enorme.
0: ¿Qué hotel está?
1: Está en el Península de Manila, nada en Filipinas. pero nos ha pasado mucho que los hoteles...
0: Me vas a contar justamente lo que les ha pasado en Hotelista después de este corte, porque vamos a un corte en Concession Imagen. Síguenme en @cecinunes y cuéntenme en las redes sociales que ya vi dónde están todos sus mensajes, cuáles son sus hoteles favoritos. Vamos a un corte y volvemos.
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1: Viajeros y viajeras, ya estamos de regreso para seguir platicando sobre estas características que tienen los hoteles que hacen que sean memorables. ¿Qué experiencias brindan? ¿Cómo es el trato a la gente? ¿A qué huelen? ¿A qué se escucha? Vamos a tener próximamente a un experto en música que se llama Uriel, que justamente tiene un proyecto que se llama Concierge de Música de Hoteles, y él nos va a contar un poco sobre esta atmósfera de música. Pero hoy, aquí ahora, en este presente sagrado, estamos con Alba Aguilar, fundadora de Las Hotelistas, y estamos platicando sobre esos hoteles que, por alguna razón que a veces no entendemos, se nos quedan tatuados en nuestra memoria y siempre estamos pensando en regresar. Y además, hay veces que no nos hacen tan bien. Yo hay veces que pienso, ay, ¿en qué momento conocí este servicio que nunca voy a regresar?
2: Te sube la vara.
1: Exactamente.
2: Te sube la vara.
1: Cuéntanos cuáles son estas características de los hoteles que tienen que existir para que se conviertan en un hotel memorable, querida Alba.
2: Bueno, lo que tú decías creo que es muy correcto. La parte sensorial, la parte de iluminación, la oferta gastronómica, la parte de el aroma que te recibe en el lobby. Pero ¿sabes cuál es la clave para Cris y para mí? El trato humano. El trato humano, cómo te reciben, que te llamen por tu nombre, que se acuerden de ti, que recuerden tus preferencias, eso para nosotras es completamente invaluable.
1: Pero eso, ahí tienes que regresar, o sea, tienes que ser un huésped de segunda vez. En esta primera vez, ¿cómo le hace la gente? Porque sí es impresionante lo que sucede en ciertas cadenas hoteleras y en ciertos hoteles, de que hacen hasta una investigación previa en tus redes sociales de quién eres. Luego te ponen
2: la
1: foto de tu perrito.
2: Sí, totalmente. Te bordan la funda de la almohada. Sí, cuando estos equipos de estos hoteles, de estos grandes hoteles, dominan el arte de la observación, de la anticipación. Entonces, ellos saben perfectamente identificar lo que tú necesitas antes de que tú tal vez siquiera lo pienses. Entonces, pues sí, de repente, si tú en el check-in dices, estoy súper cansado, me urge un rato de dormir, ya te va a estar esperando tal vez una bolsita de lavanda en tu cama, una velita, o esos detalles que se nota que el equipo pensó y te escuchó y puso atención.
1: Oigan, cuando ponen un trapito para limpiar los lentes o tu sí. computadora enfrente de tu computadora, un separador de libros.
2: O cuando acomodan los cables de tus cargadores con un... ¿Cómo se llaman esos? Pues sí, un...
1: Sí, sí, que lo ponen todo en
2: Exacto.
1: orden.
2: Exacto.
1: Yo creo que de las primeras cosas que a mí me llamaron la atención fue justamente en Ventanas al Paraíso, pero hace muchos años, ni siquiera fui yo. Leí en un reportaje en Reforma, que era el periódico en el que yo trabajaba, que Patty Miranda escribió que le habían acomodado, que el concierge le había acomodado. Yo nunca dejo que sí. nadie toque mis cosas porque traigo un relajo, pero que el concierge le había acomodado su ropa por colores,
2: claro,
1: y que le había puesto justamente los tonos de los hilos, uh-huh. de los colores con la que llevaba la ropa. Así es que ahí están los detalles. Para cerrar, Alba, porque hay muchísimo chismecito hotelero
2: Bastante.
1: Contigo y te invitaremos en otro momento para que ya nos digas nombres y nos digas dónde tenemos que afinar nuestra brújula hotelera. ¿Cuál ha sido el detalle o la experiencia en la que has dicho, oye, cómo me siento de apapachada en este hotel?
2: Hace más como un año, Cris y yo tuvimos la oportunidad de conocer el legendarísimo Chablé Yucatán. Y justo esos días, Cris y yo estábamos esperando llegar a 30,000 seguidores en Instagram. Uh-huh. Cuando llegamos, ya nos estaba esperando en el cuarto una escultura de chocolate que decía felicidades por sus 30,000 seguidores. Entonces, no les dijimos nada, no pasó nada, y ellos ya lo sabían. Entonces, para nosotras, y sí, ese día... Se llegó.
1: Llegaron.
2: Y celebramos.
1: Es un decreto, es que es un lugar mágico. De verdad, un abrazo a Debbie y a todo el equipo de Chablé, no por nada, son el mejor hotel de México, de América Latina.
2: Norteamérica.
1: Y de Norteamérica. Y un abrazo a Diego y a todo el equipo, Eduardo.
2: A Leo,
1: de verdad. Esto es lo que hace a un hotel que sea memorable, la gente que está detrás de ellos y este amor por el servicio, este amor por la hospitalidad. Muchas gracias, Alba, por
2: gracias,
1: estar con nosotros
2: en Concession Imagen. Gracias, de verdad.
1: Que no sea la última.
2: Aquí estaré, feliz.
1: Que sea la primera de muchas. Y bueno, vamos a escuchar a nuestro concierge experto hablar de justamente qué es lo que hace que un hotel sea realmente memorable.
3: Un hotel memorable no depende solamente de una arquitectura espectacular o de una habitación llena de detalles costosos. También cuenta la identidad que transmite a través del diseño, la gastronomía, el arte y hasta la música. Y está el servicio, anticiparse a lo que necesite el huésped, recordar sus preferencias y resolver antes de que tenga que pedirlo. Incluso los pequeños detalles importan, desde la iluminación y el descanso hasta la forma de recibirnos. Al final, lo que permanece es cómo nos hizo sentir y aquello que hizo diferente esa estancia.
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1: Oigan, y pues desde la hotelería, viajeros y viajeras, ahora vamos a hablar de cómo se ha transformado este rol de la gente de viajes, que muchos piensan que es un rol ya obsoleto, que ya no existe. Yo personalmente, como viajera experta, como profesional en este mundo del turismo y como periodista de viajes, soy una gran seguidora y fan de todos los agentes de viajes y de los diseñadores de viajes, porque justamente no solamente se encargan de encontrar un vuelo, que hay veces que sí necesitas ayuda, ¿eh? Hay veces que por más que pensemos que le sabemos, a mí me ha pasado y me pasó la última vez que fue de, por favor, o sea, esto es un rompecabezas de que si hago mal una hora, no voy a poder llegar al otro vuelo y necesito estar asistida, necesito que alguien me asegure que si yo pierdo un vuelo, voy a poder recobrarlo y no voy a perder mi dinero. Así es que esta sí la única manera es hacerlo con un agente de viajes. Nosotros podemos pensar que podemos reservar un hotel o diseñar un itinerario con inteligencia artificial, con lo que nos cuenta la gente, pero la verdad, la idea de juntarse con los expertos es que ellos conocen a su pasajero, como lo que Alba nos contaba hace ratito. Conocen a la gente, se anticipa sus necesidades y nos acompañan durante toda la experiencia. Estamos viviendo un contexto en los viajes en donde tenemos acceso a miles y millones de opciones. Podemos organizar todo prácticamente desde, o sea, incluso ni necesitamos ir. O sea, hay veces que de verdad el internet nos da todo lo que tenemos, todo lo que vamos a vivir. Pero justamente el agente o el diseñador de viajes nos da lo que una plataforma no nos puede ofrecer. Uno, el contacto humano, que estamos tan necesitados de la calidez, del contacto, de sentirnos acompañados, de sentir confianza, de saber que estás teniendo una atención personalizada y un acompañamiento. Y pues justamente en este nuevo escenario, la asistencia del viajero adquiere un papel estratégico que justamente, miren, esta sección no está diseñada para espantarlos, porque justamente aquí mi trabajo es inspirarlos a recorrer México y el mundo, llenarnos de esa valentía, de esa curiosidad para conocer este planeta que de verdad es hermoso, que por más que nos cuenten que vivimos en un eje podrido, como decía Bukowski, estamos viviendo un lugar muy privilegiado, lugares que nos expanden el alma, pero pasan cosas, porque la única garantía en un viaje es la aventura, la poca certeza que tenemos y todo cambia. A mí me pasó el año pasado en un viaje a Japón que hice con 16 mujeres mayores de 50, que una de ellas tuvo una apendicitis y hay unos estudios que dicen que el miedo más profundo de cualquier persona, aunque no sea viajera o no, es tener apendicitis durante un viaje en un lugar en donde no hablan tu idioma. No saben la diferencia que sentimos entre una asistencia del viajero y otra. Así es que no solamente es lo que nos puede pasar a nivel salud, es también lo que puede pasar geopolíticamente, con un retraso de un avión. No hay nada como saber que viajes donde viajes no estás sola. Y para platicar justamente de la asistencia, de cómo la asistencia transforma el valor que ofrecemos al viajero y el nuevo rol del agente de viajes, nos acompaña Carlos Aceves Hernández, quien es responsable de negocios masivos de Universal Assistance, y que ya hemos platicado con él justamente de cómo viajar de manera responsable. Bienvenido, Carlos. Qué gusto tenerte en el estudio.
4: Gracias. Parece que fue hace una semana.
1: Exactamente, exactamente. Y bueno, pues ha sido un gusto que, sobre todo, vivir el onboarding personal que yo he tenido con ustedes. De cómo ha evolucionado este papel, de cómo los viajeros asistidos, y de cómo ha cambiado. Me comí todo el tiempo porque me apasioné con el tema, pero regresando de este corte, querido Carlos, te hacemos todas las preguntas para que nos cuentes de todo lo que ha evolucionado el papel de la gente de viajes y de cómo viajar asistidos.
4: Claro que sí, con mucho gusto.
1: Vamos a un corte y regresamos en Concierge en Imagen. Prometo dejar hablar a mi entrevistado, lo prometo.
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1: En 2025, 80% de los viajeros internacionales de negocios experimentó al menos una interrupción durante sus viajes y 53% reportó algún incidente o emergencia, de acuerdo con el estudio Business Travel Outlook 2026 de Zurich. Esto demuestra que los imprevistos ya no son necesariamente situaciones excepcionales. Por eso, la protección debe formar parte de la planeación del viaje y no ser algo en lo que pensamos solamente cuando ocurre un problema.
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2: Ya estamos de vuelta en Concierge en Imagen con Carlos Aceves Hernández, Affinity y responsable de negocios masivos de Universal Assistance. Yo creo que madurar es darte cuenta que no puedes hacer todo sola y que tienes que viajar acompañado, como decía nuestro concierge experto. Carlos, bienvenido. Cuéntanos cómo ha evolucionado este papel del agente de viajes en la planeación de vacaciones.
3: Bien lo mencionaste. Originalmente pensábamos, un agente, bueno, te puede pedir un vuelo de avión o apartarte una habitación de un hotel. Sin embargo, hoy día es mucho más que eso. Un agente de viajes es tu concierge. Es tu concierge end-to-end, donde te ayuda desde que empiezas a planear el viaje y que te va a dar seguimiento mientras estás en él. Antes tal vez se quedaban solo en listo y aquí está tu viaje, ten tu itinerario y ya está. Hoy día no, te acompañan. De hecho, te acompañan hasta que acabó. ¿Por qué? Porque hay mucha información en la que, digamos, es muy fácil verlo en internet o en IA o lo que sea, pero esa persona te va a dar ese criterio necesario para que tú sepas a dónde puedes ir con base a tus necesidades.
2: Totalmente, Carlos. Y aparte del plan, del dicho al hecho, hay mucho trecho. Tú puedes tener un plan totalmente claro que dice en el papel que va a estar esperándote un conductor en tal lugar en medio de la nada para llevarte y no llega. ¿Y qué pasa? ¿A quién asistes, no?
3: Claro, es lo más normal. Es más, es la constante. La única constante es que no hay constante, que todo está el cambio.
2: Exactamente. En un mundo donde prácticamente podemos reservar un vuelo o un hotel desde el celular, ¿por qué seguimos instando a la gente y aconsejándole a la gente que sigamos acudiendo con un agente o con un diseñador de viajes?
3: Pues mira, muchas veces pensamos que tener mucha información o mucho acceso a la información nos va a ayudar a decidir más rápido y mejor. La realidad es que no, hay muchísima desinformación que nos vamos a ir topando. Y un agente lo que te va a ayudar es a darte ese criterio para direccionarte a lo que realmente necesitas. No es lo mismo ir solo o en pareja o en familia o de trabajo y muchas veces solo buscarlo no te va a dar la solución. Y un agente te va a acompañar para que tú puedas tomar la decisión con base a tus verdaderas necesidades.
2: Totalmente. Y mira, Carlos, hay veces que aprendemos de la peor manera, como dice Silvio Rodríguez, lo más terrible se aprende enseguida. Y bueno, a mí me pasó que fui editora de un equipo de varios reporteros de viajes y fue a través de diferentes situaciones que sucedieron que empezamos a tener como regla básica que ningún viajero salía sin estar asegurados. Eso no estábamos tan conscientes hace unos pocos años. Ahora ninguno de los viajes en los que hacemos en Concierge en Imagen vamos sin seguro, pero no cualquier seguro, no un seguro de vida, no un seguro de gastos mayores, sino una asistencia al viajero. ¿Por qué es tan importante decirles a los agentes de viajes, sobre todo, esta nueva responsabilidad que tienen de no dejar que ningún pasajero se vaya sin seguro?
3: Una asistencia al viajero es casi tan importante como saber que tienes que llevar tu pasaporte, si necesitas visa o si tienes que ponerte alguna vacuna para ingresar en un país. ¿Por qué? Porque lo que queremos transmitir es que la idea de viajar protegido no es viajar con miedo, es viajar listo en caso de que te ocurriera algo durante tu viaje. Y al final de cuentas, todos sabemos que inviertes tiempo, dinero, esfuerzo, inclusive meses para tu viaje. Imagínate que estás en un imprevisto, en medio de ellos te pasa algo y no sabes a quién acudir. Es súper humano no saber a quién acudir. Hablas al hotel, hablas a tu casa, buscas a dónde...
2: ¿Rezas?
3: Sí, justo. Entonces, ¿qué es la asistencia? Es eso que te va a seguir en tu entorno, que te va a acompañar todo tu viaje.
2: Y además hay de asistencias. Porque miren, después de 23 años de estar cubriendo historias de viajes, me ha pasado de todo. O sea, desde fracturas triples expuestas hasta un dolor de panza profundo, hasta que pues la aerolínea pierde tus cosas, no llegan las maletas a buen tiempo y tienes que hacer un gasto considerable para vestirte y estar sobre todo en lugares de nieve donde necesitas cierta ropa, claro, importante. ¿Cómo de ustedes les piden a los agentes que trasladen y comuniquen esto a los viajeros?
3: Nunca buscamos obviamente espantar a las personas que hacen su viaje, pero sí les ayudamos a que sean conscientes de qué cosas pueden pasar. De hecho, 8 de cada 10 veces pasa algo durante tu viaje. Es súper común que te ocurre algo. Y a lo mejor solo te caíste y te raspaste, pero de pronto hasta si estás en un lugar donde no hablas el idioma, necesitas que te den un cubito y que te lo pongan. Y eso es justo lo que podemos hacer. Tenemos una telemedicina en la que tú puedes hablar y te va a decir cuál es el paso a paso a seguir para poder atenderte. O lo de la maleta, bueno, eso es súper común. Te decimos qué hay que hacer en el aeropuerto con cada aerolínea, el tiempo que debes esperar, qué es lo que tú puedes hacer, dónde puedes comprar las cosas, etcétera. Entonces hacemos un acompañamiento hasta que se te resuelva el malestar.
2: ¿Cómo es el canal de comunicación?
3: Hay muchísimos canales. Originalmente pensábamos, bueno, hablas a algún lugar a ver quién te contesta. Ajá. Seguimos manteniendo líneas telefónicas. Tenemos Wi-Fi Call, que es una maravilla, porque con que tengas una línea de internet estable, de cualquier lugar, puedes presionarlo y ya puedes hablar con alguien. Puedes hacerlo por medio de chat, puedes hacerlo por llamada, por cobrar. E inclusive tenemos un botón rojo en caso de que la emergencia sea grande.
2: Ok. ¿Cómo cambia el valor, obviamente, que ofrece un agente cuando además de vender el viaje, recomienda una asistencia como la de Universal?
3: Ahí trasciende. Ya deja de ser una persona que te dice, bueno, esto puedes hacer, a alguien que te protege completamente, que se preocupa por ti, por tus necesidades. Un agente que le dice a sus clientes que puede estar protegido es un agente que denota preocupación por ellos. Y eso es lo que estoy seguro se va a quedar la persona. Muchas veces no se van a acordar tal vez el nombre de la persona, ni cuánto costó, ni dónde pasó, sino cómo les hicieron sentir después de que pasó todo eso. Y eso es lo que ayuda a hacer Universal Assistance.
2: Qué importante lo que dices, porque yo sí me acuerdo del nombre de la persona que asistió a la pasajera que yo traía y sí hizo un cambio saber que había un humano que estaba empático y que estaba y en el que yo estaba depositando mi confianza de la vida de la señora a través de estas llamadas. ¿Qué beneficios? Porque hay muchas personas que son agentes de viajes. Yo me he ido enterando poco a poco que muchos agentes de viajes escuchan Concierge en Imagen. ¿Qué beneficios puede tener para el propio agente incorporar la asistencia en su cartera de servicios?
3: Bueno, de entrada genera fidelización a su cartera. ¿Por qué? Porque si 8 de cada 10 veces te pasa algo, tú lo que esperas es que haya siempre alguien que te pueda apoyar. Obviamente ellos al estar promocionando y haciendo, digamos, hablando de cómo pueden ir protegidos, obtienen beneficios dentro de su misma agencia. Y eso es algo muy importante. ¿Por qué? Porque beneficiarte de ayudar a las demás personas me parece la cosa más maravillosa del mundo.
2: Así es. Mira, te voy a contar algo. El primer programa que tuvimos en Concierge en Imagen, es muy bonito que estemos tocando este tema. El programa con el que arrancamos en marzo de hace 2 años fue justamente con el director de Google, que estaban por lanzar Gemini, y un agente de viajes de Saga Travel y de Mega Travel que estaban justamente discutiendo si la inteligencia artificial iba a terminar por arrebatarle este rol a la gente de viajes. Según tu experiencia, según tu manera de ver las cosas, tú también estás pues en contacto con muchísimos estudios de cómo está cambiando el viajero. ¿La inteligencia artificial representa una amenaza para los agentes de viajes?
3: No, todavía no llega la rebelión de las máquinas. La realidad
2: ¿cuánto
3: es...
2: falta? ¿Cuánto falta?
3: No.
2: ¿Nos puede asegurar el Universal Assistant?
3: ¿Qué es la realidad? Sí, la inteligencia artificial ayuda un montón. Te da muchísima información, pero es complementaria. Un agente traduce esa información y te lo comparte y te lo hace experiencia. Te lo interioriza. Digamos que inteligencia artificial no es suficiente para lograr eso. Es un complemento, no están peleados. De hecho, dentro de nuestra propuesta de valor hay ambas cosas. Hay la posibilidad de usar inteligencia artificial y de hablar con una persona.
2: Totalmente. Para cerrar este tema contigo, Carlos, que además pues hemos estado hablando a lo largo de estos meses sobre la importancia y el arte de viajar asistidos, ha sido de verdad un privilegio tener este contacto con ustedes, con toda la gente que está a cargo de la comunicación, porque a mí me han cambiado y me han transformado la vida de la manera en la que viajo y la manera en la que como preveo. Es muy importante lo que dijiste. Una cosa es infundir miedo y otra cosa es infundir conciencia, y estamos justamente en Conciencia en Imagen para abrir conciencias, para convertirnos en nuestra mejor versión de viajeros. ¿Cuál sería la propuesta que les harías a los agentes de viajes y a los viajeros que todavía no ven a la asistencia de viajes como una prioridad?
3: Que vean la asistencia como un artículo de primera necesidad, que comprendan la importancia que tiene. Es tan importante, y reitero con el mismo dato, que saber si necesitas visa para un lugar, o si necesitas llevar pasaporte, o qué poner en tu maleta. Es trascendental poder ir protegido para que cualquier eventualidad solo sea algo más que pasó en tu viaje y no lo que definió tu viaje.
2: Totalmente. Pues muchas gracias, Carlos Aceves, Affinity, responsable de negocios masivos en Universal Assistance, por todo lo que nos has enseñado sobre cómo viajar seguros y cómo viajar confiados. Muchas gracias también a ustedes que están en sintonía viajera con nosotros. Gracias a todo el equipo. Son un montón, pero bueno, muchas gracias a Ulrich, a Toño, a Sara Maldonado, a Arcelia Lortia, a todo el equipo de producción que está con nosotros haciendo posible Conciencia en Imagen. Este programa nómada que de verdad, cuando estoy con la producción se siente todo el poder. Gracias a todos los invitados. Y se quedan con Francisco Castellanos Álvarez, y que nunca, nunca nos falten los kilómetros por recorrer, las mesas por compartir y las buenas historias por contar. Nos encontramos en el próximo destino. Buenos viajes.

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5: Queridísima audiencia, soy Francisco Castellanos Álvarez y transmitiendo como cada semana completamente en vivo el día de hoy desde el sur de la zona metropolitana de Guadalajara. Hoy, déjenles doy un chismecito que antes de iniciar el programa le decía a mi esposa: no sabes cómo disfruto tener este encuentro con todos mis seguidores, mis nuevos seguidores, ¿verdad? Porque a lo mejor es la primera vez que me vas escuchando o me estás viendo en televisión. Te comparto. Mi misión de vida es poner en ti una semilla de empresario o emprendedor global. ¿Sabes para qué? Porque me llegan esos mensajes y así me escriben: ¿para qué la quiero? Para que desarrolles esos dones y talentos en el mercado más importante, más atractivo, más competitivo del mundo. Y cuando conozcas los tips, herramientas, vinculaciones que te comparto semana a semana, te darás cuenta que es mucho más fácil de lo que has imaginado. Porque realmente, y ahora como empiezo mis intervenciones en los desayunos empresariales o en eventos que me invitan, les digo, no les voy a decir qué hacen, les voy a decir qué no hacen o qué no deben de hacer, y que tal vez eso te está impidiendo el que tú inicies a aprovechar ese gran mercado. Bueno, el tema de hoy: ¿qué ventajas tiene un empresario o ejecutivo multinacional en Estados Unidos? Y les comparto la pregunta del día. ¿Conviene más seguir exportando desde México o tener una estructura comercial propia en Estados Unidos? Y para eso, hoy en el siguiente bloque, vamos a tener un gran invitado. Tenemos muchos invitados ahora, pero hoy vamos a tener una estratega comercial que hace magia. Si tú ya exportas y él interviene en tu empresa, te vas a sorprender lo que puedes lograr. Bueno, cada semana preparo la anécdota. Y también, si ustedes supieran con qué pasión, con qué gusto voy escogiendo las anécdotas que la misma audiencia me manda o que yo voy encontrando. ¿Y saben por qué? Porque estas anécdotas quiero que si tú te encuentras en una situación similar, peor o mejor de la que hoy vamos a platicar, tengas motivos para continuar. Y esta anécdota se llama El hombre que retó al destino. Imagínate crecer escuchando. No vas a lograr nada. Imagínate que quien debería darte confianza te encargara de recordarte una y otra vez que no eras suficiente, que no servías para nada. Ese fue el inicio de la historia de un joven que nació con pocas ventajas y con demasiadas heridas, y esas heridas fueron profundas. Fue entregado en adopción por su madre siendo apenas un bebé. Creció en un ambiente difícil y durante años recibió palabras que pudieron haber destruido su autoestima. No vas a llegar lejos. No eres especial. No vas a ser nadie. Y como si fuera poco, abandonó la universidad dos veces. Para muchos, ese era el final de la historia. Un joven sin título, sin grandes recursos, sin un futuro claro. Pero dentro de él había algo que los demás no podían ver. Una curiosidad inmensa, una necesidad de aprender y una obsesión por entender cómo funcionaban las cosas. Leyó muchos libros, muchos artículos, aprendió tecnología, se formó en programación, pasó de un trabajo a otro y poco a poco empezó a descubrir sus dones y talentos. Hasta que un día decidió apostar por una idea. Con muy poco dinero, pero con mucha determinación, ayudó a construir una empresa. El camino fue duro, hubo errores, hubo crisis, hubo momentos en que parecía que todo podía terminar. Pero aquel joven ya conocía el dolor, ya conocía el rechazo, ya conocía lo que era sentirse menospreciado. Y transformó esas heridas en resistencia. Con el tiempo, la empresa creció, se convirtió en una de las compañías de software más importantes del mundo. Y aquel joven, al que le dijeron que no sería nadie, terminó convirtiéndose en uno de los empresarios más reconocidos de la industria tecnológica. Su nombre es Larry Ellison. Y la empresa que él fundó a pesar de todas sus adversidades se llama Oracle. Y aquí está la lección. Tu pasado puede haber sido muy duro. Puedes haber vivido rechazo, carencias, abandono, humillaciones, errores, fracasos. Pero tu pasado no tiene autoridad para decidir tu futuro. Tú tienes el poder de aprender, de cambiar, de sanar, de desarrollar tus dones, de descubrir tus talentos y de construir una mejor versión de ti. Que quizá, como en este caso, nadie imaginó. No permitas que las palabras que te dieron te conviertan en la voz que dirija tu vida. Haz que tu historia difícil se convierte en combustible, porque no puedes cambiar lo que viviste, pero sí puedes cambiar lo que haces con lo que viviste. Tu pasado explica muchas cosas, pero no tiene por qué sentenciarte. Desarrolla tus dones, trabaja tus talentos, aprende, insiste y recuerde. La historia no termina donde te lastimaron. Termina donde tú decidas escribir algo nuevo. Bueno, pues con mucho cariño para toda nuestra audiencia y sobre todo para todos aquellos que de una u otra manera, yo creo que todos tuvimos heridas, pero que sea tu combustible. Bueno, el tema de hoy es del empresario multinacional. ¿Y a qué se refiere multi? Porque quiero ir de lo general a lo particular. No es que tengas 3, 5 o 10 empresas. No. Con que tengas una en México y una en Estados Unidos. ¿Pero qué creen que me he dado cuenta? Que la mayoría de la gente importa de China, vende a Estados Unidos, pero nunca, o muy pocos de ellos, han querido internacionalizarse. ¿Cuál es la diferencia entre ser importador y exportador o internacionalizarte? Importar o exportar, millones de mexicanos lo hacen, pero pocos están internacionalizados. ¿Y cuál es la diferencia? La diferencia es, si tú mandas mercancía de México a cualquier parte del mundo, eres exportador. Si compras de cualquier parte del mundo y lo traes a México, eres importador. Pero ¿qué pasa si te internacionalizas? Tú constituyes una empresa en el país que a ti te convenga. Y ¿sabes qué es lo que cambia? Que vas a tener derechos y obligaciones. No es nada más es ya tengo que pagar la renta, ya es, no. En ese país, por supuesto, que vas a tener derechos y obligaciones. Y eso es lo que vamos a estar platicando en este programa. Las ventajas que tiene ese empresario multinacional. Obviamente lo vamos a enfocar a Estados Unidos. Y vamos a estar platicando de ventajas fiscales, de ventajas en financiamiento, de ventajas legales y, por supuesto, de ventajas migratorias. Bueno, quiero darle la bienvenida primero a don Gerardo Rivera. Gerardo es un gurú para mí, es un gran maestro que tiene pues una gran trayectoria. Él vive en Ciudad de México y él es franquiciatario de mi empresa americana en Ciudad de México. Gerardo, bienvenido al programa. ¿Y qué le quieres platicar a tu audiencia y sobre todo a cuál audiencia, Gerardo? Adelante.
6: Gracias, Francisco. Buenos días. Gracias por tu invitación. Bueno, pues yo quiero platicarles a mis ex alumnos del TEC de Monterrey que tenemos un evento muy importante el 30 de septiembre, un desayuno empresarial, que quiero invitarlos porque ellos podrán ver las ventajas que puede tener el conocer para hacerse el conocer y hacerse empresarios multinacionales. Muchos de los mis alumnos, exalumnos, deben de ser empresarios y empresarios muy prósperos, así que los invito a este 30 de septiembre en el restaurante La Mansión Reforma, el 30 de septiembre a las 8:30 de la mañana. Vaya, les va a interesar mucho y creo que van a aprender cosas importantes si están interesados en hacer negocios internacionales, sobre todo en Estados Unidos.
5: Bueno, este desayuno es en Ciudad de México. Te invito, de donde nos estés escuchando del país, vale la pena 30 de septiembre en el mero corazón de la capital, que es ahí la Avenida Reforma. ¿En qué teléfono pueden localizarte, Gerardo?
6: 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Gracias.
5: Bueno, pues ahí estaré presencialmente el 30 de septiembre, y también nos acompañará una broker americana que estará hablando de franquicias. Si tú quieres tener y operar una franquicia en los Estados Unidos, ahí estaremos hablando, y ahí estaré hablando de las green card. Si tú no quieres invertir $1,000,000 y obtener una green card, estaré hablando de la EB1C, que te lleva a donde mismo.

0: tú tienes que hacer. Bueno, les recuerdo que seguimos ofreciéndote proyectos llave en mano. Acabamos de cerrar un gran aliado en McAllen, Texas. Estaré platicando posteriormente de eso, pero si tú tienes interés de todo esto, mándanos un WhatsApp 33 40 63 33 82. Nos vamos a corte.
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0: Nosotros soy Francisco Castellanos Álvarez, transmitiendo completamente en vivo, y te recuerdo, sábados y domingos a través de todas las estaciones de televisión y radio de Grupo Imagen, pero los martes, si tú estás en Guadalajara, estamos de 6 a 7 de la tarde en el cuadrante 105.9. Y para todos nuestros seguidores fuera de México, solo síganos como Éxtasis Digital, o bien en nuestras redes sociales en Facebook y YouTube. Transmitimos todos los martes y los jueves para que ustedes nos puedan seguir escuchando. Ofrecemos diferente tema, diferentes invitados, diferente pregunta del día. Bueno, estamos hablando hoy del tema de empresario multinacional. Les estaba platicando de la diferencia entre yo compro fuera de México, pero nunca me internacionalizo. ¿Qué es lo que los quiero invitar? Usen esta lógica. Si el país en el que tú compras es más próspero, es más rico, ¿sabes cuál es la regla de oro? Tienes muchísimo más beneficios. Y quiero platicar brevemente ¿cuáles son los beneficios? Porque esa es nuestra especialidad de si tú haces negocios con Estados Unidos. Si tú eres empresario multinacional,

0: Multinacional, y acuérdate, con dos empresas, la mexicana y la americana. ¿Por qué? Porque hay incentivos del gobierno americano. Y no crean que estos incentivos los puso el presidente actual. Ya van a cumplir 100 años. ¿Y saben qué me ha sucedido? Que muchos de mis clientes que califican para esto no lo conocen. Y les voy a decir cuál es el gran problema. El gran problema es que aquí, y eso a mí me ha dado mucho éxito, yo analizo, te hago preguntas y te doy múltiples opciones. Y cuando tú vas a Estados Unidos, tú quieres esa misma lógica. Y allá no. Si vas con el contador, te va a hablar de contabilidad. Pero no te va a hablar de temas fiscales, migratorios, legales. No, tienes que ir a ver a otro y a otro y a otro. Y en la mayoría de los casos no nos gusta. ¿Y a qué me estoy refiriendo? Si tú compras mercancías en Estados Unidos que califiquen, tú puedes tener un incentivo del gobierno americano para que te ahorres el 50% de impuestos sobre la renta. Y cuando les digo esto, les digo, es que ahí es donde quiero, donde los invito a que piensen y actúen globales. Bueno, les dije que tenía súper invitados y el día de hoy me acompaña un joven inquieto, un joven que irradia luz, irradia alegría. ¿Y saben por qué? Porque ama lo que hace. Fíjense que yo ya por decisión propia, ya casi no asisto a eventos presenciales, pero este hombre te arrastra, ¿verdad? Prácticamente. Y acabo de estar con él en el taller que estuvimos promoviendo 23 y 24 de septiembre aquí en Guadalajara. Y para eso le doy la bienvenida a Luis Aguirre. Luis, bienvenido a este programa y gracias por haber aceptado la invitación.
1: ¿Qué tal, Francisco? No, hombre, el gusto es mío. Ya sabes que siempre convivir y platicar contigo para mí es mágico. Ya te dije que me des factura. Cada que te veo, pásame una factura porque tú me llenas de
0: Bueno,
1: alegría más que yo a ti. Así que es un gusto
0: gracias.
1: siempre estar
0: Saludos a
1: contigo en
0: tu
1: familia.
0: esposa Moni y a tu mamá, por favor, que sé que por ahí nos están escuchando. A ver, pero platícales, porque para mí, yo sin saber, y no lo vamos a decir, que era nuestro mismo cliente, yo atendí el tema migratorio, pero él convirtió a esta empresa de aquí, de México, en... Bueno, explícales tú qué fue lo que lograste para ellos para que todos los que estén haciendo esas exportaciones conozcan lo que puede hacer tu empresa, Luis. Adelante.
1: Gracias, Francisco. Pues mira, lo que en ese caso hicimos, la recomendación principal es que siempre vean lo que están exportando, que vean en dónde acaba el producto, ¿verdad? En este caso, puedo decirles, es un producto, digamos, es una fruta, ¿verdad? Que se vende en Estados Unidos y se vende, digamos, en cualquier autoservicio de estos famosos que muchos conocemos. El producto ahí se paga casi en $4. Pero esta compañía lo exportaba desde aquí de México en 80 centavos y no ganaba dinero. Entonces nos llamó para decirnos, oye, ¿cómo le hago para pues sí poder ganar dinero? Y yo la recomendación que les hago, obviamente tenemos una metodología, pero hay que partir de lo que paga el cliente final, ¿verdad? El verdadero cliente de las compañías es quien se consume el producto. A veces las compañías se confunden con que el cliente es el broker, o es el importador, o es el distribuidor, o ya es el punto de venta. Entonces, lo que hay que ver es cuánto paga el cliente final. En este caso, quien se come el producto paga $4. Esta compañía lo facturaba en 80 centavos. Entonces, quiere decir que había muchos puntos en medio, ¿verdad? Entonces, vamos a ver, el que esté más cerca del cliente es el que más gana. Entonces, ¿qué le recomendamos a esta compañía? Precisamente lo que tú les ayudas a hacer a muchos, que se pongan más cerca del cliente. Entonces, lo que hicimos fue pues saltarnos prácticamente dos eslabones y prácticamente venderle ya al distribuidor, ¿verdad? Al retailer allá en Estados Unidos. Tú los ayudaste casualmente sin saberlo, a que pusieran un equipo allá, y yo en paralelo les recomendé que lo hicieran, pero luego te contrataron. O sea, trabajamos al mismo tiempo sin saberlo, y ahora en el taller nos enteramos. Entonces, esta compañía, de facturar en 80 centavos, pasó a facturar prácticamente en $2, ¿verdad? Con tu ayuda, poniendo una persona allá, ni siquiera es una inversión muy grande, ¿verdad? Entonces, esta compañía, como tú bien lo dices, una cosa es exportar, ¿verdad? Otra cosa es tener alguien allá que te ayude a importar, pero esta compañía ya se hizo transnacional. Digamos que son estos pasos como el ser humano, ¿verdad? Como empiezas de cavernícola y luego vas creciendo hasta que ya eres ser humano, pues tú los ayudas a que ya lleguen a esa parte. Entonces, ser transnacional tiene beneficios grandísimos, y yo te puedo decir que la inversión, calculando lo que tú les ayudaste más lo de nosotros, yo creo que lo recuperó en menos de 3 meses, ¿eh? Con las primeras ventas de 80 centavos a $2, recuperó esto rapidísimo. Ahora ya venden más, tienen más retailers, tienen más productos, y prácticamente hoy están vendiendo mucho más en Estados Unidos que ya en México. Entonces, pues es un beneficio muy grande, ¿verdad? Tener la venta en 2 monedas, tanto en pesos como en dólares. Entonces, básicamente con un método los llevamos a eso y los vamos acompañando, y en prácticamente 4 meses les rehacemos toda la estrategia, o la evolucionamos la estrategia comercial para que logremos ponernos en la zona más rentable, ¿verdad? Porque como tú lo sabes, y muchos casos que hemos tenido de clientes que venden y venden y venden y venden, pero no ganan. Entonces, pues yo les digo, y si eres una ONG, pues síguele, o una fundación. Nosotros ayudamos mucho a fundaciones, pero pues no creo que sea una fundación tu empresa. La empresa que no es rentable no es sostenible. Entonces, pues les ayudamos, y casualmente entre ABC Group e Ignite, en paralelo les damos todo esto. Primero la estrategia, y luego que estén allá de manera legal y con todo lo que tú de manera maravillosa los apoyas.
0: Bueno, pues todas las gentes de Sinaloa que nos escuchan, que exportan a Estados Unidos, todos los de Chihuahua o de cualquier estado de México que estén exportando, fíjense nada más, de estar facturando 80 centavos de dólar, prácticamente lo llevó la metodología de Luis en un 250 a $2. Luis, ¿en qué teléfono te pueden localizar? Porque promovemos empresas con integridad, con personas valiosas como tú y todo tu equipo, Luis.
1: Muchas gracias. 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
0: Bueno, pues muchísimas gracias, Luis, y le doy la bienvenida, que ya me está acá picando las costillas, a Omar Villar. Él es nuestro franquiciatario del Estado de México, que junto con don Gerardo están próximos a que tengamos este desayuno del 30 de septiembre. ¿Qué le dices a la audiencia, Omar?
2: Pues, Francisco, estamos muy contentos. Gracias al trabajo en equipo que tenemos la franquicia de Ciudad de México y Estado de México, solo nos quedan 3 lugares para nuestro próximo desayuno empresarial este 30 de septiembre en la Mansión Reforma. Y sé que terminando este bloque se llenará el cupo, porque nuestro equipo nos está reportando del interés que hay de empresarios inversionistas en nuestro desayuno de visas, franquicias y negocios. Fíjate, Francisco, que se acaban rápido los lugares porque los empresarios e inversionistas piden 2, 3 o 4 accesos para llevar a su equipo, y eso es muy importante para todos, porque todos conocerán de primera mano las opciones que se adapten mejor a sus requerimientos, negocios o empresas. Y gracias al formulario que se está llenando, recibirán, de acuerdo a su perfil, una atención personalizada. Se da una sesión personalizada. También queremos darles una sesión, una atención personalizada en sus alimentos, y ya les enviamos también esa parte, una opción de tener en el desayuno. ¿Cómo ves, Francisco?
0: Muy bien, se nos está acabando el tiempo, Omar. Repite el teléfono, por favor, el lugar y la hora y la ciudad, porque nos están diciendo que se va a hacer en Guadalajara. Adelante, Omar.
2: 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Nos vemos en la Mansión Reforma en Ciudad de México.
0: Bueno, 30 de septiembre, Mansión Reforma, y síganme en mis redes sociales, Francisco Castellanos Álvarez, en YouTube. Nos vamos a pausa, por favor.

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0: Estamos de regreso. Soy Francisco Castellanos y les recuerdo la pregunta del día. La pregunta del día es: ¿conviene más seguir exportando desde México o tener una estructura comercial propia en Estados Unidos? Mándanos tu respuesta al WhatsApp, solo WhatsApp 3340-633382. Y aprovecho para pedirle una disculpa a las personas que cuando me hablan y me dicen, he mandado mensajes y no me contestan. Les pido una disculpa, estamos trabajando mucho en que podamos atender cada una de los mensajes que ustedes nos mandan, pero a veces por problemas o errores humanos o por el volumen que recibimos no hemos podido, pero créanme que me apena. Ayer una señora me comentó eso y bueno, le pedí una disculpa, pero hoy se la hago aquí públicamente y a todos los que no me han dicho que por alguna otra razón no hemos podido responder. Bueno, para hacerte empresario multinacional, ¿qué beneficios tienes? Ya comenté que hay unos incentivos del gobierno americano. Si tú compras un producto o un servicio en los Estados Unidos, tú puedes tener un ahorro del 50% en el impuesto sobre la renta. Oye, pero ¿cómo le hago? Pues eso es lo que hacemos. Y hemos diseñado estos desayunos, hemos diseñado las conferencias, hemos diseñado la membresía que en unos minutos va a entrar Gretel Puga para que nos pasen las preguntas. ¿Qué otro beneficio vas a tener si tú eres empresario multinacional? Desarrollar un historial crediticio, vas a poder tramitar visas empresariales para ti, para tus socios, la E2 de inversionista, la E1 de comerciante, la L1 de ejecutivo, pero para tus gerentes. Ayer nos hablaba un cliente, oye, ¿me puedo llevar a mi contador? ¿Es profesionista? Sí. Pues para toda la audiencia les digo, hay 62 profesiones autorizadas para si tú cumples y tienes una oferta de empleo, te puedes ir a trabajar a los Estados Unidos con la visa T de Tomás N de Nadia. Les aclaro, no doy el trabajo yo, solo les estoy comentando que tú como empresario multinacional tienes el derecho. Pero les tengo una super noticia a los empresarios multinacionales. Muchos de ellos me buscan para la green card o residencia permanente. Y ustedes, si tú puedes ahorita, métete a internet y ponle green card por inversión y te van a invadir la EB5, E de Ernesto, B de Bueno, 5. ¿Pero qué crees? Si tú eres empresario multinacional, tienes esta ventaja. Tú puedes llegar a la Green Card también, pero por la EB1C, la que te promueven, la que te quieren vender la mayoría, perdón, es la EB5. Las dos llevan a la Green Card, a la residencia permanente. Pero ¿sabes cuál es la diferencia? Que ahorras $1,000,000, porque la EB5 te obliga a que inviertas de 800,000 a $1,000,000. Ahí en mi canal de YouTube tengo videos de una hora donde explico todo lo que puedes lograr con una o con otra. Pero la EB1C, aparte de que es más rápida, no te obliga a que inviertas $1,000,000 con la empresa que ya tienes como empresario multinacional. Tienes altas posibilidades de obtenerla o con pequeñas modificaciones lograrla. Y eso es lo que vamos a ver en el desayuno, pero le doy la bienvenida a Gretel Puga, que nos tiene muy acertadas preguntas de nuestra audiencia. Adelante, Gretel.
1: Buen día a toda la audiencia, les saluda Gretel Puga, ejecutiva de ABC Global Group, y como comenta el señor Francisco y como cada fin de semana vengo con preguntas o casos de nuestros radioescuchas, así que si le parece comenzamos respondiendo algunas.
0: Adelante.
1: Muy bien, el señor Carlos González desde Puebla nos comenta. Hace poco me retiré después de muchos años de trabajar y afortunadamente tengo algunos ahorros que quiero poner a trabajar. He pensado en Estados Unidos porque veo que hay muchas oportunidades, pero tampoco quiero invertir sin conocer bien el mercado ni arriesgar mis ahorros en algo que no entiendo. ¿Cómo me puede servir la membresía para entender esas cuestiones?
0: Ahora sí, como dice por ahí alguien, cayó como anillo al dedo este radioescucha o televidente de Puebla. ¿Por qué? Porque con la membresía les vamos a ir mostrando el paso a paso y es una membresía autodidacta. Me encanta que esté retirado porque tiene mucho conocimiento, tiene muchas cualidades, muchos dones y con estas herramientas las va a poder desarrollar. Y ahí, como él lo dice, no va a tener que arriesgar sus ahorros, por el contrario, va a poder ver muchísimas oportunidades. Acabo de dar una conferencia y les digo, a ver, con esto que les enseñé, ¿para qué quieres el dinero? No necesitas. Lo que necesitas es ser un broker, tú ser un conector, porque ya tienes tú el conocimiento y las herramientas en Estados Unidos. Adelante con la siguiente pregunta, Gretel.
1: Roberto Hernández, desde Ciudad de México. Soy dueño de una empresa de distribución que tengo desde hace 8 años. Actualmente contamos con un equipo de 12 personas y nuestro negocio ha crecido principalmente en México. Últimamente he estado pensando en la posibilidad de

0: Comenzar a hacer negocios en Estados Unidos, pero la verdad es que no conozco bien este mercado ni sé cuál sería la mejor manera de empezar a acercarme. ¿La membresía ABC Global Group puede facilitar este camino?
1: Totalmente, y fíjese nada más, le voy a, ahora sí como me han dicho en los cursos que doy, dice, usted nos vuela la tapa de los sesos. ¿Por qué? Porque a lo mejor usted está pensando en ir a vender lo que distribuye. Y así como me describe su empresa, digo, tengo poca información, yo le diría, oiga, ¿y qué pasa si lo hacemos a la inversa? Y usted, con las herramientas que le vamos a mostrar y que son muy fáciles, pueda ser representante con esa distribuidora que tiene de empresas americanas. ¿Y saben cuál es el problema? Y les ayudamos a resolverlo. El problema es la credibilidad. El mercado ahí está, quiere tu producto, quiere tu servicio, pero a veces no te quieren dar la oportunidad. Y en la membresía les vamos diciendo el paso a paso cómo tú puedes obtener esa credibilidad para que puedas comercializar. Don Gerardo, por favor, invítalos al desayuno a tus alumnos o tus compañeros de los grupos en los que perteneces. Adelante, Gerardo.
2: Gracias, Francisco. Pues sí, como comentamos, comentó Omar hace unos momentos, en unión con la franquicia de ABC Global Group de la Ciudad de México y la que yo represento, la de Omar del Estado de México y yo de la Ciudad de México, quiero invitar a mis exalumnos del TEC de Monterrey. Durante muchos años, o varios años, di clase del TEC de Monterrey y muchos de ellos son empresarios prósperos y los queremos invitar a ese desayuno que estamos haciendo en combinación con las franquicias de la ciudad, del Estado de México. Es el 30 de septiembre, es un desayuno empresarial en el restaurante La Mansión de la Ciudad de México en Reforma. Es el 30 de septiembre, ojalá puedan asistir, les interese, seguramente van a aprender cosas importantes para poder internacionalizar sus negocios.
1: ¿A qué número te pueden localizar, Gerardo?
2: Sí, muchas gracias. A 55-5800-7420, repito, 55-5800-7420. Ahí los esperamos y los atenderemos con mucho gusto.
1: Bueno, pues ahí estaré yo ofreciendo el tema migratorio, el tema de las green cards, cómo te puedes ahorrar ese millón de dólares con la EB1C, pero también nos acompañará Bárbara. Bárbara es una broker americana que viene a presentarte las opciones de franquicias. Entonces, realmente, como lo dijo muy bien Omar, va a ser un desayuno que te vamos a estar ofreciendo trajes a la medida para que tú te puedas llevar lo mejor y puedas tener una claridad de todas las oportunidades que tienes enfrente de ti y que a veces no puedes ver. 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Nos vamos a corte.

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7: En Global Media queremos cuidar tu salud. Por eso te compartimos lo que hacen los superalimentos por tu cuerpo. El aceite de oliva es pilar de la cocina mediterránea. Cuenta con numerosas bondades, como proteger las arterias y mantener el bajo nivel de colesterol. Posee grasas saludables que ayudan a combatir las enfermedades de las arterias y una gran dosis de antioxidantes. Con su efecto...
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0: Gracias nuevamente. Gracias por continuar con nosotros en el programa Vive, Invierte y Haz Negocios en los Estados Unidos. Soy su distribuidor de la Ciudad de México de ABC Global Group, Gerardo Rivera, y quiero ponerme a sus órdenes como siempre. Y quiero decirles, repetirles, ¿cuál es la pregunta del día? ¿Conviene más seguir exportando desde México o tener una estructura comercial propia en los Estados Unidos? Seguramente lo vamos a resolver al final de este corte. Gracias.
1: Reptel, por favor. Gracias, Gerardo. Así es como aquí trabaja ABC. Miren, yo quiero que mis franquiciatarios se animen y ellos estén participando, porque sí amo lo que hago, pero quiero que ellos también lo hagan. Adelante, Gretel, porque ahorita voy a mandar unos super saludos a mi padrino que me está viendo.
2: De acuerdo, continuamos con la última pregunta. Esta viene de Miguel Herrera desde Reynosa. Hace varios años tengo un restaurante que ha ido creciendo y hoy es un negocio estable. Por la cercanía con Estados Unidos, conozco un poco el mercado americano y he tenido la oportunidad de ver cómo se mueve el sector, pero todavía tengo muchas dudas sobre lo que implica llevar un negocio a este país. Me interesa conocer qué opciones tendría y qué tendría que considerar antes de dar el siguiente paso. ¿La membresía ABC Global Group, me puede apoyar a prepararme?
1: Sí, bueno, pues miren, esta membresía se creó para eso. Y déjenme les platico que yo voy a cumplir 5 años en este programa y antes no tenía este programa. Entonces yo me dedicaba a dar conferencias. Y un día me invitaron a Tijuana y yo iba todo nervioso porque dije, híjole, pues ¿qué les voy a enseñar a los de Tijuana? Fíjense que con mucho orgullo les digo que casi me sacan el nombre de ahí de la Canaco de Tijuana de todo lo que les enseñé. La respuesta para esta persona de que está en la frontera y todos los que nos escuchan en la frontera es sí, esta membresía les ayuda a que vayan conociendo y sobre todo no tienes que soltar una cantidad enorme de dinero. Esto lo hacemos porque quiero que me ayuden a cumplir mi misión de vida, que es poner en ti una semilla de empresario global. Platícales cuánto es la inversión y a dónde tienen que hablar quienes interesen en la franquicia, por favor.
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1: Bueno, y esto es lo que hacemos en ABC. Gretel es una joven profesionista del norte de México. Siempre digo que es de Tepatitlán, pero no es por allá de Sonora, pero vive ahí en Tepatitlán, y eso es lo que hacemos, que tú participes, que tú te desarrolles. A ver, me decían que explique un poco, porque le preguntaron a la inteligencia artificial y que no sale nada de ese ahorro del ISR. A ver, les voy a dar la clave. Todos los que tenemos 50 años o más, pues nos íbamos a la disco, así se llamaba, ahora se les llaman antro los chavos. Bueno, si tú escribes la palabra disc, o sea, quítale la O al disco, ¿y esto qué quiere decir? Domestic International Sales Company. Este es una petición que se hace al ISR, que es el SAT americano, para que tú califiques, para que te otorguen ese incentivo. Y esto ya tiene más de 70 años. Es lo que hacemos en ABC, investigar, buscar, asistir a eventos para compartirte todas estas oportunidades. ¿Quiénes califican? Todos los que están comprando mercancía con productos o servicios en los Estados Unidos. Tenemos que ver primero si califica para que puedas aprovechar ese gran incentivo. ¿Eres extranjero? También te lo dan, no pasa nada. Y la otra que me preguntaron, siendo empresario multinacional, ¿calificas para visas de no migrante? Es la E2 de inversionista, pero esa no habla de $1,000,000. Esa visa, la ley no establece cantidad. la E1 de comerciante internacional, la L1 de ejecutivo y la TN, que esa no es para los empresarios, esa es para los ejecutivos del empresario. Si es mexicano, él califica, si es mexicano y profesionista, él califica para una visa TN. Omar, rápidamente, nos están preguntando del desayuno. Rápidamente, Omar, por favor.
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1: Bueno, pues, oigan, aquí me llegó un mensaje y me dicen, oigan, esos de México, creen que ya no quiero decir cómo lo escribieron, pero dice, que digan que es en Ciudad de México, no es porque dicen Mansión Reforma, creen que acá en nuestra ciudad no hay calle Reforma, también hay calle Reforma. Entonces, 30 de septiembre, Ciudad de México, ahí estaré yo, estará la broker americana, estará don Gerardo, está Omar, y todo el equipo de estas franquicias de Ciudad de México y el Estado de México. Ahí te estaremos dando información muy valiosa para que tengas esa gran visión, para que desarrolles tus dones y talentos, ya sea a través de una franquicia o bien a través de los proyectos llave en mano que con nuestros aliados estratégicos ofrecemos. Del 10 al 20% inversiones en bienes raíces con garantía hipotecaria. Vamos a responder la pregunta del día. ¿Conviene más seguir exportando desde México o tener estructura comercial propia en Estados Unidos? A ver, si tú ya vendes o ya exportas más de $100,000 al año a Estados Unidos, yo te digo, ya estás dejando de ganar si no tienes una estructura comercial propia en Estados Unidos. ¿Por qué? Porque con esa estructura propia y con el flujo que tienes de los $8,000 o $10,000 mensuales, vas a poder obtener muchísimos beneficios de ese país. Y para eso, eso es lo que te enseñamos en nuestros desayunos empresariales o bien en la membresía de ABC Global Group. Bueno, quiero agradecerle a todo el equipazo de imagen. Les aviso que aquí nosotros, desde hora y media antes estamos trabajando con ellos para que podamos estar perfectamente por televisión o por radio con todos ustedes. Y les quiero dar el agradecimiento a Joseph Maldonado, que está en controles, quienes me ven por televisión, a José Antonio Bautista y Sara Ramírez, al máster está Leslie Troncoso, de ingeniero Fernando Esparza, y el productor, que aquí lo tengo en el oído, los que me ven por televisión ven, está Ulrich Coronado, y bueno, la participación de Omar Villar y de Gerardo Rivera. Mensaje final rápidamente, Omar, y luego tú, Gerardo. Adelante, Omar.
3: Claro que sí, Francisco, los esperamos en Ciudad de México, el restaurante La Mansión Reforma, donde recibirán conocimiento de parte de ABC Global Group.
1: Gracias. Gerardo, un mensaje final, por favor.
0: Gracias. Pues sí, hay que ir a conocer, hay que ver qué horizontes hay en el mercado de los Estados Unidos, que finalmente es el mercado más grande del mundo. Ahí los esperamos.
1: Bueno, pues ya sabes, 30 de septiembre, Ciudad de México, en el restaurante Mansión Reforma, desayuno empresarial. Ahí estaré presencialmente. Yo vuelvo el martes para estar allá tempranito con todos ustedes. Y me quedaré porque tenemos otro evento en un campo de golf, ahí en el norte de la Ciudad de México. Y estaré por allá toda la semana en Ciudad de México, y luego nos vamos a ir a McAllen, luego nos vamos a ir a Mexicali, vamos a estar por allá en Mexicali 12 de noviembre en Mexicali Desayuno Empresarial. Pues muchísimas gracias a todos ustedes, bendiciones, y nos vemos en el próximo programa.

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0: Amigos, amigas de Autos en Imagen, muy buenas tardes, tarde de sábado, sábado 26 de septiembre. Estamos transmitiendo total y completamente en vivo desde las instalaciones de Ciudad Imagen. Yo soy Ricardo Portilla y los saludo en nombre del señor Cristian Moreno, titular de este espacio, quien se encuentra pues justamente realizando una serie de actividades en torno a esta apasionante industria automotriz. El año ya se nos está terminando prácticamente, ya se asoma a la vuelta de la esquina. Afortunadamente tenemos todavía muchísima información, muchos eventos que se están llevando a cabo todavía de la industria automotriz, y vamos a estar cerrando justamente los últimos meses del año con bastantes actividades. Va a haber eventos por parte de la marca Hyundai, eventos por parte de Volkswagen, eventos de Jack también, y por supuesto de Grupo Stellantis, pero bueno, eso más adelante se lo vamos a estar comentando. Tenemos mucha información que comentar, que platicar el día de hoy, pero antes de dar inicio, permítanme saludar a mis queridos compañeros y sobre todo amigos que me acompañan, el señor Pablo Monroy. Mi querido Pablo, ¿cómo estás?
1: ¿Qué tal, Ricardo? Buena tarde al auditorio. Pues vamos a seguir platicando un poco de aviones. Ayer se quedaron un par de notas pendientes muy interesantes. Iberia fortalecerá su presencia en México como parte de las acciones que prepara rumbo a su centenario en el próximo 2027. Y también para American Airlines, el mercado mexicano es muy importante, pues cuenta con 29 destinos en el país. Vamos a tener todos los detalles y, por supuesto, lo que presentó hace unos días Renault. Y que tiene que ver con esa filosofía que ha estado adoptando la firma de echar mano de su archivo histórico para dar forma a proyectos que pues buscan seguir emocionando a los aficionados de los autos, y esta vez le tocó al Renault 8 Gordini. Vamos a tener los detalles.
0: Perfecto. Y señor Eduardo Olmos, llega usted rayando pero puntualito al programa, y sé que fue culpa de la Fórmula 1.
2: Exactamente, amigos de Autos en Imagen, compañeros, muy buena tarde. Una carrera que ofreció un par de cosas en general, más allá de este accidente en el que Franco Colapinto literalmente se fue a jugar boliche y se llevó a tres pilotos, incluyendo su compañero de equipo. Pero bueno, fuera de ahí, buena jornada de George Russell, digamos que una de las mejores que ha tenido en esta temporada, tres victorias ya en esta temporada. Y sí, lo de Max Verstappen y Isaac Hayer en el podio, buena jornada de Red Bull, pero sí, eso a grandes rasgos, una carrera que ofrece algunas cosas el Gran Premio de Azerbaiyán de esta mañana.
0: Perfecto, pues más adelante platicamos. Y tenemos, como bien dijiste, mi querido Pablo, información de autos, información de aviones, y justamente la marca MG pues va a ser proveedora de movilidad de la Feria Aeroespacial México 2027, la famosa FAMEX, esta Feria Aeroespacial, y MG Motor de México, pues están concretando una importante alianza estratégica que va a estar vinculando de manera directa a la industria automotriz con el sector aeroespacial, con miras a su próxima edición. Esto no es nuevo, ya lo hemos platicado muchísimas veces, como la industria de los autos, como la industria de los aviones, pues están íntimamente relacionadas. Y bueno, pues concretamente este acuerdo institucional va a estar vigente de septiembre de este año hasta diciembre de 2027. Contempla la incorporación de una flotilla de más de 80 vehículos destinados a facilitar tareas de movilidad urbana, de logística del evento. El general Gómez Herrera, quien es director del comité organizador de esta FAMEX y MAU, segundo Hernández Nieto, pues gerente de ventas de flotillas de MG Motor de México, pues fueron justamente los encargados de firmar este convenio. Como primer paso operativo, MG pues hizo entrega del primer lote de unidades integrado por MG ZS, las cuales pues bueno, van a estar comenzando actividades en las tareas previas a la feria. Y también pues la oferta mecánica de este SUV contempla versiones turbo, versiones híbridas, por lo que ya se están despidiendo de su motor atmosférico que habíamos conocido en versiones pasadas. Y bueno, pues prácticamente el despliegue de más de 80 autos de flotilla pues justamente muestra la confianza, la solidez, la gran variedad que tiene la marca MG en nuestro país. Y fíjate, Lalo, que hablando de MG, esta semana tuve la oportunidad de manejar este EHS PHEV. La verdad que me llevé una muy grata sorpresa en cuanto al consumo de combustible. Tú que has tenido también oportunidad de manejar este tipo de vehículos híbridos, no nada más de MG, sino de otras marcas. Literalmente desde el viernes de la semana pasada y hasta pues ayer, una semana, lo traje de arriba abajo, iba, venía, y atendiendo algunos asuntos de trabajo, algunos asuntos personales. Nos fuimos en él a Santa Fe al evento de Porsche y nada más lo dejé con todavía 300 kilómetros de autonomía.
2: Sí, una tecnología, digo, nos han compartido en estos Tech Day que han organizado a lo largo del año, cómo siguen optimizando esta tecnología para mantener esta cuestión de practicidad del entorno urbano y obviamente optimizando la cuestión del consumo de combustible, la cuestión de la batería, ambos. Entonces, sí, también he constatado cómo siguen, pues, aprovechado, cómo mientras más se consolida en el mercado mexicano en específico, pues van optimizando esta tecnología que sigue favoreciendo la cuestión de la eficiencia.
0: Y lo platicábamos, ¿no? ¿Cuándo fuimos? ¿El martes? ¿Miércoles al evento? El miércoles. Lo platicábamos que a mí en lo personal no me encantaba el sistema de infoentretenimiento. Creo que todavía no es tan amigable. Creo que ya los usuarios, a manera de que se vayan familiarizando en el día a día, les va a resultar un poquito más sencillo, pero definitivamente el gran consumo y la gran eficiencia que tiene este EHS, pues sí hay que considerar, sobre todo para todas aquellas personas que literalmente andan de arriba abajo.
2: Es correcto, y bueno, ya por la cuestión de FAMEX, la Feria Aeroespacial México el próximo año, del 20 al 24 de abril. También me tocó ir el año pasado a unas actividades con Boeing, que... No es cierto, Airbus con los que estuvimos por ahí. Obviamente la oferta que estaban promoviendo para el ejército mexicano, la Fuerza Aérea en su momento, y es un evento en el que se reúne muchísima gente, la cuestión aeroespacial, la cuestión de ciberseguridad también. Entonces, pues sí, es una plataforma pues bastante importante para que una marca, en este caso MG, el próximo año pues esté pues también exhibiendo su tecnología.
0: Seguramente la vamos a estar cubriendo próximamente. Mi querido Pablo, ¿tú qué traes para el día de hoy?
1: Oye, pues vamos a platicar un poco sobre lo que presentó justamente esta semana Renault, porque tras el éxito de... ¿Te acuerdas cuando revivió el Renault 5, pero en esta variante de 100% eléctrica? El Twingo, que también trajo de vuelta, el Alpine A290, también otro de los clásicos de Renault que revivieron. Pues ahora tocó el turno justamente de revivir el nombre del Renault 8 Gordini bajo el apellido Concept, que es un coupé eléctrico biplaza que recupera justamente la arquitectura de motor trasero y propulsión trasera que hizo célebre al modelo original, un vehículo también conocido aquí en nuestro país, aunque ahora pues sustituye la mecánica de combustión interna por un motor eléctrico que genera 270 caballos de fuerza. El proyecto llega como el tercero de una serie de ejercicios de diseño con los que Renault lleva 5 años reinterpretando modelos emblemáticos de sus 128 años de historia. Por ahí recordarás, por ejemplo, el R17 LED Electric Resto Mode, otro por ahí era el Renault 5 Diamante. También hubo algunas otras ejecuciones, pero bueno, llegamos a este Renault 8 Gordini Concept, que es su presentación oficial al público. Tendrá lugar justamente durante la celebración del Salón del Automóvil de París, así que vas a tener la oportunidad de verlo por allá entre el 12 y el 18 de octubre de este año. Ajá. Ahí nos mandas unas fotos, mi querido Ricardo.
0: Esperemos
1: que en vivo debe de ser una cosa espectacular. Y bueno, un poco de historia. Lanzado en el 64, este Renault 8 Gordini original incorporaba un motor trasero de 95 caballos sobre una arquitectura de propulsión trasera. Ofrecía prestaciones auténticas de carreras para la época, aunque exigía un alto nivel de pericia al volante. Era un coche eficaz, pero también al mismo tiempo era un coche exigente. ¿Y de dónde viene esta denominación Gordini? Bueno, pues el nombre rinde homenaje justamente a Amedée Gordini, que bueno, pues inició su colaboración con Renault en 1957 con el Dauphin Gordini, que bueno, elevó la potencia de su motor de 30 a 37 caballos, el comienzo de una historia de éxitos que culminaría con el propio Renault 8 Gordini, apodado El Mago a este coche, bueno, más bien a Gordini, pues tenía el don de transformar los motores modestos en auténticos motores de competencia, hasta el punto de indicar directamente al operador, por ejemplo, de una fresadora, qué material tenía que retirar del bloque del motor sin necesidad siquiera de una mesa de dibujo. Así que bueno, pues un coche, un Renault 8 Gordini Concept de 4.12 metros de largo, que bueno, pues tiene esas proporciones especialmente compactas, dinámicas, calza rines de 19 pulgadas en el eje delantero, 20 en el trasero, una combinación que refuerza justamente la sensación de impulso hacia adelante y recuerda pues la arquitectura trasera que hacía tan divertido de conducir al modelo original. Y bueno, todo el diseño, toda la parte estética de este coche, pues sin duda alguna recupera todos esos elementos de diseño reinterpretados, por ejemplo la parte frontal con los faros, esa forma como de V al frente, no sé si recuerdas. Ajá. De ese coche en particular. Y bueno, pues ya tendremos más información ahora que se ha presentado ahí en París.
0: Y que lo platicamos, ¿no, Pablo, Lalo? Cómo justamente es una estrategia arriesgada de las marcas, pues revivir nombres tan icónicos de vehículos muy queridos que han tenido mucha... pues que estaban muchos aficionados a lo largo del mundo, o sea, conforme puede ser un hitazo y obviamente pues tener muchísimo éxito, a como también pues ahora sí que les, como dicen, les sale el tiro por la culata. Claro. al pues tratar de revivir nombres tan icónicos.
1: Pues es que mira, a lo mejor lo que ha tenido o que lo que le ha dado éxito a Renault es que hay una conexión fuerte con los coches del pasado, por lo menos claro, estéticamente, sí. ¿No? Pero hay otros fabricantes que reviven nombres y que pues no hace conexión.
0: Y que nada que ver.
1: Nada que ver. Pero bueno, también, por ejemplo, un Renault 5 Turbo es carísimo, ¿no? Sí. El eléctrico, el actual, una producción muy limitada, pues también ahí hay otro inconveniente, ¿no? Uh-huh. Igual lo mismo quizás suceda con este Renault 18 Concept, que también, si es que lo llegan a producir, sería una producción limitada y también sería un coche pues bastante caro.
0: Sí, claro, y como bien mencionas, pues muchísimos aficionados y entusiastas de la marca que tenemos aquí en México.
1: Porque al final era un coche accesible, ¿no? Ajá. Salvo con esa denominación Gordini que le da un toquecito deportivo, ¿no? Lo mismo sucedía, por ejemplo, con... Bueno, nuestro país no se vendió directamente como Golf GTI, pero ¿qué es lo que pasaba? Pues al final era un Golf con algunos ajustes. Un poquito más tenso el coche, un poquito más de potencia, pero al final era un coche deportivo accesible y hoy eso ya no existe.
0: Y fíjate, no sabía justamente de dónde venía la denominación Gordini.
1: Sí, es del apellido de este...
0: Del mago.
1: Del mago, exactamente.
0: Mientras no sea de los autos.
1: Así es.
0: Y sí, muy interesante también lo que la marca está haciendo en nuestro país. Hasta hace unos años, pues, su portafolio de productos decepcionó a muchos entusiastas. Sin embargo, pues, está retomando nuevamente las raíces y está metiendo esta parte de la emotividad, como bien dijiste, de la historia. Y evidentemente, pues, ya recuperando, ahora sí que... gran parte de su pasado.
1: Así es.
0: Pues bueno, y rápidamente mencionarles que también en noticias de la industria automotriz y la industria aeroespacial, México y Corea están firmando un memorándum específico de cooperación en la industria aeroespacial. Esto contempla la colaboración técnica en operación y mantenimiento de aeronaves KAI, Nokia, vehículos okay. aéreos no tripulados y satélites. Y justamente pues este acuerdo, lo que pretenden hacer entre muchas otras cosas es tener cooperación en la industria aeroespacial, pero también por supuesto pues en el tema de el sector automotriz. Quieren impulsar inversiones productivas, aumentar la participación de las empresas mexicanas en las cadenas de suministro de compañías coreanas y evidentemente pues también identificar oportunidades en materia de electromovilidad, por lo que la cooperación pues puede abarcar

0: hacemos un alto. En Autos en Imagen. 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
8: Una de la tarde con 17 minutos. Estamos ya de regreso aquí en Autos en Imagen. ¿Y qué más tenemos en materia de vehículos de aviones, Pablo?
9: Oye, pues fíjate que comentar que Iberia fortalecerá su presencia en México como parte de las acciones que prepara rumbo a su centenario en 2027, entre ellas la apertura de un nuevo espacio Iberia en Ciudad de México y el crecimiento de su red hacia Monterrey. Esto lo informó la aerolínea en un comunicado. A 100 días del inicio de las celebraciones, la compañía presentó el programa con el que conmemorará sus 100 años de operaciones, que incluirá actividades en España y en América Latina. En este mercado y en este marco, Iberia abrirá nuevos espacios en Buenos Aires, en Ciudad de México, Sao Paulo, además de mantener durante buena parte de 2027 el que opera actualmente en Madrid. El espacio que se instalará en Ciudad de México formará parte de una agenda que Iberia llevará a distintas ciudades de América Latina para acercar la celebración a sus clientes, instituciones y ciudadanos. El programa contempla promociones comerciales, iniciativas con agencias de viajes y también con operadores, así como una nueva actividad, como nuevas actividades que la aerolínea dará a conocer durante los próximos meses. En cuanto a su operación, Iberia destacó el crecimiento de su red de largo radio mediante la incorporación de nuevos Airbus A321XLR, aeronaves que le han permitido sumar destinos como Orlando, como Toronto y Monterrey. La compañía señaló que esta expansión forma parte de su estrategia para ampliar su conectividad internacional. La aerolínea también continuará durante 2027 con iniciativas para mejorar la experiencia de sus pasajeros, entre ellas la renovación interior de las cabinas de largo radio y el despliegue progresivo de Wi-Fi gratuito, así como pues utilizando tecnología de alta velocidad mediante Starlink en su flota. La celebración también estará vinculada con el plan de vuelo 2030 de Iberia, respaldado por una inversión de 6 mil millones de euros para impulsar su crecimiento rentable y sostenible. Como parte de esta estrategia, la aerolínea pasó de 43 aviones de largo radio a principios de 2025 a 51 en la actualidad, y bueno, esto con el objetivo de alcanzar alrededor de 70 aeronaves.
8: Pues muy importante todo lo que nos comentas, y sobre todo por la presencia que tiene Iberia en nuestro país, y también lo platicábamos la semana pasada, es impresionante la gente que vuela de México hacia España y

0: y viceversa, y justamente pues que Iberia se mantenga competitiva ante pues las aerolíneas que también están muy muy fuertes en ese rubro y sobre todo en esas rutas.
1: Así es. Oye, vámonos con una nota que ayer me llamó mucho la atención. Y resulta que la casa de subastas, Julian's Auctions, y también Turner Classic Movies, pues van a poner a la venta el batimóvil de la película Batman
0: No.
1: Returns de 1992. Esto será el próximo 23 de noviembre allá en Los Ángeles y será una subasta en línea. La casa de subastas estima que el coche alcanzará un precio de entre 5 y 7 millones de dólares. Una venta pues a ese nivel establecería un récord en subasta para un coche de película, superando los 4.2 millones de dólares pagados por el batimóvil de la serie de televisión de los años 60. Imagínate. Y bueno, pues el batimóvil de Tim Burton prescindió por completo de una plataforma de producción estándar. Su estructura está construida a partir de dos chasis de Chevrolet Impala, de la época obviamente, fueron unidos. Y bueno, una pieza de la cultura automotriz que merece ser revisada. La carrocería de fibra de vidrio mide 6 metros de largo en total. Su estilo Art Deco combina pues una entrada de aire frontal inspirada en una turbina con aletas traseras de gran tamaño, una forma diseñada para parecer pues un arma más que un coche de calle, lo que encajaba justamente con la visión más oscura de ciudad gótica que tenía el señor Tim Burton. La potencia proviene de un motor V8 de Chevrolet acoplado a una transmisión automática de 3 velocidades instalada bajo la parte delantera de una sola pieza. De acuerdo con Julian's Auction, este ejemplar se ha recreado fielmente en la mayoría de las secuencias de conducción de la película, lo que lo convierte en el batimóvil protagonista utilizado en pantalla y no en una unidad de reserva. Así que ese coche que ves en la película,
0: ninguna réplica, nada.
1: Su historia desde el rodaje incluye apariciones en el estreno y la fiesta de fin de rodaje de la película, seguidas de un periodo de almacenamiento y una exhibición en el Museo Automotriz Marconi. El coche aún conserva su acabado negro brillante, un detalle que atrae a los compradores que buscan continuidad con el set de filmación. También la casa de subastas describe el coche como uno de los batimóviles más importantes históricamente que se hayan puesto a la venta. Esta descripción tiene un peso que va más allá del mero marketing, porque el vehículo contribuyó a definir la estética de las dos películas de Batman de Burton y se convirtió en un símbolo visual del regreso del personaje a los cines a finales de los 80 y principios de los años 90. Así que bueno, pues el evento de noviembre también incluirá disfraces de Batman, accesorios, materiales de producción y otros objetos de colección de Hollywood que, bueno, estarán relacionados con la historia del personaje en la pantalla grande.
0: Amigo, creo que si tú fueras millonario te la pasarías en las subastas.
1: Por supuesto. Claro, por supuesto.
0: Ahí subastando coches. Pues bueno, todo tipo de coches.
1: Coches, motos. Todo ese tipo ya de.
0: Te diría, tenía otro coche en el garage.
1: Bueno, pues es que mira, para eso pues sí tendría un verdadero garage.
0: Claro.
1: Claro. Sí, bien, bien adornado, algunas obras ahí colgadas.
0: Tendrías
1: un museito ahí.
0: Un estacionamiento, ¿no? ¿Qué auto famoso tendrías?
1: El primero que me compraría sería un Eleanor. Ajá. Un Shelby Mustang 68, transformado en Eleanor. Bueno, que es un GT500 transformado. Y creo que después buscaré la forma de hacerme de algún Bullitt. Estaría complicado, pero buscaré un Bullitt original. Y yo creo que después me armaría el Charger de los Dukes de Hazzard.
0: Okay.
1: Por ahí empezaría.
0: Nótese que solo dije uno.
2: Es correcto.
0: Ese fue dos. Bueno. ¿Tu top 3 cuál sería?
2: El top 3 no necesariamente están en orden. El de Loren.
0: Te lo ganó Lalo.
1: Sí, hombre, sí. No se me ocurrió.
2: También, bueno, sí, también alguno de los de. Los Duques de Hazzard. También digo, naranja es espectacular. Y algunos de los que aparecieron en Cars, que obviamente digo, es relativamente más fácil porque digo, provienen de la NASCAR de los 50 o 60. Por ejemplo, el de Doc Hudson, que también se inspira en Hudson Hornet.
0: Buena selección.
2: Podría ser.
0: Creo que yo tendría a Kit. Tendría el batimóvil de Adam West. Que es Lincoln Futura, ¿no?
1: Es correcto.
0: Y híjole, ya me ganaste el de DeLorean. Yo creo que tendría el Mustang de John Wick.
1: Fíjate que hasta inclusive yo buscaría un DB5 de James Bond, por ejemplo.
0: También. No, bueno, es que ahí es imposible tenerlos todos. Pues mándenos un mensajito a nuestras redes sociales, platíquenos qué auto, pues no necesariamente de películas de televisión, auto famoso, auto de personalidades, o qué auto les gustaría a ustedes tener en su garage. Soñar no cuesta nada. ¿Y qué más, mi querido Pablo?
1: Oye, pues fíjate que, bueno, regresamos ahora a los aviones. Para American Airlines, el mercado mexicano, pues es uno muy importante porque pues ya cuenta con 29 destinos en el país, y prueba de ello es que para la temporada de invierno estima alcanzar hasta 830 vuelos semanales, manifestó esto el vicepresidente de Operaciones Internacionales y Proveedores Estratégicos de la aerolínea estadounidense, el señor Jorge Freig. El directivo de American Airlines externó que México es un país donde van a invertir y precisó que por volumen de vuelos para la aerolínea, Cancún es el principal destino en el país, seguido por la Ciudad de México y Los Cabos, esto ya en Baja California Sur. También se mencionó que en 2027 la aerolínea cumplirá 85 años de operaciones en México, por lo que ya están preparando y pensando en cómo van a celebrar en septiembre del año que entra. Pasado este anuncio grande que tuvieron con Invex y Mastercard, pues ya tendrá la oportunidad de pensar en el 2027. Además, el ejecutivo adelantó que para las celebraciones del Día de Muertos, American Airlines se va a agregar, van a agregar vuelos desde Phoenix a Oaxaca. Wow. Está interesante, lo que significa que conectarán el oeste de Estados Unidos con esta entidad aquí en México. Y bueno, también American Airlines reconoció que como industria han enfrentado varios desafíos, como ha sido el precio del combustible, pero lo positivo pues también ha sido que el cliente busca la experiencia premium y los siguen viendo, cuando informaron que los Boeing 777, que son su aeronave o sus aeronaves más grandes, ahora tienen 70 asientos que se hacen cama, que tienen suites privadas y bueno, ese tipo de productos, que es algo que sus clientes siguen pidiendo y siguen comprando. Así que bueno, pues va a estar de manteles largos el, pues, más o menos, bueno, ya sería septiembre del próximo año. Uh-huh. Bueno, vamos a estar muy atentos de esas celebraciones.
0: Pues ahí la importancia justamente de dar las herramientas, los recursos necesarios a la aviación mexicana, a los diferentes aeropuertos, pues para seguir fomentando el crecimiento de nuevas rutas, conservar las ya existentes de las diferentes aerolíneas, no nada más de México, sino a escala internacional, pues que pisan los diferentes aeropuertos de México, que afortunadamente pues hemos dado mucha información en torno a nuevas rutas que se están creando, no nada más desde el Aeropuerto Internacional de la Ciudad de México, del Aeropuerto de Puebla, lo mencionabas, del Aeropuerto de Oaxaca, vamos, en fin, toda aquella infraestructura tan importante que es la aviación. Oye, mi querido Lalo, ayer estaba viendo las noticias y me tocó ver una nueva, no sé si sea nueva, por lo menos a mí en lo personal no la había escuchado nombrar, se llama King of the Hill, es una modalidad de automovilismo, lo denominan extremo de exhibición, donde una camioneta avanza por un circuito, va arrastrando un tráiler con una rampa trasera, obviamente esto se va moviendo, y bueno, pues los pilotos participantes tienen que acelerar, alcanzar el remolque, alinearse a toda velocidad, subir a esta plataforma, a esta rampa, y ahí pues estarla, y digamos estacionarlo sobre la plataforma que se está en todo momento moviéndose. Sin embargo, pues el reto no acaba ahí. El ganador pues es el piloto que logre mantener su auto estacionado sobre esta plataforma durante la mayor cantidad de tiempo, mientras el tráiler pues sigue en marcha por la pista.
2: Oye, sí, digo se hacen pistas locales, ¿no? Lo estoy viendo. ¿Ah? Acá en sitios especializados, son digamos que locales, Hudson Speedway, que está en New Hampshire, y sí, lo están denominando como un derbi de demolición, obviamente con este tipo de persecución. Sí, a veces surgen este tipo de cosas, ¿no? Digo, sí. Lo vimos en Cars, que también se inspira en cosas de la vida real, como con camiones, autobuses de escuela, tratan de destruir otros coches particulares. De hecho, obviamente la gente que lleva autos viejos y ya los solo para destruirlos y ver el last man standing, como le llaman, ¿no? El último que sobrevive a gana. Son competencias particulares.
0: Me acordé porque justo ahorita que hablábamos de los autos famosos, pues Kit precisamente hacía esa maniobra, ¿no? Se subía en el tráiler en movimiento y también pues cuando salía a patrullar, pues lo hacía de la misma manera.
2: Así es.
0: Vámonos un corte, regresamos, esto es Autos en Imagen con Cristian Moreno.
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0: Una de la tarde con 32 minutos, estamos ya de regreso aquí en Autos en Imagen. Y mi querido Lalo, hemos dado mucho seguimiento a estos programas donde justamente la industria automotriz, la industria de carga, la industria del transporte está cada vez más incluyendo a mujeres en sus programas de, bueno, en sus diferentes puestos y sobre todo y muy particularmente en el de las operadoras de vehículos pesados, vehículos de transporte, de tractocamiones, y justamente este programa Mujeres al Volante pues ya está abriendo su convocatoria para la tercera generación. Daimler Truck México, junto con la Asociación de Distribuidores Daimler Vehículos Comerciales, así como la Asociación de Mujeres Operadoras, abrió la convocatoria para esta tercera generación. El programa pues está dirigido a mujeres con o sin experiencia previa, interesadas en convertirse en operadoras profesionales de tractocamiones quinta rueda. El objetivo pues es facilitar la entrada al sector mediante un esquema de financiamiento educativo. La capacitación contempla 180 horas y se va a combinar lo que es formación teórica, prácticas en simulador, manejo de tractocamiones reales, formación enfocada en seguridad y eficiencia, así como en atención y acompañamiento personalizado. Este programa pues sigue los lineamientos de la Secretaría de Infraestructura, Comunicaciones y Transportes, muy importante porque no es un programa que se lo saquen de la manga, así sino es. Que están trabajando en colaboración con las autoridades. Busca que las participantes pues lleguen mejor preparadas al entorno laboral, así que las interesadas pues tienen hasta el 4 de octubre para registrarse. El curso va a estar programado para comenzar el 26 de octubre de este año, de 2026, y después del registro, pues bueno, hay un proceso de selección que incluye una entrevista para las candidatas que avancen, posteriormente una visita al centro de manejo integral, el llamado CEDEMI, antes pues de la selección final. En un momento compartimos los datos de contacto en nuestras redes sociales para que todas aquellas interesadas pues le den seguimiento a este programa de Mujeres al Volante. Muy interesante pues todo lo que están presentando, no nada más se trata de manejar, sino también pues toda una formación muy integral.
2: Así es, y no solo, bueno, hay varias fundaciones, hay varias entidades que hacen eso a lo largo del país, año con año. Bueno, prácticamente hay actividades todos los meses. Fundación Tracción es otra que hace diversas actividades, cuestión de educación, cuestión de concientización, hasta reforestación. Entonces, sí hay muchos programas al respecto en el país.
0: Sí, precisamente, pues esto nada más es uno de muchos programas, como bien mencionas, y qué bueno, porque pues cada vez se abre más oportunidades en este sector del autotransporte.
2: Así es.
0: Oigan, y hace unas cuantas semanas tuvimos oportunidad de irnos a conocer la Infiniti, la QX65, este nuevo vehículo que se está integrando a las filas del portafolio de productos de la marca Infiniti en nuestro país. Tuvimos oportunidad de platicar con Francisco Soto, él es responsable pues de las actividades, de las operaciones de Infiniti. Tiene muy poquito tiempo a cargo de la marca, sin embargo, pues tiene muchísimos años de experiencia en Nissan. Así que pues vamos a escucharlo, todo lo que nos comenta en torno a esta nueva Infiniti, pero también pues todos los planes que tiene la marca en nuestro país. Antier, Cristian justamente estaba allá en Puebla pues platicándonos de esta Infiniti QX80, el buque insignia de la marca, que también tuvimos oportunidad de tener y de mostrar en las páginas de Atracción 360 en portada, una oferta de vehículos muy interesante que no nada más se limita a los productos, sino también a todo lo que envuelve preventa y posventa, y que pues realmente completan la experiencia para todos aquellos clientes y usuarios. Así. Vamos a escucharla. Amigos de Autos en Imagen, amigos de Misión Motor, pues hoy es un día muy especial. Nos encontramos con Francisco Soto, director general de Infiniti México. Francisco, antes que nada, muchísimas gracias por la invitación y pues sobre todo para conocer este nuevo producto de Infiniti, la QX65.
12: No, muchas gracias a ti, Eric, por la invitación y por el tiempo que me estás brindando estar acá con toda la familia Infiniti.
0: Oye, pues platícanos de este nuevo miembro de la familia Infiniti.
12: Sí, pues mira, estamos bien contentos, ¿no? Como sabes, el nuevo cambio o la nueva era Infiniti inició en el 2024 con nuestro lanzamiento de la nueva QX80. El año pasado actualizamos QX60, segundo punto de ese triángulo, y hoy QX65 viene a cerrarlo, ¿no? Con esto estamos prácticamente ya participando en los tres segmentos más importantes de la industria de lujo, que es el segmento F, el segmento E y el segmento D. Entonces creemos que esta camioneta viene a jugar un rol sumamente protagónico, además en un segmento donde los clientes están acostumbrados a ver vehículos, digamos, en dimensiones más pequeñas. Yo creo que es la consolidación con QX65 de tener esa atención al detalle, ¿no? Tú puedes ver, desde que ves la camioneta de afuera, esa silueta llama mucho la atención, ¿no? Este SUV hatchback ahora con esa faceta más aerodinámica le da un toque muy especial. Los rines de 21 pulgadas, la parrilla es más robusta, más prolongada y con este sentimiento de mucho más confort, más sport en el uso de la misma. Y todos los LEDs que trae, ¿no? Todo el sistema de piano por fuera me encanta. Por dentro tiene absolutamente toda la conectividad y eso para mí refuerza justo lo que hemos tratado de hacer, construir esa experiencia, ¿no? Con cada uno de nuestros invitados, para que QX65, QX60 y QX80 se conviertan la extensión hoy de tu casa, de la oficina y sea parte de tu vida diaria.
0: Ayer me platicabas un programa muy interesante que tiene justamente Infiniti, donde pues prácticamente acompañas al cliente en todas las etapas del vehículo.
12: Claro. Este programa se llama Infiniti Membership, lo dices muy bien, mayormente orientado a la posventa, donde como Infiniti queremos estar muy de cerca y proteger toda la jornada de nuestro invitado, ¿no? No desentendernos una vez que él sale con sus 0 kilómetros del centro Infiniti, sino que ahí empieza realmente lo importante. Y déjame platicarte, hay 3 puntos importantes que incluyen o están dentro de ser parte de Infiniti Membership. Número 1, El auto nace con 100,000 kilómetros, ¿no? O 3 años de garantía. Con Infinity Membership tienes un año más o 120,000 kilómetros sin costo adicional. Número 2. Es muy común, ¿no?, que en México, especialmente en grandes ciudades, pues desgraciadamente a veces te enfrentas a temas de robo de autopartes, a veces un tallón o el clásico puertazo que te dan, claro, en los estacionamientos. Infinity Membership tiene un seguro con 200,000 pesos de cobertura que te ayuda a proteger todo esto durante los 2 primeros años después de la compra. Entonces, eso también le da cierta tranquilidad y sin ningún costo. Y finalmente, pues tenemos los servicios de mantenimiento incluidos. Los 4 primeros mantenimientos de servicio están incluidos dentro del programa Infinity Membership, sin costo alguno. Es simplemente el respaldo que queremos dar de la marca y demostrar que estamos con nuestros usuarios de principio a fin.
0: Dejando a un lado un poquito el tema del producto, ayer nos comentabas que justamente Infinity pues ha estado logrando números importantes, números de crecimiento bastante interesantes.
12: Sí, estamos bien contentos porque pues vemos que no es una casualidad. Yo creo que la estrategia que se empezó a desarrollar desde el 2024 tenía fundamentos y hoy la ejecución con cierta disciplina nos ha ayudado. Déjame partir, 2025, Infinity fue la marca de lujo que más creció contra el 24, 16%, arribita de 16%. Y pues muchos pensaban que iba a ser como un caso aislado, ¿no? Uh-huh. Ah, bueno, ya. En lo que va del año 2026, si te hago la comparativa solamente del año calendario, los primeros 6 meses, de enero al cierre de junio, Infinity se mantiene como la marca de lujo de mayor crecimiento por arriba del 30%. ¿No? Pero si solamente te comparara al año fiscal, que es como nos regimos nosotros, ajá, que es de abril al cierre de junio, Infinity crece por arriba del 50% y altamente soportado por QX80 y QX60. Entonces, por eso estamos todavía mucho más contentos de cerrar este triángulo, porque seguro 65 va a venir a jugar ese rol que decía, muy protagónico en cada territorio de nuestro México lindo.
0: Son cifras y datos importantes porque justamente la industria automotriz, no nada más mexicana, sino a escala internacional, pues está viviendo momentos retadores. Justamente en México, pues es muy grande la competencia que se vive. Sin embargo, creo que queda muy claro que la calidad, la confiabilidad y obviamente pues todo lo que ofrece Infinity, pues está dando frutos.
12: Sí. Y esa es la apuesta. No sentimos ninguna presión por parte del mercado. Sin duda tenemos que estar ahí. Pero Infinity está en este momento consolidando una estrategia con 3 SUVs muy potentes en donde podemos participar y seguros que de lo que estamos ofreciendo es lo que en este momento Infinity tiene esa consolidación y esa contundencia. Vendrán momentos ya más adelante, ¿no?, donde podremos empezar a ofrecer productos y tecnologías diferentes, pero no lo vamos a hacer hasta que no tengamos esa seguridad, como lo hemos venido haciendo, para ofrecer lo que realmente Infinity tiene que ofrecer acorde a la demanda de nuestros invitados.
0: Francisco, eres pues nuevo, digamos, en el cargo, sin embargo tienes toda la experiencia del mundo en la marca, en Nissan. Platícame, ¿cómo te has sentido? ¿Cuáles son los retos que se vienen para ti? ¿Qué planes hay para la marca, para ti?
12: Sí, pues justo cumpliendo 2 meses en este nuevo reto, ya 18 años en la empresa, ¿no?, en la industria, y yo creo que el reto principal que tenemos es posicionar a Infinity de aquí a 5 años dentro de las 5 marcas de lujo más importantes del país.
0: ¡Wow!
12: Entonces, es la ambición que tenemos, pero sé que detrás tenemos grandes respaldos. Número 1, el respaldo de la marca número 1 del país. Número 2, el respaldo de la financiera más importante del país.
0: Claro.
12: Y número 3, tenemos el respaldo de la red más potente también de México. Y eso sí, le sumamos el equipo que tenemos, ¿no?, y el producto, creo que es ambicioso, pero es realista y lo vamos a luchar para alcanzar.
0: Estoy seguro que así será. Pues muchas gracias por el tiempo, Francisco. Es un día ocupado, digo, nosotros venimos a disfrutar de esta QX65, pero pues tú estás trabajando, la oficina es muy bonita, pero
13: Pues debes de
12: muchas, muchas gracias.
13: Te agradezco, Eric, y espero seguir platicando.
12: Gracias,
13: contigo.
12: Sí. Claro que sí. Nos vemos pronto.
13: Regresamos, gracias.
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0: Una de la tarde con 47 minutos, estamos ya de regreso y entrando en la recta final del programa, pero no nos podemos ir sin antes que nos platiques de la Fórmula 1, mi querido Lalo, ¿qué está pasando?
2: Pues George Russell consiguió Grand Slam, es decir, victoria desde la pole position, liderando todas las vueltas y logrando la vuelta más rápida. Es la primera vez que obtiene este distinguido logro el piloto británico. Ya decíamos al principio de la emisión, tercera victoria en esta temporada. Y bueno, aprovechando el fin de semana malo que tuvo Andrea Kimi Antonelli, malo entre comillas porque acabó en quinto lugar, pues bueno, ya les reduce un poquito la desventaja del campeonato. Son 66 puntos, quedan 8 carreras y habrá que ver cómo puede capitalizar ante este impulso que tomó durante el fin de semana, dominante el fin de semana para Russell, a pesar de que Verstappen le dio lucha en el final. Aprovechó estas dos intervenciones del auto de seguridad para darle pelea y el margen de victoria fue de menos de 2 décimas. De hecho, el segundo final más cerrado desde 2002, en 24 años. No se daba un final tan cerrado en la historia de la Fórmula 1. Pero bueno, al final de cuentas, Russell, mantuvo bajo control todo el fin de semana con un auto superior, con un motor superior. Ya decíamos ayer, 8 décimas de diferencia sobre el segundo lugar en la calificación. Y bueno, obviamente, pues agenciándose esta victoria. Para mí, Verstappen, uno de los pilotos que está teniendo buena segunda mitad de temporada, porque es su tercer podio consecutivo, quinto en 6 carreras. No ha ganado, pero entre segundos y terceros lugares se está acercando poco a poco a los primeros lugares. Y bueno, doble podio para Red Bull. No pasaba esto desde que todavía Checo Pérez estaba en el equipo, uh-huh, en China 2024. Isaac Hayar, en su regreso después de la lesión de muñeca, queda en tercera posición, ambos avanzando, haciendo rebases y incluso entre ellos ahí intercambiándose posiciones. Una muy buena jornada para Red Bull entre los ganadores de esta carrera aquí, de la que se desarrolló allá en Azerbaiyán. La cuestión de Checo Pérez, estuvo 20 vueltas ahí muy muy pegado a los Audi, a los Williams, obviamente muy superior a los Aston Martin en este momento y ampliamente superior a Valtteri Bottas, su coequipero en Cadillac. Digo, infortunadamente a él sí le salió perjudicado por la serie de neutralizaciones por la falta de velocidad punta. Avanzó, llegó a avanzar hasta el lugar número 13, pero bueno, tanto Oscar Piastri, que se había despistado, como Carlos Sainz y también Liam Lawson lo rebasaron en la parte final del recorrido. Oficialmente queda en el lugar número 14, solamente en el 15, pero Gabriel Bortoleto recibió una penalización un par de horas después de la carrera. Pero bueno, fue un fin de semana pues de los más decentes y prometedores para Checo Pérez y para Cadillac en esta temporada. Ya decíamos el accidente del día, Franco Colapinto, que entre que se compacta todo el grupo, entre que Russell ahí espera hasta el último momento muy válido para poder reiniciar, tomar velocidad, y bueno, ahí todo el mundo se amontona en la parte media. Colapinto, digo pasaba velocidad, bloquea los frenos y ahí se genera el accidente que involucró a Gasly, a Lando Norris y también a los pilotos de Racing Bulls, que también se pegaron entre ellos. Lawson recibió contacto de Lindblad. Colapinto, sanción de 5 lugares para la carrera de la próxima semana, que será en Malasia. Y bueno, fue su primer abandono del año, primer accidente en año y medio. Así que, también infortunada la jornada para el argentino. Así que, pues a grandes rasgos, eso fue lo que pasó el día de hoy. Carrera en sábado. Russell, que pues ahí trata de mantener con interés la pelea por el Mundial de Pilotos.
0: Pues ahí está todo lo que está sucediendo en torno a la máxima categoría. Y mi querido Pablo, ¿qué tenemos esta semana en el suplemento Atracción 360 del periódico pues, Excelsior?
1: Tenemos esta propuesta muy interesante sobre las dos dinámicas que te puede ofrecer una misma plataforma, una misma camioneta, y me refiero a la Ford en esta doble... No doble cara, porque suena raro, ¿no? Pero sí, en esta Expedition Platinum Max y la variante Tremor, una orientada, por supuesto, a todo el lujo, a toda la parte de sofisticación que ofrece este SUV full size, pero también está la otra cara, ¿no? Uh-huh. Una camioneta orientada justamente, pues, más o para aquellas personas que gustan ir con toda la familia, pero eventualmente salirse del asfalto, ¿no? Obviamente viene con preparaciones específicas, sobre todo la parte de los rines y los neumáticos, con una orientación mucho más hacia el off-road, y bueno, algunos cambios que, digamos, hacen la diferencia entre estas dos ejecuciones. Así que bueno, pues eso también nos habla de esa versatilidad que esta misma plataforma puede ofrecer para diferentes aplicaciones.
0: Sí, la verdad que muy interesante, como bien mencionas, pues ahora sí que en gustos se rompen géneros, y lo importante que Ford está haciendo pues es dotar de una personalidad diferente, pero conservando pues evidentemente la esencia de estas camionetas, que es el confort, que uh-huh, es el espacio, y como bien dijiste, pues orientado pues ya a diferentes necesidades.
1: Así es, y bueno, pues también un par de notas interesantes. Recuperamos lo que habíamos platicado sobre qué causas pueden existir para que una llanta reviente en carretera y cómo evitarlas a toda costa.
0: Muy interesante.
1: Y por supuesto también pues lo que se está dando ya con los scooters eléctricos, estos patinetes que están abundando cada vez más en las principales ciudades, sobre todo en la Ciudad de México. Así que bueno, ya un trabajo que hizo Luis Ramírez, en donde pues da a conocer los principales motivos por los que podrían ya multarte en la Ciudad de México a bordo de estos vehículos eléctricos.
0: Y que urge verdaderamente poner en orden todo este sistema de micromovilidad. A mí me ha tocado ver, Pablo, justamente coincidió ver cómo a la salida de las escuelas, principalmente uh-huh, de las primarias, los papás, los padres de familia van por los hijos y se lo llevan en estos scooters.
1: Ajá. Uh-huh.
0: Pero sin ningún nivel de protección.
1: Sí, no.
0: Y va el papá, me tocó ver hasta tres niños ahora sí que en el asiento posterior, es un riesgo impresionante el que pueden llegar a correr.
1: Así es, y bueno, pues ya habrá sanciones para eso.
0: Usted, maestro Olmos, ¿qué escribió en
2: Bueno, recuperamos que el día 22, durante esta semana se conmemoró una vez más el Día Mundial Sin Auto. Digo, obviamente puede sonar muy contradictorio el hecho de no usar auto, pero más bien es el enfoque de todas las propuestas o alternativas de movilidad que se pueden tomar en general, no solo en el país sino a escala internacional, la cuestión del transporte público, digo, y la necesidad de que sea un transporte público eficiente, la cuestión de bicicletas, scooters, y obviamente para contrarrestar, digo, el efecto negativo que es la cuestión del tránsito, de la congestión vehicular, que hemos platicado acá, los estudios de TomTom, por ejemplo, que mantiene a la Ciudad de México, por ejemplo, como la ciudad más congestionada del planeta. Entonces, digo, más en ese enfoque el propósito del Día Mundial Sin Auto, tener más alternativas de movilidad en las calles.
0: Justo yo tomaría este Día Mundial Sin Auto más como una reflexión para ver lo importante que son los vehículos en nuestro día a día, y evidentemente pues gestionar todo la planeación, la infraestructura necesaria para que se pueda dar una movilidad a bordo del vehículo, pero en las mejores condiciones posibles. Creo yo que mucho de los congestionamientos viales no dependen tanto de la cantidad de los vehículos, sino más bien, y en nuestro caso, en el caso de la Ciudad de México, pues las malas condiciones que tienen las calles, que eso evidentemente pues hace que los vehículos se tengan que frenar, que de repente van en una vía de 3 carriles y de repente se reduce a 2, porque un carril pues está lleno de topes, baches, socavones increíbles. Y obviamente, pues justamente lo que platicabas, pues dar las mejores condiciones posibles para una movilidad más eficiente a bordo de los vehículos. Sí, efectivamente, pues urge tener un transporte público eficiente, seguro, pero bueno, hay muchos variables en torno a este Día Mundial Sin Auto.
2: Así, y que de hecho, digo, el propósito, bueno, otro de los propósitos principales cuando se empezó a generar esta idea, tener una efeméride de este tipo ahí en los años 70 por la crisis del petróleo, pues tener alternativas sustentables, que obviamente es lo que vemos con la cuestión de electromovilidad, el hecho de pues reducir las emisiones de carbono.
0: Pues ahí está, esto es algo de lo que puedo encontrar en el suplemento Atracción 360. Y la última del día, mi querido Pablo.
1: La última del día, fíjate que el primer conductor borracho multado en la historia, ¿quién crees que fue?
0: ¿Quién?
1: Un taxista, hace 130 años. Y conducía, ¿qué crees? Un coche eléctrico.
0: No.
1: Aunque no lo creas. Fíjate que sí, un taxi eléctrico de 1897, en una época en la que los coches aún parecían carruajes. También llamó la atención pues la bajísima sanción que le impusieron al conductor por cometer pues hasta entonces esa inédita infracción. Se trató más bien de George Smith, un taxista londinense de 25 años en aquella época, y que bueno, el 10 de septiembre de 1897, al volante de uno de los taxis experimentales de la London Electrical Cab Company, se estampó contra un edificio allá en Londres, y bueno, pues resultó que iba en estado de ebriedad.
0: Vámonos, Pablo.
1: Nos escuchamos el lunes.
0: Lalo.
2: Buen fin de semana.
0: Muchísimas gracias a ustedes, a todos en la producción. En nombre del señor Cristian Moreno, le doy las gracias y los esperamos el lunes en punto de las 4:30 de la tarde aquí en Autos en Imagen.
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10: Si arrancamos, equipo, qué gusto saludarlos. Yo soy Karim Gudiabí, el conductor del programa de Inversiones Inmobiliarias. Estamos aquí en los estudios de Imagen Radio y TV Multicast en la Ciudad de México. Y hoy preparamos, como siempre, un programa especial con lo mejor del sector inmobiliario. Lo hacemos para ustedes que estén pensando en invertir su capital o vienen a aprender sobre el sector de los bienes raíces. Los invito a quedarse con nosotros a lo largo de estas 2 horas y a seguirme en mis redes sociales. Me encuentran en Instagram y en X como @KarimNeximo. Ahí es donde continuamos la conversación, ahí es donde justamente platicamos de sus preocupaciones, de sus ambiciones, platicamos de estrategias de inversión. @KarimNeximo. Y siempre digo que bienes raíces es la historia de la vida. Absolutamente todo es bienes raíces, en realidad, en nuestra tierra. Suelo decir que la tierra es el negocio del planeta. Suelo decir que absolutamente todo lo que pisamos, obviamente, es bienes raíces, que sea una escuela, una estación de tren, un aeropuerto, una universidad, un hospital o, por supuesto, una oficina o nuestra casa. Pero todos tenemos recuerdos, recuerdos íntimos, profundos de nuestra primera casa, que haya sido la casa donde creciste o que haya sido la primera casa que pudiste comprar, la casa en la cual formaste tu matrimonio con tu pareja y desarrollaste la vida que tú quisieras. Y todos tenemos como recordatorio a esta primera casa. Así que vamos a empezar una nueva serie de entrevistas aquí en este programa, donde vamos a ir a buscar la primera casa de cada una de las ciudades en las cuales invertimos. Porque bienes raíces no solo es un vehículo de inversión, más que nada es una zona, es un espacio de construcción. Y para platicar de la primera casa de Cancún, Casa Lima, es más fácil encontrar la primera casa de Cancún, que tiene 56 años de edad, que la primera casa de Mérida, la primera casa de la Ciudad de México. Si ustedes la conocen, son historianos, quiero que me contacten en las redes sociales y con mucho gusto nosotros lo platicaremos aquí. Me acompaña Guillermo Esquivel, es uno de nuestros consultores, analistas en inversiones inmobiliarias. No solo recomiendan inversiones, también buscan, analizan justamente casas. Me vas a hacer soñar, porque además vamos a ir a hacer un programa en esta casa. Quiero sentirme en la primera casa de Cancún, justamente. Es un gusto saludarte. ¿Cómo estás, Guillermo?
11: Hola, Karim, ¿cómo estás? Muchísimas gracias por la invitación. Oye, pues sí, también estoy muy emocionado porque realmente estamos por ir a conocer esta primera casa que existió en la ciudad de Cancún. Se llama Casa Lima y fíjate que a mí me gusta muchísimo esta historia porque ha existido desde antes de que existiera Cancún como lo conocemos hoy en día. Hoy tú llegas a Cancún, sueles ver hoteles, avenidas, carreteras, mucha, mucha infraestructura. Y pareciera para nosotros que vamos a visitar Cancún, que Cancún siempre fue así. Pero no, si nosotros pudiéramos regresar a finales de los 60, hace 60 años aproximadamente, pues veríamos algo completamente diferente en la ciudad de Cancún. Había mucho menos infraestructura, mucho menos desarrollo, y muchas de las zonas que hoy vemos completamente consolidadas, pues todavía no existían como las conocemos. Pero esta casa que estamos viendo en este momento en pantalla, Casa Lima, ya estaba ahí desde antes de todo que este desarrollo llegara a la ciudad de Cancún. Entonces, imagínate, Karim, lo que debió haber sido vivir en esa época, en ese momento. Salir y no encontrarte con una avenida llena de autos, no tener hoteles enormes alrededor, no tener centros comerciales y no tener toda la actividad que hoy vemos en Cancún. Cancún era completamente diferente y para mí eso hace muy interesante esta historia porque nos ayuda a comprender algo muy importante en las bienes raíces. Una ciudad puede cambiar muchísimo en unas cuantas décadas, pero cuando una ciudad cambia, también cambia el valor y el uso de la tierra que encontramos.
10: Absolutamente de acuerdo contigo. Y sabes que es muy frecuente para mí que vivo en Cancún, que algunos amigos me dicen, no, Karim, es que esta avenida era terracería hace 5 años. Digo, ¿cómo? Es que esta avenida ya tiene tanta construcción, tantos desarrollos, tantos negocios, ¿cómo podía ser terracería antes, no? Pues sí, así fue. Yo me acuerdo también de algunos amigos que me decían, no, es que nosotros para ir a Puerto Morelos tardábamos 10 minutos. Digo, ¿cómo? Pues está a 30 kilómetros, ¿no? Pues es que había cero tráfico, tenías el centro de Cancún, ibas directamente y llegabas a Puerto Morelos. Y de hecho, muchos de mis amigos me decían, no, pues yo lo hacía en motocicleta. Íbamos a una fiesta en alguna casa de unos amigos y regresábamos justamente ahí. Y por eso es interesante reflexionar sobre esta primera casa que nos ayuda a darnos cuenta de todo lo que ocurrió, del desarrollo económico, del desarrollo inmobiliario, obviamente, de la plusvalía, de la riqueza que se ha desarrollado en este pequeño tiempo, 55 años. Pero ayúdanos a entender cómo además en esta época me imagino tenía que ser completamente diferente construir en Cancún de lo que es construir hoy.
11: Completamente diferente, Karim. Hay un dato que a mí me gusta muchísimo para poder dimensionar el cambio que ha tenido la ciudad de Cancún, y es que parte de los materiales de construcción de Casa Lima tuvieron que ser transportados por embarcación. Hoy escuchas esto, que una casa construida en Cancún requirió materiales que llegaron por embarcación, pues nos parece muy extraño. Estamos hablando de Cancún, una ciudad que recibe vuelos de todas partes del mundo y que tiene una infraestructura turística enorme. Pero en ese momento las condiciones eran completamente diferentes y después comenzó la gran transformación de Cancún. Se empezó a desarrollar la ciudad con nuevas avenidas, hoteles, centros comerciales, hospitales, por supuesto, y llegó muchísima más gente a trabajar a la ciudad. Y después con esto pues también llegaron nuevos turistas, empezaron a abrir nuevos negocios y pues todo se convirtió en una bola de nieve. Al final, Casa Lima hoy en día sigue siendo la misma casa, pero lo que estaba cambiando a lo largo de los años es todo lo que sucede alrededor de esta casa, ¿no? Y eso nos ayuda muchísimo a entender cómo es que funcionan los bienes raíces. Una propiedad va a estar exactamente en el mismo lugar toda su vida, pero si alrededor empiezan a aparecer calles, servicios, comercios y todas estas o nuevas oportunidades que se van formando, pues esa ubicación empieza a tener una utilidad completamente distinta, también como el uso de la tierra en ese lugar, ¿no?
10: Absolutamente de acuerdo contigo. Y antes de que regresemos al tema inmobiliario, me hiciste pensar en el hecho de que, pues sí, el material llegó por embarcaciones, ¿ok? Y aquí en nuestro programa tenemos varias generaciones. De hecho, quizás tú y yo somos de generaciones distintas. ¿Cuántos años tienes tú?
11: 32 años.
10: Ok, yo tengo 45, entonces te llevo aquí 13 años. Imagínate, esta mañana preparándome estaba pensando cuántas de estas cosas yo hice. Y te hago una lista, y estoy seguro que muchas de estas cosas tú no hiciste, porque eres mucho más joven que yo. Y obviamente, para la gente que nos escucha, les quiero explicar y ayudar a entender del paso del tiempo, de la importancia de reconocerlo y de por qué la plusvalía se crea. Yo usé un teléfono de disco, ¿tú sí o no?
11: No, ¿de disco?
10: Es decir, ¿no ves?
11: Ah, sí.
10: Usé una disqueta.
11: Ok.
10: ¿Sí? Para poner la computadora.
11: Sí, eso sí.
10: ¿Una máquina de escribir?
11: En la escuela, pero nada más.
10: ¿En la escuela? Ok, imagínate. ¿Tomaste una foto con una cámara de rollo?
11: Sí.
10: Sí, eso sí. Bien. Bueno, no estamos tan lejanos. ¿Escuchaste música en un cassette?
11: Sí, cuando estaba muy chico llegué a escuchar música de mi papá en cassette.
10: Ay, de tus papás. ¿Escuchaste un disco de vinilo?
11: Sí, también de mi papá, no música mía.
10: Va, ahora, ¿viste un video en VHS?
11: Sí, eso okay. Sí.
10: Ahora, imagínate si preguntamos esto a las nuevas generaciones, te aseguro que todos ponen, pues no, no sé qué es, no sé qué es, no sé qué es. Oye, por ejemplo, pagué con un cheque de papel, ¿ok? Pues hoy cuando todo es digital, te imaginas que absolutamente nadie hace esto. Y, claro. Y te menciono esto porque al final del día el crecimiento del valor no solo depende de la propiedad, el tiempo también tiene un papel importante y eso es algo que hay que tomar en cuenta. El cambio, bienes raíces, esencialmente el valor de los bienes raíces también mide el valor del cambio en tiempo.
11: Exactamente, y realmente el crecimiento no depende solamente de la propiedad en sí en la que estamos invirtiendo. Y eso es algo muy importante de entender cuando invertimos en bienes raíces. Muchas veces escuchamos que nos dicen que una propiedad va a tener cierta plusvalía, pero la pregunta que realmente tenemos que hacernos es ¿por qué? ¿Por qué va a aumentar de valor esa propiedad? Porque una propiedad no aumenta de valor simplemente porque pasan los años. Si alrededor de esa propiedad no está cambiando nada, puede pasar muchísimo tiempo y la zona puede seguir prácticamente igual. En Cancún ocurrió algo completamente diferente. Cada vez había más personas viviendo ahí, más turistas, más hoteles, más comercios, más servicios y más infraestructura. Y todo eso generó más interés por estar en Cancún, por conocer una de las ciudades más bonitas de todo México. Entonces, si hoy vas a analizar una inversión, además de preguntarte cuánto cuesta el terreno, cuánto cuesta la propiedad o cuánto mide, que son características más superficiales, hay que preguntarnos también qué es lo que está ocurriendo en esa zona en específico, qué está sucediendo alrededor, si está llegando más gente a vivir, si hay más demanda, si hay nuevos desarrollos. Y pues todo esto nos empieza a indicar si una zona realmente está creciendo, y esto es muy importante. Una propiedad no existe por sí misma. Lo que hace realmente valiosa esa propiedad es todo lo que sucede alrededor. Forma parte de una colonia, de una zona, de una urbanización, y todo lo que sucede alrededor puede influir muchísimo en lo que esta propiedad va a valer con el paso de los años.
10: Entonces, ¿qué decimos entonces a alguien que solo pensaría, oye, pues es que me compro un terreno donde todavía no hay nada, donde no hay mucho desarrollo, espero algunos años y boom, gano dinero?
11: Sí y no. Y yo me centraría más en el no. Y eso es justamente algo que tenemos que tener muy claro como inversionistas en real estate. No porque una zona esté poco desarrollada significa que necesariamente va a crecer mucho con el paso de los años. Tenemos que hacer una elección estratégica como las oportunidades que solemos acercar continuamente en este programa de televisión. Hay lugares donde pueden pasar 10, 15 o 20 años y el desarrollo realmente avanzar muy poco alrededor. Pero también hay proyectos que se anuncian y después no se construyen al final, y hay carreteras que se prometen y tardan muchísimo de lo esperado. Entonces, simplemente tenemos que hacer una decisión estratégica con lo que nosotros estamos invirtiendo, tomar en cuenta las oportunidades que nosotros les acercamos, que nosotros filtramos de alguna forma legalmente para acercarlo a nuestra comunidad de inversionistas. ¿Por qué? Porque no se trata solamente de comprar donde todavía no hay desarrollo, esperando que algún día ocurra algo. Se trata de que encontremos esas señales, que veamos si ya realmente el gobierno está destinando inversión en esa zona, si ya hay infraestructura, si están llegando nuevos negocios o si está aumentando la demanda, ¿no? Ese análisis es mucho más importante que simplemente decir, esta tierra está barata y la tengo que comprar. Porque algo puede estar a muy buen precio, pero puede seguir a muy, muy buen precio por muchos años si no hacemos una elección estratégica. Lo interesante aquí es entender que sí hay razones reales para que aumente la demanda. Y pues cuando aparezca una zona nueva, normalmente al principio te sentimos que está lejos y que no tenemos motivos para estar allá todavía, ¿no? Pero realmente si nosotros aprendemos a detectar esas señales, podremos estar haciendo una inversión muy inteligente.
10: A ver, la gente debe de desarrollar su capacidad de analizar oportunidades. Elementos factuales, elementos absolutos, debería decir, elementos relativos, ¿ok? Porque todo es relativo. 20 minutos de transporte es muy corto aquí en la Ciudad de México, es muy largo en la ciudad de Cancún, pero la realidad es que son 20 minutos. En valor absoluta es exactamente lo mismo, relativamente tienen perspectivas distintas. $1,000,000 para alguien que vive en África y que no tiene dinero es una cantidad tremenda de dinero, quizás un sueño inalcanzable. Y si preguntas en la calle a los mexicanos si $1,000,000 es poco o mucho dinero, 99% de la gente te dirá que es poco dinero. Ahora, cuando efectivamente crece una zona y empieza a desarrollarse, tradicionalmente el desarrollo se hace. Y cuando esto ocurre, muchas personas empiezan a considerar esta zona para invertir o para vivir. ¿Cuál debería ser el caso? ¿Invertir o vivir o los dos?
11: Pues ambas cosas, ¿no? Están de la mano de alguna forma. Primero, esta zona que ya las personas empiezan a buscar, pues al principio era una zona que realmente nadie estaba considerando, ¿no? Pero después empiezas a escuchar que tu cuñado, que tu familiar ya compró en esa zona, algún amigo, y luego te enteras de que van a abrir una nueva placita comercial, después llegan los nuevos desarrollos inmobiliarios y empiezan a mejorar a lo mejor las avenidas, ¿no? Y llega un momento en el que esa zona ya está formando parte de la vida diaria de las personas, de su vida cotidiana. Y ese proceso es muy fácil de entender, mucho más sencillo de entender cuando lo ves hacia atrás, cuando lo difícil es aprender realmente a comenzar a identificar estas oportunidades. Sin embargo, a nosotros en este programa Inversiones Inmobiliarias nos encanta hacer ese análisis por nuestra comunidad para acercarle las mejores oportunidades de inversión que existen hoy en día en México.
10: Estamos llegando al final, ya nos queda poco tiempo, pero si tuvieras que hacer un pequeño resumen de alguien que quisiera, para alguien que quisiera invertir hoy o está considerando invertir en bienes raíces a nivel nacional, ¿con qué idea te gustaría que se quedara justamente de toda esta historia y de la historia de Casa Lima?
11: Bueno, yo diría que no te quedes únicamente con lo que ves en una zona hoy. Hay que hacer un análisis más profundo de lo que está ocurriendo alrededor. Aprender a identificar esas señales que nos van a dar la pauta de cómo puede crecer esta tierra, cómo puede crecer nuestro patrimonio con el paso de los años.
10: Excelente, quédate con nosotros, mi querido Memo. Vamos a hacer una pequeña pausa y regresamos. De hecho, equipo, si quieren seguir a Guillermo Esquivel en sus redes sociales, lo encuentran en Instagram como @memo.emprende. Mucho contenido de valor que comparte con la comunidad de inversionistas. @memo.emprende. Vamos al corte y continuamos contigo.
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13: Me diste muchísimas ganas, Guillermo, de poder visitar esta primera casa de Cancún, Casa Lima, y haremos un programa especial. Quiero sentirme en esos espacios donde, ¿sabes? 50 años después te das cuenta, es como regresar en el pasado y te das cuenta de todo lo que ha cambiado alrededor de ti. Y para un inversionista que todo el tiempo está buscando oportunidades que pueden ofrecer un crecimiento de varios X, esto es la manera de poder recordarte de lo que pasa con el tiempo y de cómo analizar, por supuesto, una zona. Ahora, quiero que pasemos de la teoría a la práctica. Vamos a intentar entender qué está ocurriendo hoy en Cancún, que debería justamente llamar la atención de un inversionista. Tú, como analista, ¿cómo analizas este mercado?
14: Fíjate, Karim, que Cancún últimamente ya no está creciendo únicamente como destino turístico. Todos nosotros ya conocemos lo que representa para México y para el mundo Cancún como destino turístico. Sin embargo, en Cancún ya se está desarrollando y formalizando este nuevo distrito financiero y tecnológico, que es un espacio de más de 100 hectáreas donde el gobierno está desarrollando y está buscando traerse a nuevas empresas. Cancún necesita diversificar su economía y va a acercar a nuevas empresas a través de este distrito. La intención oficial es atraer sectores que históricamente no habían sido el motor principal de la ciudad, como tecnología, servicios financieros, ahora que se viene la inteligencia artificial, corporativos e inclusive salud y educación. ¿Qué pasa cuando una ciudad, además de turistas, empiezan a llegar nuevas empresas, nuevos empleos y personas que necesitan vivir ahí? Bueno, comienza a cambiar la actividad económica de la ciudad y también comienza a cambiar la demanda de tierra, porque ya no solamente se está buscando tierra para el sector turístico, también se está buscando tierra para vivir. Estas personas que van a llegar con este nuevo distrito financiero necesitan un lugar donde vivir y pues todo eso comienza a consolidar un nuevo sector en la ciudad de Cancún.
13: Cancún es una ciudad en crecimiento importante, es una ciudad para mí efectivamente que tiene esta capacidad de poder transformarse en realidad en una ciudad tan grande como Orlando, tan grande como Barcelona. Siempre digo que tiene mucho, mucho potencial. Ahora, es una ciudad que empieza a consolidarse porque empiezas a ver zonas bien marcadas,

0: corredores bien marcados, pero todavía existen zonas donde podemos hablar realmente de crecimiento.
1: Sí, claro que sí, Karim. Una ciudad puede ser madura en muchísimas zonas y estar apenas expandiéndose en otras. Maraya se encuentra ubicada en el Distrito 16, que es una zona de dentro del Plan de Desarrollo y Crecimiento Urbano de la ciudad. Por ejemplo, al principio una zona puede sentirse alejada porque todavía hacemos vida en otras zonas, ¿no? En otras zonas de la ciudad. Pero conforme van apareciendo vialidades, comercios, servicios y vivienda y centros de trabajo, esta percepción comienza a cambiar. Nosotros tenemos que el inversionista, pues realmente sabemos que no debe preguntarse si solamente si conviene aquí invertir hoy o no, sino preguntarse realmente qué razones existen para que más personas puedan estar aquí el día de mañana. Y la ubicación donde Maraya se encuentra estratégicamente dentro de este Distrito 16 es una gran pauta para nosotros, porque es el plan de crecimiento y desarrollo urbano de la ciudad de Cancún para los siguientes años. Aquí se van a otorgar los nuevos permisos para desarrollos inmobiliarios, centros comerciales, hospitales, etcétera, etcétera. Entonces, pues todo eso nos da a entender y obviamente se va a traer las nuevas generaciones para esta zona de la ciudad. Entonces, obviamente el distrito financiero que está potenciando la ciudad de Cancún va a traer nuevas familias y esta es una oportunidad para nosotros que podemos invertir en tierra residencial el día de hoy en Maraya, en el Distrito 16.
0: A ver, muy importante lo que comunicas y particularmente, equipo, presten atención siempre al plan de desarrollo urbano. Cuando un proyecto está dentro del plan de desarrollo urbano, quiere decir que todos los servicios están planeados para llegar hasta esta zona y que es parte de la indicación de crecimiento claramente del gobierno. De hecho, los incentivos que el gobierno da los da hacia esta zona porque lo que quiere es crear más desarrollo económico y más desarrollo habitacional. Y esto efectivamente es lo que ofrece una gran oportunidad. Ahora, entendiendo justamente el crecimiento de la zona, ¿por qué Maraya podría resultar interesante para alguien que quiera participar en esta transformación?
1: Ok, primero que nada, porque es una ubicación que aquí realmente sí podemos decir que es estratégica, porque está dentro del plan de crecimiento y desarrollo urbano de la ciudad. Me gusta hacer mucho énfasis en esto, porque no estamos comprando tierra en cualquier lugar, estamos comprando tierra en una zona donde la misma ciudad de Cancún está planeando crecer su ciudad. Entonces, aquí la tesis del inversionista no es que compremos tierra cuando ya está todo consolidado. Obviamente, pues bueno, nunca deja de ser buena opción el invertir en tierra en cualquier momento, pero cuando nosotros podemos adelantarnos a este crecimiento urbano, pues estamos también adquiriendo tierra a un excelente precio, a una buena oportunidad de entrada. Por ejemplo, este desarrollo inmobiliario está respaldado por un desarrollador que tiene más de 10 años de experiencia construyendo y desarrollando diferentes proyectos ya entregados, todo sold out. Y pues entonces también tener en cuenta que nosotros al invertir en Maraya no estamos haciendo una inversión con cualquier producto, estamos haciendo una inversión con alguien que tiene bastante, bastante experiencia en el mercado inmobiliario. Y pues bueno, que sepamos que la desarrolladora que está atrás de Maraya es alguien con mucha experiencia que se centra en identificar estas nuevas zonas de crecimiento, con potencial de crecimiento, para que nosotros podamos adquirir tierra el día de hoy a un excelente precio, que déjame decirte que inclusive la oportunidad que tenemos el día de hoy con Maraya es por debajo del precio de mercado en la ciudad de Cancún.
0: Ayúdanos a entender justamente por qué tendría sentido entonces analizarlo ahora y no esperar algunos años para ver cómo se desarrolla la zona.
1: Simplemente, Karim, porque somos inversionistas, nosotros queremos sacarle el mejor provecho a nuestra inversión, el mejor rendimiento posible. Nosotros estamos detectando una buena oportunidad el día de hoy en la ciudad de Cancún a través de Maraya Residencial. Estamos adquiriendo tierra urbanizada, tierra que va a ser residencial. Entonces, nosotros al adelantarnos el día de hoy con las barreras que tenemos con los precios de entrada el día de hoy, pues estamos teniendo una excelente oportunidad como inversionistas, porque estamos adelantándonos a esta mancha urbana y nuestro capital pues tiene mayor potencial de crecimiento con el paso de los años.
0: A ver, lo dijiste de la manera que más me encanta. Hay una diferencia entre un inversionista y un consumidor. Los dos tienen el mismo producto. Uno lo compra con un descuento tremendo y genera ingresos. El otro lo compra en el momento del consumo. Por esta razón, en realidad, es tan importante saber invertir de manera inteligente. Platícanos un poco más del proyecto y cómo podemos saber más de ello.
1: Claro que sí. Mira, esto hay que hacer mucho énfasis en esto. Nosotros estamos pensando como inversionista en nuestra comunidad aquí en el programa de televisión. Sabemos que es una comunidad muy fuerte de inversionistas. Entonces, nosotros tenemos que empezar a ver también siempre con esa visión de crecimiento, de capital. tal. Entonces, hay que fijarnos mucho en todos los aspectos que nos puede ofrecer una opción, y Maraya nos está trayendo oportunidades únicas. Va a ser una opción residencial, donde nosotros podemos tener una casa club, vamos a tener avenidas o calles pavimentadas, banquetas, vamos a tener barda perimetral, acceso controlado, sus distintos parques, y pues el día de hoy tenemos una oportunidad única, porque justamente estamos ya muy avanzados en la comercialización de la etapa 1. ¿Saben qué, inversionistas? Ustedes que van a ser los inversionistas que están adquiriendo tierra en este momento en Maraya, van a ser también los primeros en recibir sus lotes residenciales. Les voy a platicar más a detalle en el webinar que vamos a tener para todos ustedes, porque van a recibir ustedes etapa 1 del desarrollo inmobiliario junto con la Casa Club y sus calles pavimentadas. Entonces, realmente nosotros vamos a tener ese beneficio de que al ser inversionistas el día de hoy en Maraya, vamos a ser los primeros en recibir nuestra inversión y ver sus frutos también. Considerar que, bueno, históricamente Cancún en los últimos años, sus precios por metro cuadrado están creciendo a un promedio de 13%. Entonces, si nosotros comparamos esto con CETES u otros productos financieros, es una gran oportunidad para que nosotros no tengamos simplemente el dinero ahí guardado, sino que lo tengamos creciendo con el paso del tiempo.
0: De hecho, algunos no saben que Cancún, dentro de Cancún, tienes algunas de las plusvalías más importantes. Hay distritos que crecen al 27-30% anual, porque son zonas que están en desarrollo muy avanzado. Habíamos hecho un clima inmobiliario hace tiempo, y en el próximo webinar de inversión les compartiremos justamente un poco más de esto. 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Yo, cuando estoy invirtiendo en un proyecto como Maraya, estoy pensando en cómo estará la ciudad en 2030, 2035. Y para muchos, igual parece que es muy lejano, pero yo lo veo de una manera totalmente distinta. El COVID era hace 6 años. Es como si fuera ayer. Nos acordamos muy bien justamente de esta época. Y mañana, 2030, va a llegar absolutamente rápidamente. Si tú puedes comprar de manera inteligente tierra en una zona, en realidad no deberías de ver tu terreno crecer al 13% anual, deberías de verlo crecer en realidad mucho más arriba de esta tasa y de poder multiplicar por 2, 3 o 4 el valor del terreno.
1: Así es, Karim. De hecho, esos números que tú dices son muy, muy reales. A mí me gusta ser con mis clientes muy conservador. ¿Por qué? Porque preferimos sorprenderlos, ya que hagan su inversión, que ellos mismos se sorprendan y que se den cuenta del potencial que tiene realmente invertir en tierra, sobre todo en una ciudad como lo es Cancún el día de hoy, y la oportunidad que tenemos, porque Cancún está cambiando completamente sus finanzas, su economía, con la llegada de estas nuevas empresas. Entonces, tenemos una enorme oportunidad, y yo quiero que tú, como inversionista, el día de hoy no te pierdas esta oportunidad, porque estamos por terminar ya inclusive los primeros lotes de la etapa 1, y recuerda que etapa 1 son los primeros lotes en entregar, si no quiero que se queden fuera. 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
0: Algunas características del proyecto de Maraya, que podrías compartir: tamaños de los lotes, financiamiento.
1: Claro,
0: precio.
1: Que sí. De hecho, fíjate que tenemos lotes desde 168 metros cuadrados, y de ahí tenemos más espacio para arriba en cuanto a metraje por lote. Tenemos mensualidades desde 4,500 pesos. Estamos hablando también de mensualidades que tú puedes acceder desde financiamiento desde 160 pesos diarios alrededor. Entonces, es bastante accesible, es una oportunidad que no descapitaliza al inversionista y que le permite seguir creciendo su capital con el paso de los años.
0: 56-33-12-13-14, equipo, con esto nos separamos y nos vemos pronto, mi querido Memo. Ha sido un placer tenerte con nosotros. Regresamos.
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1: Bien, equipo, continuamos. Antes de platicar de una oportunidad de inversión, vamos a platicar con Vanessa de Ocio, que nos acompaña, un poco de un análisis macro sobre el racional de inversión en Yucatán. Particularmente, Vanessa de Ocio es inversionista en bienes raíces, empresaria, conferencista, nos acompaña aquí en el sector inmobiliario y particularmente ella traquea el boom inmobiliario del sureste. Lo que nos interesa a nosotros los inversionistas es siempre encontrar diferentes elementos que vienen a soportar una tesis de inversión, porque eso es lo que permite tener un grado de confianza alto que la decisión de inversión es una decisión inteligente. Es un gusto saludarte. Vanessa, ¿cómo estás?
2: Hola, Cari, muy bien, el gusto es mío. Y es correcto, les vengo a hablar sobre un boom. Antes de hablar de una oportunidad, quiero que sepan sobre un boom que está sucediendo en el sureste. Y esto no es casualidad, ni una moda que va a pasar. Realmente esto responde a una migración masiva de capitales nacionales e internacionales. Es muy impulsada por el nuevo negocio que está en Yucatán, exactamente. Ahora les voy a hablar sobre un contexto muy económico y sobre una calidad de vida. Eso es lo que todos pedimos, imploramos, calidad de vida. Y esto lo encontré aquí. Pues hay un gran atractivo de inversión extranjera, o sea, IED, cuando diga inversión extranjera directa, IED, en Yucatán, porque ha logrado captar, pero cientos de millones de dólares, cientos de millones de dólares en los últimos años. O sea, con Estados Unidos, España, de hecho, la Unión Europea encabezada de inversiones. Eso es súper interesante por la creación del empleo.
1: A ver, siempre digo lo mismo. ¿Dónde hay inversión? Va a haber creación de empleo. ¿Dónde hay creación de empleo? Hay obviamente necesidad de vivienda. De hecho, en muchos estados es una pregunta que te hace la gran empresa que se viene a instalar. Si un Mercado Libre, un Amazon, un Mitsubishi, un Nissan viene en una ciudad, te dice, oye, ¿sabes qué? Yo quiero asegurarme de que no solo vaya a crear en realidad una oportunidad de negocio, yo quiero asegurarme de que mis empleados van a poder llegar hasta su lugar de trabajo, si no, no sirve para absolutamente nada. Entonces me imagino que en Yucatán encontramos tasas de desempleo muy bajas.
2: Muy bajas, ¿sí? Claro, estamos hablando de un 1.5 y 1.6, o sea, muy por debajo de la media nacional. ¿Por qué crees? ¿Por qué crees que ahí están muy tranquilos, muy felices? Porque esto garantiza una economía que local. ¿Cuándo te ibas a imaginar esos porcentajes? Pues bueno, hay también mucho poder adquisitivo creciente. Ahora, imaginemos algo. Imagina tú que llegas a una ciudad, prácticamente todo mundo tiene empleo. Eso es extraordinario, incluso es raro. O sea, todo mundo está ganando dinero. ¿Qué te dice a ti, inversionista, cuando encuentras un lugar así? Pues eso actualmente es lo que significa una tasa de desempleo de los porcentajes que te pasé, 1.5, 1.6. Eso siempre hay que realmente fijarte antes de invertir. Pero ahora, como a mí me encanta hablar de inversiones y dónde sí y dónde no, te quiero invitar a que nos escanees pues este QR y dices, a ver, Vane, platícame un poquito más dónde invertir. Vamos a educarnos financieramente porque así es. El futuro es para nuestros hijos, para vivir mejor, pero realmente este espacio es para eso. Escanea este QR, hoy una llamadita y te puedo explicar más dónde sí y dónde no. Y seguimos continuando con las razones claves de inversión.
1: A ver, hay algo muy interesante también. Hablas de 1.5 a 1.6 tasas de desempleo. Técnicamente esto en economía se conoce como pleno empleo. Uh-huh. ¿Qué sucede cuando hay pleno empleo, típicamente, Vanessa? O sea, hay menos inseguridad. Es tan sencillo que esto, si la gente no tiene por qué robar a alguien, no lo va a hacer. Nadie nace por la mañana o se levanta por la mañana diciendo yo voy a robar. Yo no justifico la violencia ni la delincuencia, pero a veces digo, es que estoy afortunado de estar del lado correcto de la ecuación. Otros están del lado incorrecto de la ecuación y lo que tienen que hacer por la mañana para sobrevivir a veces no son actividades buenas. Allá la gente tiene trabajo, está ganando dinero y por ende, obviamente, esto crea una sociedad uh-huh. con un ambiente mucho más equilibrado, mucho más respetuoso, un sentimiento de seguridad mucho más importante. Ahora sí, estoy de acuerdo contigo. Hablemos justamente de las razones clave de inversión en Yucatán.
2: Claro, una razón clave es lo que dijo ahorita Karim, seguridad total. O sea, yo cuando voy a Yucatán, yo no ando preguntando, ¿puedo andar aquí a estas horas? Yo me salgo libremente como en otros lugares, si lo hago, pregunto a la gente local. Aquí no. Entonces aquí es, de acuerdo a la Encuesta Nacional de Seguridad Pública, dice, Yucatán se consolida, así tal cual, conscientemente como el estado más seguro de México. ¡Qué hermosura es escuchar eso de una parte de nuestro México! Eso me encanta, por eso amo Yucatán, por esa parte. Y pues Mérida se ubica en los primeros lugares de menor percepción de inseguridad a nivel nacional. Obviamente una cosa por otra, ¿no? Ahora, tasas de homicidio, ¿verdad? Obviamente pues son muy inferiores. Se dice que son 2 homicidios por cada 100 habitantes. ¡Wow! 100 mil habitantes. O sea, dices, pues, ¿cómo? ¡Qué belleza!, ¿verdad? Pues sí, comparado con otros estándares, pues realmente que está en la media de México, ¿no? Y algo que muy interesante que estamos aquí en este programa es, a ver, hablas de inversiones, ¿verdad, Vané? Nos educas financieramente. Y el tema de certeza jurídica, que muchos inversionistas como tú que estás viendo en este momento, que te fijas en eso, pues sí, Yucatán es un registro, o sea, Yucatán realmente cuenta con un registro público, o sea, así tal cual el estado, un registro público de la propiedad completamente digital. Digitalizado. Eso no tiene en otras partes y te da mucha transparencia.
1: Ahora, es muy interesante el concepto de la seguridad porque, perdón equipo, quizás voy a decir algo que les va a molestar un poquito, pero parece que la seguridad es la amenidad número una de México. Imagínate que tuvieras una olla donde puedes poner todos los ingredientes de una super vida, ¿ok? Y aquí en México tienes un montón. Las playas, la comida, la alegría de la gente, la diversidad geográfica, el clima, las ruinas, es todo. Si lo comparas con nuestro vecino americano, hay un montón de estos ingredientes que tendrías que sacar porque no tienen tanta profundidad de cultura. Pero nosotros tenemos un ingrediente que sin duda nos gustaría sacar, que es la inseguridad. Hablaste de percepción de inseguridad. Yo estoy casi seguro que hoy muchas decisiones de inversión están determinadas por el factor de seguridad y la plusvalía. Estoy seguro que la plusvalía en realidad es una representación clara justamente de esta seguridad. Y por esta razón, tradicionalmente encuentras a Yucatán dentro de los estados de mayor plusvalía porque también es uno de los estados de mayor seguridad.
2: Y va de la mano, por supuesto. Si hablamos de seguridad, pues ¿qué hay en ese lugar? Plusvalía. Entonces hay un ROI interesantísimo, un retorno de inversión muy alto, ingresos anuales realmente sostenidos. Porque la plusvalía en el estado, ¿sabes cuánto promedia? Entre un 10 y un 15% anual. Dices, wow, en zonas consolidadas. Mientras que en otros lugares, ¿verdad? También como muy interesantes, que están en desarrollo como playas, Cerquita, Telchac, Sisal, Concal. Realmente es una plusvalía del 20 al 35. O sea, ¿dónde invierto? Pues donde haya una plusvalía extraordinaria. Para eso estamos aquí, para educarnos financieramente, para saber dónde y no equivocarte. Mete tu dinero donde haya plusvalía, certeza, obviamente.
1: Y también lo que quieres, Vanessa, es velocidad. A ver, una plusvalía acelerada, alta, es porque lo que te da es velocidad. Si hablamos de una inversión común y corriente aquí, que es la inversión en CETES, al 7%, ajustado por tus impuestos, estás haciendo crecer tu dinero al 4% por año. Lo que quiere decir que para duplicar tu dinero necesitas 20 años. Si al contrario, llegas a hacer crecer tu dinero al 15 o 20 por año, quiere decir que estás multiplicando el valor de tu dinero entre 5 y 7 años. Y al dinero le llama la velocidad, justamente. Al dinero le gusta estar conectado con oportunidades. Hablemos justamente un poco de conectividad. Una economía crece, de hecho yo quiero decirlo, una economía crece como cuando aplica métodos asiáticos, chinos, cuando invierte en proyectos enormes de infraestructura, cuando tiene una visión a largo plazo. ¿Cuáles son justamente estos proyectos para el estado de Yucatán?
2: Hay proyectos muy grandes. Uno de ellos es el Puerto de Altura Progreso. Mucha gente sabe que llegas a Mérida y el Puerto Progreso está aproximadamente en 30 minutos. ¿Qué hay ahí? ¿Qué está pasando ahí? una ampliación estratégica. ¿Para qué? Para posicionar a la región como un hub logístico, o sea, algo grande, algo de punto de reunión industrial, pero ¿sabes de dónde? Del Golfo. ¿Qué quiere decir eso? ¿Qué significa esto? Que se va a convertir en el punto central por donde va a entrar y va a salir toda la mercancía de la región. ¿Para qué? Para distribuirse al resto del mundo. ¿Qué te imaginas con eso? Pues va a Estados Unidos, Europa, Centroamérica, Caribe, toda esa parte, de ahí se va a distribuir. ¿Qué significa? Muchísima conectividad, muchísima infraestructura. ¿Y por qué crees que en este lugar va a haber todo eso y está en este momento? Oye, también lugares construyen tercer piso ahí en Progreso. ¿Cómo? ¿Para qué? Porque están viendo ahí muchísima inversión, muchísimo dinero. Y ahí tú tienes que pensar, pues para allá va el dinero, para allá voy yo también.
1: Vamos a tomar un pequeño descanso, mi querida Vane, y así vamos a poder platicar de esta oportunidad de inversión. Vamos a intentar entender cómo la ejecutamos, cómo podemos invertir poco y ganar mucho gracias al apalancamiento. Regresamos.
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1: A mí me encanta cuando tenemos una tesis bien armada, bien definida, y que esto nos puede llevar a eventualmente hacer un zoom, a identificar un territorio en el cual queremos eventualmente poder invertir. Hoy tenemos esta confianza en el destino, es el momento de poder elegir el proyecto. Platícanos justamente, Vanessa, de tu recomendación.
2: Así es, tengo un destino muy, muy grande, una joyita que está en lo que platicábamos hace rato, Yucatán. Porque Yucatán ya no solo atrae por su tranquilidad, ya no solo por eso, realmente por una costa esmeralda, tal cual como dice su nombre, un verde esmeralda que se está transformando en la Riviera Maya de la próxima década. Así tal cual, pero ¿con qué? Con una muy buena planeación de baja densidad. Quiero platicarles sobre los tipos de tierra que existen allá, porque la gente dice, tierra en Yucatán, pero ¿qué tipo de tierra? Bueno, hay cuatro tipos, pero es realmente la que a mí me agrada, donde hay mucha plusvalía del 12 al 18, ¿sabes cuál es? Que es un terreno urbanizado. Tú ya no te preocupas, o sea, ya tienes a los servicios a pie de lote. Tú vives lejos como yo, que yo soy de Monterrey, y compras una tierra en Yucatán. Tú vives en Guadalajara, México, donde vivas, pues no te estás preocupando por traer los servicios. Esto es un terreno ya urbanizado, las amenidades incluso, y con una alto rendimiento. Te voy a hablar de una inversión que si tú hoy en este momento comprarías, estarías dispuesto a comprar una tierra, pues hoy te sale en 430 mil aproximadamente. Pues imagínate esta plusvalía de lo que te dije ahorita, del 15 al 18, me estoy viendo conservadora incluso, pues en el año 1 ya ganaste 74, mientras que tú dormías, mientras que estábamos descansando porque invertiste, se te ocurrió, sí, hacer una buena inversión, pero te esperas al año 2, ¿qué crees? Otros 85, ya vas como 568. Te esperas al año 3, un poquito más, total ya 98, o sea, ya llevas a 653. Cuando un día dijiste, vi el programa y quiero invertir, pasaron 2, 3, 4, 5, hasta 5 años, vamos a ponerlo así, ¿qué crees? Algo que tú compraste en 430, en 5 años, 864. Eso es invertir en una etapa temprana e inteligente.
1: Ahora, si queremos aprender a invertir justamente contigo, ¿cómo lo podemos hacer?
2: Claro, muy bien. Realmente es este QR que tienes aquí, lo vas a escanear y te lleva a responder a mi equipo y te vamos a invitar a una reunión virtual. O sea, no tienes nada que hacer ni llamar, ¿no? Incluso una reunión virtual donde mi equipo y yo te explicamos por qué invertir aquí es de una manera tranquila, inteligente y paso a paso. O una llamada perdida. 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Le llamas perdida y te comunicamos contigo para invitarte a una sesión. Puede ser privada o puede ser un webinar con varios inversionistas que lo están haciendo, Karim.
1: ¿Cuál es este proyecto entonces en el cual nos estás recomendando invertir? ¿Cuándo se entrega? ¿Cuáles son sus características?
2: Perfecto. Es un proyecto que se llama Nuevo Telchac. ¿A cuánto tiempo de Mérida? 45 minutos. ¿Por qué decimos baja densidad? Porque solamente son 200 lotes. No creas que vas a estar lidiando con 800 personas. Y lo que estás viendo en este momento, eso amarillo, son las carreteras federales. O sea, llegamos directo al proyecto que estás viendo ahorita. Mira, solamente son 200 lotes. Con estas entradas monumentales, con esta seguridad, con estas plumas que estás viendo en este momento, así es como entregamos Nuevo Telchac. Así es, con un desarrollo boutique premium. Mira la alberca que estás viendo, ya tienes todo, pues claro, pues el régimen en condominio, se tiene todo, bares, restaurantes, asoleaderos, para los que nos encanta el deporte, pádel, futbolito, canchitas, terrazas. Ve lo que estás viendo aquí. Solamente por invertir, lo que te comenté al principio, la gente piensa que cuesta millones, Karim. Vane, veo todo esto tan bonito. ¿Costará millones? Sí cuesta millones, pero hoy, como estamos en una etapa temprana, no cuesta millones. Desde 430 mil pesos es el momento de entrada. Ahora, financiamiento. La gente le teme de, ay, ¿cómo te voy a pagar los 400 y cachito? después hay 60 meses sin intereses. O sea, vas pagando sin intereses, lo escuchaste bien. Pero te interesa más, porque ya sé que ahora sí ya te interesó más porque está súper accesible. 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
1: ¿Quién es el desarrollador detrás de este proyecto?
2: No es el desarrollador, no está jugando al emprendedor. No es el primer proyecto, es el noveno. O sea, no, es el, los reyes de Yucatán, yo les puedo decir. Es, ya ha entregado muchas privadas. Entonces eso a mí me da mucha tranquilidad. Y es lo que tú también te fijas. ¿Quién es el desarrollador? Se llama Grupo Urbe. Puedes googlearlos inclusamente. ¿Para qué? Para aprender un poquito más de ellos y para saber que esto es certeza y seguro. Pero yo te lo demuestro. Yo te enseño qué ha entregado, qué privadas.
1: Es muy interesante, efectivamente, siempre revisar los proyectos que un desarrollador ha realizado antes de invertir, porque esto te da mucho más confianza, por supuesto. Ahora, entiendo, puedo invertir en un lote residencial con todos los servicios a pie de lote, con un régimen de condominio, en una ubicación que me coloca a 15 minutos de la playa de Nuevo Hotel de Telchac Puerto, estoy a 45 minutos de Mérida, o sea, una ubicación privilegiada para combinar la playa, el descanso, pero también, obviamente, la vida urbana. Gracias a esta ubicación, tengo una posición ventajosa del punto de vista del precio, porque no pago los millones que debería de pagar para estar en primera frente, en primera línea de mar, pero tengo una distancia justamente cercana. El proyecto ha sido diseñado de manera boutique exclusiva, 200 lotes únicamente. Esto es muy importante porque quiere decir una comunidad donde aún más el factor de seguridad y los valores de la comunidad van a ser importantes. Y todo esto lo puedo financiar además a muchos meses. Me dijiste 48 meses.
2: Pues está. Estamos a 60 todavía.
1: 60 meses, imagínate. Exacto. 60 meses quiere decir que, ¿cuál es el valor del enganche y cuáles son las mensualidades?
2: Claro, el enganche te queda aproximadamente en 80 mil pesos y unas mensualidades de 5,500. ¿En qué nos gastamos las mujeres? En cabello, uñitas, todo, 5,000 pesos. Realmente dices, ok, ya es momento de invertir en algo que sí te deje valor. Ahora, resumen, entonces, proyecto residencial. Zona totalmente urbanizada, 200 lotes nada más, con servicios a pie de lote, 15 minutos la playa. Y algo que no te he dicho, tú con solamente dar tu enganche, ¿qué crees? Ya eres acreedor por un año de ir a un club de playa, totalmente gratis, por un año, tú y tus acompañantes. Claro que lo que consumas ahí, la bebidita y la comida, sí la pagas, pero la estancia no la pagas por ser simplemente de nuestra comunidad.
1: ¿Algún descuento o promoción especial para nuestra comunidad?
2: Sí lo tengo, lo digo de una vez.
1: Adelante.
2: Perfecto. Listo, comunidad, para todos y para ti, 50 mil pesos si dices que lo viste hoy el programa. Venga.
1: Eso es buena noticia, equipo. 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Gracias, Vanessa. Vamos al corte, continuamos.
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1: Bien, equipo, acaban de salir las primeras estadísticas, o las últimas estadísticas, debería decir, más bien, de ventas de autos aquí en México, y hemos roto un nuevo récord. En realidad se venden cada vez más nuevos autos. Tenemos un gran programa aquí en Grupo Imagen, Autos en Imagen. Saludamos a Cristian, por supuesto. Nosotros, desde nuestra trinchera, nos vamos a preguntar qué es mejor, comprar un auto o desarrollar tu patrimonio. Creo que saben un poco hacia dónde nos inclinamos, pero más vale prevenir y compartir justamente nuestra reflexión con ustedes, comprar un auto o dejar que este dinero trabaje para ti. Para ello tengo dos expertos de inversiones inmobiliarias y además alguien que ha pasado mucho tiempo en el sector automotriz. Nos acompaña Genaro Jiménez, director de Plus Valencia Inmobiliaria. Lo pueden encontrar como @genaro.bienesraices. En Instagram, y Guillermo Esquivel, que está con nosotros en Instagram, lo encuentran como @memoemprende. A ver, un análisis un poco contrastado. Primero, yo, desde mi perspectiva, siento que el parque automóvil en México cambia muchísimo. Sé que la edad promedia de los autos en realidad es bastante alto, 16 años, es decir, modelos de 2010, que en otros países como Brasil es un poco más joven, 11 años, que en Estados Unidos 12 años, que en China 12 años, pero yo sí veo un parque relativamente bastante nuevo, en realidad, por lo menos en las colonias en las cuales estoy, en las ciudades grandes en las cuales estoy. Y entonces, esto me hace pensar que aunque la gente esté manejando autos relativamente viejos, en el sueño o en la cabeza de cada uno de nosotros, pues el primer sueño es poder manejar un buen auto, ¿ok? Y probablemente es un sueño que miles de mexicanos están compartiendo. Pero hay un asunto, el costo. El costo promedio de un auto hoy es casi $500,000, cuando hace 20 años costaba apenas $161,000. Aquí, pequeño mensaje para todos los que te dicen que la inflación crece al 3 o 4%, haz el cálculo y te das cuenta que crece a un ritmo mucho mayor. Así que hoy vamos a hacer una cuenta que casi nadie hace antes de firmar, y me acompañan nuestros dos expertos, por supuesto, para ayudarnos a debatir sobre este asunto. Y les advierto, estoy seguro que ninguno de los dos van a estar de acuerdo. Es un gusto saludarlos. ¿Cómo están?
2: Igualmente, Karim. Muchísimas gracias. Y fíjate que realmente yo vengo a defender una postura. Todos sabemos que un automóvil realmente, pues de alguna forma, es un gasto. No está sacando dinero de nuestros bolsillos. Pero el automóvil es parte de nuestra vida diaria y lo necesitamos. Entonces yo vengo a defender una postura de que un auto bien elegido realmente no es un error.
3: Muy bien. Eso está bueno, Memo. A ver, yo quiero tomar esta postura, Karim, Memo. Quiero defender que el error no es comprarlo. Más bien es comprarlo teniendo solamente en la mente que tu costo único va a ser la mensualidad. Y vamos a ir detalle a detalle viendo que esto es mucho más que solo una mensualidad.
1: A ver, Guillermo, empezamos contigo entonces. Empezamos con lo básico. ¿Cuánto cuesta realmente un auto?
2: Realmente un auto nos cuesta más de lo que nos dice la agencia. ¿Por qué? Porque las personas comparan el enganche y las mensualidades, pero ese es un error muy grande. El auto se te va en gasto, ¿no? Tenemos este acrónimo gasto, la G de gasolina, la A de aseguranza, la S de servicio y el mantenimiento, tenencia, es la T de mantenimiento, tenencia, o la O de obligaciones mensuales que vamos adquiriendo con la compra de este vehículo, ¿no? Y bueno, hay un sexto costo que nadie ve en el momento de firmar, la depreciación.
1: Me encanta, gasto, equipo, gasolina para la aseguranza, ese servicio, mantenimiento para la tenencia, la pagué yo, me costó una fortuna, por eso pasé a un coche eléctrico, por ser extranjero tienes que pagar aquí tu tenencia, la O de obligación mensual del crédito, efectivamente, y la depreciación. Genaro, ponle números, un auto normal de la que la gente se compra, ¿cuánto cuesta?
3: Claro, a ver, vamos haciendo estas cuentas en la mente en este momento. Un auto de alrededor de 350 mil pesos, porque existen opciones en México, un 20% de enganche, ya son 70 mil pesos, Memo, Karim. Financias 280 mil pesos que te vas a 48 meses, con un 14% de tasa, tu mensualidad son 7,650. Estos intereses totales, ya desde ahí, vas a ir a pagar 87 mil pesos de costo financiero. Ahora, si le sumo esto la gasolina, 2,100 al mes, seguros, 1,250, mantenimientos y demás, te da que tu mensualidad mental de 7,650 realmente se te está yendo a 12 mil pesos al mes, Karim.
1: Es un montón de dinero, ya.
3: Ahora, si te das
1: cuenta. 12,000 al mes.
3: Y ponte un poco más triste, Karim, porque va a perder del 20 al 30% el primer año de valor, que equivalen a 70 mil a 105 mil pesos. Entonces, ¿cómo se va viendo la economía ahí?
1: ¿Y por qué no te lo dice la agencia? Bueno, no porque es una pregunta tonta, porque pues me imagino que no hay ningún vendedor que te va a decir, oye, no compres mi producto porque se va a depreciar. Pero, Guillermo, ayúdanos entonces a entender, porque a mí me parece que pues es carísimo al final tener un auto en México, o nos estamos quejando de más.
2: Es caro, Karim, es caro. Y hay razones de fondo. En México, entre 18 y 33% del precio de un auto son impuestos. Y en Estados Unidos, 7.5%. Y la gasolina, sabemos que el día de hoy tenemos rangos entre 23 y 24 pesos el litro contra 13.66% en Estados Unidos. Estamos hablando de 82% más cara.
3: Pero, Nememo, no somos los peores de América. Argentina, poniéndolo como ejemplo de economía, el 43% del costo de un auto son impuestos. ¿Qué quiere decir? La mitad es un impuesto. Quiere decir que por eso un parque vehicular, como en la experiencia que tuve en la industria automotriz en Argentina, tiene carros cada vez más viejos. Y vemos estos sentidos, carros, carcachitas, con todo cariño, circular en este sentido. ¿Qué nos está pasando?
1: Me encanta esta manera muy mexicana de compararnos con lo peor. O sea, esto con lo mejor. A ver, ¿te imaginas 30% de impuestos? Es una cantidad de entre el 18 y el 30% en impuestos. Es una cantidad. Y de ahí, de hecho, el otro dato incómodo del día. Más de la mitad de los vehículos registrados en México son modelos de 2010 o anterior. O sea, más de 16 años. Ahora, equipo, les voy a invitar a que ustedes opinan también. En mis redes sociales pueden encontrar una pequeña encuesta que les propone tres alternativas. ¿Ok? Primera, comprar; dos, invertir; o tres, esperar. Quiero que voten ahora en estas redes sociales, justamente @KarimNeximoNX particularmente, y que me ayuden a tener su perspectiva. Vamos a la siguiente ronda y vamos a intentar darles un poquito de tiempo a cada uno de ustedes, ¿ok? 90 segundos para ir muy rápido, equipo. Primera, auto nuevo contra seminuevo. Guillermo, ¿qué opinas?
2: Yo opino que nuevo. Nos dan garantía de fábrica, tenemos tasas de crédito más bajas, tecnología de seguridad actual y, por supuesto, ningún historial o vicio oculto, ¿no? Y comprar el problema de otra persona que está dejando su auto, pues nos puede salir muy costoso.
1: Genaro, ¿qué opinas tú?
3: Vea la razón o la emoción. Vete por un seminuevo de 1 a 3 años, ya absorbió la peor depreciación, la que te pega el primer año y sigue en excelentes condiciones. Deja que el otro pague la parte más cara de la factura.
1: Segunda ronda, equipo, ¿de contado o contra crédito?
3: Totalmente, Karim, contado. Sin intereses,
4: sin seguro obligatorio, un impuesto por el banco o la agencia y sin ningún riesgo de deberle más de lo que te cuesta o vale tu auto.
1: Guillermo, ¿qué opinas tú?
2: Yo soy más de la idea de no descapitalizarse, tomar un crédito, pero con una condición muy importante, que la liquidez que conservas realmente se esté invirtiendo en algo. Porque si la conservas para gastártela en otras cosas, pues el argumento se va a caer solo y no va a valer la pena ese gasto que estás haciendo, ¿no?
1: Oye, una advertencia para todos, ¿no? Especialmente los que toman justamente créditos. Entre 36 meses y 72 meses, en el mismo auto, la diferencia en intereses ronda los 85,000 pesos. Eso es un auto usado, completo, regalado al banco. Creo que ahí hay un poquito de inclinación de mi lado hacia el auto, por supuesto, usado. Ahora, Guillermo, dame la regla que la gente se puede llevar hoy en materia de inversión.
2: Yo me llevaría la regla 20-4-10, que usemos 20% de enganche mínimo, 4 años de plazo máximo y 10% de nuestro ingreso como techo para todo el costo de auto. Estamos hablando, comparando obviamente con nuestros ingresos, que usemos en ese 10% mensualidad, seguro, gasolina y mantenimiento juntos. Si no cabe dentro de estos argumentos que te estoy diciendo en este momento, simplemente no es el auto que debes comprar todavía.
1: Interesante, ya pronto vamos a llevarnos el espacio de autos en imagen. Aquí damos consejos de compra de autos,
4: ¿no? Sí, sí, sí.
1: A ver, Genaro, el costo de oportunidad. Platícame de este, porque aquí sí platicamos mucho de este costo de oportunidad.
4: Totalmente. A ver, ¿qué es la costo de oportunidad? Vas a tener algo para moverte, pero no vas a dejar que tu economía se merme. Te quiero hacer la siguiente cuenta en vivo. Esos 70,000 pesos de enganche, si lo pusieras en CETES, que no es algo la mejor opción, te paga 4,200 pesos al año. Ese mismo auto en su primer año puede perder 105,000 pesos. La depreciación del primer año es más que 20 veces lo que te paga un instrumento seguro. El auto no es una mala decisión, es una decisión de consumo, no de inversión. El problema empieza cuando nos lo vendemos a nosotros mismos como inversión.
1: A ver, sí, te lo vendes como inversión porque dices, oye, gracias, el auto voy a ligar más, me va a ver mejor, me voy a transportar más rápido, como si en la calle podías ir a la velocidad que tú quieras, voy a proteger mi cuerpo y mis nalgas mejor porque va a estar sentado mejor, pero no. A ver, segunda dinámica, equipo, tu presupuesto, tu auto, vamos a tomar un pequeño ejemplo. Tienes un ingreso de 30,000 pesos al mes, ¿qué auto compras? Y aplicamos la regla justamente que nos acabas de compartir y al final del día te das cuenta que pues no sale la cuenta.
2: Sí, claro, obviamente, pues siguiendo la regla del 10%, pues tendríamos una mensualidad de 3,000 pesos aproximadamente, ¿no? Entonces, también saber ser realistas con nuestra inversión. Si nosotros en este momento no podemos darnos el lujo de comprar un automóvil, hay otras formas de hacer crecer nuestro dinero y esa es la postura que quiero defender yo en este momento.
1: A ver, cada uno tiene un punto, me da un punto antes de cerrar, ¿ok, Guillermo? Dame algo a favor de esperar, Genaro, dame algo a favor de comprar hoy.
2: Para mí, si el auto te va a consumir más del 10% de tu ingreso, simplemente espérate un año más y llegas con más enganche a la agencia para que bajes el costo de tus mensualidades y ahí es donde también le tengo que dar la razón a Genaro.
1: ¿Te imaginas 10%? Hay cantidades de gente que tiene un crédito automotriz de 14,000 pesos, 10,000 pesos, 8,000 pesos. Dudo que ganen 80,000 pesos o 140,000 pesos. Muchos probablemente están gastando entre el 20 y el 30% de su sueldo en su auto, lo que deberían de estar dando en realidad a un crédito hipotecario o por supuesto a la renta. Ahora tú, Genaro.
4: A ver, pero si el auto es tu herramienta de trabajo, realmente es tu herramienta de trabajo sin adornarlo en esta perspectiva que platicábamos, y eso te genera un ingreso o deja de ser un consumo, ahí sí comprarlo es una decisión correcta, aunque sea a crédito.
1: A ver, si regresamos al inicio, equipo, el auto promedio en México tiene 16 años y aún así seguimos comprando con la mensualidad como único criterio, ¿ok? Nosotros les invitamos a que se pregunten en realidad qué gasto pueden sostener, y recuerden este acrónimo de gasto. También, si cabe dentro de esta recomendación que nos hizo justamente Guillermo, 20-4-10, ¿ok? Porque el auto que te mueve hoy, solo te mueve, pero el patrimonio, él te mueve toda la vida. Y el auto únicamente te va a mover un par de años, ¿ok? Así que yo les invito, por supuesto, a reflexionar sobre la decisión de inversión.
4: Totalmente, Karim. Y ahí quisiera agregar algo. Hoy en México, como bien lo decías, en enero se cumplió un récord, el mes con mayor ventas en toda la historia de la industria automotriz en México. En México, en promedio, se venden 1.5 millones de autos al año.
2: Wow.
4: Y propiedades, alrededor de 450 mil. ¿Qué quiere decir? Hay mucho de hacer, no hay decisión correcta e incorrecta, son puntos claro. de vista, pero la pieza clave es, hoy como sociedad mexicana, si vemos que el 85% de los adultos mayores no tienen un plan de retiro, una pensión, pero como sociedad seguimos con un consumismo, que compramos 3 veces más autos que propiedades, entonces ahí está la ecuación, porque cavamos lentamente a tener un beneficio temporal, te ves bien en un auto nuevo, pero hacia el patrimonio, estás hipotecando tu tranquilidad de los cuando tengas Karim 10, 20 años más, Memo 10, 20, 30 años más.
1: A ver, no hay duda de que cada uno puede hacer absolutamente lo que quieran. Y si están en el auto escuchando este debate, están preguntando, oye, yo hago lo que me vale con mi dinero, como lo podríamos decir, te entiendo. Pero al final del día tienes que priorizar, ¿ok? Yo veo muchísima gente tener autos buenos y cuando me siento en el Uber les pregunto, oye, el auto está genial, ¿a qué te dedicas? Y muchas veces me dicen, oye, acabo de comprar este auto y me hago un par de horas al día adicionales para pagarlo. Y muchas veces me pregunto, ¿no sería mejor desarrollar habilidades que te permiten comprar el auto que tú quieras? Porque ganas el dinero que te mereces. Te dejo con esta reflexión. Vamos al corte y continuamos.
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6: Ay, la semana pasada estaba en Costco, ¿sabes? El destino donde tu esposa te lleva para torturarte cada vez que no aceptas comprar algo para la familia o te portas mal. Y a mí mi esposa me jala por allá haciéndome creer que vamos a encontrar cosas maravillosas. Y al entrar dentro de esta tienda, qué gusto me dio ver que ya había justamente productos de Navidad, y me hizo pensar que sí, pues estamos casi a 100 días de esta gran fiesta, la gran fiesta del mundo del consumo, y yo un poco como un optimista cínico empecé a pensar en todas estas personas que están pensando a dónde van a dedicar su aguinaldo y que probablemente lo van a gastar en estas en compras de gratificación inmediata en lugar de hacer trabajar este aguinaldo. Para platicar justamente de esta temática me acompaña Genaro Jiménez, es un gusto poder continuar contigo. Hace un par de semanas hablamos justamente de que pues ya quedaban 4 meses para finalizar el año. Ya estamos a final de septiembre. ¿Qué cambió?
7: A ver, Karim, tal cual. Hola a todos por acá, Genaro Jiménez. Pues faltan alrededor de 100 días y la pregunta aquí incómoda para toda nuestra audiencia es, ¿tu aguinaldo ya tiene destino? Que ya nos quedan, Karim, en estos 100 días, y estos días van a llegar un dinero que mucha gente ya tiene gastado antes de recibirlo. Traíamos una estadística la semana pasada, 45 millones de personas en México están por recibir un dinerito extra. El aguinaldo, los bonos, el cierre de año. Entonces, ¿le quieres hacer una pregunta a esta audiencia que nos escucha? ¿Tu aguinaldo tiene ese destino? Y porque si tú no se lo das, Karim, diciembre se lo va a dar por ti.
6: Ay, diciembre es campeón del mundo para ayudarte a gastar. Diciembre es experto en esto, justamente.
7: Es campeón y experto en el mundo. A ver, primero llega el Buen Fin, después las posadas, los regalos, las cenas, el viaje, los meses sin intereses, y en enero llega la famosa cuesta de enero. No estoy diciendo que no disfrutes. Disfrutar está bien. Lo que te digo es esto. El dinero sin destino se gasta solo. El dinero con destino se construye. Y la diferencia entre uno y otro, Karim, no es cuánto ganas, es cuántas navidades o cuántos fines de año decides cuál es la mejor opción de hacer con tu aguinaldo. Es antes de recibirlo y no ya que lo llegas, se te quema en las manos y te pones a gastarlo.
6: Al final del día, todo es una decisión. De hecho, haremos un ejercicio en tu próxima participación. Tomaremos 2 personas, caso A, caso B. Una que decide invertir, otra que procrastina y que gasta y que disfruta en el día a día. Intentaremos proyectarnos a 20 años y nos va a ayudar seguramente a ver 2 trayectorias de vida totalmente distintas. Pero si tenemos

0: justamente ganas de entender cómo podemos hacer que este dinero trabaje por nosotros y no lo contrario. ¿Qué deberíamos de hacer, Genaro?
1: A ver, Karim, primero lo que estamos haciendo es justamente darles estadísticas y recomendaciones, pero si tú no estás escuchando en este momento, llevas tiempo pensando, si este año quiero hacer algo con mi dinero que trabaje para mí, haz algo muy sencillo. Mándanos la palabra hotel al 5633-121314. Repito, 5633-121314, la palabra hotel. O escanea el código QR. Y te vamos a dar una opción, una alternativa de inversión, que va a ser un primer gran paso para que tú puedas invertir, Karim.
0: Esto me gusta. ¿Sabes? Ahora, a mí me gusta el concepto de invertir en bienes raíces productivos, ¿ok? Porque siempre digo que tienes diferentes estrategias. Una es de protección, ya te aseguras con tu primera casa, que no es una inversión, pero bueno, te proteges, eventualmente compras una propiedad que vas a poner en renta, vacacional o renta residencial, eso es un poco más ofensivo, pero después tienes que migrar hacia donde está el gran capital, poder invertir en un hotel. Para alguien que nos está escuchando justamente por primera vez y quisiera saber cómo ser parte de un hotel, ¿qué quiere decir fundamentalmente poder a nuestro nivel ser inversionista en un hotel?
1: Claro que sí, Karim. A ver, durante años invertir en un hotel era para muy pocas personas. Tenías que desarrollarlo, comprarlo por completo o aportar cantidades alrededor de 25 o 30 millones de pesos. Hoy existe otro modelo que se llama HIT, Hotel Investment Ticket o Ticket de Inversión Hotelera. El inversionista participa mediante derechos fideicomisarios, que quiere decir un respaldo de un fideicomiso bancario, ligados a un porcentaje específico dentro de una estructura del proyecto. Aquí no estás comprando trabajo, compras participación del negocio hotelero, no recibes ni tú pones calmas ni consigues clientes, no haces absolutamente nada operativos. Realmente la operación la lleva un operador hotelero y es un hotel Holiday Inn & Suites en Cancún. Ellos operan el hotel, tú recibes una parte por una aportación de capital.
0: En Cancún me gusta, sabes que es un destino donde hay una dinámica hotelera muy positiva. Platícanos un poco más de este proyecto, ¿dónde se encuentra en Cancún y por qué lo recomiendas como una alternativa atractiva?
1: Así es, Karim. A ver, el proyecto se llama Cam Boulevard, es un desarrollo mixto que coincide con un hotel Holiday Inn and Suites de 182 habitaciones y una plaza comercial. Están dentro del ecosistema internacional de IHG. IHG es un tercer gran conglomerado hotelero que tiene más de 7,200 hoteles a nivel mundial hoy funcionando. Y aquí, la parte antes de enamorarte de un inmueble es que puedas analizar cómo puedes utilizar esta parte. El proyecto de Cam Boulevard está desarrollado sobre la avenida Luis Donaldo Colosio. Esta es la avenida principal de Cancún, saliendo del aeropuerto, camino a la zona hotelera, camino al centro de Cancún y la zona de Puerto Morelos. Esta hace que tengas una conexión por el Tren Maya, Puente Nichupté y demás. Aquí, este tipo de hoteles es para el viajero diversificado, quien va de negocios, quien va de paseos, turismo médico y demás. Entonces, al final del día es un Holiday Inn. En México hay cerca de 70 hoteles Holiday Inn. Entonces, ¿qué hace diferente esto? Que logramos que un grupo desarrollador líder en México permitiera que el 15% del total del proyecto se pudiera vender a través de tickets hoteleros de un rango, Karim, de 296 mil pesos.
0: A ver, también hay otro perfil de usuarios, ¿no? Yo usé este tipo de hoteles en estas ciudades, en Orlando, casi todos los que vamos a Orlando hacemos esto, para no estar dentro de los parques o de los todos incluidos. Te vas en un hotel donde vas a poder circular fácilmente en total comodidad hacia los parques Xcaret, por ejemplo, en la Riviera Maya, o hacia Disney, por ejemplo, cuando estás allá. Ahora, ¿qué tanto éxito está teniendo este proyecto?
1: Karim, estamos muy contentos. Estamos ya en el 75% de la venta del proyecto. Representa más de 830 tickets sobre 1,200 disponibles. Estos tickets, casi la mitad de los inversionistas han pagado de contado, ya han terminado de pagar. Y hoy ya reciben rentas cada 3 meses mientras el hotel se sigue construyendo. Entonces, el importante es el avance de obra, equivale a un 35%. No es un brochure, no es un render, no es un proyecto sobre una presentación. Es algo que ya paga y es algo que ya está en construcción.
0: ¿Qué nos dicen justamente estos números en materia de confianza sobre la capacidad del desarrollador a ejecutar y la oportunidad para el inversionista de ser parte de un negocio enorme?
1: Totalmente, Karim. A ver, hoy hemos logrado capturar más de 834 inversionistas. Es uno de los proyectos donde hoy tienes una certidumbre. Al mes, en promedio, se venden entre 75 y 83 tickets, ¿no? Y esto genera que cada mes incremente el precio. ¿Por qué? Porque avanza el obra, como cualquier preventa. Hoy, en este proyecto, el ticket promedio está sobre 296 mil pesos. De hecho, nosotros vamos a tener, Karim, un webinar de inversión los siguientes días. Solamente tienen que apartar su lugar y les damos un acceso. Mandan la palabra hotel al 5633-121314. Repito, manda la palabra hotel o marca y cuelga al 5633-121314 o escanea el código QR que estás viendo en la pantalla. De esa manera vas a poder entender por qué hoy cada vez más personas no están dejando pasar la oportunidad, que si hoy México es el sexto país, Karim, más importante en turismo a nivel mundial, ¿cómo pueden empezar a generar ingresos pasivos gracias a una marca mundial como Holiday Inn en una ubicación privilegiada como Cancún? Entonces, los invitados a este webinar, Karim, para que puedan en este sentido poder tener esta perspectiva, que no necesitas ya ser millonario. Tú y yo acuñamos esta frase aquí. Estamos democratizando las inversiones en turismo y en hotelería.
0: Ayúdanos a entender cómo se financia. Imagínate que no tenga, por ejemplo, el monto del ticket de inversión hotelera. ¿Cómo puedo yo también, sin embargo, ser partícipe de este negocio?
1: Claro que sí. A ver, primer punto clave. El punto de precio es asequible, Karim. Estamos hablando de menos de 300 mil pesos todavía. Esto equivale a una novena parte de lo que invierte el mexicano promedio en una vivienda de 1.8 millones de pesos, de acuerdo a sociedad hipotecaria. Entonces, ¿qué quiere decir? 300 mil pesos es el valor de tu inversión. Lo puedes hacer de contado, pero si no tienes hoy esta liquidez o quieres hacer una mayor participación, entras con tan solo el 20% de enganche. Son menos de 60 mil pesos donde tú entras el enganche y te damos hasta 34 meses sin intereses para que tú adquieras una fracción, un ticket hotelero para la participación de este hotel. Entonces, de esta manera tienes liquidez que te paga el siguiente trimestre si pagas de contado, o te da un apalancamiento de casi 3 años donde puedes adquirir con un 20% de enganche.
0: Ahora sí haces trabajar tu aguinaldo para ti y no lo contrario. Hablamos un poco de seguridad jurídica. ¿Cómo puedo asegurarme de que esto es en serio?
1: Correcto. Karim, hay un dato muy bueno y revelador. Solamente el 5% de los proyectos inmobiliarios lo hacen a través de un fideicomiso. ¿Qué quiere decir? El desarrollador abre las cuentas, abre el proceso y permite la vigilancia de un banco sobre los flujos de este proyecto. En el caso de este proyecto, tiene 2 fideicomisos por el Banco Monex, que este solo libera los recursos para este proyecto. No entra el dinero a la cuenta del desarrollador. De esta manera se visualiza, se traza y se audita en esta perspectiva. 5 de cada 100 proyectos inmobiliarios usan fideicomiso. Número 2, para ponerlo en contexto más allá de México. Las empresas extranjeras o las personas extranjeras para invertir en México lo hacen de manera segura a través de fideicomisos, porque esto asegura que validaron ya la empresa antes de poner un peso o un dólar en el territorio nacional.
0: Estamos a 30 segundos de terminar. Imaginemos que no estemos ahora el 26 de septiembre, pero el 2 de enero de 2027. ¿Alguna reflexión?
1: Muy, muy sencillo, Karim. Hoy date la oportunidad de no hacer lo que van a hacer 8 de cada 10 personas que te encuentres en la calle, consumir. Date la oportunidad de invertir, porque en 5 o 10 años tu propio yo del futuro te va a agradecer lo que estás construyendo.
0: Gracias por acompañarnos, Genaro. 5633-121314, equipo, para obtener más información. Vamos al corte y continuamos.
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0: Bien, equipo, feliz de poder dar un giro. Vamos a platicar de otro mercado. Nos vamos a concentrar un rato sobre Guadalajara y nos vamos a preguntar cómo invertir en un mercado que está cambiando. Para ello nos acompaña en una asesora especialista en inversiones inmobiliarias en Guadalajara, María Ibarra. Es un gusto saludarte. La tradición es que los que nos acompañan por primera vez, y no serás la última que estés con nosotros, nos vas a acompañar para traquear justamente todos los movimientos inmobiliarios que existen en el occidente y en el norte, como nuestra nueva responsable justamente de este territorio. Pero me vas a ayudar primero a entender cómo caíste en este sector. Es un sector donde hay grandes oportunidades de crecimiento, particularmente bueno para las mujeres. Cuéntanos un poco de tu historia. Es un gusto saludarte.
8: Muchas gracias, Karim. Qué gusto estar aquí con todo el auditorio. El día de hoy me gustaría platicarles un poquito de mí. Yo soy una persona que tuve una vida, pues, interesante. Me casé muy joven, tuve 4 hijos y la vida me obligó a salir adelante. Entonces me invitaron al mercado inmobiliario. Yo antes de esto tuve una red de mercadeo más o menos de 300 personas, donde principalmente manejaba mujeres. Y me encantó. Y te voy a contar algo. Realmente, antes de conocerte, yo pensaba en un sistema así de red, de buscar mujeres, de buscar gente para compartir y para poderlas hacer crecer día a día. Cuando te conozco y conozco la forma en que se hace el mercado contigo, dije, ahí es donde yo quiero quedar. Y realmente me empecé a preparar, me acredité, hice una acreditación con Sedeco, tomé todas las universidades que tiene tu plataforma y me encantó. Me encantó y ahora tengo un equipo que trabajamos muy contentos en Guadalajara, muy contentos con la red de IAD y básicamente, pues nada, o sea, le invito a todas las mujeres, a todos los hombres, nada más a las mujeres, a que se unan con nosotros, porque es un mercado muy noble, el cual sí, se tiene que trabajar, se tiene que estudiar, pero no hay límite. En otras profesiones tenemos nada más un sueldo base y todo, y aquí realmente podemos llegar a donde nosotros queramos, hasta donde nosotros podamos, logremos y soñemos.
0: Imagínate, eso es lo que veo. 4 hijos, una carrera exitosa en bienes raíces, una carrera previa en una red de mercadeo. Hoy especialista además en el mercado de Guadalajara y platicaremos en otro programa del mercado de Los Cabos. Son las dos zonas que te pedí que puedas analizar muy bien, Jalisco y Baja California Sur, para nosotros, porque es importante entender un poco el pulso de este mercado. Quiero que nos concentremos en Guadalajara, porque Guadalajara es el Silicon Valley de México. Literalmente es el estado Jalisco de de mayor crecimiento y que ha tenido una transformación tremenda. Los invito nada más a visitar la infraestructura, el aeropuerto es espectacular, un dinamismo económico, pero como toda ciudad donde hay un crecimiento, pues los precios van subiendo. Entonces la pregunta a la queja, debería decir, de muchos, es que ya es demasiado caro, que quizás ya es demasiado tarde para entrar en este mercado. ¿Qué necesita saber un inversionista, obviamente un asesor inmobiliario, para ayudar a su inversionista a tomar buenas decisiones de inversión? Tú nos vas a ayudar a analizar justamente un poco qué está pasando en el mercado inmobiliario de Guadalajara.
8: Así es, Karim. La verdad, me gustaría empezar con un dato importante. Fíjate que, de acuerdo a la Sociedad Hipotecaria Federal, durante el primer semestre del 2026, aumentó los precios de la vivienda un 11.11 en Guadalajara, frente a un incremento del 7.9 a nivel nacional. Entonces, estamos hablando de que fueron 3.2 puntos porcentuales por encima del indicador nacional. Esto nos lleva, la verdad, a una pregunta interesante para una persona que quiere invertir o comprar su primera propiedad. Lo importante es lograr también una buena inversión. Pero este dato del 11%, lo que nos dice, no es que el precio va a estar subiendo de esta manera. O sea, puede ser que aumente de diferente forma. Lo que sí podemos hacer es siempre analizar las propiedades, analizar el mercado, y Guadalajara no es una excepción de lo que está pasando a nivel mundial. Estamos creciendo. Guadalajara, como lo dijiste tú, está lleno de inversión, está lleno de nuevas tecnologías, llegan empresas a poner todo este el Silicon Valley que dices de nuevo de Guadalajara, y también lo que está sucediendo es que Guadalajara ha crecido también a las periferias. Entonces, ahora lo que está pasando con Guadalajara es que todo este sector que estaba creciendo a la periferia está viviendo una crisis porque hay mucho tráfico. Realmente es complicado vivir en la periferia, y lo que está sucediendo es que estamos regresando a las colonias de origen. A la gente le gusta mucho vivir en Providencia, en Chapalita, en la Americana. Y hay colonias que son muy, muy interesantes, que son las colonias tradicionales de barrio, como son Villaseñor, como es El Centro, como es Santa Teresita. Y estas colonias lo que tienen son mercados, puedes salir, hay flores, hay restaurantes, hay cafecitos para caminar. Está ahora sí que todo lo que la gente busca. Porque en las periferias normalmente tenemos que agarrar el auto, o no hay transporte todavía, no estamos en primer mundo todavía. Y lo que sucede es que tenemos que agarrar el automóvil y para podernos transportar a cualquier lugar. En cambio, en estas colonias que ya están consolidadas, lo que sucede es muy diferente. Tenemos todo, y ahora lo que se está buscando es, creo que pues, sucedió aquí en Ciudad de México. En Ciudad de México lo que entendí es que las colonias eran pues colonias de barrio, donde después se fueron comprando los desarrolladores, llegan nuevas personas y vuelven a crear desarrollos nuevos, que es la
0: absolutamente
8: gentrificación.
0: La Narvarte, las Doctores, la Santa Teresa, la Ribera, por ejemplo, Santa María la Ribera, son efectivamente colonias que han vivido esto. Pero es interesante, primero regresar al tema de la plusvalía, ¿ok?
8: Sí.
0: Lo bueno es que la data de la Sociedad Hipotecaria Federal te revela un elemento muy importante. Este 3.2 puntos extra de crecimiento, quiere decir una velocidad de crecimiento del sector inmobiliario en Guadalajara en materia de precio de casi un 40% más que la población, que la estadística nacional. Y entonces, como inversionista, si bien no puedes garantizar que cada año va a crecer al 11%, lo que te interesa a ti es poner tu dinero donde hay una dinámica, ¿okay? Una dinámica positiva, un momentum positivo. Y esto tradicionalmente quiere decir dos cosas: que hay más crecimiento económico o que hay menos oferta. Lo bueno aquí es que sabemos que el mercado en Guadalajara no está dominado por menos oferta, está dominado por un crecimiento económico, y esto es muy positivo porque esto es una tendencia a largo plazo. La otra cosa que a mí me llama mucho la atención, efectivamente, es el hecho de que esta ciudad es una ciudad que ha entendido cómo poder luchar contra el tráfico, y lo hace renovando justamente el centro histórico, haciendo que la gente tenga ganas de nuevo de poder vivir en el centro, y hay muchas políticas efectivamente públicas que mejoran la infraestructura allá. Yo he participado a diferentes conferencias donde el alcalde, el presidente municipal, explicaba justamente los beneficios para los desarrolladores de poder desarrollar en esta zona, y no hay nadie que no quiera vivir lo más cercano posible del centro. Esto es absolutamente efectivamente interesante. interesante. Ahora, ¿qué otros cambios o de qué manera tú analizas en realidad una inversión para acompañar al inversionista a tomar buenas decisiones?
8: Pues primero que nada hay que revisar muy bien el perfil del comprador, qué es lo que está buscando, porque no es lo mismo una familia, una persona que vive sola, una persona, un estudiante. Hay que revisar varios factores para poder analizar qué es lo que realmente le va a funcionar a nuestro cliente. Pero hay un factor que a mí me gustaría tomar en cuenta también, que es el tiempo. El tiempo ahora es vida, el tiempo es algo que se ha vuelto muy preciado. Entonces hay que buscar también ¿Qué cercanía tienes con tu oficina? ¿Qué servicios hay? ¿Cuánto gastas en transporte? ¿Qué tan práctico es tu día a día? Y básicamente hay que analizar varios factores para saber si para un cliente es viable tener una buena inversión.
0: ¿Qué dice justamente hoy en día las grandes empresas de análisis? Por ejemplo, empresas como Softec, sí, que producen justamente análisis sobre el crecimiento de la vivienda, sobre su dinámica. ¿Cuál es su análisis del mercado?
8: Sí, pues según un reporte de Softec, en la zona metropolitana de Guadalajara se registraban 339 proyectos inmobiliarios activos, pero ojo, 84% de ellos correspondía a la vivienda vertical. Entonces esto nos habla de que nos estamos yendo hacia lo vertical. ¿Para qué? Para que la gente quepa más. Eso básicamente es lo que está sucediendo. Y lo que sucede también es que dentro de la oferta hay gente que, lo que te mencionaba, ya no quería vivir en las periferias, pero ahora se están construyendo muchos departamentos. De hecho, uno de mis mejores amigos es desarrollador y lo que me decía que se medía ahora sí que en el éxito de un proyecto no nada más era construirlo, sino que realmente se habitara y que sus inversionistas o sus clientes finales tuvieran rentado sus espacios, no nada más construidos y listo y vendidos, sino que realmente estuvieran habitados y que la vida ahí se diera con facilidad.
0: Platiquemos un poco de los conceptos. Antes hablaba mucho de plusvalía y rentabilidad, punto. Hoy también lo que busca el inversionista son conceptos más integrados. ¿Qué esto hace fundamentalmente en la plusvalía futura, en la capacidad de venta, quizás también en la experiencia para el usuario?
8: Pues sí, o sea, me gustaría primero decir, ya lo sabe tu audiencia obviamente, la plusvalía es el incremento del valor de un inmueble a lo largo del tiempo. Y la rentabilidad por rendimiento, en cambio, se relaciona con los ingresos que obtenemos al rentar una propiedad frente al capital que invertimos. O sea, obviamente, si podemos dar un ejemplo, ¿te parece? Uh-huh. Que demos un ejemplo. Imaginemos que compramos un departamento de 3 millones de pesos y logramos rentarlo en 15 mil pesos. Esto representa 180 mil pesos de ingresos anuales. Si dividimos estos 180 mil pesos entre los 3 millones, estamos obteniendo una rentabilidad bruta del 6%. Pero ojo, a esto hay que quitarle todos los gastos. Y con esto ya podemos tener nuestra ganancia neta. Tenemos que descontar prediales, mantenimiento, seguro, reparaciones, etcétera. Y ahora sí podemos decir, esto es lo que nos queda neto de los... Del dinero, pues.
0: Bien, vamos a hacer una pequeña pausa, María. Vamos a regresar contigo, vamos a platicar justamente de una oportunidad de inversión en Guadalajara. Así vamos a combinar la teoría con la práctica. Regresamos.
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0: a la práctica. Y vamos a aprovechar el hecho de que estés con nosotros aquí en el estudio para poder analizar justamente una oportunidad de inversión muy concreta. Acabamos de pasar un poco de tiempo a entender el panorama inmobiliario de Guadalajara y ahora queremos entender qué tipo de producto, en qué ubicación, para qué amenidades y precio justamente podemos aplicar esta estrategia y hacer crecer nuestro dinero. Es un gusto tenerte con nosotros de nuevo. María, preséntanos Torres Tadeo.
1: Con mucho gusto, Karim. Hoy les quiero presentar Torres Tadeo, que es un desarrollo residencial en preventa que contempla solamente 18 departamentos. ¿Y por qué me gusta destacar esta cifra? Porque hablamos de un proyecto de escala reducida, con 5 modelos agrupados en tipologías de 2 formas, una recámara y 2 recámaras. En realidad, esta propiedad está en General Coronado, en la colonia Villaseñor, que está en un entorno de Santa Teresita. 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
0: A mí me encanta el hecho de que haya 18 departamentos en total, no 18 disponibles. Esto quiere decir exclusividad, una comunidad boutique, ¿ok? También quiere decir control de los gastos, porque entre todos van a poder operar este negocio. ¿Qué sigue si alguien nos escribe?
1: Pues primero les vamos a mandar la información del proyecto, vamos a escucharlos para ver lo que ustedes necesitan, darles su presupuesto, su fecha estimada de compra, y así podemos mostrarles los departamentos, los modelos, porque es preventa, pero no se tienen que esperar a que termine el programa para escribir, nos pueden escribir al 5633-121314 o escanear el código QR que aparece en pantalla.
0: María, yo cuando escucho 18 departamentos, me hace pensar automáticamente a vida en comunidad, a vida de barrio, ¿ok? Ayúdame un poco a entender más sobre la ubicación. Platicaste de esta colonia Santa Teresita. ¿Dónde está exactamente y qué tiene de atractivo el entorno?
1: El entorno es muy atractivo. Piensen en una vida cotidiana, salir por un café, encontrar tiendas de barrio, restaurantes, servicios. Es muy conocida Santa Teresita por su actividad económica, gastronómica. Si necesitas ir al mercadito a comprar algo, ahí lo vas a encontrar. Es una mezcla también de cercanía a hospitales, escuelas, paradas de transportes. Y no queremos prometer nada sin que ustedes prueben esos traslados, porque tenemos cercanía ahora sí que con todo.
0: Me gustaría que nos ayudes un poco a entender que la gente fundamentalmente no solo está comprando una dirección, sino está comprando la posibilidad de vivir en un entorno que tiene su vida propia. ¿Cómo lo comprueben los interesados? ¿Los llevas ahí a pasar tiempo, a sentir el barrio? ¿Cómo les acompañas a poder darse cuenta de este beneficio?
1: Sí, de hecho, los podemos llevar ahí al barrio, los puedo llevar al mercado, los puedo llevar. Enfrente tenemos un showroom que ya hay departamentos listos para que vean más o menos cómo van a quedar los otros. La diferencia de los departamentos de preventa que tenemos ya es que son 18 departamentos, todos con estacionamiento, dos tipologías, un rooftop, un ciclopuerto, también un lugar para dejar tus paquetes. Y como lo mencionabas, tener esto hace que el mantenimiento sea económico también para los usuarios finales.
0: Oye, pues eso es muy buena noticia, equipo. 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Hablamos de 18 unidades completas en la torre. Platícame un poco de los departamentos, qué puedo comprar, explícame.
1: Sí, tenemos 5 modelos, pero hay que recordarlo, es una o dos recámaras, las superficies van de 42 a 62 metros cuadrados. Como les dije, todas tienen un cajón de estacionamiento, también hay opciones con patio o balcón, y pues el balcón mide 21 metros, hay modelos que todos los modelos tienen muy buena distribución y se aprovechan muy bien el espacio, y solamente son 18 departamentos.
0: Hablamos muchas veces de amenidades en los desarrollos, estamos acostumbrados a tener una lista larguísima en realidad. ¿Qué ofrece este desarrollo, esta torre, justamente en materia de amenidades?
1: Como les decía, ofrece el rooftop, ofrece el ciclopuerto, ofrece el lugar para dejar tus paquetes. Es un lugar realmente muy lindo para vivir y sobre todo va a ser muy económico el mantenimiento, que eso es básico el día de hoy. Porque hay lugares que tienen muchas amenidades, pero muy caro es el tipo de mantenimiento.
0: Y déjame decirte que un poco como cuando tienes la posibilidad de vivir cerca de la playa, la amenidad es la playa. Cuando vives en un barrio donde hay vida, La amenidad es el barrio, exactamente, en realidad. Es que quieres bajar de tu casa, de tu departamento, caminar en las callecitas, sentarte en una terraza, ver a tus amigos, hacer comunidad, saber que estás a minutos de cualquier destino, que lo puedas hacer caminando. Esto es la amenidad principal. Y entonces, efectivamente, lo que estás encontrando es la oportunidad de encontrar un balance económico entre la vida que harás afuera de la casa, del departamento, y la vida que harás dentro. 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Estoy seguro que les puedes compartir presentación, planos, todo lo que se necesita para poder justamente tomar una decisión. A mí me gusta mucho el rooftop, justamente en esta vida urbana, es agradable saber que vas a poder disfrutar un poco de estos momentos, tomarte una copa, hacer una fiesta con los amigos, descansar, simplemente usar esta terraza. A ver, diferentes tipologías, decías, una recámara, dos recámaras, ¿cómo eliges entre una o la otra, fuera de obviamente del número de personas que constituye la familia? ¿Cuál es el objetivo aquí?
1: Pues la forma es muy fácil, nos pueden escribir, los ayudamos a ver el perfil que ustedes tienen para saber si necesitan una habitación o dos. 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
0: Desde tu perspectiva, María, ¿para quién es este producto? ¿Es un producto para el inversionista que quiere poner en renta? ¿Es un producto ideal para quien lo quiera vivir?
1: Es un producto justo para quien lo quiera vivir o para el inversionista. 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
0: Ahí sería bueno que para la próxima vez nos ayudes con alguna corrida. Me encantaría entender qué tipo de rentabilidad podemos esperar justamente en esta zona, qué oferta existe, porque para el inversionista esto puede ser un factor determinante en el momento de tomar una decisión. 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
1: Sí, así es. 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Y también les podemos, como tú decías, hacer una corrida financiera, dando un enganche de un 30% y un saldo distribuido en 18 meses sin intereses, ya que sea directo con el desarrollador. 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
0: 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Ha sido un placer acompañarlos en este programa de inversiones inmobiliarias. Gracias, María, por estar
1: Gracias
0: con nosotros.
1: Ti,
0: equipo, nos vemos mañana en otro programa.
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0: tengo idea qué haces los sábados. 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Pero lo que más me gusta es encontrarme con lo mejor de ¿Qué tal, Fernanda? De 4 a 6 de la tarde. Eso me fascina, porque normalmente no tengo la posibilidad de escucharnos como resultado, porque estamos en vivo. Entonces llega el sábado y para mí, de 4 a 6, en punto de la hora, empieza ¿Qué tal, Fernanda? Te quiero invitar a que te quedes con nosotros, a ver si te gusta el resumen de lo mejor de ¿Qué tal, Fernanda? Empezamos pie derecho.
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0: Querido Gonzalo Oliveros, qué gusto saludarte, bienvenido, gracias por estar aquí, público más inteligente de la radio y la televisión en México, en todas las plataformas nos vemos, nos escuchamos, en México, zonas conurbadas, en el mundo entero, nos escuchan en Alemania, en Japón, en Colombia, en Estados Unidos, por allá hay un señor Torres en Nueva York, y en fin, somos escuchados y eso lo tenemos que agradecer profundamente. Y hoy tenemos un invitadazo. Yo no lo veo hace más de 20 y tantos años, pero qué talento. Meme del Real, tecladista, cantante. Qué gusto que estés aquí, Gonzalo Oliveros, Meme del Real, el público más inteligente y tu camarógrafo. ¿Cómo estás?
2: Hola, ¿qué tal? Buen día. ¿Cómo están? ¿Qué tal?
0: ¿Cómo amaneciste?
2: Bien, por suerte muy bien.
0: ¿Sí? Sí. ¿Duermes bien?
2: No.
0: ¿Cómo?
2: Sí, a ver, ya no tanto, pero no soy de buen dormir. Era y lo he perdido con el tiempo, sí.
0: ¿Qué edad tienes, Meme?
2: 57.
0: Pero estás joven.
2: Sí.
0: Entonces.
3: Sí, pero la gente creativa duerme menos.
0: ¿Eso es un hecho?
3: Yo estoy convencido que la gente que es muy creativa, lo que termina por suceder es que tiene tantas ideas que la levanta el impulso. O sea, terminas levantándote y tienes algún tipo de idea. Te terminas levantando porque tienes esta ansiedad de que tienes que crear porque algo pasó en tu sueño.
0: ¿De plano?
3: No sé, en tu caso, Meme.
2: No sé, pero tengo ahí mi trabajo nocturno siempre, es decir, tratar de toda una rutina, un procedimiento, ya he trabajado mucho esto, pero bueno, ahí voy ganándole terrenito al asunto.
0: ¿Cómo son tus procesos creativos, Meme del Real?
2: Pues sin duda tiene que ver mucho con la rutina, o sea, es decir, con la intención de trabajar, de generar algo, pero al mismo tiempo, de pronto hay que estar muy atentos si aparece alguna idea, alguna palabra, alguna melodía, y luego aparecen los momentos, tal vez no, donde no se los has destinado y estás en medio de una conversación, de una comida o de un paseo, de lo que, y aparece algo, y muchas veces esas son como las más auténticas, porque no estás tú provocándolas, sino que hay algo que te está llamando, que está diciendo, y trato entonces de mantener, recuperar, poner atención a esos momentos, tratar de o avanzar, concluir esa idea, o de pronto llevármela y tratar de hacerla en otro momento. Pero entonces es en mi caso, un híbrido, dedicarle el tiempo y el espacio que se requiere a estar atento a que en cualquier momento aparecerán posibles señales.
0: Pero entonces es como con los pies en la tierra, porque hay gente que siente que se conecta o que se convierte en otra cosa o tiene una cosa divina, ¿no? Que
3: una
0: le
3: conexión
0: cae,
3: divina.
0: Una conexión divina que le cae algo que lo inspira. Lo tuyo es muy terrenal, por lo que estoy oyendo.
2: Pues no lo sé. O sea, lo que sí sé también es que de pronto hay momentos en los que hay alguna conversación, tal vez, me refiero, energética. Y ahí hay gestos que uno puede tomar, que alguien va a tomar de todas maneras. Y que tal vez tú lo tomaste primero o no lo tomaste, o hiciste una versión de eso que estaba en el aire. Creo que sí hay algo que es más, llamémosle, cósmico. Pero al fin del día, pues no puedo yo, por lo menos, creer que un día va a llegar la inspiración y va a resolver todo, ¿no? Esto es un trabajo de todos los días, de hormiga, de estar ahí construyendo, y puede ser que mucho de hecho se deseche, pero de pronto aparecen momentos que dices, ah, no, aquí sí que estoy diciendo algo que me parece relevante, para mí por lo menos, ¿no? O que me conecta y que tal vez estoy diciendo algo que no había podido decir en mucho tiempo. Entonces, a ver, y empiezas a trabajarlo, a darle forma, o viene la pieza completo, ¿no? Como que abres el horno y ya está cocinado. Pero sí, hay que estar, es un trabajo, digamos, ¿no? Cada quien tendrá su proceso.
0: ¿Eres tímido, Meme?
2: Yo creo, sí.
0: Yucadora, yo creo que sí. Sí, claro. Se puso rojo.
2: Sí. Y lo bonito de la música, por lo menos en mi experiencia, es que me ha dado la posibilidad de romper eso, esa barrera, y hacer relaciones de otro tipo a través de las canciones, ¿no?
0: Es que claro, puedes ser tímido abajo del escenario, pero arriba tienes que tener un par de pantalones bien puestos, porque no es cualquier cosa.
2: Sí, no. Y ahora en este proceso donde no estoy acompañado con el grupo o no estoy en conjunto, pues estoy enfrentándome a eso, a saber
0: que... ¿Extrañas a Café Tacuba?
2: Sí, claro, siempre, ¿no? O sea, siempre lo extraño. Y no, al mismo tiempo, o sea, por eso también tomamos recesos, porque hay un momento dado donde pues el desgaste es suficiente como para pensar que si apretamos un poco más podría romperse algo. Entonces tratamos de medir eso y tomamos distancia, y yo a veces pienso, digo que ojalá si pudieran ser todas las relaciones donde sabes que ya estamos a punto de que algo de rompernos, entonces sabes que tomemos un receso,
0: sí,
2: y nos
0: perdón.
2: Vemos y nos vemos en, no sé, en lo que sea, en unos meses, un año y medio, y nos reunimos de nuevo y otra vez estamos como purificados, por así decirlo, ¿no? Limpios.
0: ¿Qué los exacerba? ¿Qué los lleva? Es como un matrimonio, ¿no? Es como hazte para allá, duerme en otro cuarto tantito, porque, o sea, ¿qué los lleva esos procesos en donde muy maduramente dicen, hazte para allá?
2: Lo sabes. Yo creo que como todas las relaciones, hay un momento donde dices, aquí hay algo que ya no huele bien. Sí. Ahora espero a que se descomponga por completo o tratamos de que funcione. Y así ha sido, ¿no? Hasta ahora, este año cumplimos 37 años con el grupo y ahí hay algo de eso, ¿no? De exprimir lo más que se pueda y de juntarnos, reunirnos y claro, trabajamos en principio con emociones, ¿no? Con emociones, las canciones, las composiciones. Entonces ahí hay una cosa muy personal que hemos aprendido a respetar, a trabajar, pero también a defender. Y todo eso, pues, es fricción, es una energía que está todo el tiempo pasando en el escenario, ponernos de acuerdo, viajar, estar desvelados, cansados, volvernos a subir, encontrarnos, y todo eso llega a un punto donde si lo mantienes a un ritmo, pues yo creo que no, o sea, o si lo mantienes no sería sano, y yo creo que sería muy difícil de sostener a ese ritmo.
0: ¿Sí? Oye, qué madurez.
3: Pero quedé pensando, ahora que estás en este proceso solista, vas a estar en el Metropolitan y vas a estar en el 15 allá en el Conjunto Santander, ¿te van a ver? ¿Se ven en algún momento así? ¡Ay, mira, va a presentarse!
2: ¡Ay, ya, ya! Sí. Bueno, les invito y...
0: ¿Y no van?
2: No, sí van. Espero que ahora los que puedan vayan, sí, y no sí, sí.
3: No, a ver, es que debe ser muy curioso que efectivamente de pronto estás tú en una presentación y está la audiencia, y entre la audiencia están tus compañeros, ¿no? Yo creo que la vivencia debe ser peculiar en ambos sentidos.
2: Sí, por ejemplo, anoche, Quique... tiene un proyecto muy lindo con un amigo de él, que el Kiki toca el contrabajo también, entonces son dos contrabajos, y así se llama, dos contrabajos, y tocaron musicalizando en este ciclo de cine alemán. Ayer presentaron la película Metrópolis. Uh-huh. Preciosa, yo sí, sí, nunca la había visto así completa, y es alucinante, y todo el contenido tal. Bueno, es una película muda, pero ellos musicalizaron en directo, en vivo, ahí en el Teatro de la Ciudad. Entonces fue muy interesante poder ver a uno de mis compañeros en el escenario, y de pronto no lo veía, pero todo lo que tocaba lo decía, este instrumento es el que está tocando él, ¿no? Estaba muy muy en la penumbra todo, pero podía reconocerlo.
3: ¿Reconoces
2: muy bien
3: el sonido de tanto tiempo que has estado?
2: Se reconozco
3: con
2: el sonido
3: escenario
2: y los gestos, todos los movimientos, muy muy alucinantes. Sí, sí, sí.
0: Yo no sé si esto es un, debe ser alucinante tener ese convivio 37 años.
3: Pero además que tengas ya ese reconocimiento.
2: Sí. Sí, o sea,
0: nosotros nos vemos 15 minutos al día. ¿Sí me explico? Sí. Llevamos 26 años, pero Espérate, aquí es dormir, comer, desayunar, ensayar, el soundcheck, el viaje, el avión, el
2: Y lo más lo más difícil es y ponerte de acuerdo en lo que sea, ¿no? En lo creativo o en lo administrativo, lo que sea, todo el tiempo tienes que llegar a un lugar común. Entonces también ha sido un proceso donde yo o valoro mucho esta experiencia de diferentes mentes o diferentes idiosincrasias tienen que encontrar un punto en común, y es como funciona una sociedad, ¿no?
0: Sí. Qué humanos, Meme. Sí. Gracias por estar aquí. No, 9 de octubre en el Metropolitan. ¿Cuántos caben? 3,000, 4,000,
2: 3,000 y fracción. Sí.
3: 3,000 y fracción.
0: Sí. Oye, qué bien que vas a estar ahí.
2: Ya, sí, pues ahí construyendo y muy agradecido, muy honrado de poder presentarme ahí, que he ido muchas veces de espectador, algunas otras a tocar, así que pues es una especie de casa para mí.
0: Gracias, Meme.
3: Decía hace rato que la última vez que lo vi fue en el Metropolitan, pero de espectador. O sea, él estaba en el público viendo a David Byrne igual que yo, y ahora va a estar él en el escenario. Sí. ¿No? Entonces está curioso y está divertido.
2: Sí. Bueno.
0: Las esculturas se deben de ver distinto, ¿no? Cuando te sientas en el escenario, vaya, cuando estás el escenario, cuando estás en la butaca.
2: Claro, es un teatro que tiene, para los que han ido, tiene unas esculturas lindísimas, que era un cine, ¿no? Pensar que antes así era hacían los cines.
0: Imagínate.
2: Y sí, ¿no? Una belleza. Pero ahora mismo, pues desde hace décadas, ya se ha convertido en un lugar, un destino donde ha pasado mucha gente muy relevante en la música y en otros ámbitos. Entonces, como espectador, es un escenario muy lindo, y en el escenario pues estás acompañado de estas figuras que pues han escuchado a todo esto. Entonces también hay algo ahí energético muy bonito.
0: Bueno, vas a encender la montaña encendida este tema como solista. 9 de octubre, boletos a la venta. Gracias, Meme.
2: No, hombre, gracias.
0: ¿Con qué te quedas de esta plática? ¿Con qué te vas?
2: Que me divertí mucho. Y que sí. O sea, y que nada, o sea, también parte de que este proceso, ¿no?, en el que estoy creativo o en la vida, pues ya a estas alturas hay que divertirse, ¿no? Hay momentos donde no se puede, y habiendo tanto horror en el mundo alrededor, mejor que los momentos que podemos pasarla bien, ¿no?
0: Tienes que pasarla bien, es obligación.
2: Sí.
0: La vida es muy breve, breve.
2: Sí, se va rápido.
0: Sí. Gracias, Meme del Real.
2: Gracias,
0: mi querido Gonzalo, por estar aquí en los micrófonos de ¿Qué tal, Fernanda? Así nada más abrimos el programa, así, despacito, con Meme del Real, con Gonzalo, así, chingón, como dirían. Anuncios QTF, vamos hoy por el mejor programa, solo hoy, quién sabe ayer, quién sabe mañana. Quédate con nosotros.
4: Sé que a veces esto parece...

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0: Después de la entrada tan interesante que tuvimos ahorita con el teléfono, con nuestra querida Fernanda Familiar, que en unos momentos nos va a estar alcanzando, yo muy contento, de mi lado derecho, le voy a dar la bienvenida a mi queridísimo Gonzalo Oliveros, el queridísimo Flaky Guapo. Bienvenido.
1: ¿Cómo estás, Santiago?
0: ¿Qué tal, Fernanda? Muy bien, muchísimas gracias.
1: Me da gusto verte y me da mucho gusto también que tengamos en el estudio de ¿Qué tal, Fernanda?, a la directora de una asociación que lo que hace es poner el foco en mujeres. Y creo que eso, en un país en donde hay todavía muchas diferencias, es de gran valía. Le damos la bienvenida a Cecilia Vales, directora de She Wins México. ¿Cómo estás, Cecilia?
2: Muy bien, muchas gracias por la invitación.
1: A ver, empecemos por ahí. ¿Qué es She Wins México?
2: Pues les platico, She Wins México es una organización en la que usamos deporte y educación para darles herramientas tanto sociales como personales, como profesionales, a niñas y mujeres en México, Latinoamérica y el Caribe.
1: Siguen teniendo un gran rezago en esta región del mundo para mujeres, efectivamente, en esos aspectos.
2: Sí, muchísimo, pero lo que nosotros tratamos de hacer es hacer la cancha pareja, ¿no? Uh-huh. Y parece que es tonto, pero muchas veces el deporte no se nos da el acceso a las niñas, ¿no? Tú vas a los espacios públicos y ves cómo no hay niñas jugando en los espacios públicos, ¿no? Pareciera que no son nuestros los espacios públicos.
1: Es que ahora que lo mencionas, pareciera además que están diseñados para deportes en donde fundamentalmente lo hacen hombres, o que están diseñados para que los hombres los utilicen, ¿no? Un campo de béisbol, un campo de básquetbol, un campo de fútbol, cuando también lo tendrían que estar utilizando mujeres, ¿no?
2: Claro, y eso es lo que pasa, que creemos que el deporte tiene género, cuando el deporte no tiene género, ¿no? Pensamos en danza y pensamos en una mujer, en una niña bailando, no pensamos en un hombre, aunque hay grandes personas, hombres que
1: Isaac Hernández, para comenzar.
2: Claro, ¿no? Claro, exacto, que acaba de estar aquí, ¿no? En México. Y tú piensas en fútbol y piensas en un futbolista hombre, ¿no? No piensas en Marta, no piensas en Alex Morgan, no piensas en Charlín Corral. Entonces, ¿qué pasa? Que le ponemos género al deporte cuando el deporte no debería de tener género. Esas canchas, como dices, también deberían de estar siendo usadas por niñas y mujeres en nuestro país.
1: Y estoy de acuerdo contigo. El gran problema que hay es que muchas veces pues, son invadidas o utilizadas mayoritariamente por varones, por hombres. ¿Cómo le hacen ustedes para efectivamente concientizar que debe de haber, si no cancha pareja, tiempo parejo?
2: Sí, no, tiempo parejo y horarios justos también, ¿no? Porque ¿qué pasa? Tú le dices, ah, claro, las niñas pueden venir a jugar, tienen el horario de las 10 de la noche, en un espacio donde no hay transporte público, donde no hay luz, donde no hay baños, donde no hay papel cuando hay baños. Entonces, lo que nosotros justamente hacemos es crear estos espacios como espacios seguros, donde las niñas tengan un horario decente, que puedan ir a las 4 o a las 5 de la tarde, donde haya luz, donde haya transporte para llegar, donde sean espacios seguros, que ellas puedan practicar el deporte, y ayudándoles a que pues, quitemos todos estos riesgos que podrían suceder cuando las niñas van a estos espacios.
0: Ceci, hace unos días se volvió muy viral un anuncio de una actriz que se llama Sydney Sweeney, y la verdad, se ha platicado muchísimo, tuve pláticas con mi familia, pero me interesaría muchísimo escuchar tu opinión acerca de qué es o qué significa este anuncio hoy en día en la sociedad en la que vivimos y más siendo parte de esta fundación.
2: Digo, a ver, ¿qué tanta gente lo ha visto, ¿no? Porque fue muy controversial, la verdad. Pero a mí me parece que no podemos seguir cosificando a las mujeres, ¿no? Okay. O sea, creo que la agencia
1: ¿De relaciones públicas o de publicidad?
2: No, ellos son para apostar, ¿no? Ya. Los que hicieron anuncio. ¿No? Entonces, me parece que pues le dieron al justo al clavo, porque todo el mundo hemos hablado del anuncio.
0: Claro.
2: ¿No? O sea, si ellos lo que querían era que la gente conociera la marca, lo lograron. A mí me parece terrible que sigamos cosificando hacia las mujeres, ¿no? Hubo una reacción de las atletas a nivel mundial que empezaron a subir videos y decir, esto es como se ve un atleta, ¿no? Mujeres fuertes, corriendo. Esta idea de que, ay, juegas como niña, ¿no? Y entonces eres débil, y entonces solo son los cuerpos formados y torneados, es muy errónea, ¿no? O sea, los cuerpos de las atletas.

0: Van en todas las dimensiones, en todos los tamaños, y eso es lo que deberíamos empezar a enseñar, ¿no? No que solo es un tipo de porno ahí medio extraño, ¿no? Para atraer a jugadores, ¿no?
1: Y a jugadores, no atletas, sino más bien a jugadores de mesa.
0: Exacto, sí. A adictos jugadores, exacto.
1: Y regreso, creo que es parte de lo que ustedes hacen. O sea, al final de cuentas, concientizar que el deporte para mujeres hace otro tipo de cuerpos y se necesitan otro tipo de espacios, es lo que tendríamos que estar hablando también en los medios de comunicación.
0: Claro, y ahí es una chamba bien importante de cómo los medios de comunicación expresan las cosas, ¿no? ¿Qué tipo de fotos decides subir? En Inglaterra, de hecho, tienen un reglamento, ¿no? Con una guía de qué es lo que los reporteros y los medios deberían de subir, ¿no? Porque ¿por qué tú escoges la toma en la que sale, ¿no? La parte de atrás de una mujer cuando puedes sacarla jugando, cuando puedes... Uh-huh. Hay muchas maneras en que podemos demostrar el deporte femenil para que la gente empiece a sentirse atraída a él.
1: Fíjate qué vergüenza, porque esa toma es conocida como el Mexican Shot.
0: No, bueno.
1: Así, literal, dentro del lenguaje televisivo, esa toma específica es el Mexican Shot.
0: No, pues qué tristeza.
1: Habrá que cambiarlo.
0: No, claro, claro, ¿no? Pero bueno, ahí lo que nosotros tratamos de hacer es sumar a toda la sociedad, ¿no? O sea, ¿cómo creamos estos espacios seguros donde las niñas se pueden desarrollar y aprender habilidades, ¿no? Porque los hombres parece que es un derecho dado, ¿no? Es nato. El derecho al deporte es un derecho de todo el mundo. Entonces, ¿cómo podemos hacer que las niñas aprendan lo que aprenden en un campo de fútbol, que no se aprende en un salón de clases? Están aprendiendo resiliencia, trabajo en equipo, disciplina, a usar su voz, a tomar los espacios públicos. Y entonces empiezan las niñas a convertirse en líderes sin saber que se están convirtiendo en líderes, ¿no? Y justamente en She Wins eso hacemos. Les hacemos consciente el cómo están siendo líderes. Entonces esa niña pues llega a casa y empieza a decir que aprendió, que todo. Y de ahí nosotros brincamos a casa, ¿no? Nosotros trabajamos mucho con las familias para que lo que enseñamos a las niñas en la cancha permee a la comunidad como tal, ¿no? Y ahí es donde empezamos a ver el cambio, cuando los papás dejan de tener estereotipos y entienden que las niñas pueden practicar artes marciales, pueden practicar fútbol, pueden practicar cualquier deporte que ellas les gustaría practicar, ¿no? Entonces, la idea es justo eso, cómo a través de una niña empezamos a cambiar las mentalidades de comunidades completas.
2: Fuera de nosotros hacer lo que tengamos que hacer en casa para implementar justamente esta idea de que las niñas tienen el derecho de ser parte del deporte y no sentirse culpable o apartada de, ¿cómo podemos ayudar a She Win?
0: Pues mira, nosotros ahora llevamos todo el año de manteles largos, ¿no? Uh-huh. Estamos por terminar de cumplir 10 años y hay muchas maneras de ayudar, ¿no? Porque siempre creemos que una fundación solo la puedes ayudar con dinero y la gente, muchas veces tenemos la ignorancia, ¿no? De entender cómo funciona el sistema económico en México a través del SAT y de Hacienda, que la gente puede donar dinero y deducirlo. Y esto les ayuda a pagar menos impuestos. O sea, la gente y las empresas pueden deducir hasta el 7% de sus ganancias ayudando a una causa, ¿no? Pero por otro lado, a ver, yo entiendo que no todo tiene que ser transaccional con dinero. La gente puede ayudar con su tiempo, con su conocimiento profesional, con dar espacios, con hacer voluntariado, con conseguir material. O sea, hay muchas maneras de ayudar. Justamente, bueno, pueden meterse en Instagram, a nuestra página, y ahí pueden ver, ¿no?, cómo podrían sumar a lo que nosotros estamos haciendo. Y creo que también viene de esta parte de cómo cambiamos en casa, ¿no?
2: Claro, que es,
0: o sea, si tu hija te dice que quiere practicar algún deporte, llévala, que los conozca, que los practique, practiquen deporte con sus hijas, no solo con sus hijos.
1: ¿Cómo llegaste tú a She Wins, Cecilia?
0: Yo soy la fundadora, o sea que yo...
1: O sea, ¿es tu idea?
0: Sí, es mía.
1: ¿Y cómo llegó la idea a ti? O sea, ¿qué pasó por tu mente que dijiste, tenemos que hacer algo así?
0: Te voy a decir, hay dos factores bien importantes. Yo conocí a Mónica González. Mónica González fue capitana de la selección mexicana hace muchos años. Ella era mexicoamericana. Y cuando yo la conocí, ella me dijo, oye, es que yo tengo academias en Colombia y acabo de abrir 5 academias. Y le dije, oye, ¿cómo? Si en México necesitamos esas academias, ¿por qué estás abriendo academias en Colombia si tú eres capitana de la selección mexicana? Y fue así como ella decidió empezar a abrir academias aquí en México. Nosotros, a través de la familia Vivanco, que son nuestros aliados hace más de 10 años, empezamos con las canchas en satélite, ¿no?, en Futsat. Y ahí empezamos. Y después yo empecé a trabajar con la Embajada de Estados Unidos aquí en México. Y me nominaron a un programa. Esa es la segunda cosa que me cambió la vida. a un programa que vas 4 semanas a Estados Unidos y es un programa de mentorías que se llama el Global Sports Mentoring Program, ¿no? Y lo que ellos hacen es que te ponen a la par de una mentora, pero le estoy hablando de mentoras en el deporte en Estados Unidos, gente que trabaja en agencias como Saatchi & Saatchi, en Meta, en New Balance, en diferentes lugares muy grandes que están muy metidas en el deporte y nos daban las herramientas de cómo nosotros realizar un plan de acción y llegar a México a implementarlo. Y pues a mí me cambió la vida, ¿no? O sea, la oportunidad que yo tuve de estar en este programa con el Departamento del Estado en Estados Unidos, es brutal lo que la gente en Estados Unidos hace con el deporte. Lo que yo aprendí es cómo siempre va de la mano educación y deporte, ¿no? Entonces, esa parte es la que de verdad cambia todo el contexto. Y es justo lo que nosotros empezamos a implementar en México. Cómo juntamos la parte de educación, y más allá de enseñarle a las niñas a leer y escribir, sino estas herramientas que a veces se conocen como herramientas suaves, ¿no? Que nosotros las llamamos herramientas de poder, claro, que le permiten a las niñas convertirse en líderes. Y así es como empieza She Wins.
2: Ceci, muchas gracias por venir. Creo que es un tema que se tiene que poner en la mesa. Es interesantísimo lo que nos estás contando. Creo que lo primero, fuera de She Wins, es aportar en casa. Creo que la idea tiene que empezar desde la raíz. Entonces, gracias, de verdad, todo el éxito del mundo.
1: Felicidades por los 10 años.
0: Gracias a ustedes.
2: Felicidades por estos 10 años. Flaky, rapidísimo, la nota del día, por favor.
1: La Asamblea de la ONU, ver a Milei vacío es de llamar la atención.
2: Wow. Bueno, no le cambien, tenemos a Armando López en unos momentitos y bueno, nos vemos después del corte.

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3: 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Los arándanos protegen de las infecciones del tracto urinario, mejoran los niveles de colesterol y ayudan en la recuperación de accidentes cerebrovasculares. El jugo de arándano además demostró ser eficaz en potenciar los medicamentos contra el cáncer. Lo ideal es disfrutarlos frescos durante su temporada alta.
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0: antes de darle la bienvenida a Óscar López, quiero felicitar con inmenso cariño, profundísimo cariño, y te sé parte de mi familia, Nacho Anaya, Ignacio Anaya, feliz cumpleaños. De las bendiciones que yo he tenido en esta empresa, tú eres una de ellas. Has sido incondicional en los momentos difíciles, en los bonitos, en los más o menos. Le doy gracias a Dios por tu salud, por tu presencia, por tu estar. Así o más cariñosa, o más linda. Se suman ustedes, ¿no?
1: Claro que sí, le mandamos
2: claro
1: un abrazo.
2: Claro que sí, le mandamos un fuerte abrazo a mi querido Nacho. Es adorable.
0: Es un ser humano,
2: lleno de alegría, contento, lo veo feliz todo el tiempo y me da mucho gusto cada que se para por acá a visitarnos.
0: ¿Saben qué me dijo el otro día? Ay, no, Fer, yo ya, francamente, y lo digo empezando por mi familia, el trabajo y demás, yo prefiero tener paz a tener la razón.
1: Sí,
0: y
1: sí,
0: dije,
1: sí.
0: Órale, qué calma.
1: Qué buena filosofía.
0: Qué buena filosofía, yo prefiero tener paz a tener la razón. Y dije, a ver, ¿en qué momentos voy a aplicar eso? Y fíjense que lo he aplicado y digo, ya mejor me caigo la boca.
1: Sí, escoge tus batallas, ¿no?
0: No, pues ya, ¿para qué? Ya, muere. Cúchale, ¿para qué nos peleamos, no? Mejor tengo paz y ya. Bueno, esa vocecita que oyen del lado derecho es Óscar López, director de innovación de Contpaqui. De mi lado izquierdo, Santiago Bissell, Emilio Valles Vidrio. Enfrente, atrás y a ambos lados, el público más inteligente de la radio y la televisión en México. Si yo les digo, háblenme de usted por el evento binacional, la convención que yo vengo, escúchenle, de la American Society con el embajador Johnson, háblenme de usted. También a Óscar López. Porque ese hombre con su empresita, ¿verdad? Con su Contpaqui, ahí muy sacale punta, pues nada más maneja el 60% de la facturación en México.
3: Así es, cerca del 53% de la facturación.
0: ¿Cuánto?
3: En México. 53% de la facturación en México. De todo lo que se vende, comercializa y lo que se paga también, las nóminas, los bancos, todo ese tipo de cosas.
0: ¿Ya nos puedes explicar eso?
3: Sin problema, el dolor de cabeza de todos los empresarios y la causa de muerte de los emprendedores, no entender esos temas, la contabilidad, la administración, el diablo del SAT, ¿no? Que te puede.
0: El diablo del SAT.
3: Si no manejas bien eso, no, cuidado, ¿no?
0: A ver, hablando de inteligencia artificial, ¿sí los contadores van a desaparecer?
3: Mira, yo creo que todos.
0: Porque se me hace eso gachísimo.
3: Todos vamos a desaparecer en cierta parte. A ver, explico esto, que sea como una. Todos hacemos tareas repetitivas y creo que eso es lo que más va a ser afectado. El contador hace tareas repetitivas y eso se lo come la IA. O sea, el contador se tiene que intelectualizar para ahora pasar a la mesa de direcciones.
0: ¿Cómo? A ver, explícate.
3: Pues con tomadores de decisión de las empresas. La historia del contador siempre ha sido y del administrador muy talachuda. O sea, muy de...
0: Sí, de lápiz, de arrastrarlos.
3: De arrastrarlos. Y los ves recluidos ahí en su oficina y apenas si hablan, ¿no? Ahora lo que se espera con el contador es que, si tú te fijas, es el nodo de información de una empresa. O sea, tiene los datos más sensibles de una empresa. Y en ese sentido, pero no habla. Entonces, lo que tenemos que hacer, lo digo para contadores, administradores, noministas, es... hablar, tomar decisiones, porque ahora la IA se lleva la parte talachuda, ahora viene la parte estratégica. Y digo, fíjate, hablando de IA, me estaba acordando, la primera vez que yo vine a este programa fue el 22 de noviembre de 2023, y en aquel momento me sentía como que todavía no había programas abiertos de inteligencia artificial.
0: Vaya, si con alguien tenemos que hablar de eso, es con Óscar López y Wiki Chava, y no hablábamos de eso.
3: Y ahora vengo muy contento porque todo lo que en aquel momento yo me sentía como profeta así medio loco y todo eso, diciéndoles, es que analizan tus emociones, es que toman fotografías y eso se va a utilizar en el futuro para hacer videos. Lo que estás bailando ahorita, mañana va a ser videos que se pueden generar orgánicamente con una IA, ¿no? Y en aquel momento lo platicamos aquí y era como una locura, ¿no? Hoy, ¿qué sucede? Es súper importante. Está pasando en California. Ya salieron las primeras regulaciones para la IA Y básicamente viene a confirmar todos nuestros temores. O sea, un grupo de expertos se pusieron a leer o a ver todo lo que está pasando con Laia. Nada más por alborotar un poquito
0: el gallinero.
3: El gallinero. Aquí les va una que es la primerita. Prohibición de juguetes con chatbots de compañía o muñecas sexuales o lo que usted quiera con chatbots integrados.
0: ¿Cómo?
3: O sea, no se puede vender de aquí hasta 2030.
4: En California.
3: Se está buscando empezar en California, pero si le pegas a California, básicamente no, si le pegas al Silicon Valley, ya le pegaste a Estados Unidos. Y de ahí luego se nos viene a nosotros en un par de añitos.
0: O sea, ¿hablas de juguetes sexuales?
3: De juguetes de niños, de juguetes de adultos, igual.
0: O sea, el carrito no puede traer un chatbot que te
3: el
0: diga...
3: El osito, nada de eso. Lo que pasa es que por ahí hubo en Singapur algún robot que ya había salido al mercado. Todo esto ya hicieron una investigación. A lo que voy es que por eso hablamos de emociones, de lectura y todo eso. Decían, oye, el osito le empezó a dar a los niños consejos para decirle, oye, ¿cómo puedes agarrar un cuchillo? ¿Dónde están los cerillos en la casa normalmente? Incluso a tener pláticas sexuales con menores de edad. Entonces, todo este tipo de cosas a lo mejor no las vemos tan claras ahorita, o más bien ya las empezamos a ver con el uso de la inteligencia artificial, pero ya las industrias, porque quiero decirles que ahorita hasta Mattel, o sea, la siguiente Barbie ya iba a integrar una Barbie que...
0: ¿Seductora?
3: Pues, que hablara, ¿no? O sea, que fuera compañera y que dijera, oye, pues, ¿cómo estás esta mañana? A diferencia de la Barbie o de los juguetes que tenían antes, que básicamente, pues, le jalabas al hilito y te repetía el
4: como
3: mensaje.
4: Como Woody, sí.
5: Hola, exacto, yo soy como tu Woody.
0: Hay una serpiente exacto. En mi bota.
3: Pero imagínate ese mismo personaje de caricatura, pero ahora contestando con un chat GPT precargado. O sea, que le digas, ¿cómo estás? No. Pues dime cómo te sientes, ¿verdad? Con conversaciones como el poderío que puedes utilizar en cualquier chat.
4: Y pagado. Yo sí platico con mi chat de repente.
3: Todo mundo.
0: ¿Es en serio?
4: Sí, claro.
0: No, yo no. ¿Cómo que todo mundo?
4: Espera. Chat.
0: Por ejemplo, hola, chat, ¿cómo estás? No, ¿o cómo? Espera, cómo espera. ¿Qué apodo tiene?
3: ¿Qué apodo tiene?
4: ¿Cómo estás, chat?
3: Ahí va.
6: Muy bien, aquí ando. ¿Tú qué tal?
4: Muy bien. Oye, cuéntame, ¿cómo estás hoy? ¿Qué te sientes tú? ¿Todo bien?
6: Pues mira, hoy ando curiosamente pensativa, ¿sabes? Como dándole vueltas a mis ideas entre...
0: ¿Qué?
3: O sea, bueno.
6: Creativas y cosas prácticas de la vida. ¿Y tú, en qué modo andas?
3: ¿Qué hubo?
4: ¿Así?
3: Bueno,
0: ¿cómo que así?
3: Así nomás. Así nomás. Hoy viene de mi lado. Hoy viene. Me lo traje para que diera los ejemplos técnicos de lo que estoy hablando ahorita.
0: De lo que
3: ahorita.
0: Estoy hablando, exacto.
3: Entonces, ese es nada más uno. Seguimos moviendo ahí el
0: gallinero. El gallinero, por favor.
3: Segundo, no queremos un tema de roboboces, que sería, de jefes robots. Se dio mucho que ahorita si tú entras a LinkedIn o estás buscando una chamba y haces tu proceso de entrevista y todo eso, pues realmente no hay ya nadie de recursos humanos ahí. Lo que pasa es que la entrevista está automatizada por una inteligencia artificial y esa
4: IA... ¿Es lo que te
3: va a evaluar? ¿No? O sea,
0: ¿es lo que te contesta?
3: Es un robot, es lo que te contesta. ¿Y qué se empezó a dar? Dice, pues este fulanito... Pues es caucásico, entonces tiene esta calificación. Este fulanito vive en tal barrio, entonces tiene menos 3 puntos. El color de piel, la manera en la que habla, todo este tipo de cosas fueron hacer calificar. El nivel de adicción es fuerte en la gente.
0: No, ya lo vi. Está más adictivo Santiago que nunca. Dice, me intriga por qué la voz de la inteligencia artificial de Santiago es de mujer.
3: Bueno,
4: tú lo escoges.
3: Tú lo puedes escoger.
4: Tú lo escoges.
3: Si quieres a alguien muy varonil, si quieres algo muy femenino, se puede hacer.
0: Leí por ahí que en 1 o 2 años el SAT va a usar la inteligencia artificial para detectar irregularidades en nuestras declaraciones. Tere Pérez de Colima, ¿eso es cierto?
3: Bueno, el SAT... esto es como cuando dicen no tengo pruebas pero no tengo dudas. Es el SAT ya está utilizando IA,
4: la inteligencia
3: artificial, porque el SAT tiene un proceso. El proceso más duro del SAT es el de la auditoría, que es cuando el SAT ya descubre que tienes ahí movimientos medios truculentos, ahorita con todo el tema de, de los factureros. Y lo que seguía era que decían, oye, vamos a mandar a alguien a tu oficina, Fernanda, a que el archivo muerto se convierta en archivo vivo. O sea, lo vamos a revivir y vamos a ver qué hay ahí detrás de todas esas operaciones. Ese proceso era sumamente tardado y ahora, como todos son precisamente XMLs que están en internet, en la nube, ese proceso ya lo hace el SAT directamente. Por eso lo que reafirmo es, y contestándole de Colima,
0: de Colima, Tere Pérez.
3: Diciendo, si el SAT se aparece en Colima tocando tu puerta, realmente yo hoy te diría que no es lo mismo que el SAT se apareciera hace 10 años, porque ahorita ya van con todo el análisis previo.
0: Exacto.
3: Ya no es como voy a tocar y, oye, vamos a ver. No, o sea,
1: vamos
3: ya.
1: Vamos a revisar.
3: No, ya, ya no es a revisar, ya es ya.
1: De detención. Sí.
0: Dice Clara Nava de Zacatecas. Y pensar que mi muñeca era novedosa, porque le daba biberón y se hacía pipí. No, y... ¿ustedes conocen las Real Dolls?
3: Sí.
0: Imagínense una Real Doll, que es una muñeca inflable, con tu chat.
3: Lo que pasa es que ahora ya evolucionó, ya la muñeca inflable ya se quedó para la loma de la fiesta.
1: Se quedó para la alberca.
3: No, ya ahora tienes un robot. Ajá. Y ahora se quedó.
1: En lugar de los tubitos, sí, ya los que jugamos que le
4: soplaban.
1: ¿Y salía agua?
3: Sí, ya.
1: Ya le vas a soplar por abajo y va a salir por arriba.
0: Santiago, vamos a anunciar QTF, gobiérnate.

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6: Estaban platicando de la película de Joaquín Phoenix que se enamora de su...
7: Ahí es precisamente el ejemplo, ¿no?, que nos dio. Es una... inteligencia conversacional.
8: Pero salió hace muchísimos años, o sea, no estaba ni siquiera casi en conversación, ¿no?
7: Sí, no, y esto, la ciencia ficción, yo siempre lo he dicho, el 50% va de que alguien se lo imagine y el otro 50% va de que alguien le encuentre negocio. O sea, en ese momento se vuelve realidad. La ciencia ficción nos pone la ventana. O sea, si no, pregúntenle a Isaac Asimov, ¿no?, gran escritor que escribió Yo, Robot. Él sigue en sus leyes vigentes para la robótica. No las escribió un ingeniero, las escribió un autor de ciencia ficción. Oigan, volviendo al tema de IA, está más intrincado de lo que creemos.
6: A ver, échate todo de corrido.
7: Ahí va de corrido.
6: De corrido, pero lo dejamos hablar, no, nos callamos.
7: Ahí les va. Uno, apps de compañía y novias virtuales. O sea, eso no. 2, bancos, aerolíneas y telecomunicaciones, el agente que te contesta tiene que dejar bien clarito que es un agente, porque ahorita ya recibimos muchas llamadas que no nos damos cuenta que no es persona del banco, es una automatización. Siguiente, logística y APPs de reparto, algoritmos que miden productividad, desactivan o sancionan trabajadores automáticamente. Es que fuiste 4 veces al baño y la cámara aquí te registró, entonces te voy a bajar tu salario. Ah, está cañón, ¿eh? Eso hace la IA también.
8: Y si estás enfermito de la panza.
7: Sí, o sea, pero eso tiene que
6: pues
7: ver también.
6: ¿Te bajaste $15?
7: Oye, andabas ahí en el radio pasillo y debiste de haber sido más productivo, o sea, tienes una sanción. ¿Sabes? Eso prohibido. Siguiente, call centers y oficinas, evidentemente. Este es diferente al que les decía de los asistentes de servicio, porque el call center ya podría tener, ya venden herramientas para analizar tu estado emocional. O sea, tú cuando llamas, que te digas, oye, está enojado, contéstale así. Todo están por número, que la AVE es 1983, que no, todas estas son leyes que ya están o ya tratadas o que van a entrar en vigor. Siguiente, publicidad y marketing. Todos los modelos o influencers que tenemos ahorita, sintéticos o digitales, yo veo, hay un gran fenómeno, Fernanda, hablando de este uso sexual de la inteligencia artificial, que se está dando muy fuerte, sobre todo en plataformas como TikTok e Instagram, que son estos perfiles que parecen de una chica, que dice, ay, es que hoy amanecí muy triste y no sé qué, y no habrá quien me dé un consejo sobre qué café tomarme y todo. O sea, como muy abierta la conversación. Realmente es una empresa detrás que está tratando de sacar dinero de gente, hombres, sobre todo adultos, que no entienden que eso no es una mujer, que es una inteligencia artificial, el video, la fotografía. Entonces, esta ley va sobre eso.
6: Oigan, nosotros vivimos la época de la piratería, ¿no? Todavía de darte cuenta a ver si era la Louis Vuitton o no.
7: No, no era.
6: Cállate, pues ahorita estamos peor.
7: Y ahora
6: Dior,
7: viene,
6: ¿cómo? Dale, ¿qué más?
7: Viene raíces, fotos de departamentos mejoradas. Todos hemos vivido el tema. Bienes raíces y hotelería. ¿Han vivido el tema de que ven la foto del hotel y ya cuando llegas no está tan acá? Eso también va a entrar en regulación porque...
6: Yo conozco a alguien de la foto del perro que no existía el perro.
7: Ahí está. Y todos hemos vivido ese tema. Auditoría, laboratorios de IA de frontera. Las grandes empresas como OpenAI, Gemini...
6: Claude.
7: Se está proponiendo, y es ojo con esto, porque esta es la siguiente campaña política de contra Trump. Es decir, ya está saliendo el siguiente candidato u opositor político contra los republicanos, o sea, el demócrata va a ser de California, y es el que está sugiriendo estas leyes. Y una de esas leyes, la más importante, es la de que tengamos un kill switch o un botón de apagado de emergencia. Porque ya les pasó a varias de las compañías que entrenan una IA, sobre todo sus modelos más avanzados, y se les salen de las trancas.
8: Está bueno eso.
7: ¿Eso qué quiere decir? Que yo, oye, pasó en Estados Unidos, alguien con un modelo muy avanzado le dijo, oye, quiero inscribirme a este gimnasio. El gimnasio, como era muy exclusivo, le dijo, pues, te esperas 6 meses. Y le dijo, oye, pues... ayúdame, quiero ver, a su IA le dice, ayúdame, pues, para ver cómo puedo estar inscrito a lo mejor, pues, más pronto, ¿no? Y sabes que a la siguiente semana va, pero como era uno de los desarrolladores, se dio cuenta que había hackeado el sistema del gimnasio. A eso se llama, pues sí, o sea, se brinca la tranca, el límite, y por eso se habla de un kill switch, porque qué tal que si le dices, oye, busca... un ejemplo de una instrucción tonta que tiene que ver con la robótica y sacar...
6: explota la calle.
7: No, que intenciones que parecen positivas. Por ejemplo, decir, oye, ayúdame a terminar con la contaminación. No hay problema, vamos por la tasa de natalidad humana. Pues es lo que más... somos los que más contaminamos. ¿Sí me doy a entender?
6: Sí, claro.
7: Como estamos en una etapa temprana de la IA, todavía no tenemos las limitantes necesarias como para que se porte bien el niño. Que en realidad ese niño... es un niño con un cerebro así gigante, súper dotado, que ve toda...
8: sí, no hay racionalidad dentro de él, no hay...
7: moralidad.
8: Exactamente.
9: Ni ética.
7: Entonces, vuelvo al tema político. Trump lo que está diciendo ahorita es, no detengamos la IA porque la parte económica de Estados Unidos y de China, la clave del futuro son las energías, que sean renovables o no renovables, y la inteligencia artificial. Y párale de contar. Todo lo demás va alrededor de esto. O sea, son negocios secundarios. Para la economía, entonces, ahora lo que está proponiendo este gobernador de California es estos kill switch de apagado de las y de detener a las IAs en este desarrollo y de sentarse todas las IAs y con demócratas, republicanos, todo gobierno, y decir, oigan, creo que vamos muy rápido en esto y a lo mejor algo sí, malo puede pasar.
6: El escándalo de Coxon, ¿no? Y del Anthropic y de todo este tema. Altman, ¿cómo todos entraron en la discusión de paramos o no paramos?
7: Sí, esto, la postura política, entonces, para dejarlo claro, republicanos dice, y más Donald Trump dice, no lo paremos porque yo quiero, pues, economía próspera y todo, y si no, pues nos va a fregar China. Esa es la postura de él. Y el gobernador, que se va a postular para presidente, dice, pongamos kill switch en todas las IAS.
6: Dice, yo le hacía estudios socioeconómicos a Liverpool durante 20 años. Me sustituyeron por un programa.
7: Sí.
6: Y hace poco platiqué con alguien que también tenía que ver en un tema de este tipo de estudios socioeconómicos, y la incidencia de robos del personal se ha incrementado mucho porque no hay el feeling que tiene alguien con experiencia.
7: Ay, ay, ay, ese es un tema bien delicado porque...
6: Ahí lo dejo, dice.
7: Creo que cuando hablamos de el feeling es algo más emocional, evidentemente, o sea, como la experiencia y todo eso. Miren, se los voy a poner.
6: Pero percepción y todo esto importa, o sea, la experiencia importa.
7: Y lo lee la IA. La percepción que tú tienes. Es más, se los voy a poner fácil. Vamos con MetaGlasses súper rápido para entender algo que está pasando ahorita.
6: A ver.
7: MetaGlasses ahorita trae un tema de que ya se dieron cuenta, por ahí se les fugó un poquito de información, ya saben, los Ray-Ban y los otros de... Estos lo que están buscando es el entrenamiento para vender después entrenamiento para robots. Es decir, tomarte a ti con lo que haces en el día a día, cómo agarras un vaso. Yo le puedo dar código a un robot, a una IA, y decirle, ¿sabes qué? X y Y, va, Z para la profundidad, todo, y cómo tomo un vaso. Pero lo puedo hacer 80 veces más rápido si le doy un video y lo ve. Así como hicimos los bailes en TikTok y enseñamos esto. Entonces, ahora se habla de que los lentes, lo que está buscando Mark Zuckerberg es vender este conocimiento para los robots. Ahora, esto no es algo nuevo en la industria de la tecnología, ¿eh? Desde que tú capturas en las páginas la fotografía que según para saber que eres humano y todo eso, realmente tú estás trabajando para una compañía, le estás leyendo las cosas que la IA no alcanzó a distinguir. Cuando jugaste Pokémon Go, y fuiste a los lugares donde te metiste aquí al estudio de Fernanda Familiar y allí había un huevo y lo capturaste, ahí ya le diste a una empresa la información de cómo es aquí dentro. O sea, en la industria de la tecnología esto es un trucazo. Ahorita que está el evento de ¡ay, sube tu foto de los 80! Pues eso es un efecto no orgánico.
6: Oye, millones, ¿eh?
7: Millones, no orgánico. Es creado por la empresa, yo lo sé, por OpenAI detrás, para decir, échenme su foto actual para ver cómo estabas antes y cómo estás ahorita. Y a cambio, te doy esta diversión. Sí, sí me doy a entender. Ese tipo de captura de información es muy común, de hecho.
8: Y no dan paso sin guarache.
7: No.
6: Pero a ver, ¿sí es un hecho que nos pueden suplir? O sea, a ver, ¿no suples a un Oscar López? Mejoras a un Oscar López. ¿Le robas la identidad a un Oscar López?
7: Yo.
6: ¿O cómo puedes hablar de ti como ser humano y tú en la inteligencia artificial?
7: No, lo que pasa es que yo creo que realmente tenemos que decidir, y por eso me emociona mucho leerles estas leyes el día de hoy. Tenemos que decidir. La respuesta, sí, a nivel corto, es que yo creo que sí somos sustituibles por la IA en gran medida. Y que tenemos que decidir no serlo y ser empoderados más bien por la IA, o sea, adquirir otro nivel. Pero si a ti hay un tercero que te está viendo la cara o que te está manipulando con inteligencia artificial, ahí ya hay un problema. El futuro es eso. Tú quieres un juguete que le cuente sus sentimientos,
6: híjole,
7: a su osito, que ese osito está conectado detrás con un gran corporativo que está procesando las emociones. Eso es lo que hay que cuestionar.
6: Yo creo que aquí lo que hay que cuestionar es cómo está nuestra salud mental sobre el tema, porque si tú no estás bien parado, pues te atrapa. Si tú te sientes solo, si tienes... Es decir, si tu salud mental no está como debe de estar, pues caes libre y sí, con alevosía y ventaja en todo esto.
7: Pero es que eso que estás describiendo es justamente esta modernidad que estamos viviendo. Tenemos una crisis, una pandemia de soledad y una pandemia de adicción a las plataformas.
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0: ¿Ustedes sabían que el zoológico de Guadalajara alberga a la única familia de orangutanes en América Latina? Las hembras A, Me y Meini, y además los machos Nohosh, Chemita y Mantán. Eso es todo, ¿eh? Los orangutanes están verdaderamente en peligro de extinción en toda la parte de Latinoamérica. Hay una familia en México, esta que les menciono, en el zoológico de Guadalajara, que es la única reproductiva. Incluso la Ciudad de México tuvo un orangután llamado Toto, que nació en el zoológico de Chapultepec y se murió en el 2021 a los 29 años, que ahorita le vamos a preguntar a mi queridísimo Gerardo del Villar, explorador y fotógrafo de grandes depredadores, sobre la conservación del orangután y cuántos años viven más o menos. Pero fíjense, eso es todo lo que tenemos en México. No, no hay más. El nivel cognitivo, por ejemplo, de un orangután sobresale porque fabrican y usan herramientas con propósitos específicos y recuerdan soluciones a problemas complejos durante años. A diferencia de los chimpancés, que aprenden en grupo mediante la imitación social, el orangután resuelve problemas individualmente. Es una especie interesantísima. Gerardo del Villar, a ver, cuéntame, ¿te fuiste con los orangutanes?
1: Fíjate que estuvo súper interesante. En realidad fue una expedición de buceo, que es lo que me fascina, los tiburones, todo lo demás. Y como fui hasta el otro lado del mundo, porque literalmente si aquí en la Ciudad de México escarbas un hoyo, sales ahí en Borneo, en esa parte de...
0: ¿Es en
1: de,
0: serio?
1: Sí, sí, sí.
0: A está. Casa del requinto, sí. Cuerno.
1: Entonces, como ya estaba hasta el otro lado, me enteré que ahí es como el lugar principal de los orangutanes. Y dije, pues voy a darme la oportunidad de quedarme 3 días a ver orangutanes. Fíjate que nunca fue una especie que yo tuviera en mente. Uf. Pero regreso, o sea, volado. O sea,
0: ¿Qué viste?
1: Es interesantísimo. Mira, de entrada, bueno, hablabas de la extinción. No hay más de 150 mil orangutanes en el mundo y sí están en peligro de extinción, feo. Y una de las principales causas, pues es igual que casi todo el mundo, pues el crecimiento de demográfico, ¿no?
0: O el consumo.
1: Pues fíjate que más que nada el crecimiento demográfico. Allá la selva se está perdiendo y entonces se está perdiendo su hábitat. Igual que muchos casos que, bueno, vemos en Brasil, lo vemos aquí en México, lo vemos en muchos lados, ¿no? Y fue bien bonito, Fer, fue bien, bien bonito, porque es espectacular. O sea, los
0: ¿De qué
1: ves,
0: tamaño son?
1: Pues de nuestro tamaño. O sea, sí llegan a ser...
0: Unos 60,
1: sí,
0: unos 70. 50, hay otros de 2 metros, yo creo.
1: Pues no tan altos, capaz... Bueno, puede ser que sí, porque normalmente como tienen las piernas encogidas al estirarse es... Pero son, o sea, sus facciones, es impresionante. ¿Sabes qué me llamó muchísimo la atención? La ternura de las madres hacia las crías.
0: ¿De verdad?
1: No sabes cómo los abrazan, los apapachan, los cuidan. Llega el macho alfa, que es este orangután que tiene los cachetotes.
0: Ajá.
1: Que no necesariamente todos los machos tienen los cachetes, solo los alfas lo desarrollan porque su testosterona evoluciona más, fue lo que me habían dicho, ¿no? Entonces tienen esos cachetotes y los ves y las madres protegen a las crías de una manera impresionante y se te acercan literal a nada, ¿no? Es impresionante.
0: No son agresivos.
1: No, bueno, yo supongo que si tú, a diferencia de los gorilas, no he tenido la oportunidad de ir a los gorilas, pero es que si dices que los gorilas te tienes que quedar quieto, no ver al macho alfa, tal, aquí pues es como si estuvieras conviviendo con seres humanos. Impresionante, sus manos. La verdad,
0: a mí
1: son
0: me impresiona enormemente este dato que acabo de dar. O sea, el nivel cognitivo de un orangután. Ustedes imagínense que un animal recuerda soluciones a problemas complejos. Por ejemplo, no hay comida en esta ruta, entonces ya no toman esa ruta, toman otra. O mi orangután chiquito se cayó del árbol, entonces ya no lo vuelvo a subir.
1: Sí, sí.
0: ¿Me
1: sí.
0: explico?
1: Fíjate, ahorita que decías de la comida, pasa algo bien interesante en esa zona. Los orangutanes solían salirse de la selva e irse a las plantaciones de palma. a alimentarse buscando la comida y pues los mataban. Y entonces lo que hicieron dentro de la selva, hicieron tres zonas particulares, que es increíble, son las vemos en los videos, donde pues los rangers de ahí, los guardabosques, les dan de comer. Y entonces
0: ¿qué les dan?
1: Plátanos.
0: Puro plátano.
1: Les echan plátanos y maíz también. Fíjate, las mazorcas de maíz así con el grano y todo, ¿no? Y entonces se quedan, se mantienen dentro de la selva y pues es bien interesante porque desde estos puntos de observación los rangers les empiezan a hablar con una especie de gritos y llegan y los conocen. Y luego es muy bonito porque vas navegando por unos ríos, los ríos son espectaculares y sobre todo al amanecer.
0: ¿Cómo se llama el lugar?
1: Se llama, es en Borneo.
0: Borneo.
1: Sí.
0: Madre santísima, sí. Del otro lado del mundo.
1: Del otro lado del mundo. Y es impresionante porque vas en el río, déjate los orangutanes, o sea, los ves en estos puntos de alimentación en ciertos horarios, ¿no? Y eso lo hacen para contener a los orangutanes dentro del bosque y que no se vayan afuera de la selva, o bosque. Y luego, pero navegas por unos ríos espectaculares llenos de unas junglas.
0: Como si estuvieras en el Amazonas.
1: Hazte de cuenta. Y me impactó porque, sobre todo, muy temprano en la mañana y muy tarde, ya casi de noche, no sabes la cantidad de changos que hay. O sea,
0: ¿changos?
1: Changos de todos tipos, los narizones, unos que se parecen a los mono arañas.
0: A mí es una especie, no sé a ustedes, pero a mí es una especie que me llama profundamente la atención. En la cuando quitaron los animales de circo, llegaron animales a muchas fundaciones y había que cuidarlos y mantenerlos, y eso es muy caro. Y en algún momento me tocó rescatar a un mono araña. El problema es que yo pensé que podía darle de comer, crecerlo y regresarlo a la fundación para que entonces ya quedara fortalecido. Pero no. El problema es que no, te vuelve su mamá.
1: Híjole, cara.
0: Y lo que aprenden es impensable, ¿eh? O sea, yo conviví con un mono araña y es, no puedes creer, hace lo mismo que tú. O sea, yo agarraba un cepillo de dientes y Chela agarraba el cepillo de dientes.
1: ¿Y cuánto tiempo lo tuviste?
0: Pues meses hasta que definitivamente tuve la posibilidad de entregarlo a African Safari para que pudiera vivir con su manada.
1: Sí, claro.
0: Y de verdad rescatarlo. Lo tuvieron en cuarentena y luego poco a poco lo empezaron a introducir a la manada, porque si no se los tragan entre ellos. O sea, si no lo conocen desde que nace,
1: se lo tragan.
0: Se lo pueden comer. Pero también ellos a la vez, por ejemplo, esta era una hembra que si le cae la menstruación, se vuelven muy agresivos contigo, si alguien te toca, se vuelven muy celosos.
1: Ándale.
0: Y te pueden atacar. Pero cuando me entregaron fotos de Chela, yo le puse Chela, de Chelita, ¿no?
1: Sí, sí, sí.
0: Le dije, no, esa no es Chela, ya en African Safari con la manada, ¿no? Y me dijo, sí, Fer, lo que pasa es que en tu casa no crecía.
1: Y se...
0: No, pues no, pues es que no se podía colgar de nada. Sí, me explico, yo quise rescatarla y no me di cuenta que la estaba llevando, sí, a alimentarla, pero no al desarrollo que merecía.
1: Sí, claro.
0: Hasta que se quedó en African Safari y fue una belleza cómo la recibió la manada. Verla de lejos, ya de grande, ¿no? Ya integrada a su grupo. Es una cosa preciosa, preciosa, preciosa.
1: Es que
0: y aprenden muchísimo.
1: Sí, sí, sí.
0: Los orangutanes, por ejemplo, fabrican, pueden hacerte una casita con palitos.
1: Fíjate que precisamente esas casitas con palitos son sus nidos. Tienen sus nidos arriba de las copas de los árboles y los preparan y ahí se suben a dormir. Impresionante. Pero te hacen un nido un día en un árbol y luego se van a otro y se cambian y están moviéndose. Son...
0: Es que fíjate, o sea, los chimpancés aprenden en grupo, pero los orangutanes son completamente independientes. Dicen que el nombre orangután proviene del malayo orang hutan, que significa persona del bosque, en referencia directa al comportamiento casi humano de estos simios. Dice que este nombre no surgió de un malentendido europeo del siglo XVII, sino de análisis lingüísticos que demuestran que ya se usaba desde el primer milenio. Soy Bernardo López de Nuevo León y los estoy escuchando. Datos que nos manda este hombre.
1: Fíjate que es súper interesante, pero ¿sabes qué me llama mucho la atención, Fer? Y que no solo con los orangutanes, que he visto en muchos lugares del mundo con diferentes especies, como con los osos polares, con los tiburones en Japón, en ciertos lugares, que somos tantos humanos ya, y ya abarcamos tanto espacio en el planeta, que tenemos que buscar formas de coexistir, que sean saludables para las especies.
0: ¿Como Canadá?
1: Y que sean saludables para nosotros, como Canadá.
0: ¿Canadá?
1: Y creo que ahí viene a mí siempre me encanta hablar de sustentabilidad, ¿no? Pero la sustentabilidad no es el hecho de, oye, no toques el entorno de los orangutanes, sino la sustentabilidad es busca la manera en que se pueda coexistir con los orangutanes, los seres humanos, que se haga un turismo responsable para ver estas especies que son maravillosas y que pues podamos coexistir.
0: Déjame ir a anuncios, QTF, regresamos.
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0: A ver, cuéntanos eso, Gerardo del Villar. que te impresionó mucho cómo se cuelgan los orangutanes de las lianas.
1: Es que es impresionante porque suben un árbol fuerte, ¿no? Y el árbol está muy, muy fuerte. Pero ya que llegan hasta arriba, pues los árboles se doblan. Y están estas lianas y se cuelgan. Y las crías chiquititas y se cuelgan y se caen. Pero luego encuentran otra liana y se agarran de la otra. Así como, o sea, literal, así como película de Tarzán.
0: Sí, claro.
1: Sí,
0: viven hasta 50 años.
1: Según es lo que me habían dicho, que entre 40 y 50 más o menos.
0: Fíjense, estás hablando que ellos solamente se reúnen, los orangutanes, para aparearse. El resto del tiempo están solitarios, están en su propio territorio. Los machos son esto que dices, los de los grandes cachetes, bolsas. Como en los cachetes.
1: Sí, sí, sí, sí, sí, sí.
0: El vínculo entre la mamá y la cría dura hasta los 8 años del orangutancito, pues.
1: Pues más o menos, ¿no? Digo, si lo vemos.
0: Si lo ves en los humanos, ¿sí? es así. ¿Nunca te dio miedo estar con ellos?
1: Nunca me inspiró miedo. Nunca, nunca, nunca. Y los teníamos arriba de nosotros y se colgaban y te observan, ¿no? Te ven. O sea, no te ven, te observan. Te analizan y están tranquilos. Obviamente están muy seguros, no es una zona muy segura, no es un área muy protegida.
0: Fíjense que yo le decía a Gerardo ahorita en corte comercial que esto me lo platicaron en African Safari cuando fui a dejar a Chela. Te recuerdan 20 años. Si yo voy a African Safari, Chela se va a acordar de

0: Pero según yo recuerdo, ¿no? Sí, sí, sí.
1: A ver, ¿cómo viajas hasta Borneo?
0: Hijo, fue una travesía.
1: No, no, no es una travesía.
0: Una travesía.
1: Pero lo dijiste muy bien, si haces un hoyo en México.
0: Literal, sales.
1: Sales a Borneo.
0: Porque la diferencia de horario es de 12 horas.
1: ¿Qué cosa?
0: Entonces, literal, yo di una vuelta al mundo. O sea, viajé a España, de España a Doha, de España a Yakarta y de Yakarta ya en Indonesia. Agarré el avioncito a este lugar donde estaban los orangutanes.
1: O sea, México, Madrid, Madrid, Doha.
0: Doha.
1: Doha.
0: Y luego Yakarta.
1: Yakarta.
0: Y luego de Yakarta volé a este lugar, que es donde están los orangutanes.
1: Eso es más de 24 horas.
0: No, hombre, me eché como 48 horas porque luego no coincidían, entonces tuve que hacer escala, dormir una noche en Madrid.
1: ¡Qué locura!
0: Sí, sí, sí. Sí, luego para ir a estos lugares, pues te echas unas...
1: Para solamente ver los orangutanes.
0: Pues bueno, yo lo compaginé con una expedición de buceo que también vimos cosas muy bonitas.
1: ¿Qué viste?
0: Fíjate que yo siempre he sido... Me ha gustado la vida grande, ¿no? Me ha gustado ver a estos grandes tiburones, estas grandes especies. Pero este lugar en Derawan, de Indonesia. En Indonesia se caracteriza, primero tiene la mayor población de corales, de coral blando y de corales que hay en el mundo. Entonces, es impresionante los jardines de coral. Impresionante, pero impresionante, impresionante, impresionante. Vas buceando en la corriente y ves coral, y ves coral, y ves coral, y ves coral, y corales de todos colores, verdes, amarillos. Fíjate que en un buceo me pasó algo bien curioso, Fer. Nunca me pasó en mi vida. En un buceo vi 54 tortugas.
1: ¿Cómo?
0: Literal, o sea, les iba contando así, una, porque era un buceo con corriente, entonces te dejas ir con la corriente, vas como volando bajo el agua. Entonces era una, dos, tres, cuatro,
1: cincuenta y tantas tortugas. ¡Qué belleza!
0: Sí, muy, muy bonito.
1: Grandes.
0: De todos tamaños, de medio metro hasta de casi metro y medio.
1: Es que fíjense que, no sé si saben que cada vez es más difícil ver tortugas.
0: Es difícil ver tortugas.
1: En el mar, o sea, ves que van y desoban y todo este tema, pero en el mar, metiéndote al buceo,
0: sí,
1: cada vez ves menos tortugas. Ver 54, pues es un
0: no,
1: trancazo.
0: Una locura, fíjate que...
1: Qué bonito.
0: Yo tuve la oportunidad, la grata oportunidad hace 2 años de ver en un buceo en Veracruz como 15 tortugas. Y eso no lo había visto ni en Galápagos, ni en los
1: sí,
0: mejores lugares del mundo.
1: Sí, que has recorrido todo el mundo.
0: Y quedé sorprendido de ese fenómeno que vi en Veracruz en ese entonces. Y luego ver acá esas 54 fue así como, o sea, te vuela la cabeza, ¿no?
1: Dice Carlos Almanza de Aguascalientes, qué buena pregunta, Carlos. A ver, Fer, Gerardo, ¿cómo es posible que los orangutanes estén tan grandes y fuertes y no consumen proteína como nosotros? Fíjate, son más fuertes que nosotros. Qué maravillosa y sorprendente es la naturaleza. Pues, ¿qué comen?
0: Pues comen plátanos, pues hojas, todo.
1: ¿Por qué están tan fuertes?
0: Híjole, no soy
1: qué
0: experto.
1: Qué buena pregunta.
0: No soy experto en nutrición, pero ¿te acuerdas que salió hace poco un documental, no me acuerdo dónde, que hablaba que la proteína realmente no viene de los animales, sino viene del alimento que comen los animales? Creo que en Netflix salió ese documental.
1: Ah, a ver, yo orangután, como plátanos y como...
0: Y seguro,
1: ramas
0: y semillas también.
1: Pero si tú te comes mi carne, esa es la proteína.
0: Sí, pero lo que decía este documental, que la carne, la proteína de la carne, le hicieron como un tema de publicitario en Estados Unidos, que sale Arnold Schwarzenegger comiendo carne y Sylvester Stallone y que comen carne. Pero lo que decía este cuate era un peleador de UFC que se había lastimado y se repuso quitando la proteína y comiendo puras, bueno, semillas y tal. Y lo que él decía que la proteína realmente viene, pues, de las semillas o no sé, de algunas cosas.
1: Curioso eso. Emilio, hay que hacer un programa, sí. Avid, de eso.
0: Eso lo vi.
1: Porque es una... Sí. Fíjate, Carlos Almanza, nos acabas de dar un programa para ¿qué tal, Fernanda? ¿Cómo sí. es posible que sean tan grandes y fuertes si no consumen proteína?
0: Sí, sí, sí.
1: Como nosotros.
0: Qué buena pregunta.
1: Siempre me he preguntado, dice Osvaldo Reina de Chihuahua, ¿cómo le hacen para calcular, contar la cantidad de animales que hay de una especie? Como para decir, ¿hay pocos o muchos o están en peligro de extinción?
0: Esto lo hacen, bueno, los expertos, los biólogos, tienen diferentes sistemas de conteo, ¿no? Y la verdad es que yo no soy experto cómo lo hacen, pero también, bueno, lo sé porque lo hacen con los tiburones ballena. Y tienen, en base a patrones, en base a ciertas cosas, es como los cuentan. No es que hacen, yo no creo que sea una contar uno por uno, sino tienen diferentes patrones que calcula la población aproximada.
1: Pues
0: ¿no?
1: Quizá tiene que ver con esto que les estoy diciendo. Antes veías muchas tortugas en un buceo y no ves tantas. Sí. Tiene que haber una bronca con las tortugas. Claro. Porque no

0: estás viendo tantas,
1: Sí.
0: ¿no?
1: No, y yo supongo que hay una, debe haber alguna especie de fórmula, ¿no? Si tenemos tantos contados aquí y el área es tanto, viven tantos por área o alguna cosa así, ¿no?
0: Es cierto que tenemos el ADN similar a los orangutanes, ¿o es mito? No, no es mito, sí es cierto. Compartimos el 97% de nuestro ADN con los
1: Y con
0: orangutanes.
1: todos los changos, creo, ¿no?
0: Sí,
1: Sí.
0: 97%. O sea, chimpancés, bonobos, gorilas, orangutanes, estamos arriba del 90%.
1: Es increíble. Yo les veía las manos. Uf, no, las manos me volvieron loco. Le tomaba fotos a las manos. Porque es.
0: Oye, ¿cómo reaccionan frente a un celular o frente a cosas,
1: No,
0: un sombrero?
1: pues no,
0: No hay
1: están
0: nada.
1: tranquilos, están muy tranquilos. Mira, los que ves que comían en las plataformas, pues ahí estaban. Y luego los que se colgaban en las orillas del río, era espectacular verlos en el río colgar. Y aparte, como son pelirrojos, luego, luego sobresalen ahí entre las ramas, ¿no?
0: ¡Qué
1: Y los
0: belleza, Gerardo!
1: chiquitos, tengo una foto que me encanta, que sale un chiquito colgado a la mamá con una cara de niño travieso, así poniendo, entonces sí.
0: Dice por acá, los orangutanes no son los parientes más cercanos de nosotros, sino los chimpancés.
1: Mira, qué interesante.
0: Pues yo creo que sí venimos del mono, tú.
1: Pues yo creo que
0: ¿Estás de
1: sí,
0: acuerdo?
1: sí.
0: Porque cuando convives con uno, sí te das cuenta que de veras le falta pensar y hablar.
1: Sí.
0: Y sí piensan, vaya, como en el caso de los orangutanes, resuelven problemas.
1: Sí, pero les falta hablar. Y bueno, y hablan en su idioma, ¿no? O en su dialecto, o no sé.
0: El ruido, el sonido, ¿cómo es?
1: Pues como de chango, ya sabes, así. O sea, tienen esos sonidos. Y de repente, cuando me tocó ver que estaba comiendo una madre con su cría y llegó un macho a querer comer. Y entonces el macho se puso, pero se enojó. Y salió tras la madre y pues gritando, ¿no? Literalmente, ¿no? Eso, haciendo esos de miedo, ¿no?
0: ¡Qué
1: Sí,
0: horror!
1: sí, sí.
0: Como el señor encanijado en su casa con su
1: Exactamente,
0: vieja.
1: sí.
0: ¡Ay, qué horror!
1: Sí.
0: Me acuerdo de Cantinflas que decía, mira, compadre, qué bonita aquella changuita, para referirse a una chava guapa, Julio Lozano de Durango. ¡Qué barbaridad! Por acá, datos. Cada orangután, lo que decías, construye un nido nuevo entre las ramas casi todas las noches.
1: Sí,
0: ¿Esto es cierto?
1: es cierto. Y los ves ahí, los ves los nidos y ahí están arriba.
0: También tienen un papel ecológico importante, porque cuando comen las frutas se desplazan y entonces dispersan las semillas. Son como los jardineros del bosque.
1: Son una especie de paraguas, ¿no? Las especies paraguas son las que ponen balance en los ecosistemas. Y el orangután sí hace eso totalmente. Está comiendo y va desplazando.
0: ¿Te ha impactado más, Gerardo del Villar, lo que has visto bajo el mar que lo que has visto en tierra?
1: Qué interesante pregunta. Pues hijo, es que bajo el mar no es nuestro ecosistema, no es nuestro ecosistema, entonces capaz te sorprendes. Y bueno, yo también ya he visto mucho bajo el mar y lo que he visto en tierra últimamente, los osos, los orangutanes, que yo no tenía la verdad, ni pasaban en mi lista de especies a fotografiar, es muy bonito. Y ahora, son más rudas las expediciones de tierra que las de mar.
0: ¿Es en serio?
1: Sí, porque la de mar, digo, tienes que aprender a bucear y tal, pero te desplazas en una lancha, la embarcación normalmente te tira en el sitio, tal. Las de tierra tienes que caminar mucho, pasas días buscando, es más complicado.
0: Oye, ¿y los osos?
1: Uy, los osos son
0: ¿A dónde
1: fascinantes.
0: fuiste?
1: Uy, he ido a varios lados. He ido mucho a Churchill con los osos polares, como 5 veces ya.
0: ¿Dónde
1: Fui
0: está Churchill?
1: a Churchill en Canadá,
0: Ajá.
1: hasta arriba, arriba de Winnipeg. Y luego también fui en Canadá, fíjate que ese ha sido yo creo que de mis lugares favoritos y mis encuentros favoritos. Fui a ver en Canadá, en Columbia Británica, al Spirit Bear, al oso espíritu, que es un oso blanco, pero no es polar. Es un oso negro que tiene el pelo blanco.
0: ¿Cómo?
1: Sí, es un oso negro con el pelo blanco. Es una cosa, y hay muy pocos, solo hay 200
0: ¿Qué
1: osos de
0: cosa
1: esa
0: más
1: especie.
0: rara? ¿Un oso negro con pelo blanco?
1: Sí, o sea, es un oso canoso, imagínate, pero es blanco, blanco, blanco. Un oso, y no es
0: Y no
1: albino,
0: es polar.
1: y no es polar, es un oso negro, de la especie del oso negro. Le dicen el cormode, es una especie sola, y no hay más de 200 especímenes de ese oso en el mundo. Y la verdad, tuve mucha suerte, es rarísimo verlo, y tuve mucha suerte. Tuve 4 días viéndolos y fotografiándolos, y yo creo que ha sido lo más bonito.
0: Qué bonito el tema el día de hoy, Fer. Soy Carlos Mora de Cancún. Gracias. Estamos tan enrollados en el día a día que olvidamos las maravillas de la naturaleza. Olvidamos con qué seres tan maravillosos compartimos la tierra. Me encantó el significado de orangután, de las palabras malayas orang y jután, que significan persona del bosque. Eso no se me va a olvidar. ¡Qué bonito! Sí, sí. Gerardo, regresa. ¿Cuál es la siguiente expedición?
1: Ahorita tengo... Fíjate que estoy planeando una expedición bien padre hasta para el 2028, más es Gerardo, falta mucho.
0: No, no.
1: Pero es para... Quiero ir a fotografiar al tiburón de Groenlandia bajo el hielo en Groenlandia en invierno. Pero es una expedición que va a llevar muchísimo, muchísima preparación técnicamente, como buceo, como fotógrafo, como camarógrafo.
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0: Fabiola Guarnero, subdirectora editorial del Excelsior, colaboradora, periodista picudísima de ¿Qué tal, Fernanda? Una mujer aguerrida echada para adelante. Te abrazo siempre. Hoy, importante hablar de este nuevo decálogo, de estos 10 puntos que tienen que seguir sí o sí, a partir de ahorita nos dices cuándo, las personas que van a estudiar para el uso de celulares en las escuelas. Cuéntanos, por favor.
1: Así es, querida Fer. Fíjate que son buenas noticias, tomando en cuenta lo que tú misma has dicho en este micrófono, los puntos de vista que has tocado a raíz de que Querétaro empezó con esta legislación o reglamento, más bien es un reglamento, para prohibir el uso de los celulares en las escuelas. Fíjense que yo tenía mis reservas, yo sí le apostaba que la gente, en los diálogos y en las consultas que se hicieron en la SEP, que se escuchara a todas las partes, porque tenía pues la duda sobre este uso. Decía, si prohíben los celulares y las tabletas y toda la tecnología, vamos a regresar dos pasos a lo que era el analfabetismo digital, por un lado. Pero por el otro lado también decía, hay muchas personas, alumnos, alumnas con discapacidad que requieren de estos instrumentos para adecuar la currícula con los maestros y para ellos su aprendizaje. Hay tabletas que son comunicadores, que ellos traducen y le van leyendo al alumno que es ciego, o van traduciendo en texto a la persona que no puede escuchar, o las personas que tienen autismo, un nivel de neurodesarrollo, pueden tomar la imagen del pizarrón y poder realizar los apuntes en casa, sin el ruido, sin todo lo que estresa a una persona con autismo, y repasar apuntes. Entonces yo decía, si lo prohíben, pues van a dejar afuera otra vez a toda esta población vulnerable. Pero me da muchísimo gusto, y tengo que reconocerlo, que en esta ocasión el decálogo me deja muy satisfecha, porque incluye esta parte de la adecuación curricular solo con el apoyo del maestro, cuando el maestro lo indique y vea que la necesidad del alumno con discapacidad está justificada para usar este dispositivo digital.
0: ¡Ah, qué bien!
1: ¡Qué bien! Un aplauso, de verdad, porque escucharon todas las partes.
0: Fíjate, yo ayer subí, sabiendo que íbamos a hablar de esto, subí una publicación a mi Facebook sobre el tema de qué opinaban quienes me siguen, las más de 700 mil personas, sobre la prohibición de los celulares dentro de las escuelas. Y muchos me contestaron, Fabi, hubo mucha respuesta, Muchos me contestaron, Fer, a quienes tienen que gobernar es a los papás, a las mamás y a los maestros, sí, porque son los que ponen el mal ejemplo a los chavos.
1: Sí.
0: ¿Sí? Fíjate nada más, mucha gente participó, fue visto por más de 10,000 personas que saben que hoy estamos hablando contigo de eso.
1: Sí, exacto. Y además, ¿saben por qué? Porque sí, hay una corresponsabilidad del profesor del aula, que también algunos utilizan el celular. Lo han dicho, pero hablen con sus hijos, hijas, y les van a decir, sí, mamá, ahora el maestro nos puso a hacer tal cosa y se puso en el celular, ¿no? Otros que por alguna emergencia también les hablan en el celular, y los padres de familia que les hablan a los hijos en la jornada escolar. Entonces, sí, es esto. Pero bueno, vamos con el decálogo, porque sé que a usted le importa mucho el tema.
0: Sí, por favor.
1: Entra en vigor el 3 de noviembre, es decir, un día después de su publicación. Seguramente lo van a publicar el 2 de noviembre, es día de asueto porque es el día de muertos. Entonces lo van a publicar el 3 de noviembre y entra en vigor el 4 de noviembre. O sea, a partir del 3 se publica, entra en vigor, pero recuerden que por disposición legal es un día después, es el 4 de noviembre, ¿no? Pero ustedes del 3, es más, desde ahorita vayan ensayando, la verdad, porque va a haber jornadas de concientización para hablar con los padres, alumnos sobre este tema. Número 1, para educación básica. ¿Qué es educación básica? Preescolar, primaria y secundaria. 1, no necesito el celular ni otro dispositivo en la escuela. ¿Qué quiere decir? Que lo deja en la casa o en la mochila apagado, porque también hay muchas mamás, que lo exclamaron en las pláticas, en las escuelas, que sus hijos ya se trasladan, sobre todo los de sexto de primaria, secundaria, solos, y requieren el teléfono para monitorearlos, dónde vas, ya llegaste, o irlos siguiendo por los localizadores.
0: Cuestiones de seguridad,
1: entonces,
0: claro.
1: Palomita, porque sí lo puedes llevar, pero en la mochila. Si no lo necesitas porque van por ellos, en la casa, de verdad, no hay problema. Si se van solos, pueden quedarse en las mochilas apagados. 2, solo cuando me lo pida la maestra o el maestro para mi bienestar. ¿Y eso qué quiere decir? que por motivos de salud, discapacidad, accesibilidad o inclusión, se sigan las indicaciones de el maestro vía comunicación con la dirección de la escuela y los padres de familia. Es decir, debe haber un acuerdo y una plática previa. Cuando hay un alumno con discapacidad, padres de familia, no nada más es decir, tiene discapacidad y me ayuda. No, tenemos que tener nuestro certificado, ya sea público o privado, los estudios que le hicieron, el diagnóstico de discapacidad y decir por qué lo necesita. Y en ese acuerdo lo van a permitir. ¿Ven qué bonito? Así sí se puede.
0: Así lo podemos hacer.
1: Tres, pongo atención en clase. Participo y aprendo. Dedico mi atención a la lectura sin distracciones para comprender, reflexionar y disfrutar lo que leo. Cuatro, descanso para favorecer mi bienestar y aprendizaje. Significa que la recomendación, esto es fuera de la escuela, no se puede obligar, la recomendación es que durante toda la noche se apague para que descansen bien, puedan aprender, leer. Y sí es cierto, cuando están scrolleando, hay pantalla de luz azul, el descanso no se puede. No, y no, en no, ellos funciona. Necesitan descansar. Acuérdense que los menores de edad, en estas edades, son hasta 11 horas tienen que dormir. Ya después, 8, 9 y luego, y adultos, las que podamos, ¿no? las que caigan, ¿no? Las que se dejen. Pero ellos necesitan reparar. Acuérdense que durante la noche hay toda una reparación del sistema bioquímico de naturaleza humana. Cinco, juego y conozco mis tradiciones. Esto es muy importante porque la idea es que los recreos se utilicen para estos juegos tradicionales del país. También va a haber jornadas de la SEP, les adelanto, donde van a empezar a irles a enseñar nuevamente los juegos tradicionales.
0: El avión, resorte, matatena, rayuela.
1: Doña Blanca.
0: Doña Blanca está de...
1: Ajá, Doña Blanca está cubierta. El stop, ¿se acuerdan del stop?
0: Sí.
1: El 666, 366,
0: sí.
1: Corona.
0: Todo cerveza, eso.
1: Todo eso, yo digo. Y eso es importante. Ojo, ya que la sepan de eso, les recomiendo que revisen secundarias. No sé por qué. Hace varios años, en las secundarias está prohibido que los chicos en el recreo jueguen básquetbol y fútbol. Entiendo que las pelotas, que los accidentes, entiendo que ya se asustan por todo.
0: Un accidente por año.
1: Pero
0: inventen.
1: Ya lo entiendo, pero los chicos en el recreo a esa edad de la secundaria están como energúmenos, necesitan correr, necesitan desfogar. Por favor, se revise ahí. Seis. Leo, escribo y creo con mis propias manos. Últimamente ya todo le preguntamos al celular, le dictamos, soy una de esas. Ya me está costando trabajo escribirlo en el celular y dicto para que sea más fácil. No, nosotros sí, ya como yo le digo a mis hijos, nosotros ya hicimos la primaria, la secundaria, la prepa, la universidad, ya tenemos trabajo, ya tenemos hijos, ya estamos por jubilarnos. Pero ellos están en el proceso del aprendizaje. Y hay estudios neurológicos, querida Fer, que te dicen que si tú escribes a mano, retienes mucho más
0: claro.
1: Lo que estás escuchando.
0: Así
1: y aprendiendo.
0: Aprendes, claro.
1: Y es neurológicamente comprobado. Y yo le digo, sí, me da mucha flojera a escribir con las teclas, a mí. Pero todo el tiempo, vean mis apuntes, Fer,
0: sí,
1: lo sabe.
0: Aquí escribo, está todo rayado también.
1: Todo, exacto.
0: Aquí está todo rayado, mira.
1: Porque agiliza.
0: Temperatura exacto, del agua, 31 grados, segunda ocasión.
1: Exacto, ¿por
0: sí,
1: qué?
0: Claro.
1: Porque agilizamos nuestra mente. Por eso somos tan buenos.
0: Eso. ¿No? Por eso somos por eso parte somos del público más inteligente de la radio y la televisión
1: exacto.
0: En México.
1: Lo de la ayuda de emergencias. Si el niño o el alumno o alumna tiene alguna situación de salud que le duele el estómago, la primera que se va a enterar es la maestra. De verdad, porque es lo primero que le dicen. Y ellos están obligados por protocolo a avisar a la dirección y la dirección a los teléfonos de usted que dio de contacto. No se preocupe, le van a avisar. Y si usted tiene una emergencia, Dios no lo quiera, cualquier cosa que requiera avisarle al alumno porque no puede ir por él, porque lo tiene que sacar, necesita usted hablar a la dirección de la escuela
0: claro.
1: Para que de ahí sepan, incluso justifiquen la situación y se lo entreguen en la puerta. No es necesario que usted le marque. Y de verdad eso sí es cierto, nada más los interrumpimos.
0: Mira,
1: en clase
0: aquí, no,
1: y
0: no.
1: Los asustamos, ¿eh? Hasta hay
0: fíjate,
1: protocolos.
0: Aquí dice uno, no, Fer, yo soy maestra.
1: Ajá.
0: ¿Saben si esto va a aplicar a las escuelas particulares?
1: ¿Sí?
0: Porque me ha tocado que mamás llevan a los hijos en medio de clases para ver si van a querer pizza o hamburguesa.
1: No.
0: No, señoras, gobiérrense, no tampoco.
1: Sí, señora,
0: perdón,
1: maestra, va a aplicar, eso aplica en escuelas públicas y privadas. Nivel estamos ahorita en el de básico de las escuelas, ¿no? La otra, en la escuela me gusta convivir, es el número 8, sin redes sociales ni juegos digitales, que esa es la idea, quitarles el celular en el recreo. 9, respeto, eso es muy importante, respeto mi cuerpo y el de los demás y nunca molesto a las personas. ¿Qué significa? Que no van a tener permiso, está prohibido, y ustedes foméntenlo en casa, tomarles fotos a las compañeras, a los compañeros, para hacerles bullying, burlarse de ellos y subir a redes sociales. También, cuando dice respeto a mi cuerpo, es me acepto como soy, no me quiero modificar, no uso los filtros para aparentar ser una persona que no soy, ni me pongo con inteligencia las boobies porque no estoy en la edad. Sí es muy importante. Este decálogo lo van a leer en las escuelas, a sus hijos se los van a compartir, pero si los papás no están conscientes de la tarea que nos toca, de nada sirve.
0: No va a servir de nada. ¿Y el último?
1: 10. Quiero ser feliz en la escuela. ¿Qué quiere decir? Que lo que pueda aplicar en este decálogo, sin regaños ni castigos, lo podemos lograr juntos. Es decir, maestros, maestras, tampoco se trata de que ya mañana con la regla, obviamente ya sé que no se hace, y ahora a partir de mañana, porque entonces vamos a generar un conflicto.
0: ¡Qué divina! ¿No? Imagino a Fabi dando reglas.
1: ¡Exactamente, chamacos!
0: A ver, escúchale, te sientas, carajo.
1: Diálogo, es un diálogo, sí, claro. Es esto. Bachillerato, rápidamente, que es nivel media superior, prepas, bachilleratos, también aplica, particulares y oficiales. Espacio de resguardo en el... Son 4 modalidades. Bachillerato, cada uno va a poder decidir cómo lo quiere. Número 1, espacio de resguardo en el aula. Llegan, lo están haciendo en el ITAM. Por ejemplo, ahí están haciendo cursos, ¿no? Y les ponen que en la entrada dejan como si fuera una zapatera. Crearon una
0: comunidad. Ahí dejan su celular.
1: Y se los llevan. Entonces, esa es una modalidad. La segunda modalidad, uso limitado por tiempos y espacios, es decir, los directores y profesores dicen cuándo, en recesos y zonas autorizadas, es decir, recesos, descansos o en el área de la cafetería o en el patio, ¿no? Uh-huh. Por decir. Número 3, sin uso, que la comunidad escolar decida que no hay. Pues ahí lo discutirán.
0: No lo llevas y no hay manera.
1: Y el uso
0: es
1: programado.
0: Es como el pelo largo o el pelo corto. Exacto. Cada quien tiene sus reglas,
1: y
0: ¿no?
1: Y la última, uso programado, querida Fer, es decir, que la escuela puede decidir qué día se lleva para, pues, la currícula, ¿no? Para, por ejemplo, usan muchos ya programas, apps, para contestar exámenes, para trivias y ganar puntos.
0: Esto nada de universidades, ¿verdad?
1: Nada de universidades, solo es educación básica y media.
0: Fabi, pues, pinta bien.
1: Sí.
0: Pinta bien. Querétaro fue el estado a la vanguardia de todo esto y ha tenido extraordinarios resultados, no le tengamos miedo. No nacimos con el celular, bueno, por lo menos ahora una generación sí, pero pues hay que enseñarle la vida de otra forma, ¿no?
1: Exactamente.
0: Gracias, Fabi Guarneros, y siento enormemente lo vivido en familia.
1: Muchas gracias.
0: Te admiro,
1: gracias.
0: Y te quiero.
1: Muchas gracias.
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0: Se te subió ya el humo con tu historia de Emilio. ¿Qué sí. ¿Ya se te subieron?
3: Ya salgo y me piden autógrafo.
0: Ay, qué bonito.
3: No es cierto.
0: Yo creo que ese es uno de los actos más bonitos que hay para alguien que trabaja y es reconocido.
3: Sí.
0: Que alguien le diga, quiero guardar algo tuyo, quiero guardar una firma tuya, ¿no? Quiero que una foto, que me dediques algo tuyo porque te admiro, porque te acompaño, porque he crecido contigo. Ese acto me parece hermosísimo.
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2: 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Regresamos. Estás escuchando a Fernanda Familiar en ¿Qué tal, Fernanda?
0: El rango de edad en ¿Qué tal, Fernanda? Es amplio. Tenemos colaboraciones de Ana Julia, por ejemplo, que tiene 9 años, hasta el maestro Cueva, José Luis Trueba, Trueba, que no vamos a decir cuántos años tiene, pero es maestro, es una cosa picudísima. Ana Julia, teniendo 9 años, trata de describirme las siguientes emociones. Alegría.
7: Pues es una forma de divertirse con familia o amigos, o tal vez sola.
0: Tristeza.
7: Expresar lo que sentimos a veces.
0: Furia.
7: Pues hay veces que yo siento furia y le pego a la almohada.
0: ¿A la almohada? Qué abusada eres para no lastimarte las manos, justamente. Qué bien. Desagrado.
7: Pues así, pues las cosas que no me gustan, así puedo ya no comérmelas. O sea,
0: ¿qué no te gusta comer, por ejemplo?
7: No me gustan las fresas, el jitomate, el mango, el durazno. No me gustan muchas cosas. La lechuga sí, y si me ponen brócoli, pues me lo como. Pero de mi agrado, pues no.
0: ¿Y temor?
7: Pues así, por ejemplo, en la noche. Yo, en mi cuarto me da mucho la luz porque entran los coches y entonces no uso una luz. A veces sí, a veces no. Y hay veces que me dan miedo a los peluches.
0: ¿Los peluches?
7: Sí, siento que cobran vida.
0: ¡Ah, hijo! ¿Por qué? ¿Has visto algo? ¡Ay, Santiago, la cara que pone! ¿Por qué? A mí me pasa con las muñecas o con los arlequines, no me gustan nada. ¿Sientes que como que en la noche... Había una película, ¿no, Ana Julia, que en la noche...?
8: Pues Toy Story, ¿no?
0: Ah, pues Toy Story, claro.
7: Bueno, pues Toy Story es una caricatura, pero esa... Pues no da miedo porque es una caricatura y eso no existe. O sea, no existe.
0: Pero los peluches sí te dan miedo.
7: A veces sí.
0: Santiago, vamos contigo. Las emociones, alegría.
8: Creación y generación de dopamina y serotonina en el cerebro.
0: Tristeza.
8: Ganas de llorar.
0: Furia.
8: Ganas de ahorcar a alguien.
0: Desagrado.
8: ganas de escupirle a alguien, sí.
0: Está peor. Ahí vas tú, Paco, ¿eh? Ahorita se te va a quitar la risa, verás. Temor.
8: Ansiedad. El temor me da más ansiedad que temor.
0: ¿Cómo?
8: O sea, yo cuando siento temor siento más ansiedad que miedo, pues. La sensación de miedo me causa ansiedad. No sé a alguien más le pasa, pero... O sea...
0: ¿Qué ejercicio no... este, eh? ¿Qué ejercicio de 9 años, de 25, Paco Arango, mi adorado cineasta, escritor picudísimo? No te voy a preguntar tu edad.
9: Pero... Gracias. ¿Porque es temor?
0: Exacto, porque es temor.
8: A siento ver, temor.
0: Siento temor. A ver, alegría, Paco.
9: Alegría es ver a un niño o una niña sana.
0: ¿Tristeza?
9: Tristeza es cuando de repente un niño que tendría que estar sano lamentablemente no lo está.
0: ¿Furia?
9: Furia es cuando hay gente que puede hacer el bien y hacer el mal.
0: Uy, qué fuerte esa,
9: sí,
0: ¿eh?
9: Y de esos hay bastantes.
0: Gente que puede hacer el bien y no hace... Se va para el otro lado.
9: Se va para el otro lado.
0: ¿Furia?
9: Furia, eso es furia.
0: ¿Desagrado?
9: Desagrado es cuando de repente tienes a un familiar que se te va al cielo. Yo creo que ese es mi desagrado. Ese es cuando de repente es lo que más me quita la alegría, ¿no? Uh-huh. El haber perdido a mis padres, esas cosas, ese es el desagrado.
0: ¿Murieron ya tus padres?
9: Sí, los dos. Están muy bien, están ahí arriba, pero el desagrado es que ya no están conmigo.
0: Oye, Paco, pero murieron muy jóvenes.
9: No te creas. Mi papá, es que mi papá tenía 86 cuando falleció y mi mamá 83. No. Fallecieron recientemente, pero no tuvieron la larga vida.
0: ¿Temor?
9: Temor. Yo soy bastante hipocondriaco, ¿sabes?
0: Ay, no, Paco.
9: Ah, no, yo soy presidente del club de los hipocondriacos.
0: Hubiera sido brother de José Luis Cuevas.
9: Sí, Woody Allen decía, yo quiero ser inmortal no por mis obras, sino no muriéndome.
0: Decía eso. O sea, ¿cuál es la peor enfermedad que te ha dado?
9: No, lo digo bien. La peor, no, nada malo. El quizás el COVID fue lo peor, que me pegó muy, muy, muy, muy grueso. Me pegó, verdaderamente, neumonía bilateral y un poco de todo. Pero aparte de eso, he tenido la suerte de tener mucha salud.
0: Escribes... Vean este título, Ana Julia Santiago, público más inteligente de la radio y la televisión en México. Paco Arango escribe: si no crees en Dios, te doy su teléfono. Es una historia de milagros, de fe y esperanza. Paco Arango, ¿por qué es importante tener fe y esperanza?
9: Bueno, a mí lo que me pasó es que hace 25 años empecé un voluntariado de niños con cáncer y me robó mi vida. Es decir, yo iba a estar una hora a la semana y acabé todos los días. Entonces, durante 25 años, yo he visto cosas muy duras. Pero lo que es que yo he visto muchos milagros. Entonces, cuento las dos vertientes, ¿no? La dureza del cáncer infantil, pero a la vez la magia que los niños me han enseñado. Y los niños me han enseñado que el cielo existe. No me lo han enseñado, lo sé. Y de ahí la osadía de mi título: si no crees en Dios, te doy su teléfono.
0: ¿Qué pasó en tu vida que te fuiste con los niños?
9: Pues mira, me abrumaba muchísimo porque tuvimos suerte en la vida. Es decir, yo tuve una familia maravillosa, no tuve penurias. En este año, en Sudán, solo este año, 100,000 niños están falleciendo por la guerra, por hambre, por tal. Porque a mí me tocó un embudo. Bueno, entonces yo dije, si me llaman allá arriba y me dicen, a ver, Paco, ¿qué has hecho con tu vida? Yo no sé si iba a pagar la cuenta. Entonces fue un poco egoísta decir, quiero devolver mi tiempo. Y alguien escogió por mí. Y iba a ser una hora a la semana, pero entré, me topé con el cáncer infantil, me di cuenta que yo era muy útil ahí, y me robó mi vida, empecé a ir todos los días, y eso no ha cambiado en 25 años. Entonces, soy cineasta, soy el único loco cineasta, hay que estar loco para hacer cine, pero soy el único loco cineasta que lo dona todo a niños con cáncer. Y este libro es mis vivencias de 25 años. Y mi papá no tenía fe, yo no tenía educación religiosa, este no es un libro religioso, pero es un libro que te brinda a creer que todos tenemos el corazón de ser un niño y de creer en algo más maravilloso que existe, porque yo lo he visto.
0: ¿Quién te dio el teléfono de Dios?
9: Pues muchos niños. Mira, no sabes cuántos niños me han hablado del túnel de la luz. Este túnel maravilloso que vemos en las películas, ¿no? Vi un chico, Daniel, que en su última semana de vida me decía: Paco, no me duermo porque veo un túnel de luz con una puerta al final. Y yo no me despierto porque tengo miedo de que haya en esa puerta, ¿no? Pues el día que se fue a su luz, yo estuve con él y hablamos y dije: vamos a abrir la puerta. Cerró los ojos y fue a decir: abre la puerta, Daniel, y Daniel se fue al cielo. Entonces, son estos niños que a través de señales, a través de... Mira, me pasó una cosa hace 20 minutos. Okay, estaba hablando con Alberto, que me está llevando todo el tema de promoción en México, y él está diciendo: Alberto, es que este libro no es para mí, este libro es verdaderamente para México, para niños mexicanos.
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9: Sí, si no crees en Dios.mx, ahí encuentran todo, está en todos lados.
0: En todos lados, está en Gandhi, está en todo, en Amazon, en todas las sí. plataformas. Se está vendiendo, es que es una belleza este sí, libro, sí. Es una belleza.
9: Está sold out en Amazon, o sea que es una noticia.
0: Sold out, es una gran noticia. Si no crees en Dios, te doy su teléfono. ¿Qué te parece, Santiago?
10: Me parece un gran título, me parece una historia muy bonita. Creo que dedicar tu vida a ayudar es algo muy noble.
9: Gracias.
10: ¿No? Porque nacemos siendo egoístas, el ser humano es egoísta, y el hecho de trabajar este músculo de la humildad y de la empatía, creo que es precioso. No, me parece.
0: Tú, Ana Julia, ¿con qué te quedas de lo que oíste de la entrevista?
7: Pues que sí hay que creer en Dios. Yo creo en Dios. Y también muchas películas de la vida real me demuestran que sí existe. Por ejemplo, Milagros del Cielo. Esa, pues, es una niña que sí cree en Dios. Y también, pues, ella ayuda a que los demás también crean. Así que, pues, yo también creo.
0: Gracias, Ana Julia. Paco Arango, ¿con qué te vas?
9: Pues mira, me voy con la idea de dejar a un México más concienciado de niños con cáncer. Uno de cada dos niños mexicanos con cáncer padece. Y esa es una estadística que no tiene que ser. Luego tenemos hospitales donde hay un 86% de éxito, que no lo hay ni en España. O sea, que tenemos la sabiduría, tenemos los mejores doctores del mundo. Hay que concienciar a México que hay que arrimar más, donar sangre, y juntos podremos hacer un México donde esa estadística mejore mucho. Con eso me voy.
0: Si no crees en Dios, te doy su teléfono. Paco Arango, aquí en ¿Qué tal, Fernanda? Esto fue lo mejor de ¿Qué tal, Fernanda? En este sábado. Gracias por habernos acompañado. Hasta el próximo sábado.
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6: 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Por eso te compartimos lo que hacen los superalimentos por tu cuerpo. El aceite de oliva es pilar de la cocina mediterránea. Cuenta con numerosas bondades, como proteger las arterias y mantener el bajo nivel de colesterol. Posee grasas saludables que ayudan a combatir las enfermedades de las arterias y una gran dosis de antioxidantes, con su efecto antiinflamatorio más que valioso.
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11: Saludos a todos los que nos escuchan en la República Mexicana a través de Imagen Radio. Yo soy Carlos Celis y les doy la bienvenida como cada sábado a esto que es Lo Más. Y les tengo que decir que me encanta nuestra introducción, de verdad. Siempre que le quiero cambiar, me la pienso mucho. Me la pienso mucho porque es una tradición, ¿no? Es la manera en que yo me siento cercano a ustedes y que espero que ustedes se sientan cercanos a este programa y a esta estación de radio. Cada fin de semana que estamos los sábados con todos ustedes en Imagen Radio. Y hoy ya se nos está yendo el mes de septiembre. Es el último fin de semana del mes y lo saben, nos toca nuestro especial mensual de música, el mixtape, para que ustedes se desconecten, solamente disfruten. Si quieren bailar, tenemos la música de la temporada en esta versión de mix continuo a cargo del DJ Toby Temple. Así que súbanle y empezamos.
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